0: Lo que suena King y Sober Lane Light Café. Espectacular. Canción para iniciar juntos una nueva hora. Lo que quiero hacer es darle la bienvenida a aquellos que se suman, conectan, enganchan, sintonizan recién ahora, por el motivo que fuera, pero llegan o pasan un momento por la radio a ver qué está pasando, a ver qué onda. Bueno, lo que está pasando es esta canción de King y contarte que tenemos oyentismos del otro lado, claro. A ver.
1: Hola, bicho. Sí, soy el dios vikingo, chofer de la 143. ¿Cómo andas, bicho?
0: ¿Qué haces?
1: Hace un frío bárbaro, puede ser algo de Machito Ponce. Qué grande la selección, bien ahí. ¿Cómo? Bien ahí.
2: Me dan ganas de ayudarlo.
0: Bueno, el gran y querido vikingo hacía mucho que no aparecía y está con su toque especial, ¿no? Respecto de Machito Ponce. Bueno, 0-0 Panamá-Croacia. No pasa nada, che. En este partido, al término de la noche urbana, 23 horas, vamos a tener Colombia y Congo, República Democrática de Congo. Anda a saber, viste que hay algunos seleccionados que están sorprendiendo en este mundial. Fíjense, Cabo Verde, por ejemplo. Vamos a ver qué onda, ¿eh? Ahora, Arctic Monkeys.

0: Mañana la Zimbabue, antes de la pausa, con sangre caliente. Bueno, pasen por redboing.com, como estoy haciendo yo en este momento, y se van a enterar de todo lo importante, lo que tienen que saber. Hay un poco de todo, ¿eh? Desde, por supuesto, el eje principal pasa por el Mundial. Tienen el resultado arriba, apenas llegan a la portada principal, redboing.com. Arriba, en primera posición, aparece cada uno de los resultados en tiempo real del Mundial de Fútbol. Por ejemplo, ahora el gol de Croacia, que pone en ventaja a través de Budimir, 1-0 sobre Panamá, y Croacia con este resultado logra despertarse y además se anota, si termina ganando, 3 puntos fundamentales, porque Inglaterra y Ghana, al igualar 0-0 esta tarde, dejaron su score en 4 puntos. Con lo cual las chances están intactas para los croatas en la última fecha de seguir todo así, ¿no? Y teniendo en cuenta que arrancaron muy mal el Mundial con Inglaterra y una goleada. Así que por eso es muy extraño e irregular este Mundial, ¿no? No hay que descartar nada ni a nadie, evidentemente. Bueno, muy buenas novedades disponibles en redboing.com para estar enterados de todo, mis queridos amigos. Y de paso pueden escuchar las radios de Grupo Boing ahí con los botones de acceso. Así que, nada, todo resuelto en un solo lugar. Vamos a la pausa, venimos enseguida.
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Bring Your Love con Madonna, por supuesto, y Sabrina Carpenter, que la acompaña en la versión original. Tenemos muy baja temperatura, mis amigos, hay que abrigarse, abrigarse mucho si van a salir ahora por algún motivo, ni hablar mañana para arrancar la jornada. Ahora 7 grados en Rosario, 5 grados 6 décimas de sensación térmica, siempre por debajo. Mañana la mínima menos 1, muchísimo frío, y una máxima de 12 grados nada más, con cielo mayormente nublado. Otro dato, podrían llegar algunos chaparrones en la noche de hoy. Conociendo Rusia a las 9:30 de la noche, cada

0: sonando este himno de los Oasis, Don't Look Back in Anger, una de las preferidas del público que los sigue, por supuesto. Y tenemos a nuestro analista de fútbol que llega para dejarnos otro rico concepto deportivo. A ver, ¿sí?
1: Análisis del Mundial 2026, bicho. Sí. Me pregunto, ¿en qué momento la garra charrúa se convirtió tan rápidamente en la G que arruga? Sí, está Bielsa. Tal vez si diseminamos un poco el humo podremos encontrar la respuesta.
0: Me encanta, sí, es tremendo. Bueno, Noel Gallagher reaccionó al festejo viral de Inglaterra en el Mundial 2026 con Wonderwall de Oasis. El guitarrista y cantante opinó sobre su canción que fue celebrada en el estadio luego de la victoria ante Croacia, claro. Esto fue cuando todo estaba de maravillas. Hoy un 0-0 opaco, aunque lo buscó Inglaterra, sí. Pero el debut fue bastante promisorio, ¿no? Derrotando a Croacia por 4-2. Y el festejo final de los players y también de los hinchas fue cantando el clásico de Oasis, Wonderwall, sí, que sonó de fondo en el estadio, un momento que se hizo viral en redes y tuvo varios comentarios, sí. Por supuesto, quien apareció y se sumó fue el propio Gallagher. Dijo: la canción pertenece al pueblo y fue un momento mágico entre la afición y los futbolistas. Bien ahí, buena onda. Che, ¿vendrá en el año que viene? Parece cada vez son más fuertes e intensos los rumores de una especie de parte 2 de la gira que ya los trajo a Argentina y que los llevó por muchos lugares del mundo en un regreso tan esperado, ¿no? Bueno, ojalá vuelvan. Ahora, los Cafres y Casi que me pierdo.

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Bueno, que suene el señor Miguel Mateos y si tuviéramos alas, un gran clásico. Ha sido final recién, un partido muy amarrete. Croacia con ese gol de Budimir que entró y la primera que tocó fue su gol, ¿no? Que le vale 3 puntos a Croacia, dramáticos, con un Panamá que fue a buscarlo. Muy digna la actuación de Panamá, a diferencia de otras selecciones eliminadas. Lo de Panamá ha sido mucho más digno y tal vez habría merecido algo más. Pero bueno, esto es fútbol y es así. Muchas veces no es cuestión de merecimiento, sino de meter el gol, ¿no? De eso se trata. Croacia le ganó 1-0 y tiene ahora, bueno, todas las chances en la última fecha, donde podrá sellar su pase si logra un resultado según las matemáticas, porque Inglaterra y Ghana, el grupo quedó así, ¿no? Inglaterra y Ghana tienen 4 puntos con el empate de hoy, y Croacia ahora con esta victoria sobre Panamá tiene 3. Así que entre ellos va a estar la cuestión, veremos. Colombia-Congo se viene ahora a las 23, en un ratito nada más, el partido que va a cerrar esta fecha 2, y ya mañana comienza la fecha 3, que va a cerrar todos los grupos, y en nada, unos días nada más, tendremos todo el cuadro de cómo va a seguir, y ahí empieza la historia, la posta, ¿no? En el Mundial, aunque bueno, también la fase de grupos hay que pasarla, porque si no, ¿de qué la contás después? Así que bueno, en definitiva, cada partido es importante, ya no hay dudas. Un bloque bien rockero vamos a hacer ahora, cerramos con Aerosmith esta hora. Esto es Living on the Edge.

0: 10 de la noche abrimos una nueva hora con Living on the Edge de los Aerosmith y quiero escuchar el análisis de nuestro experto en fútbol, experto en mundiales, a ver qué dice.
1: Seguiremos con nuestros informes del mundial, bicho. Ajá. Soy Víctor Hugo González, informando desde México.
0: Muy bien.
1: Desde el lugar donde leo las noticias.
2: Señoras
1: del mundial.
2: Señores.
0: Es increíble. Increíble. Bueno. Quiero su opinión acerca de este sujeto, este personaje viral que seguramente veremos ahora en la tribuna de Congo. ¿Quién es Lumumba Bea, el hincha estatua del Congo? Este fenómeno.
3: ¿Cómo?
0: Sí, hay una historia detrás del gesto que lo hizo famoso. Miguel Cuca Boladinga. El hombre de 50 años que pasa los partidos inmóvil, rindiendo tributo a un prócer de su país. Se había perdido el debut mundialista ante Portugal, menos mal, ¿no? Por cumplir cuarentena debido al brote de ébola en su tierra natal. Ahora llegó a Guadalajara para alentar a los Leopardos frente a Colombia y bueno, se destaca por quedarse totalmente inmóvil en una butaca durante 90 minutos del partido. Además mantiene el brazo derecho levantado. ¿Puedes creerla? Es el hombre, el hincha estatua. Me gustaría la opinión de nuestro experto del mundial. Este fenómeno viral recibió el alta este lunes, los permisos pertinentes y arribó a México para sumarse a la fiesta mundialista en el estadio Akron de Guadalajara, donde el seleccionado africano se va a medir con Colombia en un ratito nada más. Lo veremos. A Lumumba Bea, el personaje que cautivó al fútbol internacional, 50 años tiene y lleva más de una década perfeccionando el arte de ser una estatua viviente. No, es increíble esto, ¿eh? Se destaca por quedarse totalmente inmóvil en una butaca durante 90 minutos que dura el partido. No sé qué hará en el alargue.
3: Yo no creo.
0: Mantiene un brazo derecho levantado. Bueno, esta postura es un homenaje a un homenaje directo a Patrice Lumumba, prócer y mártir de la independencia de su país, quien fue ejecutado en 1961 por un pelotón bajo el mando belga y cuyos restos fueron desmembrados y disueltos en ácido para evitar que su tumba se transformara en un sitio de peregrinación. ¡Wow! ¡Tremendo!
3: Yo no creo.
0: Bueno, yo voy a estar atento para verlo ahora, a ver si se queda quieto todo el partido. Dale.

suena Smash Mouth con este Can't Get Enough of You, Baby. Y tenemos la pausa. Capaz, puede ser, creo que no, que tenemos otra canción. Mucho frío, ¿eh? Hay que abrigarse, ya lo dije tempranito, se lo recuerdo al público que se va renovando como siempre, ¿no? Así que, a ver, tenemos otra canción, ¿viste? 5 grados en Rosario y la térmica 3.

0: Se viene la pausa y este es Baby Don't Hurt Me con la voz de Anne-Marie y por supuesto el trabajo de David Guetta. Victoria de Croacia tiene chances para clasificarse y ahora se viene Colombia, República Democrática de Congo en minutos nada más. ¿Jugará Neymar mañana? No sé, mañana o pasado, no sé cuándo le toca a Brasil. Pausa.
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0: Fer de Maná, acompañando a Dua Lipa en Oye Mi Amor, haciendo una de sus canciones como parte de Maná. Y en la gira de Dua Lipa, este registro en vivo espectacular, con un castellano perfecto de Dua Lipa. 22:30 a la hora en todo el país. Se viene Colombia, Congo en el Mundial. La temperatura en Rosario muy, muy baja. El invierno ha llegado y se presenta original. Original, sin dudas, ¿no? O sea, es invierno, claro que sí. Exacto. Sí, sí.
1: Claro, claro que sí, por supuesto que sí.
0: Claro, pero digo, ¿a qué me refiero? Porque si me parece una tontería, como las que digo habitualmente. Pero no vino con medias tintas, ¿no? Llegó con personalidad. Ahí está, diciendo, ah, sí, llegó el invierno, hace frío. Correcto, hace mucho frío. ¿Qué dice? 5 grados, 7 décimas. Y la térmica te liquida, ¿no? La térmica es tremendo.
2: Es cierto.
0: 3 grados, muy poco, la verdad. Todo congelado. Epa, epa, epa. Mañana menos 1. ¿No? Menos 1. 1 grado bajo cero, la mínima del miércoles.
3: ¿Qué?
4: ¿Qué? ¿Qué?
0: La máxima de 12 y mayormente nublado. Una porquería. Sí, hola.
5: Hola, bicho querido. ¿Cómo tanto te va? Tiempo, Gustavo de la Florería.
0: Bus.
5: Bienvenida.
0: Sí.
5: Es un frío de loco, tremendo. Oh. Tremendo frío, che. Bueno, un abrazo.
0: Es
5: buen programa, loco.
0: Bueno, bueno.
2: Es cierto.
0: Muchas gracias.
4: Gracias.
0: Hace un frío bárbaro. Es tal cual lo dice. Llega Olivia Rodrigo. Se va Maná, se va Dua Lipa, se van todos. Y llega Olivia con Good For You.

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0: Fito Páez y eso que llevas ahí. Tenemos a nuestro columnista que nuevamente aparece con alguna novedad, algún informe. A ver qué dicen.
1: No ha de sorprenderme, querido bicho, ¿qué? Que la estatua viviente, ajá, a la que hacía mención usted hace un momento, no sea otra cosa que un homenaje encubierto de la FIFA a nuestro Cristiano Ronaldo, no, que se pasa el partido como estatua en el área chica,
0: no, no,
1: para deleitarnos con sus mágicas empujadas. Bueno. Continuamos.
0: Bueno, gracias. Mañana seguramente va a aportar algo más. Tenemos 5 grados en Rosario, 3 grados 3 de térmica, despejado. Mañana menos 1 la mínima, con bajísima sensación térmica, me imagino. Así que a salir súper abrigados de casa. La máxima nada más que de 12 grados y cielo mayormente nublado. El jueves 2 y 15 algo nublado, viernes 4 y 17 parcialmente nublado, sábado 8 y 17 la máxima, mayormente nublado y sube un poquito. Y el domingo 7 la mínima, máxima otra vez apenas 12 con cielo nublado. Bueno, ya venimos.
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0: Hollies, Just Two Girls.
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0: esta gran canción de Joss Stone que se llama Tell Me About It y nos pone ya en el punto de salida, ¿no? Claro, ya solo unos minutos para las 11 de la noche. 5 grados 7 décimas la temperatura exacta en la ciudad de Rosario. La sensación térmica te liquida. 3 grados 3 décimas despejado. 74 el porcentaje de la humedad. Y un viento que sopla del sur a 12 kilómetros sobre la hora. Y es una especie de sensación térmica bajo cero, ¿no? Como va a ser mañana por la mañana. Mínima menos 1, máxima 12, mayormente nublado. El primer consejo y más útil es abrigarse mucho. Los quiero mucho. Duerman lindo. Hasta mañana. Chau.
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tal? Buen día, ¿cómo les va? Una mañana bien fría, bien de invierno, pero uno ya se va aclimatando ya a esta altura. Creo que se siente menos que los primeros fríos que tuvimos allá por el otoño, cuando en algún momento nos sorprendieron. Hoy no te debe sorprender que haga bastante frío, y sí está bueno que las calles estén secas, porque marcan que no hay tanta humedad como en otros días, ¿no? Pero una jornada que tiende a ser parecida a la de ayer, con mucho frío, pero con la expectativa de tener un día de sol. Bien de invierno, pleno mundial, como siempre se han jugado los mundiales, por ejemplo, para la República Argentina o esta parte del continente, en pleno invierno. Nosotros arrancamos con este fárrago informativo. No parece haber niebla, nada por el estilo. Una mañana que se va a presentar, todavía es madrugada, una mañana que se va a presentar fría, pero con condiciones naturales a la época del año que vivimos. Bienvenidos.

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1: Bueno, hola Fénix. Rosana Funes a trabajar. Ruta muy despejada, muy tranquilo. Mucho frío hace. Parece que vamos a tener un buen día, no hay nubes, no se ven nubes, así que está estrelladito. Buen miércoles, mitad de semana. Chau, chau.
2: Son las 6:06. Hay dos mundos que se viven en paralelo y que algunas veces se cruzan y no mucho más que eso. El mundo habitado por los políticos, egocéntricos, caprichosos, dañinos en muchos casos, en una mayoría importante, y el mundo de los que laburan, de los que trabajan, de los que mantienen a esos políticos en sus cargos, por otra parte. No comprende el mundo de los nuestros, digamos, casi en una condición unánime, no comprenden por qué esa necesidad tan imperiosa de mantener en el gobierno a un tipo tan desprolijo como Adorni. Para Milei, para su hermana, es absolutamente indispensable. Sería bueno que expliquen el motivo por qué es tan importante. Un tipo que no para de haber cometido ilícitos, que creció de una manera inaceptable, de acuerdo a sus ganancias, y que sin embargo sigue siendo el hombre más defendido. Esto lleva lugar a que es parte de un negocio muy importante, porque insisto, nadie evalúa las condiciones políticas de Adorni. No lo escuché a Milei elogiando la parte del laburo de Adorni, que es lo que ha hecho bien Adorni, más allá de ponerse de punta generalmente con los periodistas. Lo reemplazaron como vocero, pusieron, en ese caso, apareció ya el reemplazante, Adrián Ravier. Ayer lo presentó Milei. Bueno, sabemos que Milei va de un lado, va del otro. Podemos utilizar la frase de Donald Trump: lo que digo hoy, dentro de 5 minutos lo puedo cambiar. En este caso, Milei entiende la vida desde los exabruptos, desde las valoraciones, desde los calificativos y descalificativos, y Ravier ahora es el hombre que le puede llegar a dar un salto cultural para que todos los argentinos entendamos el momento histórico que estamos viviendo. Una buena frase, pero la está diciendo un idiota, un imbécil, un retrasado mental, un lento, que son todas las cosas que en su momento le dijo Milei, o que consideraba Milei, de Adrián Ravier. No le importa, no necesita ningún archivo que lo avale. Así es el presidente de la Nación.

Buen día, Penny. Buen día, querido equipo. Bueno, mañana ya invernal, indudablemente. Fresco, pero la verdad que no hay viento, así que se siente un poquitito menos, creería yo. Alberti desde Genova, hasta el cruce por Salta, hasta Oroño y Oroño, hasta la rotonda, todo normal.

Buen día, Penny, buen día, equipo. Bueno, mañana es mucho, mucho frío, el auto me viene marcando 1 o 2 grados. Autopista Buenos Aires desde A012 hacia el casino, todo óptimo, sin niebla. Circunvalación al sur, también, todo óptimo, sin niebla. Abrazo grande, que tengan buen día.

0: chicos, ¿cómo va?
1: Tal vez uno de los peores temas de riff,
0: pero bueno, sigue siendo riff. Vamos arriba.
2: A mí particularmente me gusta este tema. Yo, si hay uno que detesto, uno muy comercial de Papo, bueno, lo ponían en una novela, no me acuerdo.
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2: ¿Cómo?
3: ¿Juntos a la par?
2: Sí, Juntos a la par, eso me parece espantoso. Más de Calamar, otra cosa, mucho más suave. Pero este me parece un buen tema de riff, por lo menos reúne las condiciones. Yo insisto, la letra de los temas no me interesa para leer. Prefiero leer algo que escucharlo. O sea, no me importa lo que dicen, me importa la música y la voz es un instrumento más. Pero bueno, a quién le importa lo que a uno le gusta, en definitiva. Lo que sí es muy importante el tema del desempleo y está complicada la zona. Fundamentalmente creo que por las industrias. Busqué una explicación y no la encontré. En el Gran Rosario el desempleo subió con relación a el problema que hay a nivel nacional. 7.8% es lo que dijo el INDEC y el Gran Rosario 8.2%. La zona más afectada es la zona que va entre San Nicolás, provincia de Buenos Aires, y Villa Constitución, que es el límite, provincia de Santa Fe, 10.4%. Y mucho tiene que ver con eso, con alguna siderúrgica que estaba en el lugar. Mucho debe tener que ver con General Motors, que está trabajando con personal reducido, y algunas industrias que ven flaquear un momento dificilísimo para la industria. Así como Argentina sube en su PBI y está en un buen momento, y la minería anda bien, y el agro anda bien, y hay otras cuestiones que avanzan, hay un desacople, está la falta de equilibrio, y en el Gran Rosario se está sintiendo más que en cualquier otro lugar de la República Argentina. Está entre los tres o cuatro sectores, se puede hablar de provincia en este caso, porque son sectores bien definidos, más complicados, y mucho tiene que ver con la industria del acero y demás, que está muy vinculada a la región que marcamos, San Nicolás y Puerto y Villa Constitución.

0: país se mantiene, 433 puntos básicos. No lo abandonamos porque la continuidad por debajo de los 450 puntos básicos nos daría cierto equilibrio y eso haría que el país pase a ser confiable para los inversores por venir. Qué sé yo, por lo menos compramos un discurso alentador de parte del gobierno. El dólar está aprovechando la distracción del mundial, que todos estamos distraídos, que lo único que miramos es fútbol mañana, tarde y noche. Las dos primeras semanas del mundial son impresionantes en ese sentido, dos o tres, creo que son tres, están buenísimas porque es donde se definen todos los grupos. Después hay días que nos quedamos mirando el televisor y diciendo cuándo empiezan los partidos y ya no hay más partidos, lentamente se va deprimiendo. Esto sucede también con los Grand Slam de tenis. Las primeras semanas es un mundo de gente hasta que quedan unos poquitos que parecen aislados y que son los que van a presenciar y van a jugar por otra parte la gran final. Bueno, el fútbol no escapa a eso, se va, ya hay muchas selecciones. Congo, por ejemplo, anoche empieza a volver para el lado de África sin haber encontrado una salida. Es uno de los primeros que ha quedado eliminado del mundial. Hay varios ya que están pegando la vuelta. Y en esa distracción el dólar empieza a subir un poquitito y ya rompió para arriba el pico de los 1.500 pesos. El blue ayer estuvo en 1.485 para la compra y 1.505 para la venta, es decir, ya superó la barrera de los 1.500 pesos, mientras que el dólar oficial quedó al límite, 1.490 pesos, 1.440, 1.490. No sé si hará algo el Banco Central para bajar esto, para mantenerlo ahí, o va a subir un poquito más. Recuerdan que algunos especialistas en la materia hablan de un dólar a 1.700 pesos para Navidad.
1: Y secuelas muy grandes.
2: Hola Gaby, querido y equipazo, muy buen miércoles. Excelente comienzo de este día, muy muy frío, muy frío, a cuidarse mucho. Muchísimo frío, que es una helada marca Cañón. Así que nada, zona oeste para Funes. A entrenar un ratito, a mover el cuerpo. Y nada, que tengan un excelente día. Les mando.

0: Mariana, buen día.
1: Buen día, Gaby, buen día para todos. Buena mitad de semana, miércoles, frío, como dicen los oyentes. 4 grados, una décima es la temperatura en este momento. El cielo ahora está despejado, la humedad es del 78%, la presión 1018 hectopascales. Prácticamente no hay viento, eso hace que sea el frío se alivie un poco, no lo sentimos tanto cuando salimos, pero sí es una mañana para abrigarse mucho. Capas, capas de abrigo, como decíamos ayer. La máxima anunciada para hoy miércoles es de 14 grados. Las nubes no se la van a hacer tan fácil al sol, es decir, ayer lo veíamos un poco más al sol, hoy le va a costar un poco más asomar porque va a haber mucha presencia de nubes a lo largo de toda la jornada. Mañana jueves, mínima de 4, máxima de 15, vuelve a salir el sol, y lo mismo el viernes, mínima de 4, máxima de 17. Estas van a ser las mañanas más frías, ya mirando para el fin de semana, sábado y domingo suben un poquito las mínimas y las máximas también van a llegar a eso de los 18 grados.

0: Colombia festejó hasta la madrugada la clasificación a 16avos en el Mundial y son las imágenes que están dando vuelta por distintos lugares los festejos de la cantidad enorme de colombianos que ya veíamos en la Copa América y que en muchos casos viven directamente en los Estados Unidos. Buen día, Jimena, ¿cómo estás?
1: Hola, Gaby. Buen día, buen miércoles para todos. Bien, miércoles helados si los hay. Pero bueno, el presidente Javier Milei ayer estuvo en la Fundación Faro, lo habíamos mencionado, y fue así, junto a las flamantes designaciones en comunicación, Adrián Rabier como vocero y Fabián Fernández como secretario de medios. Dio un discurso donde, por supuesto, fue en contra del periodismo, se mofó un poco de Mauricio Macri y de algunas decisiones que tomó en su gobierno y, por supuesto, habló de la continuidad de su propio gobierno. El plan para oxigenar la comunicación en el Partido Libertario viene de la mano de justamente las renovaciones de la vocería presidencial y de la Secretaría de Medios. ¿A qué apunta y cómo se espera que sea el plan para oxigenar la comunicación del gobierno? Operación Blindaje. En el Congreso, Adorni mantuvo algunas reuniones con senadores. Otros lo plantaron, la mayoría no se quiso sacar fotos con el jefe de gabinete, Bullrich avisó que no iba a ir y de hecho dijo, manifestó que Manuel Adorni no iría al Senado a dar su informe, en realidad a presentar su interpelación. Manuel Adorni dijo que él está a disposición, la contradijo inmediatamente. Se frustró la sesión planteada en diputados por la oposición, funcionó el plan desplegado por Martín Menem y hoy se planea sesionar en diputados pero con un orden del día propuesto por el gobierno con otros objetivos. El PRO sacó un comunicado porque fue parte de la maniobra para que diputados no puedan sesionar. Sacó un comunicado en horas de la noche explicando por qué no dio quórum y cuál es su postura frente al jefe de gabinete. ¿Cuáles son los números del consumo en el sexto mes del año que no repunta, que no se ve el derrame en el consumo diario y local? Vamos a repasar cuánto han gastado o podido gastar las familias durante esta primera mitad del año. Juicio por la muerte de Diego Armando Maradona. Declaró Luque por novena vez y apuntó contra Kosachov. Directamente apuntó, se quiso sacar de encima su propia responsabilidad y desligó o puso en cabeza de la psiquiatra Agustina Kosachov alguna de las consecuencias nefastas del tratamiento que tuvo Maradona. Proyecto de ley para limitar y hasta multar influencers que promocionen dietas extremas y cirugías invasivas. No es nuevo el intento de regulación de lo que se promociona en redes, pero sí puntualmente el objetivo que se busca con este proyecto de ley. Y en el ámbito internacional, ayer también lo mencionábamos, Pedro Sánchez concurrió al Congreso Español a dar explicaciones y se cumple una década del Brexit. ¿Cuál es el balance de Gran Bretaña sobre su salida de la Unión Europea?

0: Vení, buen día, buen día. Está frío como abrazo de suegra hoy. Mamá de. Qué hermoso día. Pasate un tema de barricada, sofocado. Un saludo para todos.
1: Las 6 y 25, antes de pasar a Joaquín. Gianni Infantino, el presidente de FIFA, defendió esto de la pausa de hidratación. Yo en esta estoy plenamente de acuerdo con él, después lo vamos a charlar. Creo que soy el único, no encontré nunca nadie que esté a favor de esto. A mí, yo coincido perfectamente con lo que dice Infantino. Él aclara que no es una cuestión de calor, los estadios están climatizados. Argentina en Dallas el otro día con una temperatura de 36 grados afuera, jugó con 20 grados. La gente estaba con alguna camperita dentro del estadio, porque son estadios de altísimo nivel, de los más importantes del mundo, y la mayoría de ellos están climatizados. Los que son cerrados están climatizados, como por ejemplo el Mercedes-Benz, que está en Atlanta, o el AT&T, que está en Dallas, donde juega Argentina. Hay otros que no tanto, porque también juegan con las condiciones climáticas, pero hay varios que están climatizados. Entonces, Infantino dijo que con esta pausa los jugadores toman un descanso de 3 minutos y los partidos se hacen más rápidos, atacan hasta el final, los jugadores están más fuertes. Acá llegó el momento de escuchar a los jugadores hablando de eso, porque todavía no se expresaron ni jugadores ni técnicos. Por ahora la gente lo rechaza visceralmente y Infantino, o mejor dicho, el presidente de AFA, Infantino, lo defiende. No quiere decir esto que tenga continuidad, a pesar que en la Copa Libertadores de América, en la Conmebol, ya se está realizando. Joaquín, buen día.
2: ¿Qué haces, Gaby? ¿Cómo andás? Buen día para todos. Bueno, sumando un poco de esto que decías vos, las declaraciones de Gianni Infantino, lo que dice es que no tiene nada que ver con temas económicos, también, porque los acuerdos de FIFA ya estaban cerrados desde hace un montón de tiempo. Entonces, lo que dice el presidente de FIFA es que no hay rédito económico en esto, simplemente es para agilizar un poco el juego. Entiendo las declaraciones de Infantino, no sé si comparto o no, pero por lo menos supo defender bien lo que son estas pausas de hidratación. En cuanto a los técnicos que declararon en cuanto a esto, están bastante divididas las opiniones. Sobre todo los sudamericanos no lo veo muy de acuerdo. Tengo muy presente las palabras de Pochettino, de Bielsa, Alfaro, por ejemplo, que son técnicos argentinos dirigiendo en diferentes selecciones y no están tan de acuerdo con eso. Sí hay algunos técnicos europeos que escuché que por ahí sí destacan esto de la pausa de hidratación. A mí me está convenciendo cada vez más. No sé si me gusta más, no sé si me convence el hecho de que se corte el partido en pleno juego, pero le da un atractivo extra.
1: Y le da también continuidad, le da intensidad.
2: Sí, sí.
1: Los partidos duran más tiempo, porque ya tenés por lo menos 3 minutos en el primer tiempo.
2: Calculá 2 horas
1: en total. Se pierde menos tiempo.
2: Sí.
1: Otra cosa que ha dado un resultado notable, que esperemos que el degenerado y sus secuaces lo aplique en Argentina, es el hecho de no hacer tiempo. Vos fíjate que los arqueros no se tiran, y los jugadores que le duele la vida, pues son bastante maracas los jugadores de fútbol. Ante cualquier golpe están 20 segundos en el suelo. En el campito seguimos jugando. Entonces se paran y siguen. No hay ninguna teatralización.
2: Sí, porque si no, tienen que estar un minuto afuera.
1: Y claro, o ser reemplazados directamente. El que se llega a atenderlo, vos fíjate que está lastimado en serio. Sí. Eso ha sido buenísimo, insisto. Espero que el degenerado y sus secuaces en Argentina lo apliquen, porque está muy bueno, agiliza mucho el juego.
2: Lo mismo que la regla del saque de arco y los laterales, por ejemplo.
1: Perfecto.
2: No tienen que demorar más de 5 segundos, porque si no pasa para hacer para el contrario.
1: Eso los también cambios está bueno. Salen por detrás del arco. Sí. Y el otro día los dos jugadores argentinos salieron por detrás del arco.
2: Exactamente.
1: Para que entre Paredes, si no me acuerdo. No recuerdo los nombres, pero Otamendi era uno de los que entraba con Paredes. Sí. Y quién salía por
2: Nico atrás. Nico González, me parece.
1: El Cuti Romero.
2: El Cuti
1: era
2: Romero.
1: Un... Sí. Y el otro, Lautaro.
2: No, Lautaro salió por Julián Álvarez.
1: Ah. Bueno, ¿qué
2: bueno,
1: es
2: no
1: eso?
2: Me acuerdo.
1: Pero salieron por atrás del arco, ni siquiera fueron a hacer ese choque de mano, nada de eso.
2: Exactamente. Bueno, vamos a hablar un poquito de esto después de las declaraciones de Gianni Infantino, vamos a analizar eso. Pero lo importante con respecto a lo futbolístico es que ayer se terminó de jugar la segunda fecha de esta fase de grupos. Ya está todo cerrado. A partir de hoy empiezan los partidos en simultáneos. A partir de hoy se empiezan a conocer ya los clasificados y las posiciones de los clasificados. Obviamente va a quedar abierto hasta el último partido, posiblemente, el tema de los 8 mejores terceros que van a clasificar a estos 16avos de final en este nuevo formato que tiene el Mundial. Dato importante para Uruguay ese, porque Uruguay, si se da la lógica en este grupo, que es que España justamente le gane a Uruguay, bueno, ahí va a tener que sacar la calculadora y empezar a sacar cuentas para ver si puede meterse como mejor tercero o no. Ya perdiendo, cualquier otro resultado en el otro partido lo dejan en la tercera posición, es decir, para asegurarse o por lo menos para tener una chance de salir segundo, tiene que por lo menos empatar y ahí depender de otros resultados. Bueno, ayer finalmente se jugaron los últimos partidos que quedaban de la segunda fecha. Arrancó Portugal, ayer sí, después del empate con Congo en la primera fecha, con Cristiano Ronaldo haciendo 2 goles, no se quiere quedar atrás con las figuras que tiene este Mundial, Haaland, Mbappé, obviamente Lionel Messi. Ayer Cristiano Ronaldo hizo 2 para la goleada de Portugal contra Uzbekistán. Empate raro de Inglaterra contra Ghana, ¿no? Uno de las selecciones que parten como candidatas, ayer no pudo contra el equipo africano, terminó empatando 0-0. Croacia que levantó, Colombia que logró la clasificación. Veremos en qué posición, esto se va a definir en la última fecha. Vamos a repasar cómo quedaron hasta ahora los grupos y cuáles son los partidos de acá en adelante para definir a los clasificados para los 16avos de final de este Mundial.
1: Se cumplió ya, como dijo Joaquín, la segunda fecha. A partir de hoy empieza la tercera con partidos en simultáneos. Mariana.
3: Vamos a compartir también algunas secuelas que deja en el mundo de los famosos el Mundial y particularmente el partido del lunes de Argentina, porque en este caso Jimena Barón fue criticada por no llevar a su hijo Momo al Mundial. Jimena Barón suele mostrar toda su vida privada en las redes sociales y en este caso se mostró en la cancha en Dallas junto con su novio y su hijo bebé que, bueno, tiene con esta pareja y faltaba Momo. El hijo que también ella, del cual comparte muchísimas imágenes, que es el que tiene con Daniel Osvaldo, bueno, tuvo que salir a dar explicaciones de por qué Momo no estaba presente en el partido. Por otro lado, también Graciela Alfano se mostró muy contenta con el triunfo de la selección argentina y generó un festejo que se volvió viral porque está hecho con inteligencia artificial. Hace tiempo Graciela Alfano viene probando las funciones de la inteligencia artificial y en este caso, este video puntual se viralizó mucho por ser específicamente en el marco mundialista. Y vamos también con algunos temas musicales que nos va dejando este Mundial. Por un lado, Shakira anunció que estrena Dai Dai, la canción del Mundial, en su versión en castellano. Así que hoy, a partir de hoy, la vamos a poder escuchar. Igual que una cumbia que Cacho Deicas, el ex líder de Los Palmeras, le dedica a la selección argentina. Hay una reversión de su cumbia sobre el mal, en este caso, la cumbia sobre el Mundial.

0: levantado por tomar los mates. Aguante la selección, Benny, aguante Messi. Oye, cumpleaños de Messi.
1: Las 7 menos 25 en la República Argentina. 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

0: Repasamos las voces de las últimas 24 horas. Comenzamos escuchando a Javier Milei, que aseguró que la economía en Argentina está empezando a crecer.
1: No olvidemos que ya tenemos 150 mil millones de dólares por RIGI, es decir, y que van a empezar a entrar, motivo por el cual la economía va a acelerar. No solo eso, están las licitaciones de los corredores viales, con lo cual también vamos a tener empujando la economía desde ese lado. Y como si fuera poco, también va a levantar el consumo. Porque básicamente lo que empezamos a ver es que quebramos esa tendencia de caída de los salarios reales, y el salario real, ya lo que es el dato del mes de abril, le ganó el salario a la inflación, y además en la medida que la tasa de inflación siga bajando, lo que va a ocurrir, van a subir las jubilaciones. Por lo tanto, el consumo también va a despegar. Por lo tanto, abróchense los cinturones porque Argentina empieza a ser grande nuevamente.
0: Patricia Bullrich confirmó que Manuel Adorni no se presentará ante el Senado.
2: No, hemos resuelto que mañana va a haber, el jueves va a haber una sesión donde vamos a discutir una serie de temas importantes. La ley de propiedad privada, vamos a votar jueces, vamos a votar pliegos de cancillería, tratados internacionales, y bueno, el kirchnerismo ha presentado un pedido de interpelación, y la interpretación es que al no tener dictamen va a necesitar los dos tercios. Bueno, en principio hemos decidido que no venga, porque no tiene demasiado sentido hacerlo el 2 de julio, no ha habido preguntas, prácticamente no se han recibido preguntas, así que esa es la idea. Yo lo hablé ayer tanto con Karina como con la gente de Jefatura de Gabinete.
0: Horacio Marín, CEO de YPF, aseguró que el conflicto de Medio Oriente ayudó en la expansión de la petrolera.
3: Entonces logramos un proyecto muy estable. Y si querés, el conflicto de Medio Oriente, ¿qué hizo? Nos ayuda a que haya más apetito, por todo lo explicó Marco, de que haya financiamientos para la Argentina y que adelante la expansión. Yo soy un convencido que voy a poder lograr irme al 31 de YPF. Con la última válvula, abrir la última válvula, en el 2031 irme de YPF, en el 2031...
0: Luis Suárez elogió a Lionel Messi tras los primeros partidos del Mundial.
4: Ah, bueno, es que ya los halagos, las palabras sobran de lo que es como jugador. No queda duda ninguna de lo que es. Si alguno tenía alguna duda, creo que se está comiendo sus propias palabras. Y bueno, feliz por él, por lo que es como jugador, por lo que representa a nivel mundial, por lo que representa al fútbol sudamericano, que salió de ahí, que eso es muy importante, y bueno, la verdad que contento por que le vaya bien a él.
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0: que decía Milei, la economía creció 2.3% en un año por el agro, la minería y Vaca Muerta, pero son tres espacios en donde no moviliza demasiado, no agita el empleo, es para personal específico. Esto lo dijo en su momento el intendente de la ciudad de Neuquén, Vaca Muerta. Que no piensen que Vaca Muerta es el paraíso terrenal, que cualquiera que vaya a Vaca Muerta no va a poder trabajar. Sí, es cierto que los especializados, aquellos que saben utilizar máquinas, igual que en la minería en San Juan, tienen muy buenos sueldos y ha crecido muchísimo el estándar de vida. Pero no es la realidad que se vive en todo el país, sino en algunas provincias particularmente determinadas. Hoy las maquinarias hacen un trabajo que en una época la hacían entre 20 y 30 hombres, y hoy con uno solo que sepa manejarla ya la cosa se soluciona. Es decir, no aportan demasiado al crecimiento del trabajo, sí aportan al crecimiento de la economía. Por eso tenemos dos Argentinas: la que crece, la que va para adelante, la de la macroeconomía, y la de la microeconomía, que se desvanece más allá de que el presidente diga que los sueldos le ganaron a la inflación. En la calle no hay un mango y eso se nota repasando. Creo que no es de los que andan mirando hacia los costados el presidente, está enfocado como los caballos cuando corren en el hipódromo, que le ponen a veces, le tapan la visión para que el caballo al lado no lo asuste, entonces le tapan los ojos para que pueda ver solamente para adelante. En ese terreno está Milei, no mira a los costados, que las empresas más pequeñas van quedando en el camino, que se la van consumiendo como si fuesen Pac-Man las empresas mayores, que no es fácil reinventarse para alguien que durante 20, 30, 40 años realizó una misma tarea y hoy no le encuentra la vuelta a su empresa. El equilibrio, eso es lo que falta entre la exitosa macroeconomía y la penosa microeconomía.
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0: 6:47, avanzamos en la mañana, Jimena.
1: El presidente Javier Milei estuvo anoche en la Fundación Faro, que es el think tank libertario. Básicamente es el eje de la batalla cultural que tiene el oficialismo y es la institución a través de la cual recauda fondos el Partido Libertario para su campaña. De hecho, quedó en el ojo de la tormenta y en el ojo de la investigación de la Inspección General de Justicia, que la emplazó el año pasado para que informe de dónde y quiénes fueron los donantes que le aportaron 5.000 millones de pesos durante el 2024. Básicamente esto es dato aparte, pero también interesante. En este sentido, la charla de ayer no tuvo como objetivo recaudar fondos. De hecho, no era paga. Se anotaban, el que llegó a anotarse podía ir directamente simplemente con esa inscripción digital. Y tuvo varios expositores, entre los que se encontró el presidente Javier Milei, que arrancó a disertar a las 9. El evento inició 19:30 y el presidente llegó alrededor de las 9 de la noche. Entre varias de las cosas que sucedieron en este encuentro de la Fundación Faro de anoche, lo escuchábamos recién en las voces que pasaba Juaco, hablando de la situación económica, micro, macro y sobre todo hacia el futuro. Y sobre todo también sirvió como presentación en sociedad del nuevo equipo de comunicación del gobierno. De hecho, el presidente, en una parte de su discurso, habla que van a tener una ardua tarea quienes ahora encabezan el equipo de comunicación, porque como se viene este despliegue y este avance económico, van a ser ellos los encargados de decodificar.

0: Secretaría de Presidencia hacer con Santiago Caputo, que es correrlo. Claramente por ahora no se va a correr y muy por el contrario sigue manejando la comunicación y lo hace realmente muy bien, así que por eso también es la decisión que sigue ahí. En el medio del discurso, el presidente, justamente como les comentaba, habló de que la experiencia que tiene Javier como divulgador económico va a ser fundamental para poder decodificar el mensaje a la sociedad, pero hay una parte del discurso que me llamó la atención, que la vamos a escuchar, y sobre todo les voy a agregar cuál fue la imagen que poncha el camarógrafo en el momento que el presidente decía esta frase.
1: El séptimo dice no levantar falso testimonio, digamos, que además eso es peor que robar porque es el que le sigue.
0: En ese momento, cuando habla del séptimo mandamiento, el camarógrafo enfoca a Manuel Adorni.
2: Adorni, claro.
0: Directamente, aplaudía mirando para los costados. O sea, la imagen fue perfecta. Porque dice, el séptimo mandamiento es no dar falso testimonio y después viene robar. Bueno, el jefe de gabinete el 29 de abril en el Congreso fue a dar falso testimonio. Dijo que tenía todo declarado, que no tenía un solo papel fuera de regla. Sí, claro. Unos 40 días más tarde declaró en cadena nacional prácticamente que tenía ahorros en negro y que se jactaba de eso. Y ahora justamente se está investigando su patrimonio para ver si robó o no. Lo ponemos en potencia porque todavía la justicia no se expresó al respecto, pero en un ratito sí vamos a ver cómo ha sido en el día de ayer el despliegue en el Congreso para blindar justamente al jefe de gabinete.
2: Es que es raro esa defensa ultranza que hacen de Adorni, porque tampoco en ningún momento sale Milei y dice Adorni es un economista extraordinario, es una persona que tiene una lucidez, que va a sacar a Argentina adelante. Es un capricho y Adorni es un tipo desprolijo, es un tipo que no merece ni un mínimo de respeto, es altanero, es soberbio y es ladrón. Caso contrario no se justifica, o sino que blanquee. Porque claro, apareció, hay unas declaraciones muy buenas de Malamud, de Andrés Malamud, si hay una persona respetada es Malamud, que dice que muchas veces no se blanquean lo que ganan los políticos, entre asesores, plata, que llega en negro, llega de distintos lugares y que ellos manejan a voluntad. Bueno, que se blanquee, que no se diga que Adorni gana 5, 6, 7, 8 millones de pesos, porque no le dan los números. Claro. Que se diga que Adorni recibe 200.000 dólares para hacer lo que él quiera, para hacer algo a favor de la República Argentina, para distribuirlo entre especialistas en informática, en tal cosa, y que esa plata no tiene por qué salir a la luz, que es una plata que se le otorga. Entonces, que digan la verdad, ¿cuál es el ingreso total de un tipo como Adorni? Y listo. Y ahí nosotros decimos, mirá qué bien, cuánta guita ganan los políticos. Pero bueno, uno los ve, porque los ve, los conoce desde que eran unos cirujas que no podían tomar un colectivo, hasta los que tienen casa en country ahora, que por ejemplo, yo hablo de los periodistas, que son los que conozco, los que trabajaron conmigo desde hace 30 años, que en algún momento un sándwich de mortadela y queso era una cosa inaccesible, y hoy viven en diferentes country, diferentes lugares, y está bárbaro, no critico eso, pero en el caso de Adorni, que expliquen de dónde salió la plata. A lo mejor a los jefes de gabinete se les entrega un bonus de 200.000 dólares para que se puedan mover,
0: claro,
2: sin ningún tipo de problema. Y bueno, pero si no, no dan los números. Entonces, ¿vos por qué defendés a un tipo que al no dar los números, qué es lo que tenés que pensar? Que se la robó, que es un ladrón, que un delincuente, que un atorrante, que un ciruja. Todo lo que vos quieras para descalificarlo, vale. Vale, porque no te explican de qué se trata. Acá sabemos que Adorni tiene un sueldo, no sé si son 7 o 8 millones de pesos. No hay manera que den los números. Que una persona le prestó para que le compre la casa.
0: Sí.
2: Es una declaración que es infantil, es ridícula, es inaceptable. Entonces, vos te podrías pensar y decir, bueno, ¿a quién agarra de estúpido Adorni? ¿Al presidente? ¿Es socio? Pues yo no dejo de pensar que es socio de Karina, que tanto lo defiende. El tipo que pone la cabeza, mirá, vos tenés la cara de idiota justo, ponete un poquito de pelo, vos vas a salir al frente y choreamos juntos. Porque si no, no se entiende.
0: No.
2: No se entiende. Si no,

0: que digan. Bueno, Adorni, como jefe de gabinete, recibe $300,000 para distribuir entre la persona que él crea conveniente. Esto es una norma. Es así, y al que no le gusta, que deje de votar. Qué sé yo, que haga lo que quiera. Pero no son claros. No son claros ni la importancia que tiene Adorni, ni son claros en cuánta plata tiene Adorni o se le da a Adorni. Si hay plata en negro que no se declara y es para gastos personales, si es tarjeta. En algunas empresas te entregan una tarjeta de crédito para que vos te muevas a voluntad y esa plata está dentro de lo que es un sueldo. Estamos hablando de un gerente importante. Pero este ciruja de Adorni, que hizo toda la guita en dos o tres años, y que explique el propio Milei, que lo explique. Entonces, ¿por qué se lo defiende tanto? Porque roba para la corona, como hacía eso De Vido, alguno de esos, que se robaban ciudades enteras. Bueno, estos son un poquito más recatados, pero son choros, igual que los otros. Y bueno, y la justicia, que es muy difícil, para ahí en Cana tiene que ser muy desprolijo, como ha sido parte del kirchnerismo, si no, es imposible. Bueno, las 7, casi faltan 4 minutos para llegar a las 7 de la mañana.
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0: Muy bien, a 3 minutos de las 7 de la mañana, noche cerradísima todavía. Hay un barco que está allá en rada con todas las luces prendidas, poco movimiento. Los árboles, las hojas de los árboles no se mueven. Y eso está bueno porque quiere decir que no hay viento y la sensación térmica prácticamente no existe. La temperatura que marca el servicio meteorológico es la que resentimos en nuestro cuerpo. Mariana.
1: Bueno, como hoy mandaba temprano un audio de un oyente, es el cumple número 39 de Messi, el día de hoy, 24 de junio. Se venía anticipando esto de un saludo general a Messi. Rodolfo Barilli, el periodista, fue quien se volvió viral con un video donde propone cantarles todos juntos el cumpleaños a Messi a las 10, o sea, el cumple del 10 se festeja a las 10. Entonces sube en sus redes una convocatoria para hacer un canto masivo del feliz cumpleaños.
2: Este miércoles Leo cumpleaños y tenemos una idea que la queremos compartir con todos ustedes. ¿Qué pasa si el miércoles todos le cantamos un gran feliz cumpleaños al capitán? Este miércoles, 10 a.m., 10 p.m., todos a cantarle feliz cumpleaños a Leo. En las aulas, en los trabajos, en el colectivo, donde estemos a las 10 de la mañana y a las 10 de la noche, lo mismo. Donde sea, en el balcón de tu casa, en el living, en lo de un amigo, donde estés. Y así todos le hacemos llegar a Leo un gran feliz cumpleaños ahora más que nunca.
1: ¿Dónde está Barilio?
2: Es una idea. Que hoy ponemos a rodar.
1: Qué lindo. Sea lo nuestro,
0: es de todos. La guitarra, que se sumen no todos. La estupidez que decía, pero estaba viendo la guitarra que tenía de fondo. ¿Quién es este muchacho?
3: El loco toca en una banda, me parece.
0: Claro, porque veo que tiene toda la guitarra.
3: Sí. Y es conductor.
0: ¿Quién es?
1: Del noticiero.
3: Hizo dupla con Cristina Pérez.
1: Sí, mucho tiempo.
0: Debe empezar a poner contentísimo Messi que le canten.
3: Imagínate.
1: Y lo que dice es esto, bueno, en las escuelas. En los trabajos, o sea, que sea este feliz cumpleaños masivo. A esto se le suma que hoy no solo es el cumple de Messi, sino que lo postulan como el día más argentino del año, porque también nació un día como hoy, 24 de junio, el sargento Cabral, soldado heroico que entonamos. en la marcha, también Ernesto Sábato, Juan Manuel Fangio. Buen día, o sea, un día de estrellas, podemos decir. También, Juan Román Riquelme es uno de los que nació un día como hoy. El Duki, y también hubo dos fallecimientos.
0: El Duki, por favor, evitar.
1: Y bueno,
0: si
1: yo
0: vos
1: te digo
0: lees
1: todo.
0: Que dice ahí saltear.
1: Yo te digo todo, no. El Duki para muchos, lo que pasa es que es más contemporáneo.
0: Pues saltear.
1: Y fallecieron un día como hoy Carlos Gardel y Rodrigo. Rodrigo el de Cuarteto.
4: Sí.
1: Bueno,
4: el Potro.
1: El Potro. Bueno, un 24 de junio ellos dos fallecieron. Así que le está postulado en las redes sociales como el día más argentino del año. Bueno, el gran impulsor de esto es el nacimiento de Messi, por supuesto. Pero en las coincidencias aparecen todos esos, sobre todo nacimientos, que también se dieron en esta fecha.
0: No, qué respetuoso que he sido.
1: No, increíble.

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0: Las 7 y 8 minutos. Joaquín.
1: Gaby, bueno, vamos a repasar los resultados de ayer. Lo decíamos hace un ratito, se terminó de cerrar la segunda fecha de este Mundial, de la fase de grupos. Ayer levantó Portugal, por fin. Es lo que veníamos esperando. Vos, sobre todo, que te gusta que ganen las potencias. Ayer pasó por arriba a Uzbekistán. Dos goles de Cristiano Ronaldo, un golazo de tiro libre de Nuno Méndez para ganarle 5-0 a Uzbekistán.
0: Está bueno este Mundial, porque están bien, todos baten récord, cada cual bate sí. Su propio récord. Arrancó bárbaro. La verdad es un Mundial a cancha llena. Incómodo para estar, tener que viajar de un lado para el otro, recorrer el país, o sea, pero para verlo por televisión desde tu lugar, es un Mundial espectacular.
1: Además tiene casi el doble de partidos que los Mundiales que estamos acostumbrados.
0: Y es tan bueno, y aparte los que jalan este impresionante, bueno, ni hablar de Messi, lo dejamos a un costado porque no se trata de un humano. El resto está todo bárbaro, falta que Vinicius hoy sea la gran figura de Brasil.
1: Bueno, el primer partido de Vinicius contra Marruecos hace el gol él y fue la figura, la gran figura que tuvo Brasil. Contra Haití es difícil sacar conclusiones por el tipo de rival que tenía, pero es el único del que se espera un poquito más. Ayer también Cristiano Ronaldo era uno de esos que terminó haciendo un doblete. Ayer miraba la tabla de posiciones de goleadores históricos en mundiales y Klose ya está tercero. Llegó como primero de muchísimos años teniendo ese récord y en solamente dos fechas ya lo pasaron Messi. Bueno, Mbappé lo igualó, pero todavía está más que vigente, obviamente. También habla de esto que decías vos, de todas las estrellas estando a la altura de sus selecciones. Haaland lleva 4 goles en 2 partidos, Mbappé lo mismo, Messi tiene 5 goles. Bueno, ayer Cristiano Ronaldo también no quedándose atrás, hizo 2 goles para Portugal que le ganó 5-0 a Uzbekistán. Se acomodó en su grupo después del empate con Congo. No tiene la clasificación asegurada todavía, pero sí bastante encaminada. Inglaterra, que empató 0-0 con Ghana. Inglaterra, que venía de ganarle 4-2 a Croacia, mostrando un muy buen rendimiento en el primer partido. Ayer tuvo chances de ganarlo igualmente, pero terminó empatando 0-0. Hay una jugada clarísima de Harry Kane en el segundo tiempo que le queda la pelota picando adentro del área y la tira por arriba.
0: Donde la pateó, inapropiado, insólito para él. Yo pensé que era un defensor, porque esa era una definición lógica de un tipo que no está acostumbrado a patear.
1: Claro, raro de un goleador como Harry Kane.
0: El único que había que hacer en boca al arco.
1: Sí,
0: porque ha sido un cabezazo bárbaro que pegó en el travesaño y él fue a buscar el rebote entre el área chica y el punto penal.
1: Por eso, estaba muy cerca del arco. Ya si le apuntaba al arco, era imposible. Por eso, para el arquero, por la distancia.
0: De invocar el arco, que generalmente los delanteros tienen esa capacidad, tienen matices, saben cuando tenés que patear fuerte, cuando tenés que patear suave, abajo, arriba. Se distinguen por eso.
1: Sí, claro. Me da la sensación de que agarra la pelota subiendo en vez de bajando, entonces por eso se le termina yendo por arriba.
0: Y eso es la única justificación que cabe a semejante despilfarro de una jugada. Inglaterra tiene esto medio camaleónico. Si le juega bien, si le juega mal, se aburre.
1: Sí.
0: Es un equipo ciclotímico, ha sido toda la vida. Si viene de grandes partidos a caer en la nada misma.
1: Eso es lo que lo distingue a Inglaterra por ahí de ser siempre una potencia y haber ganado solamente un mundial. Es esto, los altibajos que suele tener en la Copa del Mundo, que en fase de grupos te los podés permitir en algunos casos, pero ya en partidos de eliminación directa, obviamente un error así te deja fuera. Bueno, es el caso de Inglaterra, que hace desde el 66 que no sale campeón, la única vez que lo hizo.
0: Y tampoco parecen sufrir un drama por eso. Perdieron la Eurocopa de local, prácticamente la que se hizo en Inglaterra, creo que con Italia, y perdieron.
1: Sí, no pasó nada. Los inventores del fútbol. Bueno, ayer entonces Inglaterra 0-0 con Ghana, el segundo de los partidos de este grupo. Croacia le ganó a Panamá, un partido clave, porque el que perdía quedaba fuera, ya directamente sin chances matemáticas. Qué raro ver a Croacia, que viene de ser tercera y subcampeona en los mundiales anteriores, teniendo la posibilidad de quedar afuera en la segunda fecha ante Panamá. Bueno, finalmente terminó ganando 1-0, no jugó bien igualmente Croacia, tuvo chances de hacer el segundo gol y terminó sufriendo más de la cuenta contra el seleccionado de Panamá. Bueno, Croacia con este triunfo medianamente se acomoda en su grupo, a pesar de que no está dentro de los clasificados por ahora, porque Ghana tiene 4 puntos y Croacia quedó con 3. Se cruzan entre ellos en la última fecha. Croacia obligado a ganar para clasificar segundo. Si empata, tiene buenas chances de clasificar como tercero. Y en el último de los partidos, ayer a las 11 de la noche arrancó este, Colombia le ganó 1-0 a Congo. Colombia, que tiene puntaje ideal, le ganó en la primera fecha a Uzbekistán, ahora le ganó a Congo, tiene 6 puntos sobre los 6 jugados, y en la última fecha se va a jugar el primer puesto contra Portugal. Lindo partido para ver, se juega en la previa del partido de Argentina, Colombia-Portugal, buen partido para
0: el poner... El sábado, 8:30.
1: Exactamente. El sábado,
0: muy lindo partido.
1: Para poner en la previa del partido de Argentina, prestar la atención, Colombia contra Portugal, en ese se va a terminar de definir quién va a clasificar primero, quién va a clasificar segundo. Portugal con leves chances de quedar tercero en caso de que Colombia le gane y que Congo le gane a Uzbekistán. Bueno, ahí hay que empezar a sacar cuentas con respecto a los
0: Congo goles. Está en condiciones de ganarle a Uzbekistán.
1: Sí, pero tiene que ganarle 6-0 para pasarlo por diferencia de gol.
0: Ahí me la complica.
1: Porque ayer, ayer Portugal gana 5-0, tiene más 5 de diferencia de gol y Congo tiene menos 1.
0: Claro.
1: Entonces está complicado como para poder superarlo en diferencia de gol. Recordemos que en este caso se definiría por diferencia de gol porque Portugal y Congo empataron entre ellos.
0: Claro.
1: Entonces ahí no hay desempate olímpico, empiezan a correr los goles a favor, complicado Congo, pero matemáticamente existe la chance. Hoy, si querés, repasamos en un ratito, arranca la última fecha de esta fase de grupos, muchos partidos en simultáneo, y vamos a tener 6 partidos en 3 turnos diferentes. Se van a terminar de confirmar las posiciones del grupo A, grupo B y grupo C. Esto va a ser hoy, a partir de las 4 de la tarde y en adelante vamos a tener partidos de esta tercera fecha de la fase de grupos.
0: Buenísimo. 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

0: Jimena.
1: Ayer hubo una operación blindaje a favor de Manuel Adorni, del que participó no solo el oficialismo, claramente, sino también la oposición dialoguista, porque lo que vehiculizaron fue un aire, un tiempo, para que Adorni esté en su puesto, por lo menos un tiempo más. Veremos hasta cuándo. Como venimos, va a seguir donde está. No pareciera que dejase de estar donde está. Pero lo cierto
2: difícilmente
1: es que
2: la justicia lo declare culpable. La justicia, los jueces lo ponen ellos, o sea que trabajan para ellos. No va a pasar nada.
1: No va a pasar nada, seguramente que no.
2: Van a considerar que el enriquecimiento tuvo que ver con el laburo. O nada. Dejan todo así como está.
1: Yo creo que ya Adorni pasa a un segundo plano, y los que terminan quedando expuestos son quienes deberían hacer algo para que esto cambie, que son el resto de los partidos y los legisladores que el pueblo eligió para que estén sentados en las bancas.
2: Se cubren, entre ellos se cubren.
1: Exactamente.
2: Se cubren porque todos tienen alguien en el placar, un muerto en el placar, todos lo tienen. Entonces se cubren, son todos atorrantes.
1: Mencionábamos ayer que Martín Menem había encontrado un mecanismo bastante novedoso y muy bien pensado para fraguar la sesión convocada de Unión por la Patria para ayer en diputados y que no queden tan mal parados quienes efectivamente no dieron quórum. ¿Cuál era esta maniobra? Convocar a la Comisión de Asuntos Constitucionales para que justamente traten el emplazamiento de interpelación del jefe de gabinete, Manuel Adorni, y eventualmente la moción de censura. Es decir, logren el dictamen de mayoría de comisión para después bajar al recinto, eventualmente con el dictamen ya logrado. En paralelo, estaba convocada la sesión en diputados por Unión por la Patria. Entonces, con esta convocatoria de asuntos constitucionales, lo que lograban era que quienes estaban en la comisión tengan el justificativo para no estar en sesión. ¿Qué fue lo que terminó pasando ayer? Ayer diputados no logró quórum para sesionar, justamente en una jornada donde se planteaba de parte de la oposición la interpelación a Manuel Adorni y eventualmente la moción de remoción. El PRO terminó sacando un comunicado. A ver, el mecanismo del PRO termina siendo más de lo mismo. Es un oxímoron. Porque por un lado se planta hablando de republicanismo, se planta hablando de defensa de las instituciones, se planta hablando de los valores morales, pero cuando tienen que actuar se quedan en la casa. Entonces, muy lindo el comunicado, bien redactado, claro, estamos todos de acuerdo, pero la verdad me gustaría verlo un poco en la cancha.
2: Sí, la tibieza que tienen.
1: La tibieza es total. Es total. Y no salgan, no me corran por izquierda con esto de no le queremos hacer el juego al kirchnerismo. No, representen al pueblo.
2: Sí, totalmente. La tibieza de Macri, la misma que tuvo cuando fue presidente.
1: Bueno,
2: no se animó a hacer todo lo que hace Milei. No se animó, que era lo que había que hacer en su momento,
1: claro,
2: también. No hubiéramos pasado por el proceso que pasamos con Alberto Fernández si Macri hubiera sido un tipo más valiente, hubiera tenido mayor valor.
1: Claro, sacan un comunicado, dicen nuestra posición fue coherente de principio a fin, primero pedimos explicaciones y una vez conocidas entendimos que Manuel Adorni no puede seguir en el cargo. El Congreso, en el Congreso el PRO impulsó la apertura de comisión para emitir dictamen y avanzar con el tratamiento de los proyectos presentados. A ver, ¿está bien lo que dicen? ¿Es parte del procedimiento? Sí, pero también hay mecanismos para hacer otra forma de procedimiento, más eficaz, más rápida, dar respuesta, poner la cara y dar razones. Y es lo que el PRO no está haciendo, lamentablemente. Entonces, se escudan de esto de no le vamos a hacer el juego al kirchnerismo, pero tampoco hacen nada. O sea, se escudan de terminan haciéndole el juego al oficialismo y sobre todo a Manuel Adorni, que ya no es necesario. Que los defiendan los propios, si pueden. Distinta es la posición que tomó Patricia Bullrich, que ayer estaba citada en esa rueda de reuniones que armó Manuel Adorni. Patricia Bullrich es senadora, jefa de bancada libertaria. Dijo, yo no voy a ir a la reunión con Adorni, no tengo nada que hablar con Adorni en esa reunión. Y de hecho declaró, y lo escuchábamos hace un ratito, de propia voz de la senadora Bullrich, que le parecía hasta innecesario que Adorni concurra al Congreso, al Senado, a dar explicaciones, porque poco tenían ganas de escucharla, de dar las explicaciones que ya dio, que nadie le cree y que son insuficientes. Patricia Bullrich ha fijado posición, está tensionada la interna, un poco más de lo que ya venía estando, pero bueno, se ha ganado una posición de respeto y sobre todo de coherencia que hoy al resto de la dirigencia política les está faltando.
2: 7:20 de la mañana en la República Argentina.
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0: 7 y 22 minutos en la República Argentina. 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Mariana.
1: Bueno, vamos a hablar de Ximena Barón. Ximena Barón es actriz, se ha dedicado también a la música, es influencer porque sube en sus redes algunas cuestiones de su vida privada y va mostrando en este caso, en este momento, más detalles sobre la maternidad. Tiene un hijo de un año y medio que tuvo con su pareja actual, Matías Palleiro, y es ahí donde empieza esta historia porque viajaron juntos los tres, Ximena Barón, su novio actual y el bebé, a Dallas para poder ver a la selección argentina. Sus seguidores están muy acostumbrados a ver a Momo, el hijo que ella tiene con el exfutbolista Daniel Osvaldo. Momo tiene 12 años y aparece con frecuencia en esta vida cotidiana que muestra Ximena Barón.
0: Perdón, ¿quién es la que la critica?
1: Sus mismos seguidores.
0: Ah, los
1: cuando
0: seguidores.
1: Sube las fotos ahí en el Mundial compartiendo con su familia, dicen, ¿dónde está Momo? ¿Por qué no lo llevaste?
0: Ser seguidor en Instagram, ¿qué significa? Ser parte de la persona.
1: Y hoy en día
0: jugar es ser ahí. Jugar todos los actos de la persona.
1: De esos seguidores.
0: Elogiarla, criticarla.
1: Exactamente.
0: Es el trabajo del seguidor.
1: Hay seguidores que son los que te van a favor.
0: Serían.
1: Muy activos.
0: Muy
1: y
0: activos.
1: Están estos que se llaman los haters, ¿viste? Los famosos haters que son los que hate de odiar en
0: de
1: inglés.
0: Odiar, que te
1: bueno,
0: odian.
1: Es el que ante una publicación empieza
0: y
1: este bardeo.
0: Y seguidores pasivos lo que leen y le da lo mismo.
1: Claro, van viendo, o sea, tenés un número que está el que no comenta, no hace nada, no interactúa, y el que, como vos decís, ya tiene otra actividad.
0: Y le tenés que dar explicaciones.
1: Ella sale a dar explicaciones. No se las tenés que dar obligatoriamente, claro. Pero
0: no, digo, en la cultura no sé, del Instagram.
1: Sí, sí, del Instagram,
0: esto es todo
1: de las
0: Instagram.
1: Redes, esto pasa todo en las redes,
0: en las
1: exactamente.
0: Redes.
1: Ella también fue por el mundo del TikTok en un momento, pero en Instagram es donde sucede por lo menos la mayor parte de las cuestiones, y en ese sentido ella es de compartir, Ximena Barón, mucho de esto, por ejemplo, en la previa mostraban cuando se estaban por ir al Mundial que le regalaron un sobre a Morrison, Momo, el hijo más chico, que tiene 12 años, donde le decían que va a viajar, pero un poquito más adelante. Ella sale a explicar que tiene 12 años, que tiene compromisos con la escolaridad, que se está preparando para la secundaria, entonces todas las semanas tiene una clase especial y, bueno, no querían que falte o que corte ese proceso en esta instancia. Pero genera un poco esto de tener que estar, como vos decís, dándole explicaciones a gente que tampoco conoce, pero
0: no,
1: es la
0: le
1: que
0: tiene
1: después...
0: Que gustar, le tiene que gustar, indudablemente le tiene que gustar a ella, tiene que responder, interactuar, se debe sentir importante.
2: Sí, hay... Lo que pasa es que sí. la red social te
0: ¿qué
2: premia...
0: ¿Qué cosa hace bien Ximena Barón que pueda hacer bien? Que uno pueda decir, canta bien,
2: canta,
0: baila
2: a mí me gusta
0: bien.
2: Cómo canta.
1: Sí, ella tuvo como su inicio como de carrera como actriz y después se dedicó a la música y hizo La Cobra, o sea, tuvo algunos hits así de...
2: A mí me parece una chica muy talentosa. No sé si está tan aprovechada.
3: Sí, bueno, me parece, pero talentosa. Como canta, ¿la escuchaste en vivo?
2: No.
3: Ahí está el problema.
2: No es lo no, más,
3: yo no lo
2: más
3: escuché.
2: Destacado.
1: Pero a lo mejor no tendría que hacer shows. Sí tiene en esto del humor en
0: no,
1: cuanto a...
0: No, tendría.
2: No,
3: para
2: claro,
3: mí
2: claro, se tiene que quedar en la grabación.
0: Sí, porque te acomoda en la voz.
2: Obvio.
1: Sí, sí. En este perfil de influencer y lo que muestra en Instagram, se la ve muy al natural y tiene algo de mucha llegada con el público. Incluso esto, cuando recibe, porque no es la primera vez que recibe esto del enojo del otro lado, ella sale a responder y se sobrepone a eso y avanza. O sea, es decir,
2: sí,
1: tiene ya un lugar ganado en el medio.
2: Y además hay otra realidad. Cuando uno tiene gran presencia en las redes, lo que te premia la red social es la comunidad, y tener comunidad es tener intercambio y de mensajes con la gente que te sigue. Entonces esto vos lo generás porque te sirve y después hay que bancársela.
1: Sí, y creo que muchos de los trabajos que después ha conseguido cuando ya se alejó de la tele, vamos a decir, mucho de lo que fue consiguiendo también tiene que ver con la cantidad de seguidores que tiene ahora. Ella es jurado en este programa de música de cantantes de Guido Casca.
2: De pop.
1: En donde van a un concurso tipo reality de canto. Está con Abel Pintos, está con Joaquín Levington, Hilton con la Mona Jiménez. Ella es parte de esa mesa de jurado donde opina sobre cómo cantan, pero ese lugar que se ganó tiene que ver con esto que pasa,
0: sí,
1: en las
0: pero,
1: redes.
0: A ver, vamos a ser claros. Es una cuestión. Bueno, no sé, no entiendo cómo viven, porque Abel Pinto te puede gustar o no. Yo, antes de un recital de Abel Pinto, hago una probation, qué sé yo, voy a limpiar una escuela, calculo. Pero tiene 1000 discos.
1: Claro, tiene una carrera
0: ella
1: musical
0: que tiene,
1: muy
0: la
1: bueno.
0: Cobra.
1: Eso no, es lo que te digo, tiene los seguidores. Sí, pero digamos su carrera
0: pero
1: de cantante
0: carrera
1: no es comparable.
0: No es comparable, como para ser
2: figura.
0: Jurado de quién.
2: Ella es figura.
1: Claro.
0: Que,
1: de hecho,
0: ¿cuál es el conocimiento?
3: A mí me parece raro que esté Abel jurado. Pinto,
1: sí.
3: Jimena Barón, Joaquín Levington.
1: Joaquín Levington y está la Mona Jiménez, estuvo Carlos Baute, también todos cantantes
0: bueno,
1: con mucha
0: eso,
1: trayectoria.
0: Claro, menos ella.
1: Menos ella. Por eso lo que insisto en
2: el
1: que.
2: El cupo
1: tiene,
2: femenino.
1: Es el cupo femenino, pero
0: bueno,
1: tiene que
0: pero
1: ver con esto. Traete
0: una Lolita Torre, qué sé yo. Ya murió.
2: La tenés que resucitar.
3: Una Shakira.
2: ¿Querés que traiga a Matita Merelo?
3: No, una Shakira pone.
2: Matita Merelo.
3: Una Shakira pone.
2: Bueno, Shakira carísimo.
0: No sé, carísimo.
2: No me da el programa. Pero aparte, ¿qué figura tenés si no es Lali? ¿Qué figura tenés?
0: Lali. No, bueno, pero hay cantantes. Estela Raval vive. O también murió. No,
2: sé. Estela Raval, no sé si
1: hay que apretar un
0: pero
1: F5.
0: Bueno, pero cantaron. Y sabe si entona bien, no entona bien. No sé.
1: Sí, por eso también ella tiene esto. Tiene mucha cercanía. Siempre muestra un lado muy humano. Y bueno, ha tenido esta trayectoria que es corta en la música. Pero que sobre todo, cómo se muestra en los medios, es que termina de aparecer en estos lugares.
0: Claro.
1: Cuando ella da las devoluciones, igualmente dice, perdón, me dice, lo haces mejor
0: porque,
1: que yo.
0: Aparece porque siempre vende, dice. No porque tenga la capacidad para decir canta bien, canta mal. Y para generar polémica, porque yo calculo que el que ella critica, le digo, ¿vos te escuchaste?
1: No, la respetan en eso. Tiene su lugar ganado y recibe el respeto.
2: Es una chica completa.
1: Sí, a mí me pasa eso, que el lado musical es como que no es el que le veo más talentoso, pero sí me parece muy talentosa ella.
2: A mí me parece talentosa, es una chica que se banca una obra de teatro, ponele.
0: ¿Ah, sí?
2: Sí.
1: ¿Te acuerdas? Sus primeras apariciones eran de muy chiquita en Gasoleros, estas novelas así de Canal 3.
2: Ella su boom lo tuvo con el cambio estético. Hizo un cambio físico más estético muy notorio y después como que ese fue su prime. Y después, bueno, creó su personaje y demás. Sí,
0: después
2: y ahora,
0: el haber sido pareja de Osvaldo, otro tipo muy mediático, también elevó el conocimiento popular por
1: y
0: ahí.
1: Y de hecho mostró toda la crianza de Morrison, de Momo, el hijo que tiene con Daniel Osvaldo, sola. O sea, él muy poco presente. Y también sumó a su familia el hijo de Daniel Osvaldo que él tenía con otra pareja. Entonces se ha ido de vacaciones con su hijo, el hijo de Daniel Osvaldo. Y ahora, bueno, tiene esta familia ensamblada, pero que tiene esto, como que muestra cómo va conciliando y muestra cosas de la vida de todos como una persona normal, y eso también la acerca mucho al público. No se muestra en diva, y eso creo que también

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1: La razón principal es el calor, pero también tenemos que entender que es una competición que se juega durante 39 días, con equipos que potencialmente disputan 8 partidos en esos días. Tener un momento de descansar es extremadamente importante. Palabras de Gianni Infantino al ser consultado por las pausas de hidratación que en tanta polémica generaron en este Mundial. Después dijo, lo que nos importa aún más es garantizar que todos los equipos en cada partido jueguen en las mismas condiciones. Es muy difícil aceptar que un entrenador pueda tener la oportunidad de influir en un partido haciendo ajustes simplemente porque hace más calor, mientras que en otro partido donde la temperatura es ligeramente más baja, el mismo entrenador no tenga la misma oportunidad. Queremos garantizar condiciones iguales para todos y por eso estas pausas se implementan en cada partido.
0: Y también habla de la intensidad del juego, que él nota que los juegos terminan más intensos. Yo estoy de acuerdo en un pleno con él, ¿eh? Sí, lo dije desde el primer momento.
1: Sí, sí, aparece. Sos defensor de las pausas de hidratación.
0: Me parece, soy el único, creo.
1: Sí, creo que sí.
0: Pero me parece hasta entretenido, porque es bravo ver un partido. Ahora porque estamos viendo al Mundial, pero te quiero ver con un Riestra Gimnasia Grima La Plata, por ejemplo. Y vos por ahí a los 20 minutos te levantás, vas, volvés, ve otros 20 minutos. A mí me parece una buena salida para soportar un partido entero del fútbol argentino.
1: Hay que acostumbrarse a que cambia el paradigma del fútbol, digamos. Ya no son dos tiempos, sino que pasa a ser 4 cuartos, como el básquet.
0: 4 cuartos, y podés ir cambiando. Hace 4 partidos de 22 minutos, más o menos.
1: El otro día le consultaron a Scaloni en la conferencia de prensa si él planteaba el partido en cuartos, justamente, o se seguía planteando los partidos en dos tiempos, y dijo que las pausas de hidratación le viene bien para corregir errores del planteo principal, no planteaba el partido en 4 cuartos, sino que lo planteaba como siempre, pero que le servía justamente para corregir sobre el plan principal que tenía.
0: Es que en el primer partido iban 24 minutos y fue a preguntar por qué no le daban la pauta de hidratación.
1: Sí, sí, pues, sí, sí.
0: O sea, lo necesitaba. A mí me parece que los técnicos, si son sinceros, les viene bárbaro esto. Vos en 3 minutos podés dar vuelta al equipo. Y no lo podés hacer a los gritos eso, desde el borde del campo.
1: No es lo mismo, no es lo mismo tener a todos los jugadores reunidos ahí.
0: Vuelven
1: loco
0: al marcador de punta.
1: Claro.
0: A los extremos y a los marcadores de punta lo vuelven loco. Andá a decirle a este, andá a decirle al otro. Así en 20 minutos puede cambiar todo.
1: Lo que decía Scaloni también en esa misma pregunta es que él no tenía el método, por ejemplo, que tienen otros entrenadores, de sacar una computadora, mostrar estadísticas, claro, y demás, sino que él lo que hacía era más del mano a mano, del personal, digamos, de querer influir personalmente en los jugadores, no tanto de lo táctico, sino quizás entrar por otro lado. Esa es la diferencia que marcaba Scaloni entre el mismo y otros entrenadores.
0: Si vos ves que en 20 minutos por ahí hay algún jugador que no lo encontrás tan activo, lo agarrás y ¿qué te pasa? Enfocate, claro. Vamos. Es distinto a gritarle como hacía Bilardo, como un loco desde afuera. O Sampaoli a todos los gritos. Entonces vos tenés ahí una chance, insisto, me parece bueno desde todos los ámbitos.
1: Creo que la parte más polémica de las declaraciones de Infantino ayer sobre esas pausas de hidratación viene cuando habla del tema económico, porque dice, no hay ingresos adicionales para la FIFA, ya que todos los acuerdos comerciales se firmaron con mucha antelación. Para nosotros no es un tema financiero, bueno.
0: Eso a lo mejor es discutible.
1: Claro.
0: Pero bueno.
1: ¿Qué me va a decir? Que ahora FIFA con estas pausas no recauda nada extra.
0: ¿Saben dónde lo vamos a comprobar eso? Si no se hacen más.
1: Sí.
0: Si se siguen haciendo por plata.
1: El tema es que si se siguen haciendo en partidos de selección o en todas las ligas.
0: No,
1: porque
0: eso
1: ya dependerá de cada liga después eso. Obviamente acá en la AFA, si deja, aunque sea 10 centavos, se va a hacer.
0: Y
1: eso está clarísimo.
0: A mí me gustaría que se haga, sinceramente me gustaría que se haga. Pero bueno, en la Conmebol la está haciendo.
1: Sí, sí.
0: Y la Conmebol se está jugando en invierno.
1: En Conmebol se estaba haciendo con la diferencia, o por lo menos con el aliciente, de que estábamos en la previa del Mundial. Entonces era una cuestión de ir acostumbrando también al público a que en el Mundial íbamos a ver esto y que el golpe no sea tan brusco.
0: No me parece que... Yo creo que lo van a terminar con el Mundial, pero a mí, insisto, es una idea que me gusta. Me hace más llevadero los partidos, me da la sensación que el que está perdiendo puede reaccionar de alguna manera, digamos, el que se ve dominado tiene una chance, y el otro, si dominó los primeros 20 minutos, que tenga la capacidad para seguir dominando.
1: Sí, hay algo claro que es que siempre favorece a uno y perjudica al otro.
0: Siempre.
1: Eso siempre va a pasar. Porque
0: está bueno.
1: En los partidos, por lo general, siempre hay un dominador, aunque no sea claro. Claro. Entonces, cuando se corta, el que está dominando el partido va a decir, justo ahora me cortás que estoy a punto de hacer el gol. Y al otro, obviamente, le viene bien, porque es una manera de frenar el partido.
0: Tendrá que tener la capacidad, el que está cerca de hacer el gol, de ver en qué se equivocó y por qué no lo hizo en su momento, si está dominando.
1: No tengo la estadística.
0: Ajustar el detalle de definición.
1: Sí, no tengo la estadística a mano, pero es increíble la cantidad de goles que se hicieron en los minutos posteriores a la pausa de hidratación. En la mayoría de los partidos, o situaciones claras, o goles, 2-3 minutos después de que termine la pausa de hidratación, esto evidentemente tiene que ver con eso también, de ajustar algunas cosas. No puede ser solamente el azar. Bueno, veremos si se sostiene con el tiempo esta decisión que tomó FIFA para el Mundial. Por lo menos las explicaciones de Gianni Infantino alguna base tienen.
0: ¿Sabes qué es incómodo? ¿Qué le resulta incómodo a la gente? Que esto justo se aplique en Estados Unidos. Entonces parece que los yanquis, que tienen el fútbol como un cuarto deporte, sí, te imponen las reglas.
1: Y lo quieren hacer parecido al básquet.
0: Si esto hubiera arrancado en Alemania, nadie discutiría. Si esto hubiera arrancado en España, no se discutiría. Empieza en Estados Unidos y eso te genera el hecho de decir, mirá estos yanquis de mierda que ahora se metieron en el fútbol y quieren cambiar las reglas.
1: Genera
0: eso
1: dudas.
0: Eso es lo que molesta.
1: Sin dudas.
0: Después sin dudas. Es positivo desde todos los costados. Para el espectáculo es lo más positivo. Porque si vos tenés un equipo que lo está acorralando al otro, lo tienes ya casi listo, lo cortás, le da una chance que se recupere y el espectáculo gana en emotividad.
1: Sí, sí.
0: Pero
1: sí,
0: como esto surgió en Estados Unidos, va a tener ese... ¿Por qué? ¿Qué quieren? ¿Manejar el fútbol también si nunca jugaron al fútbol?
1: Quieren hacer un show de esto.
0: Claro, hacen un show de esto. Si estas pausa de hidratación, o como yo le llamo directamente cuatro tiempos, hubieran empezado en el Mundial de Inglaterra, Alemania, Italia, España, nadie se quejaría, no tenga ninguna duda.
1: Es una constante de que las novedades en el fútbol siempre al principio generan ruido.
0: Siempre.
1: El VAR aún ahora sigue generando alguna polémica en gente que está de acuerdo y gente que no. Yo creo que el VAR llega para ayudar de alguna manera al fútbol.
0: Lo que pasa
1: que se usa bien.
0: En Argentina es tramposo.
1: Claro,
0: porque agarra Miliano una regla y la acomoda como quiere. Oblicua la línea.
1: Exactamente.
0: En cambio, si vos ves el VAR que están aplicando en el Mundial, ayer hubo un gol que creo que le anularon a Colombia, que parecido al que le anularon a Messi, parecido al que le anularon a Argelia, uh-huh, en donde se ve un hombro que está adelantado, nada más que son 20 centímetros del hombro, pero el VAR con ese dibujo, con esa imagen que te muestra, no protesta, no te da
1: claro
0: derecho.
1: No tenés forma de protestar. Bueno,
0: te cruzan la línea, un espanto. Lo nuestro de todo, de muy de segunda selección para poder meter trampa ahí. Hecho a propósito.
1: La rareza del VAR en este Mundial quizás fue un gol anulado a Uruguay, que a través del VAR corroboran que un jugador uruguayo tenía un botín por fuera del perímetro de la cancha, que no está permitido. Interfiere en la jugada, obviamente.
0: Claro.
1: Él había sacado un córner, termina con medio cuerpo afuera de la cancha cuando estaba volviendo.
0: El gol a Bocinia, que
1: claro,
0: nunca supe por qué lo anularon. Vos
1: justamente
0: sabés que no estaba prestando atención y nunca supe por qué habían anulado ese gol de Uruguay a Cabo Verde.
1: A Cabo Verde, justamente por eso. Porque
0: Bocinia empieza a nadar ahí.
1: Sí, sí, que se le escapa la pelota.
0: En lugar de agarrar la pelota, hace una payasada. Es el gol que decís vos.
1: Ese es el gol que digo
0: después
1: yo.
0: Después vi que mostraron un jugador que estaba afuera y pensé que era posición adelantada.
1: No,
0: algo por el estilo.
1: ¿Sabés por qué no era usado encima? Porque un jugador de Cabo Verde estaba pegado al palo.
0: Agarrado de la línea.
1: Claro.
0: Entonces, agarrado del palo, lo vi también.
1: Si estaba dentro del perímetro de la cancha, en cualquier posición,
0: yo pensé
1: era legal el gol.
0: Que ese jugador estaba dentro del arco.
1: No.
0: Por eso lo habían anulado.
1: No, estaba el jugador uruguayo que termina tirando el centro, tenía un botín afuera de la cancha. Por eso se
0: cuando
1: se
0: anula tira, el gol. En el momento de tirar el centro.
1: Cuando le dan el pase, cuando le vuelve la pelota a él, él está entrando a la cancha de nuevo. Entonces,
0: y
1: la posición
0: para,
1: es offside.
0: Cuando entra en contacto con la pelota, tiene un pie afuera.
1: No. Ya estaba adentro. El tema es que él parte de una posición en offside porque estaba fuera de la cancha cuando parte el pase. Exactamente.
0: Perfecto. Muy claro. Y va a estar bueno esto. Vamos a ver cómo sigue la cosa. Insisto, el hecho que haya empezado en Estados Unidos posiblemente va a traer todo para atrás. Por un tiempo y después a lo mejor la vuelven a imponer. 7:42 en la República Argentina.
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0: Las 8:15, el fenómeno Adorni sigue estando en las primeras planas de cualquier, como se decía en la antigüedad, ¿no? Primeras planas, no sé cómo se dice hoy con las redes y todo ese tipo de cuestiones, pero uno abre cualquier página que esté dedicada a la actualidad y va a encontrar con Adorni. Ahora Adorni no va al Senado, Adorni va al Senado, Adorni se queda donde está, Adorni se hizo rico en 3 meses, todo lo que venimos llevando adelante de un tiempo a esta parte. Juan Negri es analista político, hemos charlado con él en varias ocasiones, siempre muy amable para con nosotros. Juan, gracias por atendernos. Gabriel Penice, saluda, buen día.
1: ¿Qué tal, Gabriel? Buen día, ¿cómo estás?
0: Bueno, ¿cómo se analiza ya el fenómeno Adorni? ¿Por dónde pasa? Pregunto, ¿no? ¿Cuál es la tremenda importancia que tiene Adorni para no correrlo como en su momento corrieron a Franco, a Diana Mondino, por ejemplo? ¿Cuál es el sostén que hace que sea una persona inamovible para los hermanos Milei?
1: Bueno, me parece que en primer lugar los hermanos Milei valoran muchísimo la lealtad y en este caso estamos hablando de un funcionario hiperleal a la secretaria general de la presidencia. Muchos de los casos que vos mencionabas recién eran en algunos casos políticos con vuelo propio, que tenían un juego distinto, por ejemplo Guillermo Franco con otra espalda, con otra experiencia. En el caso de Diana Mondino también, algunas muestras de autonomía que hizo en su momento, eso es fuertemente castigado en el seno del gobierno. Yo creo que en el caso de Adorni tenemos una altísima lealtad. Creo que también juega un poco la personalidad de los dos Milei, de esta idea de no le voy a dar el brazo a torcer, no le voy a dar no le voy a dar la alegría, el gusto ni a la oposición ni a los medios opositores, y después tal vez la presunción de que no hay un delito, ¿no? Es decir, de que Adorni es inocente.
0: ¿Y cómo va a seguir la situación esta? ¿Cómo imaginas que va a seguir? ¿Se va a ir disipando? ¿Van a carecer de presiones? La justicia no va a encontrar nada fuera de lo común y todo va a quedar como estaba.
1: Yo creo que la justicia va a encontrar irregularidades, me parecería muy extraño que no fuera así, y en ese contexto me parece que la presión para sacar a Adorni va a continuar y en algún momento se va a hacer insostenible. A mí me da la impresión de que lo van a intentar sostener lo más que puedan, pero que en algún momento va a ser insostenible. Mientras tanto, algo de lo que estamos viendo que es un recorte de su poder, ¿no? Es decir, eso también, es decir, eso ocurrió también, ¿no? Es decir, le sacaron la vocería, hay menos respaldos públicos, hay chispazos con personalidades como la jefa del bloque de senadores, Patricia Bullrich. Es cierto que Adorni está con el poder recortado.
0: Por otra parte, desde el análisis político, pero mezclado necesariamente con la economía, es cierto que hay una macroeconomía que avanza, creció un 2.3% en un año, titula Clarín, por ejemplo, en donde la minería, el agro, la minería y Vaca Muerta han sido los principales responsables de este crecimiento, al que hacía referencia también Javier Milei. El tema pasa por el camino diario, por la gente que anda por la calle, por los comercios que luchan dedonadamente por mantener su lugar, la gastronomía está muy castigada. ¿Cómo se analiza esa doble vida que tenemos en Argentina?
1: Sí, es una economía bicéfala, ¿no? Es decir, con dos caras, una economía como hasta esquizofrénico, no podría decir. Es decir, por un lado, una sectores muy pujantes, como decías vos. Algunos hablan de la economía como la letra K, ¿no? Es decir, una pata que sube y una pata que baja. Está claro que el gobierno apostó fuerte por un crecimiento liderado por exportaciones. La hipótesis del gobierno es que eso en algún momento va a trasladarse, es decir, el crecimiento económico, las inversiones, el crecimiento de exportaciones, todo eso, va a generar crecimiento económico, eso va a tener más dinero en la economía, que eso en algún momento va a impactar en la vida diaria. Es decir, crecimiento económico significa que se abren más comercios, crecimiento económico significa que sectores que necesitan alimentar a Vaca Muerta, estos sectores pujantes, sectores que se van a empezar a mudar allá, que van a necesitar construir hoteles, restaurantes, que todo eso va a impactar en algún momento en la micro. Mientras tanto, esa es la apuesta del gobierno. Mientras tanto, tenés la economía dual. Y el análisis político, lo que te diría, la pregunta es si es electoralmente viable. Yo creo que esa es la pregunta de fondo, ¿no? La pregunta que todos nos hacemos es cuánto de esta estabilidad, digamos así, le alcanza al gobierno para las elecciones del 2017. A mí da la impresión de que ha mejorado el apoyo al gobierno en los últimos meses, producto de cierto repunte económico.
2: Juan, buen día. Hablando justamente de las elecciones, ¿cuál es el costo político que arrastra la oposición, sobre todo la dialoguista, frente a lo que pasó, por ejemplo, ayer en Diputados con una sesión frustrada por falta de quórum?
1: A mí me da la impresión de

0: Por eso van encontrando como resquicios, es decir, no dar quórum, aceptar que los proyectos de interpelación a Adorni vayan a las comisiones, que es básicamente una manera de dormir los temas. Pero, insisto, hay una situación muy difícil para ellos de, insisto, no aparecer apoyando a la oposición, pero a la vez es costoso apoyar al gobierno. Y eso tiene un costo político que también en parte creo que tiene que ver con muchos casos, el radicalismo es muy evidente, el escaso caudal electoral que representan, que han venido representando en las últimas elecciones.
1: Hablaste en algún momento de lealtad y también de las próximas elecciones. Hoy hay declaraciones de Kicillof que dice que no ve un acercamiento con Cristina Fernández de Kirchner, que ni siquiera ve una reunión y que cree que va a participar de una interna con alguien del cristinismo, por decirlo de alguna manera. ¿Quién puede ser el que le dispute a Kicillof la posibilidad de llegar al acto eleccionario?
0: No, yo disputar en el sentido que le saque esa oportunidad, no sé si veo a alguien hoy que tenga el caudal electoral del gobernador bonaerense. La verdad, hoy la figura que mejor mide en la oposición, imagino que podría haber algún sector del kirchnerismo que decida participar, aunque recordemos que el kirchnerismo no suele participar en internas. Si el kirchnerismo ve que la solución que propone Kicillof es una interna, en ese sentido es más probable o que arreglen, que es un escenario que yo no descartaría todavía, o que rompan. Insisto, el kirchnerismo más duro, la cámpora, nunca se sometió a internas y no está en su naturaleza. ¿Podría haber algún dirigente del interior, alguna figura que surja de la, podríamos llamar, la dinámica de los gobernadores? En algún momento se habló del ex gobernador sanjuanino Sergio Uñac, que aparezca como una figura de consenso en la recta final hacia las elecciones, producto de la incapacidad de resolver la interna. Puede ser. Recordemos que también en Argentina una característica muy central del proceso de elecciones es que aparecen candidatos insospechados con poco tiempo antes. Menem era una persona relativamente desconocida, Kirchner era una persona relativamente desconocida. Bueno, el propio Milei,
1: claro.
0: Entonces, yo no descartaría eso. Sí se nota en el peronismo, no solo que por el momento hay poca voluntad de resolver esa interna, muy poca, sino también es bastante evidente como algunos sectores empiezan a buscar, empiezan a mirar al costado, Dante Gebel, Pichetto, empiezan a mirar al costado, a ver si encuentran algo. Por ahora no han encontrado nada, ¿no? Pero yo no descartaría esta aparición de una tercera figura para ver si se encuentra, insisto, una figura de consenso.
1: ¿Y alguna medida económica para favorecer los sectores que están en situación más difícil puede imaginarse o simplemente hay que reinvertirse a lo que viene, en donde la sensación es que los grandes están comiendo a los chicos? Acá en Rosario hay un shopping que prácticamente lo están dando vuelta, dos o tres empresas que llegan a Rosario sacaron, o sea, se fueron 10 negocios chicos y entran 4 o 3, una cosa por el estilo, y lo mismo va pasando con los autos chinos que empiezan a venir en cantidad y eclipsan a los autos tradicionales. Digo, ¿esto tendrán que reinventarse o habrá algún salvavidas de parte del gobierno como había en otras oportunidades?
0: Yo creo que el gobierno no tiene la posibilidad de estimular la demanda, digámoslo así, ¿no? En años electorales, que es un clásico de la política, no solo argentina, sino sí, mundial, ¿no? Es decir, que haya un poco más de dinero en la calle, ese tipo de cosas, no está entre las herramientas preferidas del gobierno. Ahora, yo creo que si el gobierno si la situación económica continúa sin mejorar, las perspectivas son muy negativas en la sociedad y ese tipo de cosas, yo no descarto que el gobierno recurra a ese tipo de estrategias, ¿eh? Es decir, me da la impresión de que la lógica de la supervivencia finalmente se va a imponer. Ahora, por supuesto, me da la impresión de que la estrategia del gobierno hacia las elecciones es muy clara. No va a ser necesario, el crecimiento económico finalmente va a terminar empujando a toda la economía y eso se va a notar, ¿no? La gran apuesta del gobierno es que esto en algún momento se va a notar, va a haber más dinero en la calle, va a haber más consumo. la

0: la inflación se va a consolidar, el crecimiento se va a consolidar, va a haber dólares. Bueno, la apuesta del gobierno es que eso va a ocurrir sin necesidad de mover el banco, digamos.
1: Juan, ha sido muy amable por esta charla. Gracias, que tengas un buen día.
0: Gracias, un abrazo para ustedes.
1: Juan Negri, analista político, charlando con nosotros cuando ya prácticamente son las 8 de la mañana. 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Quedan 4 minutos para llegar a las 8 de la mañana. Actualizamos los datos del tiempo, Mariana.
2: Ha bajado la temperatura, 1 grado bajo cero es la temperatura actual, 3 grados 4 décimas bajo cero la sensación térmica. Mucho frío para salir muy abrigados.
3: No salgan, es una trampa.
2: Vamos a llegar tremendo, a 14 grados, pero por lo menos el cielo ahora aparece despejado. Es posible que se vaya nublando para la tarde.
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0: bien, 8:15 de la mañana. Empezamos con los detalles. Hoy arranca la tercera fecha y definitiva. Muchos ya mañana con valija en mano empiezan a irse del Mundial. Quedarán en 4 o 5 días. ¿Cuándo se juegan los últimos partidos de esta tercera fecha?
1: Argentina es el último partido que se juega. El sábado por la noche.
0: ¿Es el último?
1: Es el último horario del sábado. Argentina-Jordania y Argelia-Austria, obviamente, que se juegan los dos a las 11 de la noche. A partir del domingo ya se empiezan a jugar los 16avos de final, un solo partido. Ahí el domingo a las 4 de la tarde, para que planifiques tu día.
0: Mirá, estamos vos, pobres partido de partidos. A las 4 de 16avos, sí, ya el domingo.
1: Exactamente. Termina la fase de grupos el sábado, en realidad madrugada del domingo para nosotros. Y el domingo a las 4 de la tarde ya tenemos el primero de los partidos de 16avos. Uno solo, ya a partir del lunes ya
0: sí tenemos tres. Que van a ser entre los que clasifiquen hoy, seguramente.
1: El segundo,
0: sí. Tienen que dar 4 días.
1: El segundo del grupo A contra el segundo del grupo B. En este caso se cruzan segundos, porque después los primeros se van a cruzar con terceros.
0: Claro.
1: Entonces por eso es que el cruce es directamente entre segundos.
0: ¿Y el grupo A quién lo
1: integra? Bueno, ahí vamos con eso, si querés, porque hoy se va a terminar de definir las posiciones de este grupo A. Es el último de los turnos de hoy que tiene como protagonistas a estos equipos. A las 10 de la noche, Sudáfrica contra Corea del Sur y República Checa contra México. Recordemos que esto es en simultáneo. ¿Cómo llegan a esta última fecha? Bueno, México con 6 puntos, ya asegurado el primer lugar, eso no se lo va a quitar nadie, por desempate olímpico ya se aseguró ser el primero. Segundo llega Corea del Sur con 3 puntos y República Checa y Sudáfrica tienen 1 punto, están en la tercera y en la cuarta posición. Sudáfrica con Corea del Sur y República Checa con México. ¿Qué puede pasar?
0: Es muy factible que veamos a Corea el domingo.
1: Es muy factible que podamos ver a Corea, excepto que pierda con Sudáfrica, porque en ese caso Sudáfrica lo pasaría. Quedaría con 4 puntos y Corea del Sur con 3. Son muchas las combinaciones que se pueden dar, obviamente. Es un grupo que está bastante abierto, sobre todo contemplando los que pueden ser clasificados.
0: Pero vamos a lo inamovible. México primero.
1: México primero, eso ya está confirmado. Desde que ganó el último partido, que ya México sabe que es el primero, están estos tres equipos ahora en la lucha por saber quién va a ser.
0: Y lo definen a las 10 de la noche.
1: A las 10 de la noche, exactamente.
0: Vamos, Sudáfrica, otra definición.
1: Corea del Sur. Otra definición hoy, del día de hoy. Grupo B también se define hoy. Esto tiene como protagonistas a Canadá, Suiza, Bosnia y Herzegovina y Qatar. Canadá y Suiza llegan los dos con 4 puntos y se cruzan en esta última fecha. Un empate los clasifica a los dos directamente, excepto que en este caso, por tener mejor diferencia de gol, el que clasificaría primero sería Canadá.
0: Canadá.
1: En caso de empatar, clasifica Canadá primero, Suiza segundo, Bosnia y Qatar. En ese caso jugarían el que gane, posiblemente queda con buenas chances de quedar como uno de los mejores terceros, porque quedaría con 4 puntos.
0: Desde la lógica, el domingo debiéramos estar viendo Suiza-Corea del Sur.
1: Exactamente, así es. Así es porque, bueno, por lo menos es como está ahora. Recordemos que en ese cruce es el segundo del grupo A contra el segundo del grupo B. Posiblemente sea Suiza, excepto que Suiza le gane a Canadá. En ese caso, si Suiza le gana a Canadá.
0: Pero uno de los dos.
1: Uno de esos dos seguro va a ir con Corea del Sur, posiblemente, que tiene chances de quedar segundo, o Sudáfrica. Inclusive puede ser República Checa también.
0: Sí,
1: en caso
0: sí
1: de que gane y que empaten, por ejemplo, Corea del Sur y Sudáfrica, en ese caso se definiría por goles a favor. Bueno, tienen chances, muchas chances de ser Corea del Sur. Y el otro de los grupos que se termina de definir hoy es el que tiene como protagonista a Brasil, el grupo C, que llega a la última fecha con Brasil y Marruecos empatados en 4 puntos, Escocia con 3 y Haití con 0 puntos, ya eliminado Haití sin chances de quedar ni siquiera como mejor tercero por desempate olímpico. Esto quedó definido así. Lo que se va a jugar hoy, obviamente, no solamente la clasificación, sino también las ubicaciones. Marruecos juega contra Haití, el ya eliminado, y Brasil va a jugar contra Escocia. Esto es a las 7 de la tarde. Esto va a depender mucho. La lógica indica que Brasil y Marruecos van a ganar sus partidos. Como empataron entre ellos, ahí sí va a empezar a contar la diferencia de gol. Hoy Brasil tiene más 3 y Marruecos más 1. Veremos cómo terminan los partidos de hoy, pero es probable que esto no se modifique demasiado y que Brasil y Marruecos sean los clasificados del grupo C. Estos son los grupos que se van a terminar de definir hoy. Obviamente, a medida que van jugando, después van a empezar a jugar más rápido los 16avos de final. Por ejemplo, el lunes a las 2 de la tarde juega el primero del grupo C, que es este que estamos diciendo ahora, que posiblemente tenga como a Brasil como protagonista, contra el segundo del grupo F. ¿Cuál es el grupo F? El que integran Países Bajos, Japón, Suecia y Túnez. En este caso, por ahora.
0: Qué lindo partido le va a tocar a Brasil.
1: El cruce sería Brasil-Japón en 16avos de final.
0: Son bravos los japoneses.
1: Son bravos y encima inclusive le puede tocar Países Bajos.
0: Claro.
1: Dependiendo de una combinación de resultados.
0: ¿Cuándo define ese mañana?
1: Ese grupo se define mañana a las 8 de la noche.
0: Muy lindo para ver mañana.
1: Sí. Vamos a ir actualizando día a día cuáles son los clasificados. Por lo menos estos son los tres que se van a definir hoy. Grupo A, Grupo B y Grupo C. México, Canadá y Brasil son los punteros, por lo menos por ahora, de estos grupos.
0: Muy bien. 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
2: Bueno, contábamos que dentro de los festejos del Mundial, también una de las que se volvió tendencia fue Graciela Alfano, esta vedette que, bueno, con sus 73 años no para de sorprender.
0: Sí.
2: Abran sus mentes para ver cuál fue el festejo. Hay quienes estén
0: un
2: conectados.
0: Un neurólogo por ahí.
2: En el streaming.
3: Un psiquiatra.
0: Como decía, claro. Arrancá con el neurólogo, después vamos para el psiquiatra.
2: Hace tiempo Graciela Alfano viene usando la inteligencia artificial para poder subir algunos videos y en este caso lo usa para celebrar el triunfo de Argentina. Siempre se la ve un poquito más joven de lo que es en realidad. Y esto, una preocupación por la estética muy fuerte. Tenemos otro video también como para compartir, porque es como que va...
0: Cómo está sufriendo el paso del tiempo,
2: sí,
0: Graciela Alfano.
2: Sí.
0: Si no, no se estaría reconvirtiendo así artificialmente.
2: No hay necesidad.
0: Se quiere ver de otra manera. Entonces se mira, en lugar de mirar en un espejo, se mira en una computadora.
3: Claro, no asume el paso del tiempo.
2: Claro, y siempre, ahora el que vamos a ver, que la vemos andando en skate...
0: La del Indio Solari, que no era un personaje que me cayera era simpático ni mucho menos, reconozco que sí me gustaba su arte, el de Los Redondos más que nada, no el solista, pero cuando charlando con Pergolini dijo, soy muy malo para viejo, y es verdad, mucha gente es muy mala para viejo.
2: Bueno, acá el otro video que vemos, ella, por ejemplo, lo sube, está andando en skate y hace hasta una prueba ahí con la patineta. Dice, una buena autoestima no escucha voces ajenas. Nunca es tarde para probar cosas nuevas. Anímense a todos, pero es
3: claro,
2: un video.
3: Señora, nadie le
2: trucho.
3: Cree.
0: Claro, no es claro. Ella la que hace eso.
2: Ella igualmente en eso, ya les digo que no es que trata de que creamos que es ella. Lo que pasa es que se ríe un poco de lo que genera todo esto. Y ya, sí.
0: Para mí tiene un trauma importante con la edad.
2: Sí, muy
0: importante.
2: Y vino
0: acá el año pasado y esta es una mujer hermosa dentro de la edad que tiene. Un poco arruinada la cara por las operaciones. No sé si son tan necesarias tantas operaciones.
2: Sí, en un momento ya se va desvirtuando.
0: Demasiado, pero después mantiene un físico que en la edad de ella compite.
2: Impresionante.
0: Claro,
2: y después
0: impresionante.
2: Tiene algo actitudinal también, que siempre se ha impuesto en las situaciones. O sea, es decir, no se cuestiona su figura en sí, sino que esto que viene haciendo ya hace tiempo, si ingresan a su Instagram, todas las publicaciones que subió en el último año prácticamente, del 2026, son todas hechas con inteligencia artificial.
0: Claro.
3: Ella no se quiere ver vieja.
0: No, te digo, no. En lugar de mirarse en el espejo, se mira en Instagram.
2: Sí, lo que va haciendo es mejorar en esto la imitación, porque las primeras se notaba mucho, ya dudaba si quería mostrarse ella o quería mostrar otra persona. Ahora ya la ves cada vez más parecida y en situaciones así como las que veíamos de... Cosas que, pues, si
3: está
2: esto no lo puede hacer.
3: Está dismorfia de imagen, pobre mujer. Sí, que alguien la ayude.
2: Hace un tiempito también había adoptado una paloma que, viste, cuando estás en el balcón y la paloma te trae y pone el huevo ahí. Bueno, nació una palomita. La llevaba al canal, la acompañó, después la despidió porque no vi. La llevó al veterinario.
3: Mirá.
2: No está.
1: A media
2: en su
0: no está bien
2: momento.
0: Del marul.
2: Sí, asusta un poco.
3: Es una lástima porque es una mujer, como decía Penny, está muy bien para la edad que tiene, pero se ridiculiza al Pepe.
0: Se hace todo lo posible para quedar como una vieja ridícula.
3: Para que le digamos vieja, claro.
0: Lamentablemente, ¿no?
2: Sí.
0: Porque acá vino, fue simpatiquísima. Yo no estaba, fue. en horario de todo pasa, saludó a todo el mundo, sí. Pero después...
3: De todos modos, vos fijate que qué difícil debe ser para mujeres preciosas como ha sido Graciela Alfano ver el paso del tiempo.
0: Qué brutal.
3: Evidentemente. Brigitte Bardot, sí. Igual. Sí. Dice que ella, Alfano se referencia mucho en Bardot.
2: Sí.
3: Y Brigitte Bardot sufrió terriblemente el paso del tiempo. Y cuando, claro, vos fuiste tan bella, una de las mujeres más lindas del mundo, y es difícil deteriorarse.
2: Claro, y siempre trabajando con la exposición de su imagen. Entonces, también eso, y aparece esta herramienta que la hace ver en una
0: todo,
2: situación.
0: En todo sentido, porque después ya tu vida empieza a tener un montón de limitaciones que vos no crees que vas a que nunca las vas a pasar. Por ejemplo, empezar con problemas en los huesos, artrosis, todo ese tipo de cosas, que a lo mejor jugaste al fútbol toda tu vida y vos te crees que vas a ir jugando y llega un momento que no puedes jugar más y no puedes hacer más esto y no puedes hacer más lo otro. Te cuesta, es bravo llegar a, por ejemplo, a quedarte a ver un partido hasta la 1 de la mañana, si después te tenés que levantar muy temprano para trabajar. Te cuesta cuando sos joven, pero lo hacés, pero cuando sos viejo directamente no lo podés hacer. Sí, es feo. Sí. Yo, no, el que me diga que disfruta el paso del tiempo, yo no se lo creo.
2: No, es que culturalmente no se lo creo. No estamos preparados, no aprendemos de chicos que el tiempo es algo inevitable, que pase el tiempo, sí, sí. Que aparezcan las arrugas, que vayas teniendo otros achaques, pero es como que queremos ser infinitos.
3: Por ejemplo, un exponente que admiro es Sofía Loren, que abraza el paso del tiempo con una dignidad y es una mujer bella con la edad que tiene y sigue siendo sexy como tenía 20, pero bueno, se amigó con el paso del tiempo.
0: Yo la hace mucho que no la veo, pero yo en un momento así en ese nivel a Graciela Borges le tenía un respeto enorme.
2: También.
0: Porque no he visto que se desfigure la cara a Graciela Borges.
2: No, para nada.
0: Me pareció, no sé, ya te digo, hace mucho que no la veo, pero la última vez que la veo, que mira qué mujer hermosa y con qué dignidad está llevando su edad, porque no se desfigura ni los labios, ni los pómulos. Que tienen cierto complejo, no
3: a ver,
0: sé.
3: La edad que tiene Grey.
0: Sí, debe tener 70 años.
2: ¿Graciela Alfano o
0: Borges? 70, sí. 72.
3: 84, no, claro, 10 más que Graciela Alfano.
0: Y está impecable.
2: Está impecable.
0: Y con una dignidad maravillosa. Divina.
2: Mucho más elegante.
0: Mucho
2: que
0: más elegante. Una señora.
2: Las otras imágenes que
0: claro,
2: se muestran.
0: No,
2: pero hay que estar muy segura.
0: Un toro viejo contra un rutini.
2: Claro. Sí, sí, y muy segura de sí
0: una
2: misma.
0: Una cajita de toro y un rutini. Y la Graciela Alfano. El toro sirve, te lo tomás, tenés él, le pones un poquito de soda y le da para adentro. Eso es Graciela Alfano. Y Graciela Borges, un rutini.
2: En Mendoza, tomado
0: primera
2: en la montaña.
0: Primera calidad. Una señora con una distinción enorme. Divina. La otra, un zafarrán.
3: Una lástima, porque sí, me da pena, a mí también. Preciosa.
0: Sí, pero
3: bueno.
0: Insisto, no sé,
2: no,
0: poder
2: el tema
0: mirar
2: es que
0: al
2: ya no debe distinguir mucho entre lo que es realidad y lo que es. Ese es el problema. Sí. Total. Y en lo que hay que prestar atención. Porque...
0: Pero aparte es. Yo creo que hasta perjudicial ponerte así lindo, digo, a través de la inteligencia artificial.
3: Totalmente.
0: Hacé al revés, ponete bien viejo y después te mirás y decís, mira, no estoy tan mal. No estoy tan mal, claro.
2: Acá es lo contrario.
0: Esto es lo contrario. Sí. Ella se pone como cuando tenía 20 años, que era una de las mujeres más bellas de Sudamérica.
2: También
0: capaz.
2: Elige a hombres, pero... compañeros que están todos jóvenes, fuertes. Es decir, ella va mostrando su escala de valores, de interés, a partir de las imágenes que crea, sí, y las comparte todas.
0: Puro
2: eso también.
0: Físico. No,
2: todo
0: no le
2: estético,
0: importa ninguna
2: cual.
0: Otra cosa. 8:27. Sí, Jimena.
3: Los números del consumo y los datos del consumo han formado parte de las noticias de esta semana, pero sobre todo porque hay como datos cruzados que no se terminan de entender. Por ejemplo, el ministro de Economía, Luis Caputo, celebró que el consumo privado y el PBI alcanzaron máximos históricos en la serie desestacionalizada, o sea, aquello que se mide fuera de los picos de estación.
0: Sí.
3: Y destacó que las exportaciones y el consumo privado crecieron en un 9.8% y un 2.7% en la comparación interanual. Esto, cuando se lo contrasta con el informe del INDEC, es como que te confunde, porque claro, el INDEC justamente dijo que las ventas reales en supermercados cayeron un 3% hiperanual, aunque interanual, aunque subieron un 0.8% en relación a marzo.
0: Otro indicador que también mostró una desmejora notable fue el Día del Padre.
3: Exactamente.
0: El Día del Padre también cayó notablemente respecto al año anterior. Por eso, son vidas paralelas, lo de la macro, lo de las grandes inversiones y lo que se vive. Uno no quiere pensar que vamos a terminar como en Paraguay, entre ricos y pobres directamente, y estacionar y quedar estacionados en esa posición, o como hay en otros países, pero vamos con una tendencia casi inevitable a eso, que los que tienen plata van a tener mucha plata y el que no tiene no va a tener.
3: Claro.
0: El que no tiene, no va a tener. Tendrá que reacomodarse, y aquel que estaba acostumbrado a ir a cenar afuera sabrá que podrá ir cada 60 días. Tendrá que haber un reacomodamiento, porque equilibrio creo que lo perdimos y no lo vamos a recuperar.
3: Parte de la explicación de por qué no terminamos de entender los números, entonces uno dice que crece y el otro dice que cae, es porque en realidad se desdoblaron la forma de medir.
0: Sí.
3: Entonces, cuando se desdobla y se le empieza a poner matices a la medición, empieza a haber datos que a algunos convienen y otros no. La consultora Centia trata de explicar cuál es la brecha entre lo que es el gasto general y el gasto básico. Entonces, el gasto general entra como el consumo global, el gasto grande, y ahí te meten farmacias, hiper, barrios, mayoristas, kioscos, e-commerce. ¿Por qué importa esto? Porque, por ejemplo, farmacias e e-commerce crecieron en el último mes, y sobre todo, si lo medís en el semestre, creció en el semestre. Entonces, cuando vos medís el gasto general, decís, che, no está tan bajo, porque te muestra, justamente, como hay valores de medición que te suben la media, te mejora esa medición en concreto. Pero después, cuando lo desagregás y lo pasás al gasto básico, que es solamente ventas en supermercados y comercios barriales, eso sí te muestra realmente el termómetro de cuánto dinero tienen las familias para gastar. Adentro de esta categoría, que es la básica, todos los números bajaron. Es decir, la venta minorista, la venta en el barrio, la venta en el kiosco. Cuando vos la desasociás de lo que es ventas en shoppings, e-commerce y, por ejemplo, farmacia, que también creció en este último tiempo. Lo que mide también, y esto es un dato que trae la UBA, es que lo que bajó fue el gasto remanente o consumo disponible. ¿Qué quiere decir esto? Es ese extra de gasto en cuestiones que no tengan que ver con la supervivencia básica, la compra de gusto, de me compro una zapatilla o claro, me compro una prenda. Lo que midió la UBA fue que del salario mensual, las familias antes destinaban entre un 6 y un 7% a los costos fijos, que incluye no solo comida, sino también impuestos, y que ahora ese monto subió hasta un 14 o 15%. Entonces, esa duplicación del costo básico, del costo fijo de las familias, se refleja, o en realidad es la contrapartida de la falta de consumo en cuestiones, por ejemplo, como indumentaria o gastronomía.
0: El gusto, se perdió la imagen del gusto, lo que alguna vez conté, que me decía un amigo por la calle con un negocio. En los negocios chicos, por ejemplo, perdieron la vidriera. El gusto por la vidriera. La gente pasa y no mira la vidriera, porque no tiene un peso. Entonces, ¿para qué te va a poner a mirar la vidriera si no podés comprar? Y es muy raro aquel que para, mira y se compra algo que no necesitaba, porque le gustó. Nos vamos manejando de acuerdo a las necesidades. Necesito un pantalón y bueno, empezá. Che, necesito un pantalón. Allá vi uno barato, allá, pa. Después de 20.000 charlas, va y compra el pantalón. Pero es raro pararte delante de una vidriera y llegar a tu casa con algo que no pensabas comprar.
3: Sí, esa compra impulsiva.
0: Linda.
3: Que esa también rebeldía, es placentera.
0: Y claro, ¿cómo no va a ser placentera?
3: Se pierde.
0: Esa compra innecesaria es una compra que te da ganas, te da vida. Vos decís que es al que le gusta.
2: Me dio un gustito.
0: Es como una recompensa. Pero a lo mejor no tiene que ser demasiado caro. No estamos hablando de comprarte ni un auto ni un reloj, pero a lo mejor una virome. un bolígrafo, una lapicera, que son el que le gustan las cosas de librería. Y es una compra que hoy lo necesito o no lo necesito. El camino es ese, es un camino angosto que conduce a la tristeza.
3: No, y además hoy se compite en ese gasto por el gusto mismo con las compras internacionales, que sí. Es las compras en plataformas. En mayo del 2026 la compra internacional creció un 84.4% interanual, o sea, casi que triplica lo que veníamos midiendo, lo que se venía midiendo hasta ahora. Y justamente por esto, porque los precios contrastan mucho con los precios que ves.
0: Sí, ahí te choca con una realidad. Te puede ir muy bien como te puede ir muy mal. Yo experimenté las dos cosas. He comprado cosas que me sorprendieron por lo práctico, lo lindo, lo agradable, y otra que ni las perras la quieren. Una remera que compré de Iron Maiden no la quiere nadie en casa.
3: Te la ponés, te prende fuego.
0: Horrible, horrible. Sí, una cosa espantosa. Pero bueno, también por lo que valía, tampoco podés pretender demasiado.
3: Y se salía bien, salía muy bien.
0: Sí, era buena. Igual no era de los más baratos.
2: Bueno, y se van perfeccionando estas plataformas también con esto de los comentarios, de sumar la opinión de otros compradores para que el que tuvo una mala experiencia tenga esa referencia y vuelva a comprar. Es decir, por eso crece también tanto.
0: 9-25.
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2: 9:45 y vamos en busca de... Ante todo, para que vean, nube, no veo una sola en todo el cielo. Que vos dijiste que va a estar disputado el tema. Mejor
3: eso
2: dicho,
3: dice...
2: vos lees claro, lo que dice el Servicio Meteorológico Nacional. No te vamos a hacer cargo de esto, pero... Recién me asomé por la ventana, no se ve una sola nube.
3: Ahora está despejado, por supuesto lo anuncia despejado también, pero para la tarde aparece mayormente nublado. Ojalá que se quede el sol.
2: Acá estamos, ojalá con, le gane. Acá estamos con temperatura bajo cero hoy, Federico, y no tenemos viento, no tenemos lluvia, tenemos sol intenso. ¿Cómo está la cosa en Dallas? Buen día.
4: Hola chicos, ¿cómo andan? Hola, buen día Fede. Para todos.
3: Hola Fede.
4: No, acá el... El panorama es...
2: Mirá qué relajado totalmente... está. ¿Dormiste ahí en ese sillón?
4: No. Lo puse así esta vez porque estaba... La luz solar estaba bastante fuerte y...
3: ¿Tenés
4: no
3: color,
4: se le veía ya? La cara.
3: Tiene colorcito.
4: Sí.
3: Sí,
4: ¿no?
3: Sí, sí, sí, sí, sí. Bien. Si ayer hizo el móvil al rayo del sol, se le recalentó hasta el teléfono.
4: Sí, un desastre, un desastre. No. Y protector me acuerdo pocas veces de ponerle, porque la verdad que es sumamente necesario... El sol está fuertísimo y me acordé desde que llegué 2 días nada más, así que estamos flojos con ese tema. Por supuesto, desalentamos que hagan eso, ¿no?
2: Muy lindo la suerte esa de homenaje. Yo nunca sé cómo le llaman, sketch, reel, qué sé yo, cómo le llaman, que hiciste vos desde allá y no sé quién colaboró desde acá, pero...
4: No, la verdad que en realidad lo hicieron de allá, el laburo fuerte se hizo de allá.
2: Bueno, yo nada más ¿Quién fue?
4: Nico. Bueno,
2: o sea, hermoso, muy cuando, buen laburo. Y bueno, y vos mostrando hace, los lugares ahí donde estabas,
4: sí,
2: ¿no?
4: Sí.
2: ¿Qué tenés para contarnos, Fede? La ciudad, no sé, de la selección. Está a distancia, está todo bien.
4: Sí, se viene un partido que creo que vamos a poder ver a varios jugadores. Para mí, el que tiene la oportunidad... que creo que inesperadamente es el Zurdo López. El Zurdo López tiene una chance bárbara de jugar, de meter un par de goles y de quién te dice poder ganarse la titularidad, ¿no? Porque Lautaro y Julián no están atravesando grandes momentos. Argentina va a utilizar varios jugadores que no vienen jugando. Scaloni en realidad va a poner a varios chicos que no venían jugando, que no han jugado los primeros partidos, otros que han sumado minutos... pero entrando en el segundo tiempo y en el puesto de delantero, de centro delantero, por lo menos en estos primeros partidos tenemos más en el debe que en el haber. Entonces aparece esta oportunidad creo que inesperada para el Zurdo López de sumar minutos y, ¿quién te dice?, meter un par de goles y a lo mejor ser una opción para los 16avos de final, ¿no? Porque Argentina... Hasta ahora el único que ha convertido goles es Messi, es llamativo, ¿no? No es tan raro porque es Messi, que hoy cumple años y seguramente sus compañeros lo homenajearán de alguna manera. Ya el otro día estaba la pregunta esa dando vueltas de qué le vas a regalar a Messi, de qué, bueno, qué piensan hacer para su cumpleaños. El otro día postpartido se les preguntaba eso a los jugadores. Así que hoy va a ser un día particular en la concentración. Los jugadores, por supuesto, ya están en Kansas, que es el lugar donde Argentina ha decidido reunirse todos los días. Están concentrados ahí y por supuesto, habrá algo especial para Messi. Como es habitual en todos los cumpleaños, imagínate que para Messi seguramente sea más especial aún. Después en los otros puestos hay que ver cómo responden los lesionados, pero Cuti Romero no va a jugar seguro. Ahí puede aparecer Senesi. Estamos hablando del partido que Argentina tiene que jugar el sábado, ¿no? Con Jordania. En los laterales puede pasar cualquier cosa. Montiel, recordemos, el partido pasado con una molestia, podría volver a tener una oportunidad. También el caso de Tagliafico, hay que ver si le da la chance a Scaloni de pelear el puesto con Medina. Medina ha cumplido y no parece ser un problema esa posición. Y después está el puesto del mediocampo, que De Paul a mí me ha dejado algunas dudas, ¿no? En los primeros partidos, sobre todo en el segundo, ¿no? No se lo vio bien físicamente, no corrió tanto. Un jugador que siempre fue visto como el motorcito de la mitad de la cancha, bueno, en este segundo partido se lo vio padecer el juego, ¿no? Padecer el ida y vuelta. Por eso también habrá que estar atentos ahí. Puede aparecer el Colo Barco como una de las alternativas. Seguramente todos suplentes, ¿eh? No, no creo que haya... lo de Messi puede ser la única excepción, que es el jugador que decide qué hacer. Nadie le va a decir si juega o no. Y a lo mejor para seguir rompiendo récords, para seguir estirando diferencia con el resto de los mortales, quiera jugar. Después el resto creo que no va a jugar, no van a ser titulares. Hasta el arquero puede cambiar.
2: Acá hay dos cosas, creo que lo va a cambiar para que termine de recuperarse la mano, qué sé yo. Pero bueno, acá hay dos cosas muy interesantes que vos marcás, Federico, y donde marca la distancia del que mira un partido por televisión y el que está en el lugar. Y eso tiene que ver con el trabajo de Paul. Porque uno en televisión, que la televisión siga la pelota, por ahí lo ves activo, una corrida que por ahí deslumbra, pero vos estando en la cancha ves todo un movimiento general cuando la jugada está lejos de la pelota. Por eso vos marcás lo de De Paul, y por ahí alguno se puede sorprender porque a la hora de disputar la pelota se lo ve sin pie impetuoso. Y otra cosa que quería marcar de tu relato, muy interesante, que claro, Messi es el único que hace goles, pero en una selección en donde Enzo Fernández puede hacer un gol, McAllister puede hacer un gol, ni hablar de Lautaro, de Julián Álvarez, Nico González. Digo, es una selección que pueden hacer goles muchos jugadores. No, no es una selección que tiene como única alternativa Messi. Es increíble que el resto no haya hecho, porque en sus equipos hacen goles. Entonces, ahí, entre muchas opciones, está saliendo siempre la misma.
4: Sí, sí, Gaby, y no han tenido tantas oportunidades de gol tampoco, ¿no? ¿No? Esos nombres que marcás vos no han tenido demasiadas chances.
2: McAllister, por ejemplo, está muy retrasado y Enzo están bastante lejos del arco. Te quería preguntar eso, ¿cómo lo veías vos?
4: Sí, vos sabés que esa es una cuestión táctica que sobre todo en el segundo partido se modificó. McAllister fue... Generalmente Enzo Fernández es la salida, es el 5 más ubicado en una posición hasta de tapón, te diría.
2: Más por Mascherano, digamos.
4: Claro, claro. Y el otro día fue McAllister, ¿eh? Mirá. Fue el que recibía el primer pase, recibía muchas veces de espalda, resolvía bien. Bueno, es un jugadorazo McAllister, no lo vamos a descubrir nosotros. Pero ocupó esa posición de primer pase y Enzo Fernández, jugando unos metros al costado y más adelantado, jugó muy bien. Fue uno de los mejores jugadores de la selección, y McAllister cumple en cualquier puesto de la mitad de la cancha. Vamos a ver si mantiene eso en el esquema, si es según el partido. Y De Paul, eso que marcabas vos, muchas veces el jugador que tiene que ir y volver tiene la posibilidad de especular, ¿no? De especular un poco cuando la jugada va

0: Otra cosa, no sé si viste al margen del partido, que fue realmente muy emotivo, una nota que pretende hacerle Jürgen Klopp a McAllister. No sé si viste eso que ayer dio vuelta. ¿Cómo se emociona McAllister y termina regalándole la camiseta a Klopp, que está como con Andreas Müller, creo que está como comentarista? Están haciendo un trabajo ahí dentro de lo que son los miles de ex, no todavía en la actualidad, jugadores y directores técnicos.
1: Sí, vi, no vi la nota, sí vi esto que contás vos, que McAllister lo abrazó, se emocionó y que le regaló una camiseta. Bueno, fue el entrenador que lo llevó a Liverpool, ¿no?
0: Ah, él fue el que lo llevó, Jürgen Klopp fue el que lo hizo comprar.
1: Claro.
0: Bien. Bueno, ¿y de la ciudad qué nos podés contar, Fede?
1: Bueno, ayer recorrí bastante en esta búsqueda de sitios en los que estuvo Maradona y en los que, bueno, el Mundial 94, que fue tan particular y marcó tanto a los argentinos, me pude mover por varios lugares de Dallas. Vos sabés que ayer medio que el síndrome Kansas apareció también por acá. Porque me llamaba la atención en lugares céntricos, en lugares que te dicen, no, anda para acá, que está lleno de bares. Bueno, poca gente también, poca gente, mucho tráfico, eso sí, las autopistas acá están mucho más transitadas que en la zona de Kansas, pero ayer recorrí otros lugares un poco más comerciales, por ahí que pensaba que iba a haber más gente y eso, y la verdad que no vi tampoco tanta gente. Acá dicen que todo cierra muy temprano, la gente come muy temprano.
2: No tienen vida social, pareciera. Poca vida social.
1: O capaz, bueno, arranca unos días más adelante, no sé. Yo esta recorrida la hice, tampoco es que la hice tan tarde, ¿no? 7 de la tarde, bueno, una cosa así.
2: Pero bien.
1: Pero bueno, pero sabía por comentarios de gente que vive acá que justamente... la gente come muy temprano, 6 de la tarde, intentan ya estar sentados comiendo. Ahí tenemos una diferencia grande con la vida que llevamos nosotros. Me parece muy interesante conocer un poco la gente que vive acá, charlando con los choferes de Uber, que bueno, son de todas las nacionalidades y te dan una devolución por ahí bastante clara, por tener contacto con muchísima gente que se sube y que es, te diría, el principal medio de transporte acá, Uber. Taxis prácticamente no veo. Algunos pueden aparecer, pero la mayoría son Uber. Ayer justo me tocó un nigeriano que me contó un poco la idiosincrasia de la gente que vive acá y también, bueno, fanático del fútbol argentino. Pero impresionante los datos que tenía en la cabeza desde los 90 para acá. Subí un fragmento a Instagram porque fue, la verdad, muy divertido, porque además se emocionaba, se ponía eufórico, se ponía a gritar cuando recordábamos jugadores argentinos. De Maradona para acá, vamos a decir, se acordaba prácticamente de todo. Muchos de los jugadores de Atlanta 96 se acordaba, por ejemplo, de declaraciones de Bilardo que en su momento previo al Mundial 86 había dicho: yo tengo un Maradona y 10 robots, había dicho, y se ponía a gritar, se ponía eufórico, muy entretenido, muy divertido. Después recordaba, no sé, el equipo de Atlanta 96 de Argentina, recordaba a Pasarela y se ponía a los gritos, recordaba a Kempes y se ponía también a gritar. Impresionante lo que sabía y cómo amaba al fútbol argentino. Hincha del Arsenal, el nigeriano. Pero estas historias de color, en este caso, bueno, vinculada al fútbol, también en Kansas charlé bastante con venezolanos, que eran por ahí los que más manejaban estos vehículos, mucho cubano que contaba su historia. Esa parte, la verdad que es entretenida y está buena, por lo menos para ir conociendo distintos matices de la ciudad. Dallas es una ciudad que a mí particularmente me gustó. Me gustó mucho más que Kansas. Es una ciudad, una metrópoli que sé que de día tiene como una explosión en los lugares, en los epicentros de la ciudad, pero después se va apagando, me parece, ¿no? De 4 o 5 de la tarde ya empezás a notar una baja.

0: baja en la cantidad de gente que ves. Hoy seguramente también hagamos una recorrida un poco más política, porque vamos a ir al museo del sexto piso, que es
1: Bien.
0: donde mataron a Kennedy, para contar un poco también esa historia. Y bueno, y tampoco vamos a obviar el deporte, el fútbol. Hoy es el cumpleaños de Messi y habrá que salir a cazar argentinos para preguntarles algo sobre Lionel.
1: Te dejo un abrazo, Fede. Gracias y nos
0: Abrazo grande,
1: reencontramos.
0: chicos.
2: Chau, Fede.
0: Nos vemos. Chau,
1: Fede.
0: Chau.
1: Suerte, buen
0: Saludos.
1: día.
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0: Faltan 3 minutos para llegar a las 9 de la mañana. 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Buen día, Lucas, ¿cómo estás?
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0: Bueno, muchas gracias, Lucas.
1: Ahí estamos.
0: Gracias. 8:59 en la República Argentina. Wow, listen to me, people. Mariana, lo último.
2: Bueno, contábamos que Cacho Deicas presentó un tema especial para acompañar a la selección y para acompañar el Mundial. Reversiona uno de sus temas tradicionales, pero en este caso lo hace especial para el Mundial. Cacho Deicas es el ex líder de los Palmeras, una voz que se distingue enseguida de la cumbia santafesina, sí. Así que bueno, ahí lo escuchamos.
0: De los Palmeras, listo, quedó de...
2: Sí, se hizo. Se separaron. Ahora hay una versión, pero
3: están los hijos ahora en los Palmeras, porque ya Cachito y no me sale la palabra, el nombre de la otra persona.
2: Sí, a mí también.
3: También se fue de la banda.
0: ¿Ah?
3: Entonces quedaron los hijos, está medio armado, un rearme medio raro.
2: Y él, Cacho Deicas, se lanzó como solista.
0: Bien.
2: Y entonces hace esta cumbia, que es cumbia sobre el mar.

0: Está bien, está bien. Está bien. Está bien.
1: Está bien. Está
2: bien. Un poco alegría.
1: A Cacho Dicas le perdonamos.
2: Lo bancamos.
1: Sí, lo bancamos, lo bancamos. ¿Hay que bancarlo?
2: Sí.
1: Ah.
2: Tenés que bancarlo.
1: En la cumbia sobre el mundial, ¿no? No, la verdad que no. Pero bueno. Si hay que hacerlo, lo hago.
2: Sí, sí,
1: no sé si
2: sí.
1: nos la vamos a aprender, porque la otra ya.
2: Vamos a hacer un esfuerzo, vos sabés, también me cuesta un feliz. Montón.
1: Bien,
2: lamento,
1: bien,
2: me cuesta un montón. Pero bueno, mucha alegría. Chau, nos vemos mañana a las 9 de la mañana. A las 9 nos vamos mañana. Qué lindo sería, me traicionó el subconsciente. Qué lindo sería. Pero nosotros a las 6, amigos.

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0: faltan dos bailarinas, una a cada lado. Una bailarina a la derecha, una bailarina a la izquierda.
1: Dos rubiones.
2: Bailando. Odio, el Bocha nos odia con la mujer.
3: No, una rubia y una morocha.
0: Un rubión y un morochón.
1: Dos rubiones, con no, Jota.
0: Un rubión y un morochón. La Bocha, no podemos arrancar con esto, pero te banco. ¿Qué vas a hacer? Yo te tengo que bancar en todo.
4: Bueno, gracias, Nacho.
1: El show de Jota.
0: Siempre, Bochita. Pero dame otra, Bocha. Dame...
3: ¿Por qué dame... está sonando este tema?
4: No, no, estaba otra, en la lista. No,
1: la puso en la lista, Valente.
4: No, en la lista.
0: Me encanta este tema.
1: La anterior, claro.
0: Soy de tarde, el plan del riesgo de la mariposa. Me encanta este tema. El plan de la mariposa.
1: Gracias por subirme el retorno, Bocha. Te quiero.
3: Ahí va.
0: Quiero ir a verlo, pero para escuchar este tema.
3: Después te va.
1: Igual
3: tiene
1: otro conocido.
3: Al final, porque en general es el último.
0: Bueno,
4: no,
1: el único que tiene. Regalo los últimos 15 minutos.
0: Todo bien. Venga,

0: No, guardate el feliz cumple para las 10 de la mañana hoy, que se lo vamos a cantar.
1: No rompa
2: el huevo. Hoy es el día.
1: No rompa
2: el huevo. El día cósmico, ¿no? Okay. Del gol a Brasil. El cumpleaños de Riquelme, Fangio, un montón de gol de Maxi Rodríguez. Hoy el día de todo.
1: ¿Cómo le cantemos ahora?
3: 30,
1: ahora.
0: Para Lionel.
1: A las 10.
0: Con el resto del país.
2: Ernesto Sábato.
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1: Che, rindo los posteos en nuestras redes, arroba Radio Boeing. Por el cumpleaños de Messi. La verdad que se pasaron los pibes de redes.
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1: Si no los vieron, vayan y verlo, unas frases hermosas, un video re lindo editado.
5: ¿Estás debiendo guita por ahí?
2: Sí, se ve que le pide un préstamo bancario para Duki Gardel.
1: Estamos poco acostumbrados a conocer laburos, pero
2: el accidente.

0: ser que son familiares con el riesgo.
1: Son parientes, sí. Son parecidos.
0: Me parece que no se juntaron ninguna Navidad, pero se conocen, sí, se tienen ubicados.
2: Son hermanos, dice Joaquín acá.
3: ¿Por qué me dijo?
2: Qué fanático de la banda.
0: Pero no estamos hablando de si los músicos son fanáticos. Si esta canción es familiar de
2: Tiene que ser la banda anterior.
1: Hay un patrón ahí que se repite que...
0: Tal vez ni se aguantan, pero sí, son pero familiares, coincidieron en algún velorio.

0: Abrigate si no saliste.
1: Pero si no saliste, que guardate.
2: Quedate, quedate.
0: 2 grados ahora, 3 grados.
2: ¿No? Hoy el día para quedarse. Hoy es el día para quedarse.
0: Afuera está, si ves por streaming, vas a ver que el día se ve lindo.
2: Se ve lindo.
3: Se ve lindo
0: de parada. Soleado.

0: Y este es el familiar que los junta a todos, porque todos aprendieron de acá.
1: Gustavo.
0: Todos aprendieron de acá. La guitarra.
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0: ¿Tenés muchos amigos con almanaque?

0: Vos sabés que al atardecer ya le estamos ganando minutos. Nada, segundos. Pero al amanecer no.
1: No.
0: Todavía le vamos a ir perdiendo.
1: A
0: hasta las 8 de la mañana vamos a tener.
1: Yo te doy más el amanecer más temprano.
0: Y que salga de noche a las 5 de la tarde. No.
1: Yo te lo cambio.
0: No.
2: Yo no por mucho amanecer, eso da salir.
1: A mí me mata salir de noche de mi casa.
0: A mí me mata volver de noche.
1: No.
0: Yo no tengo problema salir de noche.
2: A mí me mata volver. ¿A quién hay que volver?
0: Y yo al contrario, yo quiero volver siempre. Donde esté me quiero
2: yo
0: volver.
2: Yo no quiero salir. Y después digo, uy, si no quiero por...
0: Cualquier plan me parece peor que estar en mi casa.
2: Anoche estaba viendo Colombia, tirado, sí, con la computadora acá haciendo una boludez mirando el partido. Después seguro que no quería ir a ningún lado. Pero a ningún lado.
0: No,
2: me
0: no,
2: dice,
0: no. Sí.
2: Acá al lado está Papita en bola. Déjala que se quede ahí.
0: Déjala ahí.
2: Me quedo en mi casa.
0: ¿Ves?
1: Se repite ahí el patrón, ¿eh?
0: Están todos familiares.
1: 39 para Messi hoy. Ganó Colombia anoche, se clasificó a 16avos del Mundial. Hoy hay más partidos. Hoy arranca lo que sería la fecha 3 del Mundial.
2: Hoy sí tenemos las tres tandas a la misma hora, ¿eh? 4.
1: Se define
2: a
1: todo.
2: A las 7 y a las 10 de la noche.
0: Ah, mirá.
1: Ahora ya se empieza.
2: Por eso
1: a
2: se define entre hoy y el sábado se define toda la primera ronda.
0: Acá es donde viene
2: pocos días.
0: Picture in picture, sí, chicos.
2: Más o menos.
1: Acá donde hay que estar matándose haciendo zapping, va a venir.
0: Pero
1: va
0: el
1: venir.
0: Zapping en los tiempos que corren, viste que son medio chabolas.
2: No, demora demasiado. Dos televisores. O un tele y una compu.

0: No sé si es adecuado lo que quiero decir, pero ayer tuve más frío que hoy.
1: No, es tu sensación, ¿no? Y hace mucho
0: por eso puede ser que...
2: Yo la mañana sufrí, las dos cuadras del auto hasta acá, las manos se me... Las tenía calentitas.
0: Sí, yo también, pero...
2: Derritieron.
0: Que a veces te despertás más flojito, no sé qué.
1: Sí.
0: Ayer se ve que me agarró más de sorpresa.
1: ¿Vos te bañás en general a la mañana o a la noche?
0: A la noche, no. Jamás a la mañana.
3: No existe,
0: pedo la mañana.
3: A la mañana, Mariano.
0: En pedo.
3: Te cambia la vida.
1: Igual hay una gran discusión. Yo tengo una amiga que me dice que no va porque a la noche uno cuando se baña...
3: Que está equivocada.
1: Se mete limpio, las sábanas duran más tiempo, o sea, te vas a bañar limpio. Ella me dice, ¿cómo puede ser que vos a la noche te vayas a dormir con el
3: lojín del
1: día?
3: Explicale que está equivocado.
0: El Nacho se debe bañar a la noche y 5 horas después se debe bañar.
3: Tenés que bañar 2 horas.
0: Antes de acostarte
1: mucho tiempo. Yo en verano me baño el cuerpo a la noche.
3: Dura 5 minutos y solucionado.
0: Tenés mucho tiempo, tenés mucha gente que te limpia la ropa, tenés mucha gente que te lava la toalla.
3: María,
0: disponés de un... No me jodas.
3: Si querés, hasta repetí
0: 4 bañadas por día. ¿Cuántas pilchas tenés,
3: boludo? Ahora estoy...
0: A mí se me terminan los calzones en 3D.
3: Pero escucha, ahora estoy en...
2: El calzón sí,
1: bueno, pensé que se iba a cambiar todo, ¿no? La ropa ahora estoy... la misma en el mismo día.
2: A la noche antes de acostarte, para acostarte limpio y...
1: Pero una duda, ponele, yo en verano del cuerpo, pero claro. Si me voy a bañar el pelo. No puedo, a las mujeres se nos cae el pelo si nos lavamos tanto el pelo.
3: Bueno, pero... Que se te caiga.
2: Se cae todo.
0: Que se te caiga. Es sano que se te caiga.
3: Igual
2: se cae todo.
1: Se cae todo. Pero bueno, la discusión del baño de la mañana, baño de la noche,
3: es que
1: para
3: no hay,
1: mí...
3: Es que no hay discusión, ahí no hay grieta para
1: bueno,
3: mí.
1: Bueno, para
0: vos no hay grieta.
3: Por eso,
0: ni el pedo me levanto y me mando la ducha.
2: Me pone de muy mal humor bañarme en la mañana, de muy mal humor.
3: Claro,
2: te levantás mal. Me
0: predispongo
2: mal bañándome en la mañana.
3: Un tipo que no tiene... Luis, un tipo que no tiene ni pelo. Bañarse a la mañana le salvaría la vida.
2: No, lo detesto. Odio bañarme a la mañana. Me pone de mal humor.
1: Porque aparte hay un concepto que para...
2: Perdón, si pienso que me tengo que levantar para bañarme, no me levanto.
3: No puedo salir de mi
2: casa.
1: Puedo. Yo tampoco puedo salir.
3: Escucha, no, gordo, puedo. Yo me levanto de la cama o este movimiento.
1: Imagínate, Mariano, si se bañara a la mañana.
3: Escucha, saco la sábana.
2: ¿Qué quieres decir?
3: Voy derecho a la ducha.
2: Pero
3: derecho a la ducha, no otra cosa. Voy derecho a la ducha.
2: Como bañarse a la noche hermosa.
4: El baño de esta mañana me despertó.
3: Es lo primero que hago cuando llego a mi casa.
0: Bueno, mira, gracias a Dios somos todos diferentes. Si yo me baño a la mañana, me voy a dormir. Porque a mí el baño, a mí la despertada del...
1: No, ay, lo relaja como un bebé.
0: Pégate un baño que te despabilá.
4: Claro. No, a mí se me pone como una piedra si me baño en la mañana.
0: Yo hasta la 8 de la noche ni me hablé.
3: ¿Qué tiene que ver?
4: Y bueno, una cosa que te facilita salir de la casa.
0: No, porque a veces te equivoqué, tira otra cosa que no va.
3: Con las tandas, dale.
0: Entonces, yo me levanto y me doy una pachorra como... si me baño,
1: no,
0: me quiero ir a dormir.
1: Si me seco el pelo, así como mi
0: peor.
1: Amiga me dice que uno se va a dormir con el... Me dice, ¿cómo te podés ir con la mugre del día? No sé qué, qué asco. Yo digo, ¿cómo podés ir a trabajar con la noche dormido? La baba que se...
3: La cara, bebé, para
0: que
3: no lavarte la cara.
0: Yo no babeo, no
1: yo
0: sé.
1: Tampoco
3: no
1: babeo,
3: sabes si
1: pero...
0: Cuando vos dormís, te ensuciás, boludo.
4: No chupo los pies
0: a mi mujer, no, nada.
4: Pero no tenés registro.
1: ¿Quién le chupa
4: los pies? Es imposible que tengas registro de si transpira o no transpira. El cuerpo sí o sí secreta cosas, boludo. Larga cosas en tantas horas, 5, 6, 8, 3, no importa cuánto estés en la cama. Igual el cuerpo libera cosas y bañarse además. Lo que pasa es que si te da sueño, no te puedes bañar, boludo, obviamente. Tener una causa mayor.
0: No es que me dé sueño, o sea,
4: a mí me despierta.
3: Aparte, vos que tenés barba, te tenés que bañar mañana también.
1: Claro.
3: En la barba se ensucia de noche.
4: Si me bañé muy tarde.
0: Pará, yo me lavo la cara.
4: A la mañana.
0: No alcanza.
4: Me lavo la cabeza y la barba.
0: Y no alcanza.
4: Con champú.
0: No, en serio.
3: No alcanza.
4: Si no me baño a la mañana, o porque me quedé dormido, o porque igual me lavo la cabeza y la barba con champú, boludo.
3: El único justificado puede ser Juan Quintel, que entra a las 6 de la mañana.
1: Claro, igual yo cuando entraba a las 6 me levantaba a las 4:30.
3: Yo
1: me bañaba antes.
3: Yo cuando lo reemplacé a Gaby este año, me he bañado también. No puedo salir, boludo.
5: 3 veces por día me baño en invierno.
3: Bien,
5: a la mañana a las 5 cuando me levanto. Después cuando vuelvo del gimnasio a las 8:30 y a las 9 de la noche antes de irme a dormir.
0: La vida de mierda.
1: Crack. Debe tener pelo cortito.
0: ¿Escucharon lo que son esos stops? Una vida de mierda está haciendo.
1: No.
4: Lindo, tres baños, lindo.
3: No. ¿Cuánta pérdida de tiempo?
1: Y como Darín.
3: Aparte te digo algo, yo me pego dos duchas
0: caliente por día. ¿Tres duchas calientes por día?
3: Yo, no, Darín, dos. Barra tres. Yo 2/3, pero la de la noche, o sea, la lógica de salir para mí es pura. Te levantaste, van a salir.
4: Hermoso el baño de la mañana.
3: No hay más nada que hacer. No hay más nada que hacer.
0: Y ahí pero sí. Para, ¿se puede vivir de otra manera? Que no sea la tuya.
4: No, sí no, se puede.
3: Se resuelve. Me paro de mano.
4: No te pares de mano, te van a llenar la cara de dedo.
3: Me paro de mano.
1: No, la, el baño de la mañana no se puede salir de la casa sin bañar uno. El pelo está mal, el pelo está todo dormido.
3: Pero claro.
1: Tu cuerpo está dormido.
3: El pelo dormido.
1: El pelo está dormido. Los tipos por ahí no tanto, pero ¿no viste las minas que no se dan cuenta tipos que les queda acá arriba, tipo achatado?
0: Eso es despeinado, ¿no?
1: Dormido. No dormido, de aplastado, de dormir. Y yo digo, tiene todo el pelo dormido.
3: Ducha, por eso hay que bañarse a la noche y hay que bañarse a la mañana. Ambas duchas deberían ser obligatorias.
4: Qué linda la ducha de mañana.
3: Limpito para irse a la cama.
4: Precioso.
3: Limpito para salir a trabajar.
1: Bien limpito.
6: Sí. Ese es el tema.
3: Ese es el tema. Ese es el
1: ¿Vos
3: tema?
1: ¿Cuándo te bañás?
4: Está toda emponchada la vieja.
6: Daniela,
4: no, 6:10.
1: Qué lindo. Bien limpita llegó.
6: 6:10.
3: Buen horario para bañarse.
0: Ya se ensució, hasta ahora debería ir a limpiarse de nuevo.
1: La mediodía tira.
3: No. Esa ya se bañó 6:10. 7 de la tarde. 7 de la tarde se bañó de nuevo. 8.
7: Según los especialistas, en climas fríos se recomienda bañarse 3 veces por semana.
1: ¿Qué?
3: ¿Cómo?
1: Pero
7: no. Te estoy diciendo que dice la ciencia. En climas fríos 3 veces por semana.
6: Sí,
7: y en condiciones cálidas hasta 2 veces por día. Hasta.
3: Bueno, nosotros vivimos condiciones cálidas.
1: Nosotros somos cálidos.
4: Hoy no hace cálido.
0: Nosotros somos cálidos de diciembre a marzo, amigo. Claro. ¿Qué está diciendo?
1: No. En Alaska 3 veces por semana.
3: Anda a explicarle a uno que vive en Alaska que esto no es cálido.
1: Claro.
7: La piel humana mantiene una capa natural de aceite y bacterias buenas. Bañarse y frotarse diariamente con agua caliente puede perjudicar dicha capa.
3: ¿Cómo va a perjudicar?
7: Causando daño a la piel.
1: ¿Vos de verdad querés vivir con una capa?
7: Lo está diciendo la ciencia, no lo estoy diciendo yo.
3: Se lo discuto a la ciencia desde mi conocimiento.
4: Eso es cierto que si te largan en la selva bañándote 3 veces por día, la primera cosa que te pica, te morís.
1: No me hables de
4: eso. Eso es seguro.
1: ¿Vos te querés vivir todos los días con una capa de aceite y bacterias?
4: Eso es seguro. La primera bacteria que se te cruza te mata.
3: Esa es la ciencia.
4: Te bañás 70 veces por día, come todo lavado.
6: Es cierto, las bacterias buenas.
0: ¿Cuántos pediatras le dicen a las mamás, dejalo que corra un poquito en el jardín, boludo, que agarre un anticuerpo, porque se va a morir? Apenas le duele 2 veces una mina, se muere.
1: Sí, eso está bien, que coma tierra, eso no pasa nada.
4: Que coma.
0: Que coma tierra.
1: No, se tiran al piso y comen el chupete con tierra. Eso no pasa nada.
3: Es 2 duchas de agua caliente por día. 2 duchas agua caliente por día. 3/4 veces cepillado de dientes.
6: Vos tenés una vida de Darín, digamos.
4: Sí, darinística.
3: No, 3-4 veces.
6: Yo tengo una vida kafkiana.
3: Kafkiana. A ver.
6: Hablando de la ciencia, odio la ciencia.
3: Basta, no odio, odio la ciencia. Lo
6: odio
3: mejor que nos pasa
6: odio
3: la ciencia,
6: ciencia siempre... porque la ciencia está en mi contra. Está en mi contra.
4: Y siempre está más allá.
6: Móviles. Cuando el tenés trámite que hacer trámites
4: que hay que
6: médicos,
4: terminar. Siempre está más allá.
6: Siempre.
4: Kafka, el agrimensor K.
6: Absolutamente.
8: Mira, chicos.
3: Buen día.
8: En casa nadie se acuesta si no se baña antes.
4: Pero claro.
8: Y a la mañana yo, que no me seco el pelo nunca, porque parezco el Rey León, no puedo levantarme y bañarme porque iría a trabajar con el pelo mojado siempre.
1: Y bueno, prefiero.
3: No, yo prefiero.
6: Está diciendo que se baña a la noche.
4: Un secado de pelo.
6: Está perfecto.
1: Pero para mí, el que se baña a la noche, a la mañana va sucio a trabajar.
4: No, sucio no va.
6: No es
4: pero tampoco está.
1: El cuerpo durante la noche se ensucia.
6: No es así. Esta es una exageración. Sí, te bañas a la mañana o te bañas a la noche.
0: ¿Están durmiendo en dónde, boludo?
6: ¿O a la mañana o a la noche?
0: Duermen arriba del olivotrino.
3: En un basurero.
0: Yo duermo en una cama con la sábana limpia y me acuesto y me levanto.
6: En un bolquete de desecho quirúrgico. ¿Dónde dormís?
1: No puedo decir.
3: Cuerpo roce con la sábana ensucia.
1: No, eso yo no digo. Yo digo que el cuerpo durante la noche.
6: Sí.
4: Durante la noche nada.
3: Larga cosa.
6: Está bien, pero no es nada.
9: Buen día, chicos. Perdonen que mi celular está re loco. Manda mensajes, llama. Yo me baño en invierno, por lo menos antes de cenar o antes de acostarme. Yo creo que con un baño estaría bien. En verano, por una cuestión más lógica, por el trabajo, 2 veces por día. Pero yo creo que en verano 2 veces y en invierno 1 vez. más que bien. Abrazo, chicos.
3: Bien, amigo. Para la mí voz está de, bien. La voz de la lógica.
1: Fue claro, conciso.
6: Bueno, por eso está,
1: que
6: está contrapuesto a lo que decís vos.
1: No, yo no digo que
6: vos hablas de Nacho dos veces por día.
1: No, Nacho dice dos. No, yo digo dos, que yo elijo la mañana. ¿Qué
4: tiene de malo dos veces por día? Hoy, ponele, si vas al gimnasio.
1: Si voy al gimnasio, dos, pero si no.
4: ¿No te bañas después de eso o te acostás así como estás? No, hay que tienes que bañar.
6: Al gimnasio, está bien.
10: Claro, y después nos quejamos de lo que lavan auto ahí por Pellegrino.
4: Bueno, sí, lavar ese cuerpo es más o menos como lavar un auto.
1: Pero yo igual lo hago rápido.
3: No me quejo.
4: Ya me baño en 3 minutos.
6: El otro día escuché una cifra impresionante.
1: No, no la digas. ¿De cuánta agua derrochan?
6: Para hacer un jean.
3: No me afecta.
6: Para hacer un jean.
3: A mí no me afecta.
6: Un vaquero, ¿sabes cuánto?
4: Ah, un
6: ¿cuánto
4: un pantalón
6: se necesita? ¿Cuánta agua se necesita para fabricarlo?
4: Un pantalón de jean.
6: Un pantalón de... ¿Uno?
4: ¿Cuánto? ¿Cuánta agua?
6: Se necesitan 10.000 litros de agua, que son 570 duchas.
3: Lo mismo que cuando le decís gracias al chat GPT.
4: ¿Mira?
3: Lo mismo que cuando le decís gracias al chat GPT. No entiendo, no se entiende.
6: Ah, ¿sí? Claro. ¿Hay agua que se consume?
3: Primero, porque
6: exactamente. Porque contame, contame.
3: La demanda,
6: yo soy muy educada. Y le agradezco.
3: No, no hay que agradecerle, porque consumís recursos. Eso, trabaja con una máquina que necesita que se enfríe cada vez que vos le haces.
11: Ya están preparados, te aviso.
3: No, no están preparados.
11: Sí, están preparados.
12: Escúchame, Laurita, sí. ¿Qué haces a la noche que te levantás toda sucia, corazón?
1: No.
12: Se ve que no hacemos lo mismo que vos, porque yo me levanto limpita que me bañé a la noche.
6: Trabaja en un lupanar.
3: No, trabaja en un lupanar.
0: No entiendo si le decía a los nenes, vengan, vomiten.
4: No, no labura la Rosa tampoco como para tener que bañarse a la mañana.
3: Un lupanar.
6: Es una casa privada. Yo la veo cuando sale con el auto.
1: Para mí, el cuerpo.
4: Laura, Los Ángeles Caídos.
6: ¿Qué te venís a hacer?
1: No, para mí, el cuerpo.
0: Pero mi pregunta es: Las Vegas, mi pregunta es.
1: Libera, o sea,
0: ¿es pragmático o es una teoría tuya?
4: Hay secreciones del cuerpo en la noche.
1: No
4: son controlables. Y por eso también uno se baña cuando llega del trabajo o del. La tarde o la noche, cuando volvés de.
6: Para quitarte.
0: Pero vos decides tus partes, Laura. Vos la mañana te levantás y te limpiás. Perfecto, está buenísimo.
1: No
0: está
1: voy genial. A hablar de mis partes.
0: Yo no me levanto sudado, transpirado, aceitado.
3: Porque Mariano no suda. Eso es lo que vos crees. Ya terminé de desayunar.
0: ¿Querés que te pongamos un microscopio? Vos, a ver qué tenés en la boca en este momento. Y no, sí, vas a salir corriendo a limpiarte.
1: Ya si alguien se babea de noche la almohada, ya te tenés que bañar porque tenés baba.
3: Te lava la cara, flaca.
0: Bueno, yo no babeo, mi amor.
4: Te lava la cara, flaca. Pero igual es grande esa cara, hay que lavarla toda.
0: Pero qué bañarse, boludo. Yo duermo al lado de una mina que me dice que no babeo, boludo. ¿Qué
1: te
0: estoy explicando?
1: Tenés que bañar. No hay manera.
3: Aparte vos
1: la cara,
3: que tenés barba, gordo.
4: Bañito a la mañana.
1: Todo babeador.
13: ¿En cuál está arroba? ¿Madame Goro o Madame Desiré?
3: Madame Desiré.
4: Bueno, Madame Desiré. Estaba Madame Mari también. Bueno,
6: ya te voy a decir en cuál.
4: Estaba Madame Mari también.
1: Esto están diciendo cualquier cosa. Pero
6: hay una lamparita roja en ese edificio. Si cuando vos pasás, ve la lamparita.
1: Ni hablar si tuviste intimidad la noche anterior. Te tenés que bañar.
0: Yo tengo todas las noches intimidad.
1: Y tenés que bañar.
4: Qué animal sexual.
0: En lugar íntimo, abajo la cama, digamos, abajo las frazadas.
1: Ni hablar si tuviste.
4: No, ahí hay flujos, sí. Ahí hay otras cosas, claro.
1: Y te tenés que bañar.
4: Bueno, sí, bueno, sí. Bueno. No, pero es que te bañes bueno, al ratito.
0: Tampoco te la paso
4: no
0: de acá, dale, estamos.
14: Aparte, mirá si te viste una noche de pasión, ¿cómo haces? Te va a ir así al otro día.
1: Exactamente.
4: Te tenés que
6: bañar. Una noche de pasión, porque tenés 15 años. Una noche de pasión.
4: Bueno, es que lo quiso decir correctamente.
3: Poné la fruta de la pasión.
0: Eso culpa a los comunicadores.
4: Dispensalo.
0: Tener intimidad, decimos, tener pasión.
4: Quiso sonar correcto, no está mal, licenciada.
1: Bueno, pero te acuerdo
3: una noche
1: que
3: de pasión.
1: Si tenés una noche de pasión, te bañás a la mañana.
13: Capaz que Laurita usa aceite de coco a la noche.
4: Claro.
1: No,
4: se
1: pero,
4: pone baluye.
1: Pero sí, todos los baluye que me pongo a la noche.
4: Se pone baluye.
3: Después, ¿no? Después de tener una noche de pasión,
1: te tenés que bañar.
3: Te tenés que meter en la ducha.
1: Te tenés
3: de la noche
1: que bañar.
3: De pasión.
1: Ay, mismo, venís pará, todo, pará. Todo.
4: Te va a la duchita y volvés.
0: Bueno, pero no estamos hablando de eso. Sí, esa circunstancia, por supuesto, amerita que te bañes.
1: Y bueno,
3: claro,
1: y
3: pues te cosas
4: todo chupado.
3: Extraordinaria.
1: Bueno, para vos era extraordinaria.
4: Ah, bueno. No, yo en esta estoy como. Sí o sí, baño. Baño a la mañana. Baño a la mañana.
3: Son 2/3 duchas.
4: Baño a la mañana.
3: Siempre.
1: Aparte, si tenés una frecuencia.
0: No están demostrando nada.
1: Que valga la pena.
0: No están demostrando nada.
4: Una duchita rápida.
3: Yo voy a poner a alguien de la ciencia que explique durante la noche el proceso.
0: Vas a terminar mal vos.
3: El proceso, lo que hace el cuerpo de noche, que vos te vas a
1: bañar.
0: Vas a terminar vas a terminar perdiendo si pones uno de la ciencia al aire.
3: No, porque
4: así me digan, te sale un críter del cuerpo a la noche, no me voy a bañar a la mañana.
3: Bueno, son muriendo. No me pone mal humor, no pone en la mañana. Un critter de antes de
4: tocar. Qué bueno los critters.
3: Un alien.
4: Kevin Bacon. Me
6: encantan los critters.
3: Volvés de laburar a las 8. Kevin Bacon. Te acostás a las 9 y no te querés bañar. Yo te la doy. Pero a la mañana, no sé.
1: Yo también. Yo a la mañana no te voy
4: a bañar cuando volvés de laburar. Vos estás loco.
3: Liso.
1: ¿Cuándo te va? El Liso se baña a la mañana, seguro, porque se va a la...
6: Sí, me contó en el ascensor.
15: Yo soy del team Nacho. No me puedo poner una media, o sea, si no me baño a la mañana temprano.
3: Y habla bien de vos.
15: No hay nada más hermoso ahora en invierno.
4: Está loco.
15: Que bañarse con agua hirviendo.
3: Ah. Ponele capo en el teléfono.
4: ¿Qué capo? Como no le vamos a poner capo.
3: Capo ponele. Entiende todo, boludo. Son 2/3.
1: Vamos a averiguar de verdad lo que pasa con el cuerpo durante la noche con los fluidos. Terrible. Van a ver.
3: Ahí te va a dar cuenta
1: que tenés que bañarte.
4: Fluido. Qué bueno. Madame Marie, San Juan al 2600, Madame Desire, Italia al 1400, Madame Gold, San Luis a los
1: 1600. Ahí está,
4: mirá, este sabe todas las direcciones.
1: En San Luis, terrible gatero.
3: Pará, y el cabarulo que estaba al lado. Ahí
4: ¿de por, dónde?
3: No, Dorrego y Tucumán, a media cuadra de Embo.
4: Ese se llamaba de otro.
1: El del otro día.
3: Sí, Madame.
4: No. La Italia al 1400 es Madame Desire. Y Madame Marie. Que Madame Marie hacía policía en Zapping, me acuerdo.
3: De cabarulos.
4: No, y le daba Madame Marie.
3: Los Madame que lo sacó el socialismo.
4: Madame Marie, sí, todo. Por culpa de Mónica Fein.
3: Y Paulón.
4: Hacía policía en Zapping, me acuerdo.
3: Dejaron sin cabarulos, boludo.
4: No, sí, sí, no lo usaba.
3: La Paulón. Diversión.
4: Los chacareros venían con los euros así, boludo. Le ponían en la mía, las minas.
3: Ese Paulón iba al cabarulo. ¿Qué querés que haga?
4: Esos son los homosexuales.
3: Por ejemplo, un padre.
4: Eso porque pone homosexuales al poder. Pasa esas cosas.
0: Un padre de hoy no sabe a dónde llevar a debutar a su niña de 13.
3: Qué lindo, boludo.
4: Boludo, un padre de hoy viene. Que visita, le hagan un fin de semana. Viene el otro día a ver a Abel Pinto, por ejemplo, ¿no? Recorre, se queda el fin
3: totalmente
4: de semana acá.
3: Estoy cómodo.
4: El peladito de Cañada, viene con los hijos, ¿no es cierto? Y dice, bueno, y ahora a la noche, ¿qué hacemos? Vamos lejos balcón ¿Y después qué hacemos?
3: Claro,
4: no hay nada para
0: si
4: hacer.
0: Quiere, si quieres llevar a que el nene le den una alegría.
4: Vamos a tomar un trago, que te masajen un ratito la ratita y te volvés.
3: ¿Cómo se llamaba?
4: ¿Qué la ratita?
3: ¿Cómo se
4: llamaba?
3: No, qué ratita.
4: Una ratita, un ratito. Te volvés a Cañada. Te volvés a Cañada. Contento.
3: Vamos a ver cómo está afuera.
1: Temperatura 4 grados ahora en la ciudad de Rosario. Tuvimos una temperatura, la más baja fue de 2 grados 2 décimas bajo cero. Y la térmica, 4 grados bajo cero.
3: Qué frío.
1: O sea, muchísimo frío. Bueno, la máxima para hoy es de 12 grados. Habíamos anunciado que iba a ser el día... No, 11, perdón. 11 la máxima. El día más frío de esta semana.
3: ¡Horrible!
1: Porque además el cielo... Ahora hay un poco de sol, pero el cielo va a estar...
3: Anda a bañarte.
1: Mayormente nublado durante toda la jornada. Jueves y viernes sale el sol. Mínimas de 6 y 7. Y máxima de 15 y 17. Qué linda canción. El fin de semana, gracias. Sábado con mínima de 7 y máxima de 16. El domingo todavía se ven algunas lluvias.
6: Se murió.
1: Sí, no.
3: ¿Quién se murió?
1: Qué lindo. Ella. Qué Dolores.
4: Lindo. Sí, un año nuevo se nos murió.
6: Se murió.
0: Sí. ¿Cómo era? O Ryan.
4: No se olviden de Guerreras
3: del Placer. Riordan.
4: No se olviden de Guerreras del Placer, dicen.
3: Guerreras del Placer.
4: Sí.
3: ¿Se murió?
4: Sí. Sí, por eso.
3: Hace muchos años.
4: 2016, 2017, por ahí.
3: ¿De qué nos dejó este?
1: Un montón. Zombie.
4: Oda mi familia.
6: Y Zombie.
4: Salvation.
1: Qué linda canción, la voy a guardar a todos.
4: Y eran todos de Lerp y eran de irlandés.
3: 2018, 15 de enero de 2018.
0: Mirá vos, hace 8 años, qué loco. La mina esta es como los bares, esos que cierran. Y la gente dice, ¿por qué cerró? ¿Y por qué no vinieron nunca? Claro. Nadie.
4: Buena
0: y
4: diva.
0: Esta mina, después de muerta, que es un gran sponsor morirse. Todo el mundo dice, ¿por qué no me quisieron cuando estaba viva, boludo?
6: Sí, pobrecita.
4: Quintana, no te olvides de la previa 1400, dicen acá.
3: También, sí, por supuesto.
0: El Palacio. 3 de febrero, Mita, había uno.
4: El Palacio. Y Los Ángeles Caídos, San Juan 444. Ahí en la subida. Aporto con Emotion Paradise, dicen acá.
3: Emotions Paradise.
4: No, pero ahí estaba la Raulito, ¿no?
3: Dos trabajadores independientes.
4: Laura, faltan 23 minutos, dicen acá.
1: Yo tengo una alarma, yo a las 10 me paro, no sé dónde quieren que me ubique, pero yo le voy a cantar el feliz cumpleaños de Leonel.
4: Laura, por favor.
6: No me olvidé.
4: A la cabera te la cantar.
1: Bueno. Me voy a la F, que seguro tienen toda la onda, Maxi Prada,
4: Celeste
1: Fanciglio, y voy a cantarlo con ellos.
4: No tienen los canjes que tenemos nosotros igual. Escuchá, ¿le escribiste a Barili?
3: De perder tiempo con Marín y la propuesta de cantar.
1: No me dejas creer, Brisa.
2: Pero escribile vos.
1: Se muere de la envidia que se le haya ocurrido a él esto. Pero, se muere de la envidia, no. ¿Por qué no se me ocurrió a mí?
2: Pero escribile vos, felicitalo, decirle que de Radio Boing de Rosario lo felicitamos. Escribile vos.
3: No meta la empresa en esto. Escribile vos personalmente.
0: Sí. No, decirle Laura Lescano.
3: Que no meta la empresa en esto.
2: Sí, mira, conseguí tu teléfono por la calle y. Que se lo dio el panchero de la esquina, sí, se lo dio, bueno, encontró la esquina pegada.
3: Alguien que tiene el teléfono de Barili, pero no meta la empresa.
2: No, no meta la empresa, por favor.
3: Pará. El nombre de la empresa.
2: Le
3: no.
2: mandé el número específicamente para que le escriba a Laurita, sí, para no, que no, le mande.
3: Sí, pero no, no, no, no, la empresa.
2: Felicitalo
3: de nuevo. Bueno, mira, soy fanática tuya, te sigo en el noticiero.
2: Te sigo de diario de medianoche, decirle.
3: Diario de medianoche.
6: Yerba nefasta.
2: No, ¿qué pasó?
3: ¿Qué marca es?
2: Se murió.
6: Mirá que hay que. Para que una yerba sea fea.
2: Ah, ¿es fea, fea?
6: Es fea.
2: A ver, comida un poquito.
3: Como Mou. Feo, feo.
2: Como Mou.
6: Qué
2: barro. Bueno, ahora te pregunto.
6: Sorprendida.
2: Buena sisa.
3: Bueno,
0: ¿estará resecada, señora, a lo mejor?
6: Sí, tío.
2: Pero comenzamos la tanda. 10 menos 5, cosas
6: vinilo.
2: Que no tengamos que escuchar la Laura
3: cantando. No, escuchar
2: a
3: la
2: estamos enfrentando.
1: Voy a la F, Laura, olvídate, no me importa, te lo digo, me voy a la buena F.
3: Buena onda, te digo buena onda. La propuesta de Barili que a las 10 todo el país le cante el feliz cumpleaños a Messi.
2: Qué mala duda. 10 de la noche, 10 de la mañana. Tanto,
1: no, en aparte, olvídate, hoy a las 10 de la noche en la terraza. Con los dos pibes ahí.
3: Qué corno. No le hagas eso a los pibes, por
1: sí, les voy a hacer.
3: Escribile a Barili, decirme a José.
1: Vergüenza.
3: Conseguí bueno, tu número, me
1: pones. Hola Rodolfo, buen día. Quería felicitarte por la iniciativa del cumple de Leo. A las 10 estamos ahí.
2: ¿Y qué te respondió?
1: Nada, todavía.
3: Encima no te responde.
0: ¿Qué va a responder?
2: Ayer pidió, por favor,
0: lo que va a pasar?
2: Que nadie pase el número. Porque
1: ¿de él?
2: Y porque le escribió mucha gente para entrevistarlo por el tema de la
3: vamos
2: iniciativa.
3: A dar el número al aire.
1: No.
2: Y yo
1: pobre
2: igual
1: Rodolfo.
2: lo pasé igual porque me imaginé que vos querías felicitarlo.
3: Al dar ese día me provoca que demos número al aire de Barili.
2: 11-4. Saludarlo a Messi es una linda idea.
0: Pero
2: bueno.
0: Sabés lo que va a pasar anoche, ¿no? Sale poner Laura con los dos nenes arriba, sí. A la terraza.
2: Obligados.
1: Voy a la terraza.
0: Y dice, obligado. ¿Qué hora de más? Son y 59. Dice, bueno, esperate, da vergüenza que esperá que arranque alguno.
1: No, y si no lo arranco yo.
0: Y después nadie arranca.
3: O sea, no involucre
0: y
3: a
0: más son, gente. Son 10 y 5. Y dicen, che, ¿qué hacemos? ¿Cantamos? ¿Bajamos? Ay, tengo frío, ma. Claro. Listo, y después se van para abajo y de la mierda.
1: Mira,
0: o sea,
1: cuando los chicos escuchan tres personas cantarlo random que no conocen, se ponen contentos.
3: Que no va a pasar. No va a haber a las 10 de la mañana. Ahora no va, no va a
2: sí,
3: cantar
2: sí,
3: nadie.
2: Lo van a cantar. Lo van a cantar.
3: Le va a alcanzar
0: este
3: para juntar
0: para todo.
3: No, le va a alcanzar.
0: Bueno, votamos Milei y miramos Gran Hermano.
3: No, escucha,
0: o sea,
3: le va a alcanzar para juntar 100 videos,
2: claro,
3: y editarlos y mandárselo a Messi, que Messi piense que eso sucedió.
2: Miramos Gran Hermano, volvió Tinelli, no gobierna Milei.
0: Pero claro,
2: no, vos crees que la gente no va a cantar.
3: Señora dice, no, que esto no nos tape, que hoy es el gran día de las abducciones.
2: Ah, hoy.
6: Ah, pará. ¿Sí? Hoy es 24.
2: Hoy
6: van a bajar dos platillos voladores a alguna de las canchas del Mundial.
2: No.
3: ¿A qué hora?
2: Pues hay como ocho partidos.
6: Bueno, alguno de los ocho partidos. Sí.
3: ¿Qué
6: va? Ténganlo
0: en cuenta. ¿Y a quién se llevan?
6: No, van a bajar a hacer un.
0: Ah, no es abducción entonces.
6: No, abducción no, señora, no van a bajar.
2: Específico. En el de República Checa y México, en ese.
6: Perfecto, ¿a qué hora es?
2: En ese. Porque dice que van a abducir a dos jugadores mexicanos, dice la
6: profesora. Ah, muy bien,
2: a la 10 de la noche.
0: A la 10 de la noche.
6: Quiero verlo, quiero
2: escuchá
6: verlo.
2: Escucha esto.
0: Están más de 12
16: horas. Esto. Se pasó antes de llegar al Verdi. Ahí había uno.
2: ¿Un platillo?
16: Ahora pusieron. No. Había un cartel hasta hace poco que decía: no está mal bulo.
2: No. Tuvieron que poner un cartel
6: en la.
2: Sí, porque todo le tocaba el timbre.
0: Nos cerró el socialismo.
2: Había uno, San Juan y Alsina.
3: Le toca el 3 y media de la mañana.
2: Que había uno San Juan y Alsina, perdón, 3 de febrero y Alsina, camino de mi vieja, que también ahí frente a la plaza.
0: Boludo.
2: Y la Buratovich. Y pusieron un cartelito. No toque timbre, bueno, no hay más nada.
0: Al lado de la
2: así,
0: terminal,
2: no hay más nada.
0: Santa Fe y Alsina, Santa Fe
2: sí.
0: Y una de esas.
2: Sí.
0: Con lo cual ahí también, pero ese vos pasabas y se veía para adentro.
2: Claro.
0: Se veían como las sábanas colgando.
2: Pero
0: no
2: sí,
0: es una
2: sí,
0: cosa
2: el Caburé, que estaba ahí al lado de Maglulo por Caferata, también tuvo que poner un cartelito.
0: Claro,
2: porque también todo el mundo iba a tocar de timbre y ahora hay, no sé, un delivery de pizza, no sé qué, ahí sí. Lo volvía loco.
0: Y hay delivery.
3: A ver, un trabajador una vez me dijo una frase muy inquietante en la puerta de ese lugar. Me dijo, gordito, ¿querés que hagamos lucha cuerpo a cuerpo?
2: Ay, oh, vos te impresionaste y saliste corriendo.
1: Saliste corriendo y te hiciste gay.
3: Salí corriendo, estaba acompañando a un amigo. Pues yo siempre fui pata para esas cosas.
1: Bien, qué solidario.
0: ¿Y qué hace? Te preguntan, che, ¿vos no. entrás? No, yo lo vine a acompañar a
3: claro.
0: él.
3: No, como cinco veces acompañé. No,
0: aparte pateó para el otro lado.
2: ¿Y qué sí. hacía él?
1: Todavía
0: pero
1: no sabía.
0: Tenemos
3: me cruzaba el choquito, tomaba una coquita.
1: Qué buen amigo, Gordi.
3: No, me quedaba otra.
0: No le quedaba otra.
3: Quería el lo acompañaba.
7: ¿Qué vas a hacer?
0: Mira qué buena gente.
7: Bueno, cosa la verdad que sí.
3: 9:45 de la mañana.
7: A 18 minutos, Laura.
3: ¿Vamos a dar comienzo? ¿Vamos a dar comienzo con el programa?
7: Sí, mi amor. ¿Qué programa, amigo?
3: No, hoy preparado.
7: Bueno, bueno, amor.
3: Hoy tenemos de todo.
7: Aparte es miércoles romántico, señor. Sí. Hace como tres miércoles.
1: Sí, espero que no se lo fumen.
7: Sí, por favor.
3: Escúchame. Un amigo me regaló. Un amigo. A ver.
0: No, quería decir zombie. Que esta es la. Porque vos enseguida todo lo cuantificás. Dijiste, ¿qué nos dejó?
3: No, no, no, bien, lo dije bien.
0: Ya sé, zombie, pero bien o mal.
7: Con esta canción conocimos a la banda.
1: A ver,
7: allá por el 95.
3: Buen tema, boludo. Buen tema, Marian.
7: IAG, IAG.
0: IOG, IOG. No sé qué dice ahí, pero sí. La que pusimos antes era Linga.
7: Se llama Zombie, así que hace como zombie. No dice.
1: ¿En tu cabeza? Sí.
7: No dice.
6: In your head.
1: In your head.
6: En tu cabeza.
0: Está bien. Yo dije que la que pusimos antes era Linger.
6: Linger, sí.
1: Y just my imagination
7: is. Ah, sí, señor Head.
1: Sí, Luis.
0: Sí, sí.
6: No sacaste que no.
0: Está bien. Pero después tiene una pronunciación especial, ¿eh?
7: Todo. Porque era irlandesa.
0: Ya es tirolesa.
6: Oh. Bueno, Alanis, esta, este, todos tenían esa forma de cantar.
7: A mí me gusta la lenta to my family.
6: Sí, esa es hermosa, la más bonita.
0: Bueno, cada uno puede pedir la que le guste, porque
7: pedí tu canción de cantar favorita,
0: todas, ¿eh?

0: alejarse un poquito.
1: Alejate un poco, alejate un poco.
2: Me contestó Barili.
3: Bueno, ¿qué te puso besito?
2: No, las dos manitos para arriba.
4: Ah, grande, Barili.
0: Mira, puso un pibe a responder.
2: Bueno,
0: qué sé
2: yo.
3: Un sobrino con emojis.
5: Hola, buenos días a todos ahí. Bueno, quería mandarle un beso grande a mi hermano que cumple 40, mira. Mirko, y a mi ahijado Dante que cumple 15 años.
3: Mira.
5: Y obviamente a las 10 estamos cantando el feliz cumpleaños.
2: Sí, amiga.
5: Uno.
3: Muy bien. Sí, amiga, le dices.
2: No. Che, me llaman de Buenos Aires.
3: Barili. Atende que Barili, seguro.
2: Barili. Un banco.
4: Banco que reclama, paga lo que debe. Hola, Laura, ¿cómo estás? Así está el país.
2: Hola, Rodolfo.
4: Paga lo que debe.
2: Muy bien.
3: Le dice Rodolfo al contestador. Ah,
2: boludo, ¿es Rodolfo?
4: Paga la cuota del auto, le están diciendo.
3: Es una promo frave.
2: ¿Rodolfo?
4: No. Paga la cuota del auto.
2: Sí.
4: Sí, Laura.
0: No, un reclamo.
6: Frave. Estoy con vos, Laura. Faltan 15, ¿eh?
2: Sí.
0: Qué hermano. Es un reclamo del Banco Yuquí.
2: Cumpleaños. Leonel Messi.
3: No, pero aparte, ya no, te digo, la propuesta, la mejor propuesta es cantar todo de última, Messi a la 10, pero no es cumpleaños, es plomo.
2: Sí. Mira, flaco, si no se te ocurrió, vos no le quieras cambiar las reglas, Barili.
3: No se me ocurrió a mí.
2: ¿Sí
3: y
2: se te ocurrió?
3: A Barili no le va a funcionar.
2: No, no, solo vamos a para
0: cumpleaños. Pero ¿sabes lo que pasa? Que Nacho tiene por lo menos amigos. En el fondo, alguien le va a decir, le vamos a decir todo, che, no, esa pelotude. Este no debe tener un filtro.
2: Cuando
0: se le ocurrió.
2: Cerca de la final del mundial, ahí armate vos unos, convoca a la gente para que cantemos Messi. Hoy es el cumpleaños.
3: Que y le diga, ponete una radio.
2: Ponete
3: una radio.
2: Ponete una radio. Podría tener una radio.
3: Y
2: arma Messi.
4: Yo opino que a la 10 le reventemos el teléfono a Barili.
3: No, a la 10 doy el teléfono a Barili.
4: No, dejalo tranquilo, pobre tipo.
0: Bueno,
4: boludo,
0: tampoco hay que matarlo, pero.
2: Hay que matarlo, Barili.
3: Hay que matar a Barili. Y al que inventó la feria de la colección.
0: A la 10 ponemos el
2: soca
0: al
2: número
0: de Barili y doy el número al aire.
4: Ponle un poco mal tipo, boludo.
3: No, pero para
2: mal tipo,
4: tampoco mal tipo, Barili,
3: boludo. Esta idea es pésima.
4: No, pero no sé si es pésima.
2: No, pará, no es mala idea. Lo pero hay que, matar a Barili.
4: Él no lo hace con mala intención.
0: Como hablamos todo al mismo tiempo. No,
3: hay que matar a Barili.
4: Él no lo hace con mala intención y me parece
0: claro,
4: que no da que lo reventemos a él.
3: No, no se puede hacer nada.
4: No, ya es malo.
3: Que, a Messi le mandan feliz cumple los amigos. Nosotros le podemos decir que crack Messi, aplaudimos y ya está.
4: Eso sí.
3: Pero que pida que nos asomemos los balcones a cantar feliz cumple.
4: Y como aplaudimos los enfermeros.
3: Igual. Bueno, hasta la una, che. 156-000-973 arroba Radio Gol. Vas a encontrar en las redes sociales
0: un montón
3: de homenajes a Messi, de verdad. Que prepararon acá en la radio de los chicos, que están buenísimos. Vamos con esta, Mari. ¿Quién la cantaba?
4: Cam Perry.
3: ¿Qué la
4: mandó, boludo, mandó. No, tiene canciones hermosas.

0: Qué linda la pela Lescano.
1: Basta, Luis, que ayer me dijeron que me quedo horrible, boludo.
0: Es furia.
2: Ah, mirá qué lindo.
0: Es furia, Nacho, mirá.
1: Es
3: furia.
0: Hace
1: de ayer que están jodiendo con esto, vos no estabas, lo puedes parar.
0: Bueno, pero...
3: Peli.
0: La peli.
3: Ponés esa y va a decir qué buen tema
2: hizo
3: Santa
2: Cranberry.
0: No,
2: esta me gusta.
0: No, esa no es flaco, no es Cranberry.
2: Ah,
0: no,
2: esa es rock.
1: Ay, por Dios, esa.
0: No. Uy, la va a agarrar la tanda el cumpleaños, Laura.

0: 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Mamá.
1: Qué asco, boludo.
2: Este también es un temazo.
3: Me piden acá por Instagram que haga un vivo con el cumpleaños.
4: ¿Quién te pide? De la
3: un chico que se llama Joaquín.
1: Y sí, sin ropita te está
3: que
1: pidiendo el vivo.
3: Un vivo con el cumpleaños, me pidió. Y sí lo voy a hacer, Joaquín.
4: Pero no ponga, le saca el logo de la radio, no lo ponga.
3: Ahí
4: lo voy a hacer. No, Nacho, que no lo haga bajo el logo de la radio.
2: La radio nada.
3: Ahí lo voy a hacer.
4: No presta la empresa en esto. No.
1: Pedí la cuenta de la radio, hacerlo en vivo por
4: acá. Conserva el buen nombre de la empresa, por favor.
2: Los pibes no hacen más esto, ¿no?

0: los mates.
1: No estamos superando el 0 grados, hace ya un rato.
0: Hace frío, loco. Hace frío, abrigate. Arrancando el programa el miércoles. Bienvenidos todos hasta la 1. Hacemos el programa líder de la ciudad.

0: Muchas gracias a todos por habernos acompañado,
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0: Yo, pregunto en serio, no, lo digo de buena onda.
1: Yo también pregunto en serio.
2: ¿Qué hace? ¿Qué es esto? Estamos preguntándonos lo mismo con Mariano.
0: Pero pregunto otra cosa, porque ya pasaron las 10 de la mañana.
3: Y ya lo cantamos.
2: Me asomé a la ventana, no había nada. No, no escuchaba nada.
3: Porque está
2: se escuchaba
3: en
2: nada.
3: Había nada, gente enfrente acá, todo en Puerto Norte.
0: Mentira,
3: en nuestro edificio.
0: Mentira, ¿dónde? No se escuchaba nada.
3: La boca, vos que vas.
4: Yo no escuché nada.
0: Nada, sentado
4: ahí tomando mate y no se escuchaba nada.
3: Escuchame, yo salí acá enfrente, acá en Forum, donde está el Garero, ahí la dietética.
4: Pero se debería haber escuchado.
2: Estaba charlando con el hizo la cocina, vos callate.
4: Estábamos ahí, estaba haciendo los huevos en la cocina.
2: Estaba haciendo los huevos en la cocina.
4: Yo te vi haciendo los huevos en la cocina a las 10 de la mañana, Laura. Mentira.
3: Pero fui a cantar, sos boludo.
4: Estabas haciendo los huevos en la cocina, Laura. No nos mientas a nosotros.
3: Y igual el fuerte, este ahí. Fue más o menos.
2: Fue en Berazategui, claro,
3: fue en Berazategui. Hoy a las 10 de la noche.
4: En Berazategui, a las 10 de la noche.
3: Hoy a las 10 de la noche, cada uno está en su casa, terminaste de cenar. Yo hoy a la noche es el fuerte, en el silencio de la noche, vas a ver. Así que hoy a las 10 los espero, de 10 p.m. fuerte cantar.
4: ¿Es tu casa del encuentro?
3: No, los espero.
4: Vamos, ¿cuál es tu dirección? No, pasala, porque a lo mejor
0: no.
4: Es la casa del encuentro. ¿Cómo es?
0: No, nadie.
3: No es que los espero en
4: casa. La carpa del encuentro.
3: Pero
4: la carpa, claro.
3: Es la carpa
4: blanca de los docentes, pero para Messi.
3: Ya debe saber.
0: Bueno, acá está afuera, sí. Laura.
3: Sí. Bueno,
2: temperatura. Importante.
3: Temperatura.
2: ¿Cómo está afuera, Laura?
1: Pero yo quería decir que las 10 me agarraron ganando la calle, caminando.
3: Y cantaste.
1: La vida siguió.
4: ¿Cantaste o no cantaste?
3: Bueno, acá Puerto Norte son todo uno amargo, virgo.
0: Nunca vi una peor idea como cantar.
4: Pero pará, ¿no acaba de decir que cantaron enfrente?
3: Yo escuché cantar. Mariano, ¿no escuchó? Lo siento.
2: Yo tampoco escuché.
3: 5 grados la temperatura en la ciudad de Rosario. La máxima para hoy, 11 grados. Solamente cielo mayormente cubierto y la humedad es del 90%. Mañana jueves, sol con mínima de 6 y máxima de 15. Y el viernes también soleado, máxima de 17 para el viernes. Mucho más agradable que lo que vamos a tener hoy, 6 grados más de máxima.
5: Perdón, se levantó el calorcito ahora, ¿eh?
3: No, calorcito no, señora, pero no hace 2 bajo cero como temprano.
5: Afuera, recién crucé.
2: ¡Qué calorcito!
3: No, calorcito. Mirá, no.
0: Hay un laburo que acá, que está en Red Boyne, en
2: arroba Radio Boyne.
0: Arroba Radio Boyne en Instagram. ¿Cuántos goles metió Messi el día de tu cumple?
4: Sí, está buenísimo.
0: Está buenísimo. Me fijo que
5: tu cumple.
0: El día de tu cumple, por ejemplo. El 11 de marzo, que es mi cumple.
5: ¿Al 11 de marzo cuántos goles tenía?
0: No.
5: ¿Cuánto, no entiendo.
0: ¿Cuántos goles metió Messi
2: el día
0: de
2: su cumpleaños?
0: Ese día.
2: ¿Cuántos goles metió?
4: Bueno, no, el calendario.
0: No, no te metas, gordo. ¿Cuántos goles metió Messi el día de tu cumple?
2: Es lo que estoy diciendo.
3: El día
2: que hubo cumpleaños, ¿cuántos goles metió Messi?
0: No, la explicación de la explicación.
5: Si no
0: hubo
5: fecha, es lo no más entiendo. Estúpido
3: que 4 al día de mi cumpleaños.
2: Genio, disculpame, lo que es interrumpir tu brillante exposición.
0: No, pero es que.
1: Justamente la señora no había entendido tu explicación.
2: No,
1: por eso,
2: sí, por eso se ve que no es tan clara la tuya.
0: Porque se la volví a repetir. El día de tu cumple.
2: El mío no metió ninguno.
5: Cualquier día que yo ponga va a haber goles de Messi.
0: No siempre,
5: pero.
0: También en la lista. El 11 de marzo, que es mi cumple, hay 3 goles.
4: También está la lista de qué días no hizo goles.
2: El 25 de agosto, que
5: 14 de febrero.
2: Ninguno.
0: 2.
3: Para vos, 2 goles metió. Mira, Leo. Mira,
0: vos, Mariano, ¿qué día sos?
1: Yo no recuerdo que Messi haya jugado un día de mi cumpleaños.
0: ¿Pero qué día?
1: Puedo asegurar que no, 26 de abril.
3: Sí, 2 goles.
1: 26 de abril.
0: Claro, es metido.
3: Bueno, pero con otro, con Barcelona, con alguno.
5: 26 de abril.
0: 26 de abril, con otro equipo, Joaquín,
3: no la
0: ¿cuándo
3: selección?
0: Es tu cumpleaños?
3: Mira.
0: ¿Cuándo? 13 de julio. Al micrófono, bicho.
2: Abril, el micrófono.
4: 13 de julio, pero no hizo ninguno.
5: Si lo haces con Pelé también.
3: Ay, 0 gol, pobrecito.
0: Julio es el mes de que menos goles hizo.
4: Lo que pasa es que no hay competencia.
3: Porque tiene
1: vacaciones. El impas.
4: El post-Copa América.
0: Pero no tiene goles. O sea, los nacidos en julio se van a defraudar.
2: 13 de julio se jugó la final del Mundial 2014, por ejemplo. Podría haber hecho un gol ahí, pero no.
5: Tu cumpleaños, King.
3: Ahora.
4: El lunes.
5: El de Canaletti es ahora, ¿no?
4: Ahora también, hoy
2: es el cumpleaños de Canaletti.
0: No,
4: el día de mi cumple no hizo goles.
2: Ayer.
0: Hablé con Canaletti.
3: Yo ya le pedí perdón y lo saludé tarde. Te puedo creer, yo para mí era hoy.
2: ¿Cómo lo saludó?
4: ¿23 no fue ayer?
0: El lunes.
5: Qué pena.
4: Bueno, no te enojes tampoco. Le erramos por 2 días.
5: Se recalienta.
0: Ni el 24 de diciembre ni el 31 hizo goles.
3: Y no,
0: Messi.
3: Porque no se jugó.
0: Pero sí el 30 de diciembre. ¿Sabes qué partido jugó el 30 de diciembre?
4: Alguno de esos.
5: Esto tiene gran valor. Esta
0: es una boludez.
5: Porque si yo pongo cuántos goles hizo Pelé el día de mi cumpleaños, me sale algo.
4: Los días que le faltan hacer goles es divertido de ver. Porque hizo casi todos los días del calendario.
5: Okay.
6: Le faltan solo 78 días para completar la.
5: Tiene un punto, 65. Está bien.
6: Es que casi hizo goles todos los días del año. Eso es. Ese para mí. El dato estadístico de un tipo que hizo 900, ¿cuánto tiene?
0: 9.
2: 16.
5: ¿Cuántos goles tenés vos, Nacho? Porque vos jugaste al fútbol.
0: Yo más de 1000.
5: Con tus amigos. Más de 1000.
0: Claro. Sí.
5: Más de 1000.
0: Vos pensás porque que en un fútbol 5 te meto 9, 10.
5: ¿Sí?
0: Por fútbol 5.
5: ¿Sí?
4: Qué bárbaro.
0: Hay días, ponele, aparte, yo los cuento de los 8 años los míos. De los 8, 9 años. O sea, yo cuento con una carrera más larga que Messi.
5: Con arco de campera.
0: Todo, con dos buzos. Arco de OJ. Con dos buzos tengo más de 1000.
6: Arco de OJ. Hay días, por ejemplo, hay un día en febrero que tiene 8 goles. O sea, es una cosa de locos. Otros de 6, de 7. El 19 de febrero tiene 8.
0: No, pero estaba mirando ahí cómo están mostrando el entrenamiento de Messi. Yo digo, una bestia el hijo de puta. Pero entrena igual que cualquiera.
5: Sí,
0: sí, sí.
6: ¿No viste el video que subió anoche en el gimnasio?
0: Entrena como yo.
6: ¿El video que subió anoche en el gimnasio qué hace?
0: Entrena como yo.
6: Bíceps, lo mismo. Pecho. ¿Lo viste, licenciado?
0: Y abdominales.
6: A Messi haciendo ejercicio anoche.
5: Oblicuos.
6: ¿No lo viste? Hace lo mismo que hace cualquiera de nosotros. Agarra la barra y hace, ¿cómo es? Dominada. Mira, describime los ejercicios de Messi uno por uno.
5: Exacto.
6: Hace lo que hace cualquiera. La verdad, bien, tiene casi 40 años. Aparte, entrena fuerte.
5: Dorsales, pectorales.
6: Hace pecho. Después hace, ¿cómo se llama? Con el TRX.
3: Está muy, muy bien, que lo miro bastante. No sé, bien, mi timeline se llenó.
5: Oblicuos.
6: Pim. Completo el entrenamiento, ¿eh? ¿Sí? De fuerza, ¿eh? Entrenamiento
5: pero
6: de fuerza.
5: Pero nada que no haga vos.
6: No, es lo mismo que hago yo acá en Big, pero con Messi.
3: ¿Qué va a hacer? Lo que hace diferente a nosotros es cuando corre con todo con
6: un obviamente cableado. Después hace un montón de ejercicios aeróbicos, pero le mete, porque hace también abdominales. Pero le mete a la fuerza
3: me gusta
6: mucho.
3: El de la pelota a mí.
6: Sí,
3: me
6: está
3: divierte.
6: Bueno. Mira, bíceps. No, le
3: ¿con
6: mete.
3: ¿Cuánto?
6: Nah, no sé, no veo la mancuerna.
5: No se trata de peso.
3: 2,5.
5: No es la cara.
3: No era para curiosa.
0: Bueno, Luisito, ¿querés contar lo más importante de las últimas horas? Hoy es miércoles. ¿Pasaron algunas cosas así relevantes?
4: Pasaron algunas.
0: Bueno, vamos a contarlo.
4: Miércoles 24, exactamente, de junio. Ayer hubo revuelo en el club Ascona Gasur, que está ubicado allí en la diagonal de Río Negro, en el pleno barrio Belgrano.
5: Sí, lo conozco. ¿Qué pasó?
4: Un hombre de 30 años, nos sorprenden los padres de... Estaban jugando chicos de menor edad, un partidito. Y chicos y los padres sorprenden a un señor de 30 años sacándole foto a los nenes. Fotos sin su autorización, por supuesto, no había comunicado nada a nadie, el tipo entró en el club y empezó a sacarle fotos. Bueno, llamaron a la policía, se armó un revuelo, cuando viene la policía, lo requisa, el tipo tenía un cuchillo entre la ropa, una cuchilla entre la ropa, así que quedó demorado mientras se averigua, primero, qué es lo que hacía sacándole fotos a los pibes, menores de edad, allí en el lugar, y segundo, porque tenía una cuchilla entre la ropa.
0: Vuelvo a lo mismo, ya debe estar libre. No hay delito.
4: Bueno, tiene un arma blanca.
5: Sí.
4: Tiene un arma blanca. Eso te puede servir tal vez para hacer un poco más.
0: Mucha gente
5: eso,
0: que está presa por un cuchillo.
5: Eso te hace. No, pero eso te hace demorarlo unas horas
0: una
5: más.
0: Hora más.
5: Hasta que sigan averiguando qué le pasa.
0: Qué mal, Luisito.
4: Bueno, está sobre la medianoche una mujer, una chica de que iba en bicicleta, denuncia que un taxi la choca de atrás cuando ella iba circulando por inmediaciones de Catamarca y Moreno, pero el taxista se da a la fuga, no para ayudarla. Bueno, lo denuncia, se activa un operativo, finalmente lo encuentran en la parada de colectivos de la terminal de ómnibus, a este hombre de 60 años que ahora está demorado por atropellar, por suerte sin heridas de gravedad, a esta chica en Catamarca y Moreno, pero luego se dio la fuga y lo encontraron en la terminal. Comunicado ayer del PRO explicando por qué no dio quórum para la sesión donde iban a interpelar a Manuel Adorni, pero sí está pidiendo que Adorni no siga en el cargo. Dice el PRO, nuestra posición fue coherente de principio a fin. Primero pedimos explicaciones y una vez conocidas entendimos que Manuel Adorni no puede seguir en el cargo. En el Congreso, el PRO impulsó la apertura de la comisión para emitir dictamen y avanzar con el tratamiento de los proyectos presentados. Ese objetivo se alcanzó antes de la sesión, por lo que el quórum ya no era necesario para garantizar que el tema siguiera su curso institucional. Dice que están comprometidos con el camino, con el cambio y con una buena forma de hacer
6: política basada en la responsabilidad y coherencia. Esta es la explicación del PRO que preguntamos ayer entonces, ¿por qué no da quórum para que se le interpele a Adorni, pero sí viene pidiendo ya hace un tiempo que Adorni deje su cargo, en este caso más explícitamente?
1: La explicación está en lo que viene después, justo en lo que no le diste, que es no le vamos a hacer juego a los kirchneristas. Básicamente bueno, esa es la explicación, sí, digamos, sí. Todo lo demás es zararara, biribiri. Ellos lo que no quieren es que quede... Que de esto saquen una tajada al kirchnerismo. Está bien, qué sé yo. Yo creo que mezquindad de todos lados. Está bien, está bien. Eso es lo importante. Que no quieren que los kirchneristas después digan, y bueno, mirá, lo sentamos en el banquillo, porque tampoco van a dar una puntada sin hilo los kirchneristas. Los peronismos en general. Y eso es lo importante.
0: Macri no lo quiere. Y como parte del acuerdo que tenía inicialmente también con Milei, en el acuerdo inicial de...
5: Sí, bueno, él lo expresó en su momento.
0: De gobernabilidad, que Macri acompaña a Milei, había tipos que Macri no quería, no los quiere y no los va a querer nunca. Caso Adorni. Ah. No lo quiso nunca Adorni. No le pareció, sabía de dónde venía Adorni. Conoce a todo el gabinete entero, casi la mayoría, son tipos conocidos. Ya vimos a estos tipos nosotros. Hay muchos que ya los conocemos, Sturzenegger, la misma Burri, o sea, nosotros ya vimos un montón de gente de esta que laburaba en el gobierno. Pero bueno, lo de Adorni es algo que ya el gobierno debe considerar o lo debe estar encuestando paralelamente a ver hasta dónde lo daña. Si no lo daña tanto, no le debe importar.
5: Yo no lo veo tan pragmático al análisis. Sí, la decisión de sostenerlo no, es una decisión...
0: Milei decía,
5: no creo que las encuestas lo arredren a Milei si es que quiere sostenerlo.
0: Mira, yo siempre pienso que todo aquel que tiene un caso de corrupción enquilombado, así como Adorni, que para mí choreó y no hay duda, hay que separarlo del cargo hasta que la justicia hable. Hay que sacarlo, correrlo, hasta que la justicia diga, mira, este tipo lavó guita, sacó guita, afanó guita, hizo esto. Después que lo metan en cana, obviamente. Pero mínimamente tenés que hacer un movimiento. Sí, vos no podés no hacer nada, boludo.
6: Charlamos de esto bastante afuera al aire. No puede haber tampoco corrupciones buenas o malas. No puede que si robó 10 pesos o robó 1000, la excusa no puede ser que el kirchnerismo robó más. Porque es poco lo que robó Adorni, o porque se hizo una cascada, como leí por ahí, en chiste, minimizando toda la situación. No puede haber corrupciones buenas y malas.
5: Galperín,
6: si están presos,
5: Galperín puso eso.
0: Sí. Bueno, igual yo lo de Galperín lo entiendo, sinceramente.
6: La discusión no es Galperín.
3: Con el Sirio puso no sé cuántos palos y después hacen alarde por una cascada. Bien,
6: pero la discusión no es Galperín, la discusión es si 10 millones de dólares es poca plata y 1000 millones de dólares es mucho, entonces dice sí. Tiene que ir preso. Tiene que ir todos presos. Y todos tienen que responder por haber toqueteado
0: si vos
6: guita que no le correspondía.
0: Si vos agarrás al tipo.
3: Sí.
0: Porque Insaurralde termina choreándose 30 palos, ¿verdad?
3: Ok.
0: ¿Sí? Porque cuando lo agarraste en la primera no lo echaste. Entonces, para evitar que te robe 30 palos verdes, lo tenés que echar cuando te robó 8 millones de pesos. Que sería el caso de Adorni.
5: Para mí nadie tiene que ir preso.
0: Entonces, lo tenés que echar y meterlo en cana. Son todos delincuentes. De un lado, vamos a decir, de un lado, ya sabemos, ya lo vimos, ya no hay más nada para mostrar. No quedaron, ya quedó atrás los bolsos, la monjita, ahora aparece Sirio, ya no hay nada para mostrar. O sea, sí hay para decir, el día que se armó el quilombo de Insaurralde, a Insaurralde lo echaron.
3: Kicillof lo echó rápido.
0: Mira, y lo tiene que echar a Adorni.
6: Y lo entregó a la justicia, aparte. Por otro
0: lado, lo tiene que entregar a
6: nadie
0: justicia.
6: Lo protegió.
0: Y lo tiene que sacar. Y es una lástima que Milei no lo haga, insisto, porque la imagen de Milei y el gobierno de Milei, la moral, la ética y demás, es
3: igual para
0: política.
3: Mí Milei está tan loco que no se da cuenta. No se dio cuenta con Libra, no se dio cuenta con Karina, no se da cuenta de Milei con Adorni.
5: No, perdón, Adorni y Libra también están ligados.
3: No te quiero decir, para mí Milei está ciego, como que no se da cuenta por eso de cuánto lo perjudica, de cuánto su imagen se ve perjudicada por no echarlo.
5: Ojo, que a lo mejor no lo perjudique, ¿eh?
3: Sí,
5: ojo.
0: Lo de Adorni parece lo más grave hasta acá. De las cosas que lo perjudicaron. Libra no lo perjudicó en nada. En nada. Porque todavía ni se entiende lo de Libra.
3: No, ya sé que no se entiende, no, pero se entiende. Eso es run run, es como que hace ruido, hay algo para decir, que al principio no lo hubo. Para mí hace ruido.
0: ¿Qué más, Luisito?
4: Esperd, otro que fue separado al menos de la escena pública cuando surgió el escándalo exactamente de lavado de dinero. Bueno, finalmente fue citado para la semana que viene por el juez federal Lino Mirabel, y esto es en la causa justamente donde se investiga por presunto lavado de dinero. Fue corrido de la causa del narcotráfico, le quedó esta en la justicia federal, lavado de dinero, así que la semana que viene va a tener que responder ante la justicia José Luis Espert. Bueno. Hablamos de una tragedia en Chile que involucra, que conmociona el país y que involucra a una familia argentina. Ocurrió durante el fin de semana. Una familia que venía de festejar el Día del Padre, llegan a su casa, lo sorprende en el sur de Santiago de Chile, ocurre esto. Lo sorprende una banda delictiva que les quiere robar el auto, los obligan a bajarse, una banda armada. Todos bajan, menos el nene de 12 años que estaba atrás, que se enreda con el cinturón de seguridad. Los delincuentes no le importa nada, arrancan el auto y arrastran al nene unos 30 kilómetros. El nene, una vez que se dan cuenta que el chico ya está sin vida, abandonan el auto a 30 kilómetros del lugar y escapan cerca de un shopping. Por ahora hay 3 sospechosos detenidos. Uno de ellos, que se sospecha manejaba el auto, tiene 17 años. Una banda delictiva, cree la justicia, que actuaba en el lugar, que ya venía de robar otro auto anteriormente, una familia argentina destrozada. Entonces esto está ocurriendo en Chile. Más calor para las próximas 2 semanas se espera en Europa. Ya 24 países de la región de Europa están afectados por esta ola de calor, por este domo de calor proveniente del Sahara de África, que al menos por 2 semanas más va a seguir afectando. Ayer a la tarde se decidió, las autoridades francesas decidieron cerrar la Torre Eiffel ante esta ola de calor. Por supuesto, no podían garantizar la seguridad. Ya son 40 los muertos por ahogamiento, gente que se tira a lugares para bañarse, no permitidos.
6: ¿En serio?
4: Exactamente, sí, son 40 en Francia los muertos por ahogamiento en medio de esta tremenda ola de calor. Y por último, ocurrió esta madrugada en un hotel ubicado sobre Circunvalación, el 600 bis, cuando termina un turno, la encargada va a revisar la habitación y se encuentra con que habían dejado una pistola de aire comprimido. Quienes estuvieron allí dejaron esta pistola, que todavía está, por supuesto, ahora ya está en poder de la policía en este motel, pero bueno, se retiraron del lugar y habían dejado de subir en la habitación una pistola de aire comprimido.
1: Claro. ¿Qué estaba haciendo?
6: Porque... no se olvidó.
0: Claro, capaz Juana, dame todo, desnudate.
3: Claro.
0: Dame todo, ¿entendés? Le dice...
1: exacto. Y la fantasía que se mueve.
0: ¿Qué sé yo? Sí. Capaz
3: la fantasía
0: dice,
3: del cajero automático.
0: Claro,
4: la fantasía del cajero automático.
3: Pero la fantasía. Te apunta.
0: Dame toda la plata. Dice, no tengo plata. ¿Te puedo pagar de otra manera? Eso, le dice la mina.
4: Pero, ¿cómo?
0: ¿Entendés?
3: Bueno, podemos hablarlo. Sí.
0: Te hago la escena. Te hago la escena de lo que pasó en el telo.
1: No, qué hijo de puta.
4: Viene caminando, tranquila.
1: ¿Quién viene caminando?
4: Porque saco el arma.
0: ¿Dónde
3: está ella?
0: Estamos los dos en el telo.
3: Ah, ok.
0: Estamos los dos en el telo.
4: Pero están haciendo como que está en el cajero.
0: Entonces ella como que está en el cajero. Dame toda la plata. Dame toda la plata.
3: Un malhechor.
0: Dame toda la plata.
4: No te dé vuelta tan rápido. Si no te está la plata,
0: dame toda la plata.
3: No del culo. Tengo.
0: Bueno, ¿y cómo me podés pagar?
4: Ay, por Dios, quitame.
3: ¿Y cómo me podés pagar? Sí, señor ladrón, ¿cómo podría pagarle? La apuntó
1: y se pasó. Ay, por Dios, pero un gato tremendo.
0: Para que cargo el arma, aire, la pistola está aire comprimido, tiro un balazo ahí.
4: ¿A la rodilla?
0: Ahí a la rodilla que no.
3: Usted es feroz, señor ladrón.
0: ¿Cómo podés pagarme?
3: No sé, dígame usted lo que quiera.
4: Para, me sacó toda la ropa, pero vos también sos más rápido.
0: No, pero escuchá.
3: ¿Por qué le muestra la teta?
0: Pero escuchá, vos ofrecéme sacarte todo.
3: ¿Qué le muestra la teta?
4: Ofrecerle resistencia.
0: Dame toda tu plata.
3: Pero no tiene que ser con lentitud de poker.
0: Claro.
3: ¿Y de qué?
0: Dame toda la plata.
3: A ver, acá no tengo nada.
4: Acá está desnuda. No ve que ya está desnuda, nada.
0: Dame toda la plata.
3: No tengo nada.
0: Sacate todo.
3: Mire, señor ladrón, mire, yo le muestro. Acá no tengo nada.
0: Y ahí.
3: Y acá tampoco.
0: Y ahí, cuando el chabón.
3: ¿Quiere hacerme un cacheo?
4: Y ahí sacas el pistolón.
0: Y ahí no. Y ahí le digo. Y ahí saca el pistolón. Te voy a cachear. Y cuando la cacheo.
4: Claro.
0: Le pongo el revólver acá atrás.
4: No, que está frío.
0: Y cuando la cacheo.
3: Y bueno,
0: le damos burra.
3: Claro.
0: Se olvidaron el arma, boludo.
4: Te vine a robar y mirá cómo terminamos.
3: Era una fantasía.
4: Te vine a robar y mirá cómo terminamos.
0: Era una fantasía sexual. Claro. Que el tipo quería jugar al ladrón y la mina era la ladrona.
3: La,
4: no canta nadie así caminando.
0: Igual nadie va caminando así.
4: Parece
0: por la
4: Heidi, boludo.
3: La, la, la, la, la, la.
0: Mirá la explicación que armé rápido por si tienes que ir con el abogado. Dice, mira, estaban jugando a una fantasía sexual. Sí.
5: Un descuido, señor juez.
0: Ella era la ladrona. Claro.
1: Y el juez dice, pero eran dos tipos, ¿eh?
4: Claro, no eran Bonnie and Clyde. Flor de la B con Chris Miró. Se robaron mutuamente.
0: Bueno, hay partidos que
4: sí, hay, hubo y habrá, si Dios quiere, durante los próximos días un montón de partidos. Ayer contamos muy temprano en la mañana que el último partido había sido de la jornada anterior, el triunfo de Argelia, que lo dejaba primero a la Argentina. Luego vino la goleada de Portugal, 2 de Cristiano. Es imposible que Cristiano no reaccione cuando han sido mutuamente némesis uno del otro. Cuando uno hacía 3, el otro hacía 4. ¿Recuerdan las fechas de la Liga Española? Que Messi hacía 3, Ronaldo hacía 4, Ronaldo hacía 4, Messi hacía 5. Eso pasaba todo el tiempo. Es más, le querían preguntar en la conferencia a Cristiano. Cristiano no contestó ninguna pregunta que incluyera la palabra Messi o Mbappé o Haaland. Ninguna pregunta. Se negó a contestar todas.
6: Se enoja, aparte.
4: Se enoja. Dale, te pregunto, seguro que me decís. Dale. No, ayer Messi hizo no. Dale, otra pregunta. Enojadísimo. No quiere saber nada con esta competencia. Niega una competencia que tiene 20 años. Niega una competencia que vimos hasta, no en juveniles porque no coinciden con la edad, pero a partir de ahí en todos los torneos que disputaron y en los que estuvieron juntos, sea Champions en países distintos, sea la misma liga jugando en el mismo país, bueno, de todo, el empate de Inglaterra, increíble.
1: Perdóname, que saltaste mucho, muy sí. rápido. Cristiano se autopercibe a la escala de Messi, digamos, o sea, él se autopercibe.
4: Yo creo que está en la misma escala. Lo que pasa es que Messi lo ha superado en este último tiempo, desde el Mundial para acá. Creo que con el Mundial la tabla directamente se inclina y la cancha se inclina directamente para Messi, y de ahí para acá también se ha encargado de seguir, porque no ha dejado
1: eso, digo,
4: el arranque
1: igualado a Messi.
4: Yo creo que él se percibe superior, él se debe autopercibir superior, bueno. Seguramente no, Messi ya no hay mucha discusión para poner arriba la mesa. Debe quedar alguno que tiene ganas de pelear, pero
0: nunca hubo discusión entre Cristiano y Messi. No me parece.
4: Pero
0: nada.
4: Cuando vos empezabas a pelar las estadísticas una por una y a sacar las capitas, podías encontrar similitudes, creo que el Mundial ya da todo por tierra. Da por tierra todo. Ahí
0: yo imagino.
4: Porque la escala campeón del mundo, lo hemos dicho tantas veces, campeón del mundo.
0: Pero yo imagino, yo de tanto fútbol que he mirado, que uno mira. Yo creo que un Cristiano te aparece dentro de 3, 5, 10, 15 años.
4: Y no lo sabe.
0: Un Messi inimaginable.
4: También con 41 años está ahí en ese nivel.
0: No.
4: Yo creo que
0: es un atleta.
4: Es un atleta y tiene unas estadísticas alucinantes. Ayer hace. Está bien, Uzbekistán es el rival. Hay que hacer un párrafo ahí para Infantino que logró meter. Hacer un mundial. 70.000 equipos con tantas selecciones débiles que nos termina dando mucho show. Porque nos termina dando mucho show. Argentina ganándole por goleada 1, ganándole con cierta. Prestancia y clase a Austria sin despeinarse demasiado, esa diferencia la hace tener seleccionados de un segundo o tercer orden y seleccionados de elite. De todas maneras, ya Inglaterra no le puede ganar a Ghana, y eso, y Croacia le gana casi de pedo o con muy, muy, muy poca diferencia a Panamá, más allá de haber sido el dominador de casi todo el partido. Colombia con Congo lo mismo, más allá de Wembisaca, el resto de los congoleños y el arquero teniendo un gran partido como tuvo anoche el arquero de Congo, termina mandándose, no un moco, pero medio responsable del gol de Muñoz para que Colombia gane 1-0. Eso es todo lo de ayer, y repito, lo de para mí termina siendo un acierto. El fútbol es tan noble como deporte, y es un deporte tan fantástico que termina pasando que el mundial de 100.000 equipos termina siendo una maravilla y terminamos enloquecidos mirando cualquier porquería porque sabemos que va a haber goles, porque va a terminar siendo entretenido. Pasó en prácticamente todos los partidos. Recién ayer otro 0-0 con los ingleses y Harry Kane empujando sin poder vencer a Ghana. Hoy 4 de la tarde Suiza-Canadá y Bosnia-Herzegovina-Qatar, todos definiendo, por eso comparten horario, definiendo los pases a la siguiente ronda. Escocia-Brasil, por supuesto Brasil sí clasificado, pero el tema son los otros 2 y 3 lugares. Escocia-Brasil y Marruecos-Haití en el turno de las 7, lindo para ver Brasil igual, para ver qué hace Ancelotti y qué hace Brasil. Sudáfrica, Corea del Sur, República Checa, México, da la sensación de que el último turno, el de las 10, es un poquito más flojo, por ejemplo, ya con México clasificado. Esa es un poco la sensación que queda. Mañana hay muy lindos partidos. Mañana Becas ese con Alemania, 5 de la tarde.
0: Tiene una ventaja
4: Ecuador-Alemania.
0: Está bueno lo de mañana, es que Alemania pone todos suplentes.
4: lo que va a hacer Argentina el sábado.
0: Le pone todo suplente.
4: Le abre una puerta
0: ahí a BKCC.
4: A Besacheque, sí. Curazao, Costa de Marfil, a las 5, a las 8, esto mañana, mañana, Japón, Suecia y Paraguay, Australia, a las 11 de la noche. Hay que prestar atención a nuestro cazador de ilusiones, insisto, a las 8. Túnez, Países Bajos y Japón, Suecia, ese es el segundo turno, el de las 8. Y el de las 11, también que es jueves, pero igual es muy tarde, ayer con Colombia terminamos muy tarde, el cazador de utopías imposibles, Paraguay, Australia y Turquía, Estados Unidos, el equipo de la señora, del señor Dugan, mañana a la noche, señor, el último turno.
0: Si esto termina así como está, falta un montón y va a ser difícil, pero... Argentina le toca Uruguay.
4: Sí.
0: Y se le abre la llave de...
4: De Australia.
0: Australia con Irán.
4: Sí.
0: Para octavos de final. Y después, así como está, rápido mirando, no aparece ningún gran cruce en 16avos. Uh-huh.
4: Hay una web que actualiza, creo que te la pase, una web que actualiza y tiene los cruces minuto a minuto. Eso cada vez bueno. Que se produce un resultado. Bueno, es una cosa esto, que hizo, una llave que hizo la BBC.
0: Esto así está buenísimo. Como está ahora, faltan todos los partidos.
4: No, faltan todos los de hoy, los de mañana y los del viernes, que para, atención, que para el viernes queda el de las 4 de la tarde en Noruega, Francia, Haaland, Mbappé. Yo no sé qué van a hacer, porque a lo mejor después terminan haciendo un montón de cambios, pero a la misma hora también Senegal, Irak, pero para ver, creo que puede ser el primer gran cruce, Haaland de un lado y Mbappé del otro, Noruega, Francia. Ese es el viernes a las 4, es una macana por el horario, y a las 9 hay que anotar, porque ese nos interesa a nosotros, ese doble horario de Uruguay, España, Cabo Verde, Arabia Saudita. Anotá, viernes a la noche, 9 de la noche, Uruguay, España, Cabo Verde, Arabia Saudita. Llega a ganar Uruguay, llega a ganar Cabo Verde, nos toca Cabo Verde, sería una locura. España queda tercero, es un escándalo. Si gana Arabia Saudita y gana España lo
0: me
4: mismo,
0: encanta ese,
4: jugaríamos con Arabia Saudita. Hasta el último minuto yo creo que no vamos a ver con quién jugamos.
1: Como el multiverso de la locura que quedó ese grupo.
4: El Multiverse of Madness pasó con eso, y ya después sí saltamos al sábado. Y acá la novedad es obviamente la rotación masiva que va a hacer Lionel Scaloni, asegurado el primer puesto, asegurada la clasificación. No hay nada para discutir, ni no porque uno diga, che, va a poner todo suplente y va a perder. Yo creo que siendo el rival más débil, no pierde ni poniendo la reserva, si es que existiese una cosa por el estilo, pero va a jugar Otamendi por Cuti Romero, va a jugar Montiel.
1: Si no se presenta, capaz que empatamos.
4: Yo creo que sí, si pone los sparring también. Si lo pone Obando, le hace partido. No tenga duda. Senesi y Tagliafico, la defensa va a ser toda suplente, por decirlo así, o los que jugaron en el caso de Montiel y después lesionado salió. Va a jugar Paredes, ya recuperado, seguramente Barco, Ezequiel Palacios, chance para Lo Celso,
2: con el Colo
4: Barco. Para Giovanni Simeone también. Julián va a tener su chance de ser titular en el medio de todo este lío que otra vez
0: todos suplentes.
4: Amenaza prácticamente todo. Nico González seguramente va a estar del inicio. La incógnita es, ¿juega un tiempo Messi sabiendo que él quiere jugar todo? ¿Juega un tiempo o no juega un tiempo? Bueno, como ya sabemos,
0: decirle que no, Messi,
4: el equipo, si él dice, mirá, yo... no por los récords, por ser el líder de un grupo que va a salir a la cancha y va a jugar el último partido de fase de grupos.
0: Viéndolo y escuchándolo a Messi, ¿vos crees de verdad que él le va a decir a Scaloni quiero jugar? Es un tipo respetuoso.
4: No, no, que si le pregunta, le va a decir estoy.
0: Sí,
4: ese
0: obvio,
4: es el tema. Vos pero... estás, los entrenadores hacen esto, ¿eh?
0: Sí, pero
4: che, mirá, yo te considero, ¿estás o querés descansar? Juega viernes. Y juega viernes de vuelta, tiene tiempo de juega sábado y juega viernes de vuelta.
0: Pasa que si le...
4: tiene tiempo de recuperación.
0: Vos lo necesitás para el otro partido.
4: Está claro, y te diría que más que el otro partido lo necesitas todo el Mundial. Lo necesitas todo el Mundial, lo perdés todo el Mundial y acá tenés, corramos
0: tenés,
4: la suspicacia. Tenés
0: que cuidar, porque el 6 de Jordania, no sí, sabemos ni quién es, no nunca más en la vida.
4: Bueno, va a haber rotación masiva, eso está claro, y con seguridad van a jugar todos los que no jugaron y me parece que es una buena apuesta. Bueno, lo del sábado ya directamente, de las 12 de la noche con viernes a la noche, que está Egipto, Irán, Nueva Zelanda, Bélgica, de ahí en adelante... 6 de la tarde, 8 y media y 11 de la noche. No vamos a repasar ahora, solo resaltan así realmente muy buenos partidos. Hay un Colombia-Portugal, más allá de las clasificaciones ya y todo lo demás. 8 y media, lindo para ver igual por los dos rivales. Uno lo conocemos demasiado, que es a Colombia, y a Portugal le conocemos todas sus figuras, Cristiano y todo lo demás. Cristiano, yo me imagino también saliendo a ser titular para que no se le escapen Mbappé y todos los demás. Y el nuestro, a las 11 de la noche, el partido de Argentina, que es con Jordania y con suplentes, decíamos, una rotación total. Va a tener también, ya tiene confirmado el árbitro, atención, ya tiene confirmado árbitro, está la designación, un rumano, István Kovács, va a ser el árbitro ante Jordania, un realmente muy conocido árbitro, está de hecho ya desde el Mundial desde el inicio, dirigió Túnez-Japón,
6: fue el número 1000 de la historia de los mundiales justo en ese partido. Este muchacho de 41 años iba a ser el árbitro del último partido entre Argentina y Jordania, el último partido de la fase de grupos, que además, viendo el calendario, son los últimos partidos ya de definición de fase de grupos, Argelia, Austria y Jordania, Argentina son los últimos dos. Se cierra ya la fase de grupos completa, atención, y esto implica qué cosa, a ver si adivinan. El domingo 28.
0: Domingo 28.
6: No hay fútbol. Ya saltamos directamente a la siguiente fase, que es la de octavos, de los 16avos de final.
0: 16avos.
6: Que saltamos al martes. O sea que nos quedamos un par de días sin mundial.
0: ¿Qué es, domingo y lunes?
6: Domingo y lunes sin
0: fútbol. Uy, qué vacío.
6: Mundial y vacío total.
0: ¿Y qué miramos?
6: En realidad hay que esperar ahí a los cruces.
1: Si se define. Te tenés que guardar un partido.
6: De ese fin de semana no lo mirás. Queda segundo A y segundo B. Sí, ya tenemos cruces domingo y lunes. El lunes, sí, el lunes ya tenemos 16avos de final. El lunes podría jugar, ya juega Alemania, mira, el lunes 5:30. El lunes 5:30 juega Alemania. Lo que sí tenemos es un solo partido el domingo a las 4 de la tarde. Eso sí, es muy poco, teniendo en cuenta la cantidad de partidos que venimos mirando. Hasta la sensación es que te queda un bache, ¿viste? Cuando era un partido a las 4 y el otro a las 8.
0: Yo voy a decir,
6: ¿qué hago 2 horas?
0: De los 100,
6: un solo partido
0: de
6: el domingo.
0: De los 104, no sé cuánto van, pero deben ir 40 y pico.
6: Perdí la cuenta.
0: Deben ir 40 y pico de partidos. O lo vi o vi un pedacito, pero vi todo. Terminé mirando hasta la peor porquería, que uno decía, esto es inmirable.
6: Yo miré al menos 15 minutos de todo.
0: De todo, sí, de todo.
6: El miércoles a la noche juega Estados Unidos, anotate los 16avos, licenciada, tu equipo, el de Pochettino. Alemania el lunes 5:30, el domingo sí, segundo A y segundo B, sería el cruce. Es el único partido del domingo, el Día del Orgullo, con un solo partido. El Orgullo el domingo, ¿no? Bueno, sí, 28 de junio, el Día del Orgullo.
5: Él festeja el otro, el que viene. ¿Cuál?
6: El Orgullo de derecha.
5: Está en octubre, el otro Día del Orgullo festeja.
6: Ok. Bueno, el domingo tenemos un solo partido y la cachilada de partidos que hay el sábado de la noche realmente es extraordinaria. Durante todo el día, en realidad, de las 6 de la tarde en adelante. Hoy a seguir los horarios ya conjuntos por la definición de los grupos en los tres turnos, 4, 7 de la tarde y 10 de la noche. Me queda para después, por supuesto, hay otras cositas que pasan de fútbol. Ya mañana también tenemos el Media Day de la Fórmula 1 en Austria. Están los horarios ya para viernes, sábado y domingo. Las prácticas, las tres prácticas, la quali, el sábado a las 11 de la mañana y el domingo a las 10, la carrera en el Red Bull Ring. Va a estar muy bueno. Un fin de semana en el que, además de todo el fútbol que hay para ver, también tenemos los autitos dando vuelta.
0: Bien, ¿qué hay, Lau, para contar?
3: Bueno, chicos, voy a arrancar con Wanda Nara. Mauro, se acabó la paz, ¿eh? Todo esto que contábamos, que estaba todo bien.
5: Terrible,
3: las perforaciones. Arranca por una lesión de la nena, que Mauro la acusa a la madre como de mala madre, como
5: meniscos,
3: que no se preocupó, que no la llevó al médico. Meniscos. ¿Cómo está la nena? Y Wanda, bueno, obviamente contraataca con un par de cuestiones. Por empezar, llegaron a un acuerdo con la audiencia.
5: Yo la banco a Wanda.
3: Sí, yo quiero escuchar todo el audio, Luis, que ella dijo en el auto con ese coupé. Pero bueno, no
5: ayer le di una nota buenísima a Janina. Y Lianina es genial para entrevistar, la verdad que es muy buena.
3: El tema es que las nenas estaban con el padre y se la devuelven
5: rota
3: y con 5 perforaciones en la oreja, ¿sí? Tenía creo que 2 aritos y le agregaron agujeritos en la oreja. Que a todo esto,
5: ella no lo autoriza, ni siquiera en sus hijos varones grandes.
3: No,
5: ya.
3: Dice, no pueden ir al colegio mis hijos tatuados, ni con aritos, ni con piercings.
5: Yo no lo permito.
3: O sea, yo soy muy estricta con eso y no lo permito. Entonces, claro, la va a matar a la china, porque encima que la odia. Que dice
5: la perfora.
3: Que lo sé, que el robo
6: a marido. Le perfora las hijas.
5: La perfora.
6: Qué atrevida.
3: O sea, falta que la devuelva tatuada.
6: Claro, hacer un tatuaje en la cara también.
3: Y la va a matar.
5: China,
3: sí.
5: Cosa japonesa.
6: Sangre japonesa.
5: Sangre japonesa.
3: La va a matar.
6: Arroba sangre japonesa, le pone en la cara. En la frente le tatúa.
3: No llegaron a un acuerdo económico. Dice que Mauro.
5: Un preso.
3: Que Mauro jamás pagó un peso desde que se separaron. Que esa pavada que dicen. Que esa pavada que dicen.
5: Porque lo patean.
6: Pero hay un montón así. Que tenga plata no quiere decir que lo
5: haga. Eso es lo que decía Wanda.
3: Obvio.
6: Eso es lógico.
3: Esa pavada que dicen que escúchame, ella secuestró
5: a un camarógrafo que está ahí en tu canal, tal vez le hacen pagar, bueno, él también, todo tiene que pagar.
3: Ellos no tienen diálogo. Esto también lo decía Janina, porque no. Janina vio las capturas. O sea, Wanda le manda mensaje, le dice, che, escuchá, Mauro, la nena tal cosa, che, Mauro, la nena tienen que ir a tal lado, necesito. No le contesta a él directamente. No le contesta ni siquiera el chat en el que tienen. O sea, hay una mediadora, mirá hasta dónde. Hay una mediadora, una de las abogadas media en el chat.
6: ¿Qué opinas, Mariano?
3: Entre ellos dos.
5: ¿Cuál es tu opinión?
6: Sí, por favor, Mariano.
1: No, me tiene cansado la noticia de estas dos, me tienen podrido. Pienso que los dos en plata.
5: Digo, querés formar tu opinión, ahí tenés Wanda. Lástima allá en esa mesa. Podés ir formando.
1: Anda moldeándola. Estoy haciendo acá en el bolsillo. No, es que me tienen podrido.
0: ¿Vos estás con Wanda o estás con...?
5: Yo, Wanda.
6: Con Icardi.
0: No, Icardi. No, no, tenés que tomar... No,
6: bueno, con Icardi.
4: Ahora es tibio.
0: ¿Por qué?
5: Yo, Wanda.
1: Porque Wanda me parece insoportable.
5: No, porque Wanda es la mina acá, no va por ahí. A Wanda la sostengo porque parece...
3: Ayer...
5: genial.
3: Es genial. Lo de los...
5: Su
3: de los
5: respuesta.
1: Busquemos un adjetivo más chico, porque genial a quién le decimos.
3: Sí,
1: busquemos uno que se llama...
5: Marie Curie y Wanda.
3: Y Wanda.
0: Qué bueno Marie Curie.
1: Por eso no
3: participo. Janina es muy buena porque cuando le pregunta lo de los piercings, le dice, ah, pero entonces vos pensás que es para parecerse a la China, porque la China tiene un montón de agujeritos en la oreja. O sea, como muchos... Entonces,
4: tiene
3: como
4: muchos agujeritos.
3: La nena debe haber dicho, bueno, yo quiero, ay, China, yo quiero como vos, bueno, sí, obvio,
4: ven,
3: mi amor.
4: Ven,
3: aparte.
5: No le echemos la culpa a la China, capaz que esto todo fue idea del padre.
3: Los agujeritos se los hizo Mauro.
6: Claro, para
3: o
6: que
3: sea,
6: ven con la
3: Mauro,
6: China.
5: Ni siquiera los llevó a un centro especializado.
3: ¿Te acuerdas cuando éramos chicos?
0: Y nosotros, yo le hice un par de amigos.
3: Yo también.
4: ¿Vos hiciste el agujero un par de amigos?
0: Sí.
3: ¿Le ponías un hielo, un corcho? Y
4: no, yo me hice todos los agujeritos.
3: ¿Cómo me los hice yo?
5: Está bien, pero en otras épocas.
4: A mí me hizo mi excuñado.
5: En otras épocas. ¿A vos quién te hizo el agujero? Tenés lugares estériles donde pueden hacerlo.
3: Me encantan los aros. ¿Por qué no se ponen aros de nuevo ustedes?
4: Porque parezco muy puto.
3: No. Mira, Joaquín.
5: Demasiado muy.
4: ¿Por qué vos
3: tenés
4: el agujero
3: hecho? No,
4: muy.
3: Sí, tiene un agujerito. Me encanta.
0: A ver, te lo puedo tocar.
3: Vos
0: sabés
3: que
0: yo tenía.
3: Cada vez más me gusta.
4: Uno que me pongo.
5: Una pluma. Una pluma.
4: Como Paco y Catrín.
3: Una pluma. A los Paco y Catrín.
4: ¿Tuviste una pluma colgada?
0: Un
4: ladito.
0: ¿Cómo se llamaba?
3: No se quieren poner ahora de grandes.
4: Pero que le acabo de dar una.
3: No. Pero igual una argollita.
4: Parezco un gordo puto. No puedo.
0: Ya fue.
4: No puedo.
0: ¿Sabes lo que es quitar con un aro?
4: Claro.
0: Llega el lunes totalmente herido.
5: Tiene que ser un aro grande.
4: Haciendo magazine.
3: No,
5: porque
3: señora,
5: si es muy pequeño, no. Lo hace demasiado
3: trolísimo. No, señora, el aro es el que tiene Joaquín.
4: Cuando éramos jóvenes.
3: Una muy pequeña.
4: Flaco.
5: No, tiene que ser proporcional.
4: Pero vos lo viste.
5: Si vos tenés una cara oversize, una cabeza oversize.
4: No, pero Joaquín destila masculinidad y él le queda.
3: Si
4: le ves el aro y decís.
3: Por un aro vas a ser trolo. ¿Sos trolo porque te gusta?
5: Abridores, sí.
0: Yo tengo un abridor.
4: ¿Sos trolo porque te gusta qué? A ver, completá la frase.
5: Que no es el expansor.
0: Yo tenía el abridor.
4: El expansor.
3: Que en vez de ser chato, tiene punta.
0: Y lo tenía en la oreja izquierda porque en la derecha era de los gays.
3: Ajá.
5: Acabo de recordar que traje mi aro.
4: Ah, solo tenía la derecha.
0: Claro, pues la derecha era de gay, boludo.
3: ¿Qué tipo de aro usaba?
4: En la derecha era puto.
0: No sé nunca. No era solo abridor.
5: En la izquierda, remacho.
4: En la izquierda, remacho.
3: ¿De oro o de plata?
4: Yo tuve una cimitarra colgada también acá.
3: Ah, por favor.
5: Mira, me parece que...
4: Me la puso una novia.
5: Que se incursionó.
7: Mamá, si me hago unos agujeritos en la oreja, voy a parecer puto. No, hijo, pero bajate un poco la pollera porque se te ven los...
0: Lejos del micrófono, lejos.
4: No lo repita.
0: Yo lo corté y vos lo decís, flaca, vos te das cuenta.
4: Entonces es que está cada día más desubicada.
3: Viste que el otro día
4: mandaste eso de apelucha, y nadie te contestó. Bueno. ¿Por qué vulgar? No se puede ser tan vulgar en los grupos.
0: Y nos reímos con mi novio mucho.
4: No puede ser tan vulgar.
3: Muy bueno.
4: Bueno, pero vos lo vi con un venezolano que habla.

0: directamente por WhatsApp.
1: Acá ya el pobre tipo y de la bruja que lo persigue.
0: Ponen todos los datos en esta aplicación. Pero mirá dónde llegó, dónde llegamos, bueno, los argentinos. ¿Qué hace falta una aplicación?
2: Eso no es de acá.
1: Pero escuchame una cosa.
2: Desde acá, el mundo
1: Pela,
2: lo usan eso.
1: Escúchame, escúchame una cosa.
0: No me digas, ¿qué Pela? Es lo más, Pela a él de acá a la vuelta.
1: ¿Qué es lo más?
2: Pela,
1: dijo que escuchó el programa ayer. Pela estaba
0: sí,
1: muy divertido.
3: ¿Estás enojado con vos?
1: ¿Qué es lo más importante
2: Elon Musk
1: de la nota que le ofreció como
0: no
1: es su banda allá?
0: No sé.
1: Más terrible que pasó.
0: Lo
1: que peligra.
3: Claro, parece miró, dale, no pregunté, contalo.
1: Peligra su renovación en Galatasaray.
0: Porque dijo que siempre odió a los turcos.
1: Él odia a los turcos, dicen que tienen mal olor, los odia, es un falso.
0: Como dijo juez de
1: los
0: Luis,
1: pero
0: juez.
1: Eso se levantó en todas partes. Sí. ¿Qué dirán los turcos ahora?
0: ¿Qué dirán los turcos?
3: No van a decir nada.
1: ¿Qué dirán los turcos?
3: Porque Mauro es crack para los turcos y lo adoran.
0: Y bueno, pero si le parecen malolientes.
1: Qué feo que digan eso de un pueblo. Es horrible.
3: Bueno, ¿qué otra cosa?
0: Estoy de acuerdo. Bueno, la mataron, la reventaron a Jujuy. ¿Vieron a esta chica?
1: Pobre sí.
2: Sofía Jujuy.
0: Sofía Jujuy.
2: La ex de Del Potro.
0: Sí, porque se quiso hacer, viste, la mundialista, que nos subimos todos a la CL.
1: Hincha.
0: Y
1: la barra.
0: ¿Viste cuando dicen gracias papá por apoyar? Sí, gracias viejo por hacerme de central, gracias viejo por hacerme de New, gracias viejo por hacerme como que vos de tu viejo. Bueno, ella en el gol de Argentina le pone dijo? Gracias viejo por hacerme de Argentina.
2: Qué boluda.
0: Y la reventaron,
2: señora,
0: pero aparte de una manera.
2: ¿Qué hacía mirando el partido?
0: Está en el mundial.
2: ¿Qué hacía mirando el partido?
0: No, está en el mundial.
1: Está en el mundial con una marca.
2: Por eso,
1: pues,
2: casi ahí.
1: La llevó
0: una
1: marca.
0: Encima le dan la posibilidad de ir al mundial para que diga gracias viejo por hacerme de
2: Argentina. Después se quejan.
0: La reventaron.
2: ¿De qué va a ser de Paraguay, boludo? ¿De qué va a ser hincha de Bolivia? Porque nació en Jujuy.
0: Después se quejan. Una boluda.
2: Sí, boludísima.
0: Capaz que les está tomando el pelo a todos.
2: No puede ser todo bait. Alguno es pelotudo, o sea, no puede ser todo bait. No puede ser todo bait. No, uno tiene que ser estúpido de todo.
0: ¿Se acuerdan cómo entramos?
2: O quiato, alguno de todos esto es un estúpido.
0: Pará, ¿se acuerdan cómo entramos?
3: Perdón, Mariano sigue moldeando sus opiniones.
0: Con Sofía Jujuy.
3: Ahora cuando termine el bloque digo todo.
0: Bueno, pará.
1: Está con la malla ahí.
2: Arranca con Icardi.
0: Señora, ¿se acuerda cómo entramos todos con Sofía Jujuy Jiménez? Con lo del el pantalón blanco manchado de sangre.
1: Sí.
0: Que era una
2: publicidad.
1: Era
2: una
1: publicidad.
3: Ah, era
1: una publicidad.
3: Una
1: campaña.
0: Claro. Todos dijimos, no, pobre, lo que le pasó. Re buena actriz la
1: muy
0: chica.
1: Bien,
0: así que ahora
1: hizo.
0: Puede estar actuando también. Bueno, tengo promo mundial para festejar. La promo mundial de Flor Viña que tiene. Al 50%.
2: Un PNT, boluda.
0: Sí.
2: Otra boluda.
0: Al 50% de descuento tiene por 24 horas por
2: qué?
0: La promo mundial. De
2: Ari,
0: sus
2: estás
0: fotos
2: haciendo un PNT a Flor Viña.
0: OnlyFans.
2: Pará que lo buscamos por Inga. Mira si vamos a pagar.
0: Estaba más, ahora está más barato.
1: A Viña.
0: Igual me da
2: porque
0: pena.
2: No se la compra a nadie, por eso
0: porque
2: se
0: dijo que Flor Viña. Me da pena, Flor Viña, porque dijo
2: porque
0: que la
2: anda muy mal,
0: no, porque dijo que su familia necesita ayuda de guita.
1: No.
0: Entonces por eso ya arrancó con
2: un montón
0: con
2: de
0: el
2: familias
0: tema.
2: Argentinas.
0: Por eso, un montón de
2: familias. Como todas las familias,
3: no
2: menos las mil familias
3: dijo,
2: ricas.
3: No me conmueve.
0: Bueno, así que si estás preparado, te espero, nos dice 24 horas de 50%
3: por Inga está todo.
0: De
2: basta, terminala.
4: Para por Inga.
0: Búscalo,
3: Kim.
0: El link está en los comentarios.
3: Play, para
1: el
3: tengo
1: hincha, ¿de dónde es? Sí,
2: acá podemos poncharlo.
1: ¿De dónde es? ¿Del interior?
2: No.
1: ¿Es del interior?
2: Sí, no pasa nada, no hay nada.
0: No.
1: La familia de Flor Viña.
3: Hasta ahora no apareció desnude. No hay
2: no
3: ninguna desnude.
2: Todo porno soft.
3: Lo podemos ver todos, sí.
2: No me muestra.
0: No tienen un mango y
2: en
0: ella,
2: Play había
0: bueno,
2: más.
0: Está laburando esto porque dice con la música no le va tan bien.
2: No canta.
1: Pero no cantan mal.
2: No,
1: es cierto.
2: Son horribles.
1: No mientas.
2: Las coreografías de los videos son horribles.
4: No hace mal, Flor Viña.
1: No, yo lo que no sé cómo va. Lo que
2: mira,
1: estoy diciendo es que no canta mal.
2: No hace mal.
3: Canta muy mal,
0: bueno,
3: señora.
1: ¿Podemos poner una canción de Flor Viña?
3: Si quieren el streaming.
0: No. Dejen de decir
3: no se ve nada.
0: Y ponele unos mangos.
1: Sí, es verdad.
2: Bueno, ¿para qué?
0: Transferile.
1: Transferí. Y ponele.
2: Qué bien que está, boludo.
1: 20 mil pesos transferiles.
0: Pero ¿y vos qué te pensás aquí? Obvio que está bien. Si no, mirá cómo no se va a poner, no se va a poner en coso, en OnlyFans. Y aparte le está haciendo una buena
1: guita. Y ya, ayudás a la familia.
0: Pero ponele plata,
3: no
0: pero Ciru.
1: Qué babos.
3: Acá termina.
1: Yo quiero ayudar a la familia.
2: Vicicais.
0: Te la pasaste.
2: Basta.
3: Y como todo, en Poringa, todo es dejen puntos y comenten.
2: Duxton, ¿no? ¿Qué tenemos acá? Duxton o Vicicais.
0: Duxton.
3: Bueno, ¿a vos te gustó una colorada?
2: No,
0: bueno, dale. Ponele guita, flaco.
1: Ponele.
0: Pobrecita, no
1: pongan
0: tiene
1: todos 20
0: guitas.
3: ¿Qué edad tiene?
0: 20 y pico.
2: Acá guarda el celular, no me, a mí no me engaña.
4: Terminala.
0: Bueno, tengo dos más.
4: Se ríe así como tiene. 32, tiene que 20 y pico.
3: 30, ah.

0: Claro, no.
1: Tabaqueta.
2: Tabaqueta.
3: No se puede tener la de Tizi para siempre, no jodan, boludo. O sea, alguna vez uno crece.
4: Chicos, me dijeron que me acaban de decir que lo vieron a Pablo Echarri acá en la calle, ¿es verdad?
1: No, búscalo, sí. Tráelo.
0: Sí, sí, porque está en Rosario hoy, sí.
1: Tráelo.
3: Viene al Centro Cultural K.
2: Viene, allá pasó. A la tarde.
0: Ah, viene a la tarde, sí.
4: Yo estoy enamorada de Pablo Echarri desde Los Buca y fui extra en su película.
1: Sí, es verdad.
0: Se acuerda él.
3: Muy caca.
1: Se acuerda mucho.
4: Me pidió
0: se acuerda de tu papel.
4: Me pidió diciendo, fuego.
0: Voy a la radio porque está en la
1: hora.
0: ¿Cómo
1: se llamaba?
4: Fuimos a fumar un pucho los dos
1: tenía
4: juntos.
1: Tenía un nombre parecido a la película a la película porno. Que donde trabajó
4: Chico,
1: Quintana.
4: ¿Viene Pablo Echarri?
1: ¿Cómo? El nombre era parecido.
3: Ah, de la película.
1: Bueno, cuestión de honor. De...
3: Sí. Ah, pues sí.
4: Y me voy a quedar a verlo a Pablo.
1: Obvio. Y Federico Luppi estaba, ¿verdad?
4: Sí. Y María Carambula.
0: Ay,
4: María Carambula.
0: Acá, eso.
4: Sí, yo fui extra y fue un pucho.
0: Me
4: pidió
0: una bolsa.
4: Me pidió fuego. O sea, se dirigió a mí.
0: Está bien, pero si no.
4: Y fuimos a fumar un pucho, pero yo no tenía fuego.
0: Si no tuviste suerte ahí, ahora olvidás.
4: ¿Por qué?
0: No.
1: No, los dos están baquetas. ¿Por qué?
3: Ignacio Duplá está más baqueta que Laura.
4: Los tres están baquetas.
0: Los tres están baquetas.
4: Sí.
1: ¿Por qué no te daría bolilla?
4: La llama de Nancy Pablo está intacta.
3: No, yo Nancy.
1: La llama de Nancy y Pablo está intacta.
4: Sí, me encantan.
1: Sí, los hijos. ¿Qué es de la vida de los hijos?
4: Mommy, y todavía faltan.
1: Pero son actores. ¿Qué hacen los pibes? Son nepos.
4: El más chico, cero. O sea, no figura, no quiere saber. Es como re perfil bajo. Pero Mommy Echarri. Es no solo recontra activista de Cámpora, hasta la historia. Recontra peroncha, mal.
1: ¿Qué
4: hace? No, hace su ropa.
1: Ah, tiene una marca de ropa.
4: Como el personaje de Nancy Duplán la Leona. No tiene su marca.
1: Escucha, y el hijo de Matías Martín, que tiene como 40 años.
0: El que lo puteó Chiche.
4: Sí. ¿Qué pasa?
0: Ese es el que lo puteó a Chiche.
3: ¿Te acuerdas que
4: no? No, para, no lo puteó. Dijo como que ya estaba que viejo.
0: Bueno, eso es putearlo. Viejo.
4: No,
0: claro.
4: Tiene derecho a decir eso. Tiene derecho a decir
5: eso. Claro, dije lo que Nacho hace.
1: Se cree.
5: ¿Cada cuánto?
4: Sí, todo el tiempo.
3: Dijo que era viejo. No,
5: cada una hora más o menos insultaba a un tipo.
0: No.
5: Te echa mierda. Te reventaba.
4: No dijo viejo de mierda. Dijo como que ya estaba grande, Chiche. Como que entendés, como que lo ninguneó por su edad. Como diciendo, ya estaba Chiche.
0: Bueno, se armó quilombo. Ahí le contestó Chiche.
4: Contestó Chiche y Juan Pelotudo, le contestó Matías Martín y le contestó Pablo Echarri.
1: Padre e hijo son los dos.
0: Se fue por toda la familia.
4: Exacto.
0: No está viejo, ya dice, hace como 300 años que está viejo para hacer esto, dijo el hijo.
4: Eso,
0: Chiche se calentó.
4: Bueno, tengo dos más, pero si quieres las dejo para
3: después. Sí, por favor.
0: Sí, vamos, son las 11 de la mañana.
1: ¿Cuánto material tenés?
4: ¿Viste? ¿Cómo un montón de material.
0: ¿Ya formaste tu opinión, Mariano? ¿Cómo estás fuera de la
4: 6 grados la temperatura en la ciudad de Rosario, máxima de 11 para hoy, con el cielo mayormente cubierto y la humedad del 75%. Jueves y viernes soleado en la ciudad, mínima de 6, máxima de 15, y el fin de semana hay algunas lluvias para el domingo.
0: Vamos hasta la 1.

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0: l'amore.
1: Licia.
2: Me va a hacer llorar, pues yo lloro con Lisandro.
1: No, no era la idea, pero estamos escuchando las cancioncitas muy lindas y una canción llamó Lisandro Nitimón.

0: cambie. Estamos usando el estímulo, si es el licha de confianza nada más. Está como pirando en Instagram. Viste que está como. Está pirucho.
1: Está viejo publicando.
0: Está medio. Sí, medio un Tinelli de la música indie, digamos.
1: Está tinelizado.
0: Está tinelizado de la música indie. Pero está bien, está bien, está bien. ¿Qué sé yo? Uno no. No hay que juzgar, ¿no? No hay que hablar del cuerpo ajeno ni del Instagram de los demás. Cada uno hace lo que puede, lo que quiere, lo que le hace bien. Esto es muy viejo, ¿no? Tiene que tener 13 años. Azúcar de Estero.
1: Azúcar de Estero es viejo.
0: Segundo, por ahí. Primer disco, segundo.
1: No, un poquito más.
0: ¿Sí? Ah, mira. Mirate un día, si querés, a Nacho le digo, el encuentro en el estudio es lindo,
1: es
0: escucharlo
1: lindo,
0: hablar con Lalo Mir.
2: ¿Con Lalo?
0: Lindo, sí, muy interesante. Interesante el tipo.
3: ¿Qué opinas de Aristimonio, Nacho? ¿Querés ir a moldear una opinión afuera?
2: La música no me gusta. No me gusta. No.
0: Está bien, no,
3: ¿te
0: sí
3: gusta el género?
0: Por eso hay de todo.
2: No me gusta el género.
4: Debe ser un tipazo.
2: Me parece un plomo.
4: Debe ser un tipazo. Vos sabés que debe ser un tipazo.
1: Es buen tipo.
0: Sí. Está muy lejos de Kevin Johansen, que te vuela los pelos.
2: Eso te iba a decir, no está tan lejos de Kevin.
0: Porque.
2: Pero no sé.
3: A Aristimonio
1: para
3: es
1: mí
3: el...
1: la gente le hace ruido esta voz tan fina, tan.
2: Igual me hace acordar a Bel Pinto.
3: ¿Él es maestro jardinero? Hay uno de estos músicos que es maestro jardinero.
1: No, para mí no.
0: No, Aristimonio no.
3: ¿Cuál es?
0: Aristimonio es de Viedma. Es de Viedma. Es de Viedma. Él.
4: No hay jardines en el sur.
0: Se va el hermano más grande, se va a vivir a Buenos Aires y a Capital, se va a vivir el hermano más grande. Y un fin de semana lo invita a quedarse con él ahí para hacer unas salidas y él se siente cómodo. El hermano se vuelve al sur, pero él se queda viviendo en Buenos Aires. Él cuenta en ese encuentro en el estudio, cuenta varias veces que sufrió muchos ataques de pánico, que bueno, claro, ir de Viedma a vivir a Balvanera lo volvió loco. Y que lo había impactado mucho ir al supermercado y ver una pared entera de yerbas. Como, claro, él estaba acostumbrado, a lo mejor es un supermercado más chico, no sabe, no sé qué habría. En Viedma, que tampoco es tan chiquito.
1: Escorpiano.
0: Y que eso le impactó, y que se quedaba de noche mirando la ciudad, y que pensaba, ¿cómo puede ser que haya, en lo que yo estoy abarcando ahora, mirando con la mirada, o sea, con mis propios ojos, hay la misma cantidad de personas que había en toda la ciudad, donde yo venía, en cada ventanita que estaba viviendo, y así se llama el disco, digamos, ese asunto de la ventana, de Aristimuño. A mí me parece un copado, un distinto, por lo menos, no digo ni mejor ni peor, ¿no? Distinto, corrido del mainstream, y que... Yo disfruto cuando alguien dice, Aristi sueño, lo matan. Digo, está bien, boludo, que se la tiene que bancar él, pero que se la banca, como si te dijera, bueno, sí, bueno, yo hago esto, me sale así, y bueno, y me alcanza para que me vaya a ver 1500 tipos a lo mejor, y eso estoy bien. ¿Entendés? Es toda una postura frente a todo, digamos. Sí, bueno, yo defiendo esto, es lo que me sale. Su música es de computadora, su música es de instrumentos, pero es mucho de cueva, de cuevita, de producción, de plugins y eso. Y a mí me parece que eso lo defiendo un montón. Un tipo de madrugada tratando de ser creativo, de traer algo al mundo. Bastante lo hizo. Ya para que Mercedes Sosa le cante una canción, ya me retiro. No debe haber alguien que está... cercano al folclore, al indie, ¿sí?
2: No hay que justificar.
3: Sí, estudió maestro jardinero, Aristimuño.
2: Es maestro jardinero.
0: Sí. Mirá, no tenía idea.
2: Buen dato. Bueno, 11:30 de la mañana. Vamos a repasar cómo está afuera. Recién salí un toque.
1: Y
2: no
1: frío.
2: No me pareció tan
1: Quintana
2: frío.
1: Quintana dijo, no se puede creer el frío que hace.
4: Lo que pasa es que ese fue acá enfrente.
1: Hace calor.
4: Se
2: fue por la sombra
4: fue
2: y se
4: a comprar
2: por el sol.
4: Coso ese que vende al piste y galletas de arroz.
1: Y hacía calor ahí.
4: Sí. Y se ve que de aquel lado del sol. Y acá donde compramos los pobres de este lado, porque si cruzás la avenida, tenés un Mercedes 0 kilómetros. Si venís, tenés un auto de 10 años o menos para el lado izquierdo.
0: Si va a la planta baja, nada más hay una concesionaria nueva acá al lado, ¿viste?
4: Ahora se pone reto acá abajo.
1: ¿En serio?
4: Acá donde estaba la silla.
1: Voy a hacer la nota directamente ahí.
4: Directamente hacemos un móvil que no se escuche nada desde abajo, desde Reutemann. Y si vas para aquel lado, tenés un auto de 10 años o más para el lado del pelado.
1: Como yo, claro.
4: Y ahí hace frío, obviamente.
0: Y sí.
1: Porque los pobres tienen frío.
4: Pero está el calor del pueblo. Claro, no está, ahí está el calor del pueblo.
5: Está el calor, no está el calor del
4: pueblo. Ahí enfrente.
1: 8 grados la temperatura en la ciudad de Rosario, máxima de 11 para hoy, con el cielo mayormente cubierto, humedad del 70% y la presión 1020 hectopascales. El cielo va a permanecer así, nublado durante toda la jornada. Soleado para jueves y viernes, con mínima de 6 y máxima de 15 y 16. No, el sol está bastante escondido, Luis.
4: Epa, hay, escondido como
1: escondido. Hay muchas nubes y va a entrar y salir el sol, pero mayormente cubierto durante toda la jornada. Y no me escucha.
4: Bueno, me mandaron algo para la licenciada acá, con un cafecito y un pucho.
3: ¡Qué bueno! ¿Eh?
4: Café y cigarro.
3: Café y cigarro.
4: Café y cigarro. Aparte, arriba del auto, el pucho arriba del auto. Arriba del auto.
3: ¡Qué espanto!
2: No puedes fumarte un pucho con un café arriba del auto.
4: Arriba del auto.
2: Bueno, señora.
3: Bueno, hay muchísimas...
4: ¡Ah, qué perfume!
3: Sí, porque hay fechas especiales y acontecimientos increíbles que pasaron.
4: Hoy es un día tremendo para las efemérides. Es el día de las efemérides.
2: Ya desde empezando de los días especiales.
0: El día de las efemérides.
3: Y el año que viene vamos a contar que un día como hoy, hacía un año, habían descendido dos naves... Dos platos voladores.
4: ¿En dónde?
3: Extraterrestres.
0: Cerca de las 10 de la noche, 10 y media.
3: En el partido de México.
4: Claro.
3: Y llevamos, iban a llevar a dos mexicanos.
0: Sí. Y claro, capaz que vamos a decir, hace un año, la Argentina le cantaba el feliz cumpleaños a Messi.
2: A pedido de Barilli. A pesar de que nadie lo escuchó.
3: Una sola persona le cantó.
2: Sí. El fracaso que debe sentir Barilli.
3: Lionel Messi.
2: Bueno, adelante, señora. Aparte del cumpleaños de Messi, que cumple 39.
3: Día del cantor nacional. Sabemos por qué. Fue proclamado por la ley 23.976 de 1991. No es tan antigua.
0: No, pero todas las leyes son 23.000 para mí.
3: Sí.
0: Todo del 90.
3: Puede ser.
2: Por ley
3: la celebración
2: ser.
3: Coincide con qué? Con el aniversario del fallecimiento de Carlos Gardel. Compositor y actor de cine.
0: El más grande de todos.
3: El más grande de todos, está claro. Y ya vamos a hablar un poco de las muertes que lo acompañaron. ¿A
4: quién más murió en ese avión?
3: En 1935.
0: Claro. Bueno,
2: después de su gira.
0: El abuelo de Carmen Barbieri. Sí. El abuelo Carmen Barbieri.
3: Y el Lepe.
0: Por supuesto, Alfredo Lepera, que estaba con él.
4: O sea, la particularidad, por ejemplo, mueren dos cantantes reconocidos, pero con ellos. También gente que era, digamos, una segunda línea
2: del espectáculo.
4: Pero que conocía,
2: claro, verdad.
4: Rodrigo y Gardel. En los dos accidentes mueren segunda línea.
0: Fernando Olmedo era menos conocido, pero
3: no
0: sí.
3: Era, claro,
2: pero Fernando Olmedo casi era.
3: Gardel, Lepera y Barbieri no eran tan segunda línea, era la banda.
4: No, de hecho era Gardel y Lepera. Se presentan Gardel y Lepera.
3: Gardel y Lepera, pues, ¿vos qué preguntas a alguien?
4: Sí. Bueno, pero, licenciado.
3: Claro.
0: Lepera escribía las letras de los tangos, de los más grandes tangos de Gardel. Exacto. Y él los tan grandes tangos argentinos, pero además escribía los guiones de las películas, que ahora tal vez el tiempo no nos permite, primero porque todos nos reímos de todo, ¿no? Todo nos parece que ahora es mejor, que antes era peor, toda esa cosa, y escribía cuando Hollywood se rendía a los pies de Carlos Gardel. Paramount se peleaba para tener, los NGN se peleaban para tener, todos querían tener a Carlos Gardel. Y esos guiones de esas películas las escribía el brasilero Alfredo Lepera.
4: Espera que pasen todos por allá.
3: El abuelo de Carmen, bisabuelo de Fedeval.
4: La restauración sea total, aunque lo dejen en 4-3, no importa, la restauración sea total. Y me parece que vamos a asistir a un reestreno de prácticamente todo lo que está hecho pelota, de sonido y de video.
0: Gardel tiene imagen
4: es pésima, ¿no? Pero
0: Gardel tiene en Spotify unos 15 millones de escuchas mensuales.
2: ¿Cuánto?
0: Más o menos lo mismo que el plan de la mariposa.
2: ¿Cuánto varía?
0: 15 mensuales. Millones por mes.
1: Ah, bastante.
0: ¿Sabes lo que es, no? Lo dio la ventaja de llevar casi 100 años muertos. Casi 100 años muertos. Y estamos hablando de otras plataformas, qué sé yo.
3: Totalmente.
0: No, increíble. Aparte, cuando lo buscaba. Está bien, era otra cosa. Grabar un disco para Gardel era ir con los dos músicos, con Barbieri y con el otro, adelante de un micrófono. A grabar, y el que grabara en ese momento le decía: ¡Más fuerte, Carlos! ¡Más fuerte! Entonces, él acuñó, no solo por eso, sino porque la tecnología también lo empujó a los recitales, a cantar con un tono de voz altísimo para poder superar por encima del murmullo. Acá dicen, hay una leyenda, alguien de barrio de por acá cerquita lo puede contar, Avenida Alberdi y No, pero sí, Avenida Alberdi y Intendente Lamas, creo que es. Ahí hay un, hubo mucho tiempo un local de Honda, que vendían motos, un local de Honda, estaban en la esquina. Bueno, ahí hace muchos años había como un reducto de tangos. Y Gardel vino a tocar a Rosario, vino tres veces, creo, nada más a tocar a Rosario. Y en una de las veces dicen que ahí se cortó la luz. Esto me lo contaba mi abuela, que se cortó la luz. Y que se quedó la voz de la voz de Gardel nada más.
4: Ahí era entre la peluche, ¿ves? Cantó a peluche.
0: Claro, y el chabón dijo, si hacemos silencio puedo seguir cantando.
4: Ah, vale.
0: Y un animal. Y su silencio y había gente, dicen que había gente en la vereda mirando para adentro, quién estaba cantando ahí adentro con Gardel solo. Yo me la creo, cualquiera que me digan de Gardel, si me dicen que fue a la luna y rebotó y volvió, yo lo creo.
5: Realmente un animal. 32.000 oyentes mensuales es un número gigante.
0: Ahora, mirá, bueno, zarpado. No, es que el tipo está muerto hace 100 años, chicos.
5: Ahí va, como decís vos, hay bandas argentinas que no alcanzan esa cantidad.
0: Y que vienen a casa en un biocere o dos. Bueno, ¿de verdad? Bueno, en la segunda, ahora, la segunda arena.
2: ¿Qué otra cosa
3: se bueno, grande verde. Hoy además es el día del piloto automovilístico en Argentina.
4: Ah, claro que sí.
0: Por eso, piloto automático.
1: Feliz día, Colapinto.
3: Bueno, por el, día es por el nacimiento Juan de Fangio. Claro, de Juan Manuel Fangio. Bien, es además un día muy especial y lo acá sé. Tenemos a una persona nieta de uno de los grandes de la ciudad. Es el Día Internacional del Maquillador.
0: Mirá vos. Ah, el maquillador, sí.
2: Homosexual.
3: Contanos.
2: Dale, nena, dale.
1: Mi abuelo era maquillador.
3: Sí, Emilio Silva. Emilio Silva.
1: Y siempre pensaron que era retrolo porque maquillaba.
3: Es verdad, en esa
1: se
3: época
1: decía
3: se hablaba.
1: Que era
5: yo tal, de media hora que no decimos ninguna palabra sobre esto.
1: No, pero
3: trolo. Bueno, de esos tiempos.
1: Se decía y se creía que mi abuelo era gay. Claro. Homosexual.
0: Pero yo lo pensaba hasta el día de hoy.
1: Maquillaba a mina. No, para mí no. No, aparte que
4: ¿por qué era maquillador?
0: Bueno, porque era primero que
1: porque era maquillador.
0: Bueno, pero eso se llamaba Roberto Funes, se llamaba Emilio Silva.
3: Los años han pasado.
4: El medio mundo mientras maquillaba.
1: Igual el apellido es
2: algo
1: artístico.
2: ¿Cómo llamaba el chabón?
3: Silvera, sí.
2: Pero contá toda la historia.
1: ¿Cuento todo?
2: No.
4: Habrá sido.
2: No,
1: eso lo digo.
4: Silvera. Lo que habrá sido maquillando.
1: Pasa que...
3: Quedó Silver.
1: Quedó perfecto. Era como...
2: Bueno, igual Silver quedó
3: ahora
2: bien.
3: Ahora escucha, quiero decir algo. Perfecto.
1: Yo me podría llamar Laura Silver.
3: Es verdad.
4: Laura Silver.
3: De hecho, ha escrito un libro maravilloso sobre técnicas de masaje facial y demás que yo...
1: ¿Dónde estará ese libro?
3: Tengo en mi poder porque
1: mi
3: tu madre me lo regaló.
1: Mi mamá,
3: es un libro que adoro. Y quiero decir que es verdad, en aquellos tiempos, década del 60, estamos hablando de los 70, se conectaba, se asociaba
2: que
3: a este tipo de actividades.
1: Al
3: y hoy sabemos
2: que son homosexuales.
3: Que son trolistas.
1: Casi todos.
2: Que efectivamente son todos.
5: La teoría
0: hoy,
2: el tiempo pudo comprobar.
3: Pero había
0: aquellos prejuicios.
3: Que pasar el tiempo.
2: No te lo queremos
0: decir. Eran prejuicios, pero tenía la verdad.
1: O sea, se sabía desde ahí. Mi abuelo
2: pateaba para el otro lado.
3: Claro.
4: Que era todo pantalla. Tenía hijos de pantalla.
1: Terrible delincuente. No pateaba.
0: Perdón, parte madre, parte padre. ¿Cuándo venía eso?
4: Madre. ¿Cuántos hijos tuvo?
2: Lamento decirte que un día como hoy te estás enterando que tu abuelo la
4: cagó. ¿Cuántos hijos tuvo?
3: No, tres. Es poco,
4: todo pantalla.
2: Para
4: tres hijos, todo pantalla.
2: Todo pantalla.
3: Claro, era muy común en esa época. Tenía muchísimos hijos.
2: Mira, el tiempo te da la razón. ¿Vos conocés algún maquillador heterosexual?
4: Ninguno.
3: No.
2: ¿Por qué debería ser decepción?
1: Es verdad.
0: Acá me dice un amigo que a tu abuelo lo veía en el auto y que iba en el auto maquillando.
4: Acá dice Laura Silver, es nombre de actriz porno.
1: Sí, como Laura Silver. Bueno, pero si me hubiese tocado.
0: A ver, voy a poner Laura Silver por Inga.
1: Bueno, pero si me hubiese tocado, me tocaba.
4: Bueno, seguimos que tenemos un montón.
3: Bien.
4: Bueno,
3: seguimos.
4: Que si el abuelo
3: hoy
4: se
3: es
4: comía.
3: El día de las hadas.
1: Ah.
3: Es una fecha dedicada a honrar a estas criaturas míticas. Pero yo no diría que son míticas porque yo me he cruzado con una. A menudo asociadas con la naturaleza y la magia.
4: Yo vi una en el terrenito una
0: vez. Recién me dijo. Pero era un hada eso.
3: Un hada.
0: No, recién me dice Luis, bien mariposa, porque fuera del aire muy mariposa. Dice, ay, es el día de las hadas, me dijo recién.
4: No te
0: dije,
4: bueno, sí.
0: Entonces yo le dije, un lindo momento, ¿para qué? ¿Qué te dije?
4: Para que la señora
0: cuente su episodio, porque mucha gente, el público se renueva.
4: Yo vi uno saliendo del terrenito una vez en el parquecito que está enfrente,
0: pero nada.
4: Che Guevara. Tenía alita, loco, qué sé yo.
0: Ay, mi amor, pobrecito. Bueno. No, pero lo de la licencia es inquietante.
3: Pues sí, yo... Una noche.
4: ¿Apeó el público eso?
3: No sé cuánto habrá pasado, hace 35, 40 años de esto.
0: Y 35, 40, mucha diferencia.
3: Y estaba durmiendo en mi lecho.
4: ¿Está escuchando, Nacho?
3: mi marido había salido de viaje.
2: Porque para descanse el coco.
3: Y yo estaba, bueno, a solas, ¿no? En mi cama. Y al lado tenía yo una especie de mesa de luz, pero más alta, con algunos estantes donde yo tenía libros, una pequeña biblioteca al lado. Y una noche.
1: Desapacible.
0: A mí me gusta la anécdota esta porque es. Porque la manera que lo cuenta, mejor dicho, lo que fue ocurriendo tiene verosímil. Por esto, por algo que va a venir ahora, no quiero spoilearles, pero que es el cruce de miradas, ¿eh?
3: Exacto.
0: Señora, perdón.
3: Bueno, entonces yo, un momento, me despierto y volteo, ¿no? Yo me estaba mirando para la pared, volteo y me quedo mirando para el lado del mueble este que en cuestión.
4: ¿Eso fue en este domicilio o en...?
3: No, en
4: otro. Mucha.
3: Y de pronto sale volando una hada.
1: Señora, me da pena.
2: ¿Por qué le da pena a la señora?
1: Me da pena porque la gente...
0: Ya dijo el Diego.
3: Vos te crees muy viva, ¿no?
0: Ya dijo el Diego, lástima a nadie, hermano, dijo el Diego.
1: No, porque la gente...
3: ¿Un abuelo gay?
2: Quiero saber. Hija de
1: puta. La gente que escucha esta dieta decía, ay, pobrecita.
4: Qué progre, pero el abuelo gay, ella se cree hiper progresista.
1: De recontra gorila, mi abuelo gay. Por eso no salía del closet.
3: Entonces sale el hada volando.
2: Y el mago.
3: ¿No? Con ese vuelo propio del colibrí, ¿viste?
4: No era una avispa, era
0: medio errático también, ¿no?
3: Sí, sí. Y sobrevuela por ese lugar. Yo me quedo, obviamente. Tiesa.
0: Pero, nunca le pregunté.
4: Era una polilla.
0: ¿Emitía algún tipo de luz propia, digamos? Es muy difícil decirlo, ¿eh?
3: Es difícil, ¿sabes por qué? Porque la apariencia de este hada que tendría unos 10 centímetros. Largo. La apariencia era como si hubiera sido recortada en papel de calcar.
1: Cada vez le agrega más.
3: Mirá, o sea, esa transparencia, sí, a la vez sí. Con luz, con luz propia, pero muy
1: habla.
0: Sí, sí.
1: ¿Eh? ¿Habla?
3: No.
2: ¿Quién le está vibrando eso
0: al...? ¿Pero sabes los pulmones que tiene que tener para hacerte escuchar ese tamaño?
1: No habló. Tinkerbell habla.
3: No habló.
0: Sí, no se le escucha nada, dime.
3: Eso es un personaje de ficción.
2: Bueno, tranquila.
1: Ah, no, sí.
3: Te estoy diciendo
4: algo que le pasó efectivamente.
3: Bien, entonces, vuela. Yo digo, por Dios, ¿qué es esto? Estoy siendo testigo de algo increíble que trasciende la humanidad. Y de pronto se ve que... No sé, algo se estaba distraída mirando entre mis libros y volteé y me mira a los ojos.
1: ¿Se
3: pestañea?
4: No, no se murió.
3: Pestañea.
4: Madre.
3: Se asusta.
0: ¿Cómo que? Claro, claro.
3: Y se va por atrás del mueble.
0: Terrible.
6: Resumidamente.
3: Entonces ahí yo me levanto y digo, ay, ¿dónde está? ¿Ya dónde has sido?
1: Pero escucha, vos tenés acá una señora de unos tantos años contando que ella vio un hada en su casa. Esto está pasando a tu radio mientras vos estás croleando con el teléfono.
2: Croleando. Pero la dejo contar, brilla, si la señora...
1: Que brilla, que mira, la mira a los ojos.
3: Perdón, yo no soy la del abuelo gay.
4: Que tiene...
2: La
4: abuelo gay sos vos.
2: La que tiene el abuelo gay sos vos.
4: Horrible.
1: Que tiene luz.
3: Bueno, ¿y qué pasa? Otro dato que te doy, tenía el pelo mojado. Era como que recién se había duchado, tenía el pelo con ondas húmedo.
0: Creo que ya se lo dije, para mí cometió un descuido el hada del baño, en lugar de doblar hacia la pieza, dobló hacia esta dimensión y se cruzaron, señora. Y ella dijo, pues ahora, ¿qué hacemos? Y yo me imagino que con solo esa presencia tan mínima en su vida, debe haber dejado un vacío después, ¿no? Porque
3: ¿Cuánto vacío?
0: A buscar hada atrás de los muebles.
2: Qué buen tema, ¿cuánto vacío?
3: Sí.
2: No sé si se llama así.
3: ¿Para qué lo cierro?
2: Sí, cerralo.
3: No, sí. Te quería decir algo más. Lo que me dicen los expertos, pues yo lo hablé con gente muy entendida, me dice, generalmente, vamos a ver si era un hada, porque generalmente las hadas tienen un miembro... muy desarrollado, algo que lo hace diferente, por ejemplo, o una nariz más grande de lo normal, o un brazo más largo, o tiene una parte desproporcionada,
4: o un pene largo,
3: ponele,
0: pero
3: si fuera un hado,
4: un hado de inicio,
3: bien, pero no,
0: mirá
3: yo
0: vos.
3: La vi muy, qué sé yo,
4: un hado topacio,
0: anamórficamente, antropomórfica, todo,
4: topacio, hado fresh,
0: mirá vos,
4: qué bien, bueno, España,
0: me encantó.
4: Che, qué buena.
3: Bueno,
4: nos quedan 15 minutos.
3: Día de las hadas.
4: ¿Ya termina el programa?
3: La leyenda del mago.
2: Ay, qué tema horrible.
3: Día Mundial del OVNI, señores. Es hoy el día. Es una celebración que busca generar conciencia sobre la existencia de objetos voladores no identificados. OVNIs. Que ahora no se llaman. Tiene otro
0: nombre. Tiene un lindo nombre ahora.
3: Sí.
0: Fly Off.
3: Fony.
2: Fony. No.
3: Funny.
2: Waffy,
0: Funny. Flying object de no sé cuánto.
3: Funny. Unidentified
2: flying object. Funny.
3: No. Se llama Funny. Funny, Funny.
2: Fenómeno anómalo no identificado.
3: Es Funny.
4: Como la China.
2: ¿Por qué no se llama OVNI, boludo?
0: Porque
2: se
0: esto es bueno, porque como quiera. Porque pero, no,
2: yo
0: no.
2: Le digo como Países Bajos y Holanda. Yo le digo OVNI.
0: Bueno, bueno, puedo decirle como quiera, pero ¿sabes por qué cambió?
3: ¿Cómo está la nena?
2: Ah, vos sabés que...
3: Hola, sos Fanny.
4: Sacó 10 ayer, Fanny.
0: ¿Sabés por qué cambió?
2: ¿Por qué cambió? Se dio el cambio, Mario?
0: Cambió porque... Que el cambio es la palabra objeto. Porque no está del todo claro que sea un objeto. Puede ser un fenómeno. Por ejemplo, plasma. Un fenómeno meteorológico.
5: Plasma.
0: Claro,
2: entonces
0: le pusieron otro nombre para darle un poco más de
2: seriedad.
0: Abarcarlo, no, porque no estamos seguros que es un objeto.
4: No, porque viste cómo se deforman en el aire cuando van.
0: Entonces,
4: volando.
0: A lo mejor no es un objeto.
4: Como los pajaritos.
0: Es eso, claro, es una bola de plasma, ¿no?
2: Hasta acá, cuando dicen vimos algo, apareció algo, nunca pasa nada. Esa es la verdad.
4: Por ahora.
3: Yo vi un ovni.
2: ¿Dónde?
4: Sí, yo también vi contra la chica.
3: Le di una nota a la revista Flash en aquella.
2: Sí, bueno,
3: ¿por qué le diste a Silvia?
2: Pará.
0: Luis dice, a vos te que parece, vio, perdóname. Ahora tenemos, hace ya por lo menos 10 años, 15 años, que todos tenemos una cámara de foto en la mano. Nunca pudimos sacar una buena foto.
2: Nunca, joder.
4: Una semana antes del estreno del Día de la Revelación, Trump desclasifica un montón de videos. Hay un montón de imágenes, boludo. ¿Te pusiste a verlo?
0: Me los vi casi todos. Y algunos de videos son buenísimos.
4: Sí.
0: Ahora, no se ve. Siempre se ve una cosa ahí.
4: Entonces, sale una nave del fondo de un lago y se va al cielo.
0: Por eso,
4: ¿no?
0: Pero ¿qué dice el tipo que lo sigue defendiendo? Dice, bueno, nuestra tecnología creció, es verdad. Todos tenemos un nenito de 4 años, saca una foto con el teléfono.
4: Claro.
0: Pero también la tecnología extraterrestre, por ocultarse, creció un montón, etcétera, etcétera. Mentira. Bueno, la verdad es un cuento chino.
2: Yo le mandé a Montenegro, le digo, eso de luz que se ve ahí, Montenegro, un 504, me dice.
4: Es una foto de Silvia.
2: Le mandé y me dice, ¿no te acuerdas que un 504 con una luz quemada, boludo?
1: Nosotros fuimos al congreso de OVNIs hace dos años.
0: Sí, a reírte
4: en la cara de Silvia.
0: Y a jugar al casino.
1: Y veíamos muchas historias de gente que...
2: Y le pregunté a Mariano, le digo, Mariano, esa luz que se ve, me dijo, ¿no te das cuenta que un 504 con una luz quemada?
0: No, pará. En el gran teatro de Victoria se hizo este congreso donde subían expositores de todo Latinoamérica.
1: Gente que pasa.
0: Y todos venían con su material a mostrar ahí con una filmina, ¿no? Y cada filmina que pusieron era nada, era una foto de una lamparita en un galpón, boludo.
2: Era un 504.
4: Ahora, un 504. Cuando vos vas a las filmaciones de las cámaras del ejército de Estados Unidos,
0: ninguno te hace dudar igual.
4: Porque
0: a esta altura del partido deberíamos tener... yo me fui a dormir una vez pensando que había visto ovnis. Hay un documental sobre eso, si lo quieren buscar.
1: Las luces
0: lo hizo
1: de
0: Juan Mascardi.
4: ¡Qué luces de mega!
0: No.
4: Mira qué linda la foto con Silvia Pérez.
0: La primera vez que encontré un extraterrestre.
2: Vamos, señora.
0: Bueno, pará, que yo encontré... yo vi unas luces, lo grabé, lo subí, tenía un blog en ese momento. Y después, al otro día, se supo que eran barriletes con luces cósmicos que estaban probando un grupo de una agrupación de acá de Rosario llamada Rosario Vuela. Sí.
4: Yo vi no tiene explicación.
0: Bueno, no la tiene.
4: No
0: llegaste a esa explicación.
4: No tiene. Al día de hoy no la tiene.
3: Que vos tenés que hacer capítulos con la. Porque tengo mucha información.
4: Vamos, por favor.
3: Es además el día del ayudaísta.
4: Socorrista.
3: Sí.
2: Ayudaísta, dale.
3: Bien.
2: Mira, Olivia, ayuda.
3: Día Mundial contra la Contaminación Electromagnética.
4: Ah, sí, muy importante. Lo fuiste a buscar,
0: Mariano. Iba a estudiar, ¿qué era? No me acuerdo.
4: Mira que te lo dije.
0: Pero debe ser lo que hace el radiólogo. No,
4: claro.
0: Electromagnética. Debe haber cosas electromagnéticas que nos afectan. La contaminación electromagnética. Pero la verdad no tengo idea. Es porque son cosas que deben cambiar la rotación de la Tierra, ¿viste? Esas cosas raras.
4: La rotación.
3: Y en Estados Unidos, el Día Nacional del Praliné.
4: Qué rico el praliné.
3: Qué rico.
4: ¿Cómo me gusta el caramelo praliné?
3: Qué rico.
2: Puedo vivir a praliné. Sí. Arriesgo y digo.
3: A mí me gusta de.
1: Pero
3: de
1: no estamos comiendo mucho praliné.
2: Pero ¿por qué
4: praliné de maní, señora?
3: ¿Eso por qué?
4: Porque no hay vendedores en la calle.
2: Hay vendedores en la calle.
1: Sí, hay. En el centro hay.
4: En el centro había. Pero acá, que vivimos donde dobla el viento, no hay nada.
1: Pero se pueden comprar garrapiñadas en el súper. Si no es el de paquete caliente.
4: Pero hay que comprar el fresco, el que está recién.
2: Pero al inés se le compra al tipo que lo hace.
1: Disculpame, pero yo.
3: No sabe cómo.
1: Garrapiñadas ricas.
4: Pero yo me pongo muy contento cuando te de boca.
2: Terrorísimo, todo bueno.
0: espera, un cachito, que es importante. O sea, es que la contaminación electromagnética, yo pensé que era más grande, No, que tenía dimensiones terrestres, digamos, no, tiene dimensiones
4: extraterrestres,
0: humanas. ¿Qué produce? Produce alteraciones del descanso, dolores de cabeza, fatiga, estrés muscular, etcétera, etcétera. ¿Sabes qué son? Es tu teléfono conectándose a Bluetooth en tu, con tus AirPods. Es la contaminación que se produce por la telefonía celular, por las líneas eléctricas satelitales, por los Bluetooth o los electrodomésticos que emiten algún tipo de...
4: Todos vamos a morir.
0: Gozo. Así que es eso, en realidad. A nosotros no nos hizo nada, o lo sabemos.
4: Lo sabemos,
0: pero a lo mejor puede haber gente muy afectada por esto, ¿viste? Que dice, no, yo Bluetooth no puedo.
4: Qué época confusa, ¿no?
2: Algo pasa, algo muy...
4: Qué confuso.
2: Siento todo. Que me vibra confuso. El teléfono celular en el bolsillo, y cuando voy no tengo el teléfono celular en el bolsillo.
0: Ah, la vibración fantasma tenés.
4: Claro. Eso por gay.
1: Le vibra la cola.
2: La fatiga muscular. Flaca.
0: Le vibra la cola.
2: Era necesario.
0: No,
1: boludo. ¿Qué dijo la asquerosa?
2: Le vibra la cola.
0: Le vibra la cola.
2: Puta madre, loco.
1: Ay, por favor.
4: Che, Laura,
1: es una vergüenza.
2: Lo refleja a tu abuelo en mí. Dale.
1: Es una vergüenza. Después, 1789, justo, mira, en el año de la Revolución Francesa. Nace J.B. Cabral.
4: ¿Qué no? J.B. Juan Bautista.
1: Soldado argentino.
4: El sargento Cabral. Cabral.
2: Soldado heroico.
1: Fallecido en 1803. En 1910, en Italia, se funda, escucha, la Anónima Lombarda Fábrica Automobili. ¿De qué estoy hablando?
0: La Fiat, señora.
1: No.
0: ¿Qué era?
1: ¿Quién? Anónima Lombarda. Muy bien. Rebautizada posteriormente como Alfa Romeo.
4: ¿Se fundió?
2: Acá se vende.
1: No, se funda.
2: Ah, acá está, ahí concesionario.
4: Germán Kraus tenía un Alfa Romeo. Salta y Entre Ríos había una concesionaria.
2: Salta y Entre Ríos.
4: De Alfa Romeo y.
1: Se murió.
4: ¿Se murió?
0: No, sigue.
4: Yo quería la camionetita.
1: En 1911 nace Juan Manuel Fangio, ya sabemos. El mismo día nace Ernesto. Un día antes que el domingo.
0: No es sábado, señora.
4: Se esconde sábado, no esconde.
0: ¿Dónde nace? ¿En Rojas?
4: Un día antes que el domingo.
1: Novelista, ensayista argentino, fallecido en 2011.
0: Fui hasta la casa.
1: 100 años. Murió a los. Ah, ¿fuiste hasta la casa?
4: Esta lluvia preciosa.
2: Oli, te dije.

0: libro mío. Entonces, hago la cola entera y llego sin libro a Sábato.
1: No y me digas.
0: Entonces le digo.
2: Que te firme no, la mano y no te
0: tengo,
2: la tatuás.
0: No tengo libro, maestro, le dije. Y le dije, te quiero agradecer por todo. Mirá, ¿y qué me dijo el viejo? ¿Qué me dijo el viejo? Porque se murió 2 años después. Me dijo, no sirvió de nada, querido.
2: Oh, así.
1: Porque vos no tenés el libro.
2: Vos te llevaste esas palabras de él.
0: Así me dijo.
2: Es increíble.
0: Te lo juro, te lo juro.
1: Pero no me eso la bajé me dijo, así, viejo.
2: Nacho.
1: Vine hasta acá.
0: Y yo le dije, no, le digo, sí, sí, sí sirvió, medio que lo discuto a Sábato. Me dice, no, no, no, no sirvió de nada,
2: Nacho,
0: querido.
2: Nacho, Sábato le dijo eso a un empleado tuyo.
3: Bueno, ¿y qué querés que haga?
2: Yo creo que merece
0: ¿sabes lo que es
2: una gratificación extraordinaria.
4: No se usaba en esa época que te firme el brazo y
0: yo creo que chupaba un huevo la firma de Sábato.
1: Señora,
0: quería ir a decirle, agradecerle.
1: Señora, el lunes arranca el reclamo del aguinaldo, supongo.
2: Sí, claro.
0: Yo venía de leer a Madonna el Exterminador, ¿sabes lo que
2: estaba? Preparado.
1: Bueno, vamos.
0: Explotado.
2: Bueno, escucha,
0: no sirvió de nada, querido.
2: Vamos. No,
0: me lo acuerdo hasta el día porque me lo dijo en la oreja.
2: No sirvió de nada, querido.
3: Aparte, sé lo viejo que se hacían antes.
1: La causa es que lo llevaron a la cancha, le pusieron la camiseta, pobre.
0: Sí, no.
1: Ni sabía dónde estaba el viejo.
3: La señora haciendo de viejito, son esos viejitos del noventoso.
2: No sirvió de nada, querido.
1: El doctor Chapatín. Le falta la bolsita.
3: Le falta un montón.
0: Siga por falta de
1: favor. El señor Chapatín.
0: Los atraparé.
3: Ahí tenés otro pelotudo.
1: Otro
3: pelotudo.
0: Y bueno, vos qué metás, ¿verdad? ¿Vos qué te crees?
1: Tengo una hora que está mirando reel de culo.
3: No, estoy viendo si Flor Vinia tiene esto.
2: En 1931 se crea la Liga Santa Fecina de Fútbol.
0: ¿Cuánto hace, señor, de todo eso?
1: No, para anciana.
4: Termina toda la
1: experiencia
4: así.
3: Ah, dale, pues hizo por
0: favor.
4: No.
1: De bueno, ahora viene Chale, tampoco tenemos una gran programación después. Ahora viene.
0: ¿Qué hace, Roberto?
1: Dale, ¿cómo estás? Viejo borracho.
3: Yo quiero ser Ibalú.
2: La muerte de Guillermo Barbieri en el 35 junto a Gardel, ya sabemos, y Alfredo Lepera. En 1945 nace Pablo Alcofre, actor argentino.
1: ¿Cómo? Alarcón. Decilo bien.
0: Escúchame, de Gardel.
1: Estoy trabajando
0: de Gardel,
1: en ese momento.
0: Que lo pasaba así. Nomás.
1: Presta atención y
0: decir que el avión. Quiere decir que el avión que muere, que se prende fuego, nunca despegó, ¿eh? El avión chocó carreteando.
1: O sea que hay un tipo tratando de sacar sangre y escucha y dice:
3: es una mujer
1: que tiene cumpleaños. No entiendo nada.
2: En 1957 nace Luis Salinas. Guitarrista argentino.
0: No, basta.
3: Ni
0: Soriano parece.
2: En el 78 nace Juan Román Riquelme, futbolista argentino.
0: Bah, ese lo quieren, lo quieren meter en el Olimpo de los ídolos que
3: me
0: nace.
3: Guardo, en el 87 de que lo quieren meter en la misma placa que Fangio y Messi.
1: Pero un jugadorazo, boludo. Bueno. Pará.
2: No digas.
1: Un jugador.
2: Es un gran dirigente.
1: Notable, boludo.
3: En la placa de los argentinos, un día como hoy ponen Fangio, Messi y Riquelme, chico. Cada cosa en su lugar.
1: Un 10 de Boca que ganó los títulos que ganó Riquelme.
3: No, yo lo odio.
1: Correrlo de un podio de los 4 o 5 mejores 10 de la historia, con, no sé, ponelo Alonso, al Bocha, Riquelme.
3: Alonso, Riquelme.
1: Bueno, boludo, bueno.
3: El Negro Palma.
1: La diferencia
3: Martino,
1: de la mayoría de eso,
3: Rossi.
1: No se cagó la vida como dirigente, por eso el Bocha va ahora, recorre todas las canchas y lo
3: comiendo pizanesa.
1: Y lo ovacionan en todas las canchas a las que
3: claro,
1: va.
3: Claro.
1: ¿No vieron los videos del Bocha? El Bocha no hizo la cagada de tratar de ser presidente, porque hoy estaríamos todos puteándolo y quedó a salvo. Pero si no sabes lo que sería, también.
3: Riquelme no puede estar al nivel de todos los que nombramos antes.
1: Y pero si está Duki también, boludo, ¿y qué tiene?
3: No, Duki no está a la misma altura que Gardel.
1: ¿Cómo que no? Vos buscás la efeméride de hoy y se menciona que hoy nació Duki.
0: Pero digo, entre el Olímpico, esos tres tipos que hoy nacieron, claro. Para mí le falta.
3: A Riquelme le falta.
2: Esto pasó en el... Nació en el 78, Riquelme. Si lo invertimos, en el 87 nacía...
1: ¿Quién?
2: Que lo cumplan Lionel Messi,
3: el mejor de todos los tiempos, el mejor del mundo, el mejor atleta de la historia.
2: Futbolista argentino.
3: El mejor de todos.
2: Bien. En 1990 la selección argentina de fútbol vence 1-0 a Brasil en el Mundial de Italia.
3: Ahora
2: un partido
3: ahora
2: que quedó
3: nunca,
2: para la historia.
3: Bebé. Claro, ahora nunca, dice bebé. El relato.
2: Muy bien. En 1996.
0: Si lo volvieron a ver, el partido ese es un milagro.
3: Milagro bilardista, boludo.
1: El partido de la noche Kufner le hace recordar un montón de cosas y empezó a contar. Y cada cosa que decía era. No sé, y terminé diciendo un milagro.
0: Claro, un milagro. Es un milagro. Hay una pelota en el.

0: palo que pegan ellos.
1: Una, 200.
2: No, va, tres, me parece. Sí, tres no fueron.
0: No, bueno, pero una en particular.
2: Pero el punto es que.
1: Poné la formación de Brasil y leí de corrido, no lo puedo
2: no,
1: creer.
2: No se puede creer.
1: No puede creer los jugadores de Brasil.
2: No se puede creer
0: el bidón. El bidón, ponelo de
1: los dos. No, y la nuestra.
2: La nuestra es.
1: Cada Troglio jugaba titular. ¿Qué más?
3: En 1996 nace Mauro Ezequiel Lombardo Quiroga, conocido artísticamente como.
1: A ver, no, Duki.
3: Muy bien, Duki, cantante argentino, que no saben los nombres de los músicos. En 2000 muere este terrible, trágico accidente Rodrigo Bueno, cantante de cuartetero argentino, junto a Fernando Olmedo, actor argentino.
4: ¿Se murió?
2: Sí, ese sí.
4: Ese se murió. Bien.
0: Mira, Argentina formó con, te lo digo, Nachito, Goicochea, Pedro Monzón, Oscar Ruggeri, Juan Simón, José Basualdo, Burruchaga, Maradona, Giusti, Olarticochea, Troglio, Caniggia.
1: Lo de Troglio y lo del Vasco, el Vasco estaba bien. Lo de Troglio lo más discutido.
0: Sí, bueno.
1: El Vasco tiene. No, el Vasco.
0: Brasil, de la que no sabemos, lo sabemos de punta a punta, Tafarel, por supuesto. Jorginho, Ricardo Gómez, Branco, pues sí. Hablar, ¿no? Ricardo Rocha, Mauro Galvao, Dunga, Alemão.
1: Dunga
0: Alemão, no.
1: Dunga Alemão.
0: Dunga Alemão. Baldo Filio, no me acuerdo ese chico.
1: Era el 10.
0: Pero bueno, Careca y Müller.
1: Un equipazo, boludo.
0: No, te rían.
1: Un equipazo.
0: No había salido Pablo Silas en el primer tiempo.
1: Claro. Después jugó en San Lorenzo, pero
2: era Diego.
1: Pateamos una sola vez al arco.
2: Diego y Cani, boludo.
1: Maradona,
2: Cani, Italia la rompía en eso.
0: Mira, estadísticas del partido, perdón, Lick, esto es futbolero y estamos en el medio mundial. Tiros al arco, Brasil 13, Argentina 6. Faltas muy igualadas. Mira, la posesión, vamos al final de todo. La posesión, 65% para Brasil, bueno, 35% para Argentina. O sea, un montón. No, es que véanlo, los más chicos, si quieren ir a ver ese partido, Argentina, pongan Argentina, Brasil, no, Brasil-Argentina, Italia 90, donde Argentina gana con ese gol milagroso del Cani.
2: Esa temporada, Cani en el Atlanta hace 10 goles en la temporada 89-90 y 10 en la temporada 90-91. No siendo 9, porque Cani no era centro delantero. Y en la siguiente hace 9, después en la Roma hace otros 9. El Cani estaba en el, ¿cómo dicen los peores? En el prime. Diego. Bueno, Diego, siempre Diego, qué sé yo, una pelota de esa. Todo bien. Roto, con el tobillo está hinchado.
3: En 2006, Argentina venció 2-1 a la selección de la Volpe en el alargue de los octavos de final de Mundial. Claro. Tras el 1-1 en los 90 minutos con goles de Rafa Márquez y Crespo, aparece la zurda mágica de Maxi Rodríguez para la victoria argentina.
0: Ese, nada, nada que decir, ese gol, creo que yo es el que más grité, ¿no? En mi cabeza quedó, en mi cabeza dije,
2: muy gritado.
3: En 2010, en Reino Unido, termina el partido Mahut-Isner en Wimbledon. En 2010, el ganador fue John Isner.
2: ¿Cuántas veces citamos 70-60 ese partido que decimos a lo largo de la historia? Cada vez que hablamos del partido.
1: ¿Cuánto fue?
3: No consta acá, pero ¿cuánto
2: duró? ¿Tiempo? 11 horas y pico de segundo estándar.
3: 2 años duró.
5: Encima el campo de juego está como complicado.
2: ¿Qué es eso, Mahut-Isner?
5: Y acá la tira Messi. Messi.
2: No, es lo anterior.
5: Riquelme. Messi. Messi la cambia bien para Juanpi. Vamos a ver ahora. Se viene Sorín. La cambia para Maxi. Rodríguez. Arco.
2: El partido duró 11 horas.
1: El doctor
2: 11 horas 5 minutos.
1: 11 horas 5 minutos.
3: Qué locura. En 2012, ¿saben quién fallece? La tortuga conocida como el solitario George, la Galápago.
0: De la Gala.
3: Con él se extingue su especie.
0: ¿Cuántos?
2: Pobrecito.
0: 119, más o menos, creo.
3: ¿Qué cosa? ¿Los años?
0: Los años de la tortuga.
3: Bueno, no sé. Chelonoidis avingdoni, una de las especies de tortuga gigante de las Islas Galápagos. En 2012 muere Ethel Rojo, el gran vedette argentina. Nacida en 1937, y finalmente en 2016, David Cameron dimite como primer ministro británico, consecuencia directa del referéndum sobre la salida de la Unión Europea.
1: Bien. Completo.
0: Yo pensé que el Bar Rojo era por en homenaje a Ethel Rojo.
3: No, para nada. Y se vuelve a abrir.
1: Vamos, ¿otra vez?
3: Vuelve amenazando el Rojo.
1: Bueno, muy bueno.
3: Como Remil con el concepto original.
2: Vamos, Luisito.
1: Muy bueno. Buena noticia. Bueno, ¿cómo estás fuera?
2: Ya mismo nos cerró todo, ¿no?
1: Claro, que son las 12.
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2: Qué difícil. Dejala tranquila.
3: Temperatura.
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2: Se nubló todo,
4: se lo dije a Luis, pero me discute que había sol. Le dije que va a permanecer cubierto el cielo durante el resto de la jornada. Máxima para hoy, 11 grados. 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
1: Vamos, hasta una.
4: Vamos.
2: 900.494 espectadores para Toy Story hasta anoche, llegando al millón.
1: Después podemos
2: en una semana.
1: De Toy Story,
2: sí, me gustó mucho.
1: Vamos hasta la una, dale.

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0: son las 12 y 25 ahora en todo el país. Afuera, Lau, ¿cómo está la temperatura?
1: La temperatura 9 grados, el cielo cubierto, como bien dije, y Luis me quiso discutir, completamente cubierto el cielo, la máxima para hoy es de 11 grados. Acordate, jueves y viernes soleado con mínimas de 6 y máximas de 15. Y el fin de semana, el sábado con algo de sol. Y el domingo hay algunas lluvias platicadas. Muy poquito, pero puede ser que llueva un rato el domingo a la noche.
0: Bueno, muy bien. Pedro Escalante, Pedrito Escalante, que es kinesiólogo. Es el responsable de IJS, que ahora es parte del Hospital Italiano Rosario. ¿Qué hace, Pedrito? ¿Bien? Alegría verte, Para que te abrimos un mic ahí.
2: Hola, Pedro.
0: Ahí está, ¿qué hace, Pedrito?
3: Bueno, un gusto estar acá.
0: ¿Todo bien?
3: Sí.
0: Claro, no hay por acá tanta seriedad.
2: Es la primera vez, boludo. Para escuchar el programa hace 20 años, ¿no sea, boludo? ¿Es la primera vez, en serio?
3: Como kinesiólogo, sí.
2: Como panelista.
3: ¿Como un panelista? Sí.
2: Es una rareza.
0: No hemos rehabilitado con Pedro.
2: Todo, Nacho, mi vieja, yo,
3: algunos vienen y son pacientes, otros que no vienen son, no sé cómo llamarlo.
2: ¿La completó?
3: No, son acuso.
2: ¿La completó?
3: Son acuso, no.
0: No, no, fui lo que pude. Fui lo que pude. ¿Cómo anda, Pedrito? ¿Bien?
3: Bien, todo bien.
0: Bueno, ¿está mirando el Mundial? ¿Está aprovechando a mirar el Mundial de fútbol?
3: Ve un poco porque, como siempre, los hijos evolucionan a los padres. Les gusta el fútbol, entonces lo vemos y compartimos un momento en familia.
0: Che, bueno, hablemos un poco de rehabilitación y del IJS, que ahora está en el Hospital Italiano.
3: Sí, hace un poquito más de 2 años que nos incorporamos al Hospital Italiano. Y hoy estamos en todas sus sedes, en el sur, en el centro, en IJS y en la sede sur en gastronómicos.
0: Che, mirando el Mundial y hablando de algunas cuestiones, vos ves un tipo que se lesiona y dice, bueno, se resintió el isquio, no sé qué, lo guardan, lo acomodan y para que estén 10 días, un desgarro, no sé qué. Todo eso sigue funcionando los mismos 20 días, 30 días. El tiempo no cambia, ¿o sí?
3: La biología no cambia.
0: No cambió.
3: Las fracturas son 45, los desgarros de mínimo 21-28. Lo que pasa es que el alto rendimiento y sobre todo Mundial, que es un evento que dura poco tiempo y se hace cada un periodo de 4 años, supone que por ahí algunas cuestiones se puedan apurar o se puedan llevar de otra manera.
0: A riesgo de que el tipo después se te pueda romper, si lo apurás y lo llevas rápido.
3: Exactamente, a riesgo de que se pueda romper, que se pueda relesionar y que ahí se pierda todo lo que queda de la Copa del Mundo, en este caso. Que es por ahí lo que la discusión que a veces tenemos cuando salen este manejo de lesiones con los deportistas de alto rendimiento, pero en el ámbito amateur, que es el que manejamos nosotros acá.
0: Bueno, ustedes están vinculados al rugby a full, laburaron el tema capibara. ¿Cuál es la lesión en rugby más común? ¿Cuáles son las lesiones más comunes?
3: Mirá, hay un poco por temporada, por época del año. Las lesiones de pretemporada, que son las que terminaron ya hace unos meses, que tienen que ver con el sobreuso de todo lo que son las tendinopatías, tendinitis, tendinosis, pubalgia del Aquiles, etcétera, las fascitis plantares, que son todas las de la sobrecarga inicial del año, y después cuando arranca todo el periodo de competencia empiezan las lesiones más graves, los esguinces de tobillo, las lesiones del ligamento cruzado anterior, junto con las inestabilidades de hombro, que son dentro del rugby las lesiones graves o severas, que son las que marginan al deportista toda una temporada.
4: ¿Todos se lesionan? ¿O hay deportistas que nunca les pasa nada?
3: El deportista se lesiona. Hay una cantidad estimada de lesiones por horas de práctica, incluido, a ver, entrenamiento más partidos. Los deportistas federados de la ciudad, Rosario es una de las ciudades con más cantidad de deportistas federados en los deportes, el rugby, que es el que nosotros más involucrados estamos, fútbol, básquet, hockey, son los deportes que nuclean el grueso. Uh-huh. Y entrenan casi todos 3 veces por semana, más el día de partido, que es un cuarto estímulo de campo, y los 2 o 3 días de gimnasio. Es decir, que eso se contempla como alto rendimiento dentro del ámbito amateur, chicos, que
2: van a laburan, estudian, van en un mango.
3: Trabajan, sí. Estudian, tienen sus horarios de descanso acotados, la alimentación corrida. Es
4: todo
3: un
4: pulmón.
2: Sí, Tetris. Pedrito, ¿se entrena un poco menos? ¿Se sobreentrenaba mucho antes? ¿Qué cambió en este último tiempo, más allá de los descubrimientos, las métricas que tienen realmente, la cantidad de información que hoy manejan de muchos deportes y de la cantidad de horas de entrenamiento y todo eso? ¿Se entrena? ¿El calentamiento, por ejemplo, dura menos o es una percepción mía? Yo lo veo salir 15, 20 minutos ya al vestuario y otra vez a la cancha. Antes calentaban 1 hora.
3: Mira, el, por ejemplo, lo que sucedió ahora con Capibara, que es un excelente ejemplo de cómo se adapta el deportista amateur al alto rendimiento, que fue uno de los desafíos que tuvimos como equipo de trabajo, porque al darle la parte médica, la cobertura médica y la rehabilitación, tenías jugadores que venían ya del ámbito profesional, de temporadas dentro del equipo, y otros que se sumaron, que venían de los clubes.
2: Directamente del club.
3: Directamente de los clubes a un ámbito profesional. Yo creo que la palabra o la calificación sería que se entrena mejor, está más dosificada las cargas, se trabaja mucho más sobre la recuperación entre entrenamientos, y la prevención de lesiones viene básicamente de dos grandes campos. Uno, mejorarle la eficiencia biomecánica al deportista, es decir, que funcione mejor, y por otro lado el control de cargas, que hace que por ahí un deportista que viene mal dormido, con algún problema hasta de alimentación, por alguna virosis, algo gastrointestinal que contrajo en la semana, o porque viene teniendo algún mal día y descansó mal, a lo mejor te conviene cuidarlo y restringirle una parte del entrenamiento, pero que pueda mantenerse en competencia el fin de semana y la temporada entera. A diferencia de antes, que era, che, cuanto más aguantás, más comprometido mejor estás.
2: Claro, esa es la diferencia, que es muy notoria, mirando desde afuera y haciendo un cálculo falopa, mirando la hora, ¿no? Porque tengamos un cronómetro viviendo. La sensación es que hay un poco menos y evidentemente mejor administrado.
3: Y también respecto a lo que es medible con los GPS, hay estudios a nivel mundial dentro del rugby que la cantidad de tiempo neto de juego ha aumentado, las aceleraciones y las tallas de los jugadores también han aumentado. Entonces se entrena más tiempo dentro de la misma hora y media que entrenan todos los clubes, hay más tiempo neto en cual los jugadores están en actividad y mismo en los partidos. Entonces eso también ha derramado un poco de una necesidad de mejorar.
0: ¿Lo usan actualmente las mediciones en los partidos de rugby? ¿Se mide todo? O sea, ¿se mide el jugador por jugador?
3: Depende el nivel. Capibaras es un equipo, una franquicia la Unión Argentina de Rugby que intenta funcionar exactamente igual que los Pumas. Entonces, tienen las mismas mediciones.
0: Bueno, para, ¿y ahí qué le miden? Repetime, ¿qué cosas le buscan medir?
3: Mira, yo no voy a hablar desde el rendimiento, sí, que es lo que miden puntualmente con el GPS. Pero, por ejemplo, vos ahí lo que tenés es una vara para contemplar cuánto corre un jugador por puesto en un partido promedio, de pretemporada, de temporada, de definición. Entonces, vos eso también después lo utilizás cuando tenés que planificar la vuelta al campo o medir cuánto pensás que tiene que jugar ese jugador, si tiene que jugar un 50% del partido en tiempo como lo medimos habitualmente en los clubes, o ahí miden directamente metros, aceleraciones, colisiones, etcétera.
2: ¿Puedes detectar un jugador rengueando, por ejemplo?
3: Sí, hoy los GPS...
2: Eso es increíble.
3: Te detectan el balance, depende...
2: Sí, claramente.
3: No, pero depende del GPS, te mide, claro, te mide el tiempo de apoyo entre un pie y el otro. Y justamente
0: a mí me da como el orto, yo piso con el izquierdo.
3: Bueno, sí, vos de base tenés el pivot, sí, ya.
0: Claro. Bien vos.
2: Te sacaría instantáneamente la cancha.
0: Sí, no sirve. Pero arranco con
3: pero vos ya sabés que esa es tu normalidad.
2: Claro.
3: Entonces, vos ya sabés que hay jugadores que los ves correr y decís, che, está rengo. Tranquilo.
0: Es así, el tipo ya sabe.
3: Es así
0: el tipo. Escucha, sí. ¿Cuál es la rehabilitación más, la lesión que te rehabilita más tiempo? A ver, ligamento, cruzado, qué sé yo, tibia, peroné, ¿cuál es la más larga?
3: Mira, dentro de las lesiones más habituales de los deportes de grupo, fútbol, rugby, hockey, básquet, el ligamento cruzado anterior es una rehabilitación que durante mucho tiempo era sinónimo de seis meses, y ahora se sabe que cuanto uno se aleja de los 8 meses para arriba, más disminuye el riesgo de recidiva. Es decir, lo que antes en 6 meses se estipulaba que tenía que estar de alta, ahora el mínimo son 8.
0: Ahora aumentó.
3: 8 a 10, el mínimo.
1: Para cuidarlo de una posible.
0: O sea, un año fuera de competencia.
3: Es una temporada entera. Y un año calendario prácticamente hasta que vuelve a estar en forma física. Escucha, y
0: ¿qué pasa cuando se rompe un pibe de 16 años con los ligamentos cruzados?
3: Ese es uno de los grandes problemas que se discuten hoy a nivel hasta incluso ético, por así decirlo. Rodillas, hombros. Hay una discusión que se hace por fuera de los micrófonos, si querés.
0: Si es por sobreexigencia, ¿cuál es el motivo de la ruptura?
3: Una cosa es el motivo de la ruptura, que ahí generalmente y siempre está el tema de la sobreexigencia, porque el chico, cuando vos haces los 6 meses previos de ese deportista, el 80% tiene una lesión de menor jerarquía que fue llevada un poco a los ponchazos, que no se terminó de recuperar bien, que no se hizo la correcta readaptación al campo o el mantenimiento, porque vamos a hacer el traslado a una máquina, a un auto, el cuerpo necesita el service, y cuando lo se rompe hay que seguir monitoreándolo y revisando que funcione bien, más allá del alta deportiva. Bueno, en los 6 meses previos de una lesión grave, el 80% de los deportistas tiene una lesión, de menor jerarquía. Claro. ¿Qué pasa? Me esguincé el tobillo derecho y
0: desgarré.
3: Lo fui llevando como pude y terminé sobreexigiendo la rodilla del lado contralateral, la izquierda. Eso es algo muy común. Me desgarré de un lado y después terminé lesionando el mismo o el otro. Eso está ya estudiado, que en los 6 meses previos el 80% tiene una lesión jerarquía. Y que se pasó un poco por alto, que se llevó a los apurones.
2: ¿De qué era que hablamos el año pasado? Que había habido un montón, que lo llamamos a tu hermano, a Mateo.
3: Por los ligamentos.
2: Por los ligamentos.
0: Claro. No, una temporada.
2: Por el cambio de los botines. ¿Qué había sido, Pedro? ¿Y qué cambió? Porque por lo menos este año, no sé, no es que salimos a hablar de que hubo otra vez en la liga local. Había habido 10.
0: Teníamos un ligamento por fin de semana,
2: claro,
0: en un momento.
3: Hay distintos momentos de la historia. Está el momento de los botines, del cambio de los botines.
2: Eso.
3: Cuando salieron los botines con los tapones alargados.
0: Mi traumatólogo me decía, siempre usá botines con tapones normales.
3: Redondo,
0: no rompa los huevos con los tapones.
3: Pasa que uno se quiere comprar el de
2: moda. El
0: Messi, se compra el que hace Adidas, boludo, el que hace Nike. Que lo cambia y el traumatólogo me dice, no, dale con el redondito.
2: ¿Y en ese momento qué era? ¿Había salido el botín con el...?
3: Cuestiones como, por ejemplo, el botín con un cambio en la angulación de los tapones, los tapones más largos, los tapones que cambian y que por ahí uno se equivoca con el calzado que utiliza. Después estuvieron todo lo que fue la epidemia de rupturas post-pandemia, con los dos lockouts que hubo a nivel mundial. El primero creo que fue el de gripe A y después el de COVID. Posterior a eso hubo una epidemia de relesiones, que fue por el largo periodo que estuvieron los jugadores y se desadaptaron. Lo que pasa es que vuelven rápidamente a ponerse en condiciones de competir, pero habían perdido el hábito. Entonces, hay distintos factores.
2: Mira, como si fueran procesos a raíz de algún cambio así por el estilo. Tengo una pregunta acá que me hace un oyente, me dice, por favor, tiempo de recuperación de una tendinosis, en tendón de Aquiles promedio, dice. No sé, me parece demasiado específica la pregunta, claro. Alejandro.
3: Siempre hay que revisar al paciente, pero hagamos el caso hipotético de que un paciente ficticio está acá y que sos vos y que, bueno, primero hay que ver qué es lo que le está generando. Hay que ahondar en las causas y después hay que ver el medio ambiente en el cual se desenvuelve el paciente. No es lo mismo una persona que trabaja sentada 8 horas que uno que está de pie caminando. Y los deportes, si es un deporte de endurance, como el runner que arranca en el kilómetro 1 y frena en el 10, a un jugador de hockey que por minuto de tiempo jugado frena,
2: arranque, frena
3: 30,
2: arranque,
3: 40
2: frena.
3: Veces.
2: Claro.
0: Entonces, Pedrito, ¿dónde te ven? ¿En el hospital italiano?
3: En el Centro de Ortopedia y Rehabilitación Jaime Lulitel y dentro del Hospital Italiano.
0: Bueno, ¿a qué número te llaman? ¿Piden un turno con vos? El número,
2: directamente, al italiano.
3: Dentro de los call centers, y si no, 525-9400, ahí ese es el...
0: Si lo escuchás en la radio, me duele no sé qué,
2: claro, quiero ir.
3: Primero cuando algo duele hay que ir al médico, porque es el que establece el diagnóstico. Y a partir de ahí nosotros rehabilitamos.
4: Una última cosa, ¿por qué la gente suele decir meñisco y dice menique?
3: Esa es una pregunta que es más para alguien que sabe de...
2: Claro, de lingüística. De
3: lingüística. ¿Para usted o para mi mamá?
2: Tengo saludos de mi vieja, de Carlos Guiso, un montón de gente que se rehabilitó con Pedro. Sí,
3: otro no sé si cumple o no.
2: Y el sábado con la tablada.
3: El sábado con la tablada. Mi cumple, así que...
2: Ah, el sábado tu cumple. Mirá, el día
3: anterior. A ver si nos regalamos una victoria.
2: Qué bárbaro. Porque forma parte del staff de Duendes.
0: Gracias por venir, ¿eh?
3: No, gracias a ustedes.
0: Un amigo, Pedrito Escalante, charlando un rato con nosotros, kinesiólogo Pedrito. Hablando de todo un poco, Luisito, ¿qué tenés?
5: Hacemos
0: ahí
5: a esta hora un repaso de la portada de redboeing.com. Primero, los resultados del mundial, esto es en tiempo real, en vivo. Y segundo, la nota principal de la portada, por supuesto, es todo Messi, antes y después de Messi.
6: Pero claro,
5: dos eras históricas de fútbol. Tenemos una nota muy linda en la galería de fotos con todo lo que ha ocurrido en la ciudad de Rosario por el cumpleaños de Messi. Entre ellos, un tipo que se fue al Monumento a la Bandera con un cartel que dice "Feliz cumple, Lío".
6: Y le cantó a las 10.
5: Le cantó a las 10 de la mañana. Linda la nota que está en la portada de redboeing.com.
6: Qué lindo.
5: Otro título de la portada: gira internacional de Milei por España, Mercosur y Estados Unidos. Cine.
6: Mirá.
5: Quintana, Toy
6: Story.
5: Sí, Toy
6: Story, Toy Story, claro.
5: ¿Cuándo
6: sí
5: crecer significa dejar de jugar como antes?
6: Un notón de Rocío, ¿eh? Lindo, un notón de Rocío que forma parte acá de nuestra redacción de redboeing.com. A casi tres décadas del estreno de la primera. Rocío Viguera.
5: No, la otra.
6: Rochi Viguera, del estreno de la primera película, la saga vuelve a explorar su gran tema central: el paso del tiempo, la infancia que cambia y la inevitable distancia entre lo que fuimos y lo que dejamos atrás, ¿eh? Un notón de Rochi Viguera.
5: Más noticias de la portada de redboeing.com. Messi en su cumpleaños 39, la foto íntima de la escaloneta que se volvió viral. La subió anoche a las 12, perdón, la subió hoy. Esto fue anoche a las 12, el primer minuto del cumpleaños de Messi. Bueno, tenemos el OnlyFans de Flor Villa también.
6: No, ¿a dónde? ¿Para qué voy?
5: En la portada de redboeing.com.
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6: a la familia.
5: Hola, de calor de Francia. Bueno, muchos títulos más. Redboeing.com. Esto era súper.
0: Está muy completa la web.
6: Qué bárbaro, la web de Miró está volando.
0: Sebastián Chale, secretario de gobierno de la Municipalidad de Rosario. ¿Qué hace, Seba?
7: ¿Cómo están?
0: Bien, ¿vos cómo andás?
4: ¿Qué tal?
6: Bien, hola, Seba.
7: Muy bien.
0: Todos los carteles de Rosario dicen "Feliz cumple, Leo", entre otras cosas.
7: Sí, está bien, creo
0: está
7: que
0: bien,
7: es un
0: correcto
7: justo reconocimiento.
0: Está muy bien. Nació en el italiano, me olvidé de decir eso.
7: Ah, ¿sí?
0: Entre tantas mirá cosas, no, nunca mirá decimos dónde nació Messi.
7: Mirá vos.
0: Nació en el italiano, sí, creo que a las 11 de la mañana, si no me equivoco.
3: Horario normal.
0: Horario normal. Bueno, ¿todo bien, Seba?
7: Muy bien.
0: ¿Hablamos
7: bien
0: un poco mucha de actividad la ciudad?
7: Sí, por supuesto.
0: ¿Por dónde querés que empecemos? ¿Por el parque de agua? ¿Querés que arranquemos por ahí?
4: El parque acuático.
0: Dale, parque dale, acuático. Dale. Vamos a empezar por ahí.
7: Empecemos.
4: ¿Qué tanta polémica?
0: ¿Cómo está la situación?
7: La situación. Las presentaciones judiciales se han unificado, se están unificando.
0: Dale.
7: En un juzgado, entendemos que en estos días, previo a la feria, debiera resolverse ya, te digo, la cuestión de fondo, pero sí, al menos esa controversia judicial, que nosotros creemos, bueno, es procedente, digamos, que termine en la justicia un debate que es propio un debate de la política local. Pero bueno, nada, hemos presentado la información que fue requerida, tanto en el Consejo como en los juzgados.
0: Yo lo que no entiendo es la polémica, porque el lugar, nosotros acá hablamos con distintos vecinos, los vecinos a favor del parque acuático, porque dicen, hoy eso es una mugre, no se usa, no sirve, corren, no sirve para nada lo que hay ahora.
7: Yo te voy a hacer, mirá, vamos a contar un poquito más atrás.
0: Dale.
7: Cuando nosotros cerramos un acuerdo en diciembre, enero, el acuerdo de obras 2026 con la provincia. Dijimos, mira, estas obras que hacemos nosotros, ese complemento que venía ya tenía dos ediciones, 24-25, en el 2026. Sobre el final de ese acuerdo, que incluye pavimento, por ejemplo, ahora en Empalme, en Pumita, porque también algunos dicen, bueno, pero ¿por qué no? Bueno, es un conjunto de obras en toda la ciudad. Yo vengo de Cristalería, justamente parte de la ejecución va también, sobre todo en los barrios que requieren pavimento no definitivo. Y la provincia plantea también que estaban financiando parques acuáticos en otros lugares de la provincia. Entonces nosotros definimos lugar. La evaluación que hicimos, evaluamos distintas opciones, era este lugar, como además el parque incluye los fondos para toda su infraestructura antes del montaje final, lo más visible que son los juegos y el equipamiento para el entretenimiento. Es un lugar que requiere fuerte inversión y es una buena oportunidad para que lo podamos hacer, porque es inversión muy costosa, de muchos años, además de deterioro, sobre todo los conductos que desaguan además en el río y que hace tiempo por la crecida, las bajantes luego del río han ido deteriorando, y toda esa explanada pública. Bueno, finalmente esa fue la decisión. Obviamente uno toma decisiones y además en el momento en que teníamos que tomar la decisión, algunas nos cuestionan, bueno, pero no lo comunicaron bien. Mirá, nosotros queremos ejecutar rápido porque esto es Argentina, los recursos
3: poneme en la lista de la gente que va a hacer fila a decirle a ustedes, bueno, lo comunicaron mal. Porque,
7: bueno, está bien,
3: porque si vos me hubieras explicado a mí
8: que ahí donde a veces vamos a la Florida, sí, y sentimos olor a meo, la caca, olor a pique, todo baja, eso, todo eso, y vos me decís, esto lo vamos a solucionar, sí, porque creo que ya están iniciadas obras ahí, que van a pasar unos caños nuevos, que la gente no va a pisar, los que viven a mucha gente que vive ahí entra por arriba a sus casas, porque por abajo es un lío de cloacas. Si vos me hubieras dicho, vamos a hacer esto, lo vamos a arreglar, y como guinda del postre vamos a poner un parque acuático, tal vez no pasaba
7: es
8: nada
7: así. De yo este también quilombo. Te digo es, nosotros teníamos que hacer coincidir al mismo tiempo tiempos de la licitación propiamente, que tiene su plazo, la caída de las concesiones gastronómicas, que fue lo primero que empezamos a hacer hasta la interrupción, que era derrumbar eso que estaba naturalizado acá, que era un bloque de hormigón que tapaba la vista al río.
8: Mordisco y todo eso.
7: Se vencieron esas concesiones y era un momento también oportuno para decir, che, le metemos una fuerte aporte nuestro, también obligaciones que tienen los concesionarios gastronómicos. Obviamente, para reconstruir y hacer cosas más acordes a este tiempo. Bueno, todo eso coincidía y hacía nada, a ver, obviamente bienvenida a cualquier polémica sobre la cuestión. Yo lo que digo es, haber llegado a una instancia de judicialización y te aclaro una cosa, tenemos claro que hay mucho consenso alrededor de la obra, costó, obviamente, como también hay opositores muy ruidosos que tienen derecho a manifestarse. Lo que yo digo es,
8: yo veo
7: poco, ojo con yo, judicializar fuerte cualquier obra pública, porque corremos un riesgo grande. Todas las obras generan polémica, menores, algunas no trascienden tanto, pero a nosotros nos han hecho movida en Boulevard Seguí para frenar la obra del Boulevard.
8: Pero viste que en la opinión pública, yo no sé si la judicialización tanto impacta, vamos a ver después el resultado, todo eso, pero yo tengo amigos que me dijeron, pero nos van a dejar sin playa, digamos, amigos que me dijeron, pero vos viste el proyecto, ¿por qué? Porque también hay esta posverdad, llamémosle como quiera, que después queda rebotando en la gente. Entonces, ¿cómo ves? Desde la rotonda de Pancho Villa, ¿cómo
7: se llama? Te voy a dar otro ejemplo.
8: Desde esta Florida nos dejan sin playa, yo ¿cómo es?
7: Claro, no, ¿entendés? Más playa. Bueno, y el espacio además es un espacio que se va a gestionar, es un atractivo que le va a sumar gente, porque digo, tampoco, yo escuché a algunos que decían, pero nosotros no queremos más gente, nosotros queremos los que vamos. No, tampoco es que no sos el dueño del río, ¿viste? La costanera no tiene dueño. Sí. Yo
8: también te
7: quiero entiendo decir eso, el que va todo el año.
8: La costanera tampoco. A ver, los que se quejan se creen los dueños de la costanera.
7: Ojo,
8: yo te lo digo de buena onda.
7: Algunos cuantos que van por ahí.
8: Bueno, sí, los 500 que bajan con cacha en invierno también.
7: Escuché 10 que se creen los dueños de la costa, boludo. Dicen, no, pero nosotros venimos acá y nos quedamos acá. Bueno, flaco, ¿qué tenés? Son dueños de la playa, boludo.
8: Totalmente.
7: Flaco. Es pública, requiere mejora, está feo ese lugar, es un playón de hormigón, de tiene baldosa, no horrible.
8: Hemos estado y no crece el pasto.
7: No crece el pasto, no, entonces digo, el lugar no se va a afectar, no se corre un metro. Al revés, vamos a agregar arena, con el riego también crezca a fin de año como se espera y se la lleve la arena, porque tampoco es un lugar de una playa natural, no tenemos Copacabana y tenemos una playa pública,
8: arena, en este público. Caso la provincia
7: que se comprometió con la arena. Que hay que reformar. La verdad es que el proyecto final quedó muy bien.
8: Y le gana espacio, le gana tierra.
7: Y le ganamos tierra. Mirá, solamente, a mí me lo dijeron mucho que van a caminar, me dice, ya solamente haber derrumbado lo que era Mordisco, Ciudad de Enero,
8: todo eso.
7: Ya cambió un montón, podemos ver el río. Y sí, claro, viste, es parte.
6: Creo que nadie estuvo en contra de sacar los dos mamotretos esos, el restaurante que había quedado viejo, que en una época estaba lleno, yo vivo ahí hace casi ya 20 años, y lo mismo pasaba con el bar. Sacarlo no solo mejoró la vista, sino hasta la mera posibilidad de que eso se transforme en playa y que todo sea playa, creo que le gustó a todos los vecinos.
7: Lo único que va a quedar ahí es una batería de baño público que no va a tapar la vista.
6: Eso es lo que baja por ahí, rema por ahí con sus amigas, porque va a remero y estaban contentas ya cuando voló ese pedazo. Creo que la mayor ilusión era específicamente el parque, no la liberación de la playa, ni la línea de playa nueva que quedaba, que no me acuerdo si en el primero o en el último en cual lo vi, la línea de playa queda espectacular.
7: Queda
6: espectacular y más grande, como decías vos recién.
7: Pero bueno, tema. Yo tampoco, digo, durante algún momento nos detuvimos, pusimos mucha energía en este debate. Es un debate que vamos a seguir, vamos a transcurrir. Hay 150 frentes de obras más importantes y la ciudad está en un buen momento, se vio el fin de semana, entonces digo,
8: yo insisto que no hay debate ahí y que la obra se tiene.
7: Ojalá discutamos estos temas, hace 3 años
8: estábamos en otro. Yo creo que no hay debate y la obra se tiene que hacer.
9: No, sí, hay debate.
8: No, hay debate,
9: boludo. La judicialización tal vez.
8: No, la judicialización es una cagada.
9: Pero el debate sí, porque a lo mejor hay gente que no quiere un pelotero, quiere otra cosa.
8: Pero preguntarle a los vecinos. Los vecinos dicen, queremos la obra nueva.
9: Los vecinos quieren la cloaca, que es lo que se va a hacer también. Eso primero que nada.
6: Cloaca indiscutible.
9: Después querés poner un tobogán, un subibaja, una calcita, un
6: tobogán, ¿cómo quieres? Que el usuario de esa zona se manifiesta, digo vecino, se manifiesta a favor, en contra, qué sé yo, y es un poco más atendible que los que no van nunca,
9: camina, rema,
6: baja, toma unos mates o lo que sea.
7: Déjame tomar una que dijo Mariano recién de la posverdad. Mirá lo que nos pasa ahora en otra obra menos difundida todavía, porque no la llegamos a presentar. Estamos terminando, que es la apertura calle Matienzo, a la altura del, en el estadio donde fue el estadio histórico de Tiro Federal. El club se trasladó hace tiempo, quedó abandonada esa instalación, que es dueña, el club es dueño de eso. Estamos cerrando el convenio esta semana, firmando el convenio, nos van a ceder esa tierra para hacer un parque público, abrir calle Matienzo y conectar ese muro de 200 metros que bloquea.
9: Claro, del ferrocarril.
7: Construir del otro lado una infraestructura que es polideportivo, un espacio para gendarmería, que hoy lo usa una instalación del club para hacer como vestuario. Alguien malintencionadamente, obviamente, en el barrio generó, y ya hay un flyer dando vuelta, no al traslado de gendarmería. Queremos gendarmería en el barrio. El proyecto incluye gendarmería, yo podría mostrar el render. Y armó una movida, y se armó la movida en el barrio. O sea, de una discusión que no va... Al revés, vamos a firmar un convenio de gendarmería para... le vamos a construir ese espacio mientras ellos estén en el lugar, mientras dure el plan Bander y todo lo demás, para que estén mejor, inclusive con vestuario hombres y mujeres, lugar para comer... Pero además al barrio le damos una infraestructura que hoy no tiene y le abrimos calle Matienzo, que para el patrullaje y la seguridad es... O sea, calle se corta porque empezaba lo que era... ¿Cómo se llamaba el fortín de Barrio Ludueña?
9: Claro.
7: El estadio que llegó a competir en el Nacional B y demás, y quedó absolutamente abandonado con el riesgo que eso implica. Bueno, se armó y va a haber un grupo de vecinos que van a hacer un petitorio. Ahora,
9: pero el debate está bien, porque puede alguien querer algo distinto.
7: Eso es, porque
9: eso me parece
7: parte de una realidad relativamente nueva también sobre cómo se construyen noticias, circulan.
0: Pero también hay un debate sobre una propiedad que está cerca del Monumento a la Bandera, que el tipo, el dueño de la propiedad, que hace un edificio y no lo dejan, boludo. Y yo ahí te vuelvo a decir, hoy lo discutía con la licenciada, en el buen sentido lo discutía. Digo, yo soy el dueño de la propiedad. Déjame hacer lo que yo quiero con la propiedad. Déjame levantar.
9: No, porque vos vivís en una ciudad.
0: No.
9: Vivís en una ciudad.
0: Déjame vender la propiedad, déjame construir 10 pisos.
7: No es exactamente lo que quería, porque el dueño de la propiedad obviamente quería construir una torre mucho más alta para sacarle beneficio. Construir, primero, recuperar el inmueble que tiene valor patrimonial.
9: Sí. Pero claro, Seba, andá, Nachito, a hacer un edificio de 50 pisos al lado de la Torre Eiffel. Andá.
7: No se puede.
0: Esto es otra situación.
7: El inmueble. Con una altura que es una altura que equipara con, eso está 10 metros o 12 metros abajo por la altura de la barranca. Que además permite sostener la inversión de recuperación del inmueble histórico. Si no, la única salida que le damos, poniéndonos en el otro extremo, que es decir, dejalo, conservalo, o que lo compre la municipalidad, cosa que no va a pasar.
0: ¿Y qué era lo que pasaba?
7: O dejarlo en ruina. Que es lo que pasa en muchos inmuebles de valor patrimonial. Para que caiga en ruina. Para después demoler.
0: Lo que hacen los tipos. Yo si tengo algo de valor patrimonial y no tengo ganas de poner guita, lo dejo que se venga abajo y que pase lo que tenga que pasar. Te dice un tipo que tiene propiedades.
7: Tampoco, pero Nacho, tampoco el Estado se puede hacer cargo de todo eso. O sea, no estamos
9: en un... pero de ahí no existe la posibilidad. Yo hago lo que quiero, voy a mi tierra.
0: No, Marian, vos tenés una casa que heredaste de tu familia, una.
7: Sí, no puede ser
0: un problema. Y tenés un valor patrimonial. Y vos no tenés guita para mantener esa casa. Entonces, ¿vos qué hacés? Tenés dos opciones. O decís...
9: lo dejás caer
0: Te digo, vos me decís... Yo te asesoro y te digo, dejala caer. Dejá que se caiga a pedazos. Sí, que se llene de rata, gato, que te la usurpe.
7: Estamos, a ver... pusimos plata para sostener y recuperar, remodelar la catedral. La obra de la fachada, y ahora estamos yendo también en la estructura del propio Palacio Municipal, que forma parte. Pusimos en valor Plaza 25 de Mayo, que era también la manzana fundacional de la ciudad. Todo ese lugar, porque también si no parece, viste, que fuéramos. Todo ese lugar se puso en valor, se terminó la obra del monumento, finalmente. El único edificio que nos quedan, dos, en esa había puesto en valor también Museo Esteves, quedó hermoso. Bueno, quien va, hay un lugar más abierto.
9: Precioso.
7: Una ciudad relativamente joven, no tenemos una gran zona histórica de origen de la ciudad, era esa. El correo, que la verdad debiéramos poder hacer alguna gestión para que nación en eso. Y la Santa Fe La Prida, que es la otra casona que también es del Estado Nacional, que está ahí en una situación medio de abandono.
0: También los centros de las ciudades cambiaron.

0: la población del centro, porque también es verdad, vive gente grande en el centro, quedamos sin jóvenes, claro, sí, y es una buena opción. Obviamente implica, bueno, que algunos hagan punta y nosotros también facilitar con algunos indicadores, por ejemplo, promover calle Santa Fe, como hicimos ahora, promoción de peatonales. Claro. Cuesta construir en peatonales, hay un proyecto ahora.
1: Hay un proyecto lindo,
0: coincido
1: Córdoba,
0: en que
1: Córdoba y La Prida.
0: Gente que pueda trabajar, vivir. Y no solamente, porque antes era el único lugar donde íbamos a hacer compra o al cine o a la noche a comer. Hoy no es la única opción, obviamente.
1: Seba, escucha, te voy a otros lugares. Newbery quedó perfecta.
0: Ya faltan, te diría, 30, 40 días, rotonda y el nuevo acceso al aeropuerto como para terminar e inaugurar.
1: Está rapidísimo, aparte.
0: Ahora vamos a encarar todas las obras de las calles que se fueron dañando además por los desvíos en todo el entorno. Empezamos ya con algunas, vamos a completar. Yo te diría que nos va a llevar hasta a fin de año y principio del año que viene mejorar también lo que es la red vial secundaria, digamos, ¿no? Que
1: lo que se usa mientras se va haciendo la obra.
0: Y sí, claro, no se podía hacer al mismo tiempo porque si no, no había cómo circular ahí.
1: 350.000 personas el fin de semana, el sábado.
0: El sábado fue hermoso. Sí, el sábado fue...
1: Pero venimos de ahí, de 350, 200...
0: Sí, yo creo que eso habla de un... La ciudad siempre tuvo esa ese disfrute del... Lo habíamos perdido por la cuestión seguridad, claramente. Yo creo que no hay que... Digo, más allá de que haya gente que... No, esto no es estar a favor o en contra de un gobierno en particular, pero lo que no se puede discutir es que hay un cambio notable en ese sentido. Queríamos que la fecha de este 20 de junio sea con el monumento finalmente terminado y con un festival acorde. Por eso también hubo, bueno, incluso patrocinantes privados que aportaron para que una figura como Abel Pinto venga al cierre. Y hacer lucir al monumento también. Yo creo que lo habíamos maltratado tanto, no nosotros, pero lo habían maltratado tanto que merecía también tener. Bueno, Mariano es uno de los grandes
2: monumentólogos
0: acá.
2: No, vos sabés que el año pasado yo te rompí.
0: ¿Te gustó? ¿Te gustó lo que se hizo el show?
2: Sí, pero me da bronca. Digo, se hizo además una obra muy grande de lo que no se ven, como decía Lipchi, viste, que nadie te inaugura algo que está bajo tierra por las temas de filtraciones que tenía. Uno no lo piensa, o muchas veces la persona, los dos de a pie, no nos damos cuenta que esa obra del monumento es monumental realmente.
0: No.
2: Que es gigante, que implica un montón de peso, un montón de mármol, que las cosas se deterioran, que el tiempo pasa. Eso le llueve, le cae el sol, le pega el viento, etcétera. Y se hizo un montón de laburo que creo que todavía está terminándose de bajo.
0: Va a haber trabajo porque obviamente hay sellado.
2: Pero ver la fuente ya de nuevo.
0: La fuente.
2: Por fin, le sacaron la
0: ortodoncia. Y otra cosa que vamos a ir a, bueno, ahora se viene en vacaciones de invierno aquí, y va a ser una de las ofertas atractivas también para vacaciones de invierno, para que sea un plan familiar ir, recorrer, subir a la torre, el mirador. Mucha gente a lo mejor lo hizo cuando fue a la escuela y después nunca más.
1: No lo hice nunca más, hace 30 años.
0: La cripta, algunos recorridos también. La sala de las banderas se renovó completamente, las vitrinas, y vale la pena. Vamos a incrementar los tours guiados, todo el recorrido. Se empalma además con la experiencia inmersiva del Galpón 17, entonces creo que ahora, bueno, en realidad está abierto y está funcionando, pero creo que vacaciones de invierno va a ser una buena oportunidad para que podamos ir, los que habitualmente, a veces por obligación y demás, no lo hacemos,
3: sí, bueno,
0: porque estamos acá.
3: Todo eso está
0: hablando de plan familiar.
3: Muy bien, todo eso está muy bien, no puedo decir nada en contra, está bien. Ahora, digo, con necesidades de la gente, por ejemplo, ¿qué hacemos con los cabarulos?
1: ¿Qué cabarulos?
4: Yo iba a preguntar a Chale.
3: ¿Podemos habilitar locales
0: bailables?
3: Con
0: cena show nocturna. Cena show nocturna.
3: No, pero pregunto.
0: Con amenización.
1: Estamos abriendo discusiones.
3: Perdón, quiero preguntar.
1: Pensé que estaban bastante
3: cerrados los cabarulos.
0: ¿Por qué está cerrado?
4: ¿Por qué está cerrado, Laura?
1: No podés preguntar por los cabarulos.
4: ¿Por qué está cerrado?
3: Escúchame, si yo fuera meretriz y quiero tercerizar,
4: un tipo que viene de Cañada de Gómez a visitar el monumento, después de la noche, ¿qué hace?
5: Hay un problema, y está creciendo mucho el mercado de automotor en Rosario, y los espacios para estacionar Pichincha el centro están quedando.
3: ¿Y acá?
5: No hay, directamente, es un gran problema. Está lleno de corones amarillos, de estacionamientos, de cocheras.
3: Corralitos de los bares.
5: ¿Qué hacemos con eso? No hay lugar para estacionar, de verdad. No hay, en ningún momento del día, en esta zona. Centro, Pichincha.
0: No, te diría, no hay. Es difícil en horas pico determinado.
5: Muy difícil en cualquier momento. Porque cuando no van al parque, están trabajando en Pichincha. El que no va, en Pichincha y el centro. Cuando no van al parque, está en horario de laburo. O sea, Siempre, o sea, a las 3 de la mañana hay lugar.
0: Mira, hay. No, no, a ver, por eso te digo, son algunos lugares en determinados horarios.
5: Sí.
0: Te tomo que Pichincha puede ser hoy más extendido porque está creciendo el barrio con

0: vivienda nueva que antes no tenía, cuando era solo un lugar de, no sé, de fin de semana. Mirá,
1: ¿hay una solución para eso?
0: Yo te voy a decir cuáles son las soluciones que cualquier ciudad toma en relación a eso.
2: Estacionar las dos manos.
0: En algunos sectores sí.
2: Claro,
1: siempre y cuando la calle.
0: Y avanzar en eso.
1: Claro.
0: Sí, no, donde bueno, te permite el ancho. Y, el pero ancho. Mira, el fin de claro. semana lo tenemos y funciona desde Echesortu, en el entorno del centro comercial de Echesortu, en la zona del río, de la costanera central. Sí,
1: Pichincha también a varias cuadras.
0: En Pichincha varias cuadras.
3: Pellegrini y Cochabamba.
0: La verdad que la otra, hay mucha gente la discute y demás, pero un sistema inteligente de estacionamiento medido que permita rotación, porque el gran drama también es: te clavo el auto a las 8 de la mañana y lo saco a las 10 de la noche, me apropio de ese pedazo de estacionamiento exclusivamente para mí. Después hay una parte de esto que tiene que generar. Nosotros estamos proponiendo ir más con y promoviendo estacionamiento, sobre todo subterráneo. Bien. Una cuestión de costo también.
1: Sí. Pero eso sería una solución.
0: Y es una solución, pero sí. Digo, ahí hay una cuestión de costo y número, y en general eso, la verdad, que tiene que ser inversión privada. Yo tengo que establecer cuál es el marco. Hoy justamente hablábamos con gente que se dedica a esto.
1: Bueno, zonas como Puerto Madero, en Buenos Aires han optado por eso.
0: Son, y bueno,
1: por eso,
0: bueno,
1: necesita guita.
2: Son pocos lugares en todo el país, boludo. Bueno, no se hace, es una obra que no se hace.
0: En algún momento nos va a llegar esa situación de tener una demanda tal que obligue y que además lo fundamente y lo justifique. Obviamente que, mirá, se armó el debate con el tema del estacionamiento en el shopping, en uno de los shoppings.
2: Sí, en el Aldo.
0: Que es a las 3 horas.
2: Después de las 3 horas,
0: bueno,
2: pagas.
1: Y 4 para el cine.
3: Pero, 3 horas gratis. No,
2: pero está bien.
0: Y generó cierre.
1: Es barato.
0: Es un bien es barato en el mundo el estacionamiento en una ciudad como esta.
2: Es barato y es después de 3 horas.
0: Bueno. No voy a ser yo el defensor de una película. Pero yo recibí a algunos y decía, pero ¿cómo puede ser? Si no es un derecho público, un servicio público el estacionamiento en un shopping.
1: Privado,
0: ¿no? Entonces, eso también hay que empezar, porque todavía tenemos una vuelta, una cosa medio, no te quiero decir de visión, pero es una visión de histórica, viste, medio nostálgica, y la ciudad crece, crece el parque automotor. Sí. Ahora estamos viendo cómo le ponemos pilares para esta carga de eso te eléctrico.
2: Decir, te iba a decir eso, Seba, ¿qué vamos a porque nos llenamos de autos chinos en Argentina. ¿Qué vamos a hacer nosotros con la carga eléctrica? Digo, desde la municipalidad, se va a hacer... ¿Se tiene que hacer obra? ¿Cómo se acuerda eso con los tipos que venden los autos?
0: Hay un... Bueno, a ver. Primero está la obra de infraestructura más general, que te diría todo el país va a tener que adaptarse a esto.
2: No.
0: Porque hoy los propios concesionarios te dicen la venta de los híbridos es lo que crece, porque el eléctrico puro para ir a Buenos Aires ya está complicado.
2: No llega el tipo.
0: Sí, creo que nos va a impactar fuerte y para bien en el transporte. Por ejemplo, en taxis, remises, va a generar un nuevo, es necesario, una nueva matriz en eso. Lo que estamos viendo es reconvertir parte de alguna instalación que tenemos para que pueda haber cargadores, privados inclusive. La verdad que hay una ordenanza ahora, un proyecto de ordenanza, se va a empezar a discutir en el Consejo. Queremos que sea lo más simple posible, no que sea tortuoso. Después está la cuestión de la inversión en la capacidad energética, claro, digamos, para abastecer el sistema, sobre todo la carga rápida, que es lo que más requiere. ¿No?
2: Sí,
0: que
2: porque nos decían, la de 8 horas.
0: La de otra, la domiciliaria, es como cargar, no te digo, un poquito más, un poco más que cargar el celular o cargar un electrodoméstico. Sí. La carga rápida requiere...
2: Para seguir laburando, para el tipo que lo
0: usa. Una potencia que en algunas zonas vamos a tener que empezar a plantear. Es difícil que el Estado se pueda hacer cargo de todo. Yo creo que hay que ir a sistemas mixtos en el mejor de los casos.
2: Digo, los vendedores de autos van a tener que colaborar y van a tener que apostar ellos.
0: Las propias terminales, sobre todo las chinas, que vienen con esto muy fuerte, están planteando ellos y están proyectando hacia un año, 2 años, estaciones de carga, donde obviamente la principal inversión tiene que ver con eso. Nosotros en el transporte público masivo...
2: ¿Ya tenemos taxis eléctricos? Sí.
0: Hay uno o dos, y yo creo que ahora se vienen algunas. No quiero spoilearla porque estamos cerrando un acuerdo, pero queremos generar algún mecanismo, alguna herramienta. Estamos conversando con la provincia para que facilitar el acceso vía crédito, vía financiamiento, vía garantías y que pueda. Hay un par de modelos que son muy adaptables.
2: Claro, imagino que el número al taxista le va a cambiar un completamente.
0: 30%. Mirá, nosotros lo tenemos muy estudiado para colectivos. De hecho, estamos ahora con una compra de 45 en el Mobi. El operador privado está también. Ahí es GNC, no es eléctrico, porque todavía no hay eléctrico que dé garantías, digamos, en eso, pero es un ahorro entre un 25 y un 30% en la operación, mantenimiento y combustible. Imagínate eso extendido a todo el sistema de transporte, cambiaría notablemente. O la inversión es una inversión que se recupera muy rápido.
2: Va a haber varios temas más. Hablábamos de algunas oficinas, algunos proyectos que aparecen en el centro, en la peatonal. La favorita, que ahora vuelve otra vez a... ¿Qué va a pasar ahí? ¿Qué se va a hacer en la esquina favorita? ¿Cuál es la idea? Estamos hablando de cuestiones privadas.
3: Son privadas, digo,
2: ¿cómo se define?
4: Decía, porque él tiene una muy buena idea.
2: No, mi idea siempre fue el Palacio, la esquina de la oportunidad.
0: Sí. Bueno, estuvo ahí entre los interesados.
2: Tiene que ir sí o sí la esquina de la oportunidad.
0: Mira, lo mismo que pasó en aquella oportunidad, interesado, después obviamente va a definir
2: la familia, el fideicomiso,
0: pero hay intenciones fuertes ya, me parece que ya no solo de alquilar, sino de incluso se habla de compra, lo cual cambia también la perspectiva del negocio, de la propiedad. Nunca perdió atractivo, nunca perdió, yo creo que, no veo que ese sea un... En algún momento algunos decían, no, va a quedar ahí por año, no va a ser un cementerio. Yo lamento los proyectos, digamos, privados fallidos, también pasa, son el riesgo que se corre. El mismo apoyo, además, que nosotros dimos en términos de recuperación, del equipo de patrimonio, de que puedan tener una habilitación con lo complejo que era, se lo vamos a dar a quien sea, aún siendo inversores extranjeros, que se habla de esas opciones también.
4: Tiene que ser un lugar para la gente, accesible, la favorita históricamente, era un lugar donde
1: popular.
4: La clase trabajadora.
2: Siempre fue accesible la favorita.
0: Falabella.
2: Era más caro Falabella.
0: No sé, tengo ahí, no lo tengo tan claro.
4: No, pero hablo de la favorita.
0: La favorita, sí.
4: Era
0: la
4: un lugar para el trabajador, el hijo del trabajador que iba a comprar.
0: Falabella, tú.
5: Falabella era accesible.
0: Un largo periodo en el que era todo muy barato.
6: Como la Buena Vista.
0: Todo Ferata, Falabella dependía mucho también de las condiciones de posibilidades de importar también, y demás. Sí. Tenía mucho atractivo ese bazar en la planta baja.
4: Tenemos lugares exclusivos. Pues ya tenemos,
0: yo no hablo eso. No.
4: Tenemos marcas exclusivas.
0: No es un lugar para eso.
4: Por eso no debe serlo.
0: Yo tampoco puedo decir qué tiene que ir, que no. Yo no tengo una cosa tan dirigista. Pero no funcionaría.
4: Pero hay que ser un poco dirigirse a la gente.
0: No, pero a ver, ¿no? Yo te puedo dar una opinión en eso, porque en definitiva es un inmueble privado y quien va a invertir muchos millones de dólares en eso va a ser otro privado. Comparto lo que digo, no tengo ninguna posibilidad de hacerlo, pero yo me imagino ahí un lugar muy popular. No sé si al nivel de la esquina oportunidad, como dice Nacho, pero la verdad es que el mejor momento de Falabella e incluso la tienda. Esa y Buena Vista, que es otro lugar que también vamos a hacer lo posible, es más difícil porque está mucho más abandonado, para recuperarlo.
2: Si el privado lo recupera.
1: Los chinos
2: si
1: de la oportunidad.
2: Si el privado lo menciona, el no o competir con lugares que tienen estacionamiento, como puede ser el Alto, el Portal, ¿eso lo perjudicó o no lo mencionan a eso?
0: No, porque no pasaba por ahí. Es verdad que en el momento de esplendor, lo que decíamos antes, vos venías a comer una pizza al centro, al cine tenías que ir al centro y era
2: todo
0: en el centro. Eso los cambió trámites, en todos lados. Y los trámites, los bancos.
5: Del centro.
0: Sí, pero hay mucho.
1: No, yo voy al centro. De la ciudad.
0: Sí, yo voy al centro.
5: ¿Te gusta pasear? Que toma un colectivo y
1: ahorita yo voy al centro con mi hijo a tomar café, a comer una mila, a buscar sobrecito y camiseta trucha.
5: Hay gente del centro.
0: Sí, sí. Por eso también. Viste que es otro cliché, bastante un lugar bastante común de ciudades, pero invierten solo en el centro. La verdad que no, eso no es así, está demostrado. Pero no está mal invertir en el centro. Recuperar espacio, las plazas del centro. Sí. Ponerle plata a la costanera central para que vos ese paseo que haces, deje en el camino que fuiste al kiosco, fuiste a comer algo. Es una linda experiencia caminar por la peatonal, las peatonales. No, y obviamente, yo insisto con esto, nos preocupa que esté vacío y que esté un tiempo cerrado. Pero vemos que hay movimiento y bueno, yo creo que en algún momento no va a pasar mucho tiempo para que eso se nuevamente tenga nuevo.
2: Son cuestiones de privado, pero vos como secretario de gobierno, digo, ¿cuál es algunas opiniones de la municipalidad que están buenas? A ver qué idea tienen sobre algunos lugares. La favorita es uno.
0: Incluso te diría, tenemos buenas experiencias a nivel local, obviamente, un poco menor escala de qué funciona en la ciudad. Y esto que dice, digo, si bien la ciudad es otra ciudad, ha cambiado, crece, se renueva, hay cuestiones que están en la esencia.
2: Lo de los centros de las ciudades pasa en todo el mundo.
0: Sí.
2: Vos recorres, te vas a cualquier lugar del mundo, el centro quedó raro.
4: Bueno, pero queda vos no raro. Mirés el mundo. Vos mirás cuál es nuestra cultura, nuestra idiosincrasia. Y si la población nos sigue pidiendo, la ciudadanía quiere que eso sea un lindo espacio, hay que escucharlo.
2: No, estoy de acuerdo.
4: No me importa lo que pasa en Río de Janeiro.
2: Pero lo mirás y pasa cosas parecidas.
0: Yo miro, no sé, Buenos Aires, Córdoba, ciudades que son más o menos a la escala, y además que obviamente en nuestro país, porque si uno mira las ciudades americanas están peor porque están con esa cuestión de la gente se va definitivamente, se va. Y en los downtown de las ciudades grandes es realmente hasta peligroso. Yo creo que el centro nuestro mantiene ese perfil, esa esencia, tiene todo para recuperarse y además tenemos esta ventaja de no se despobló. El centro de la Ciudad de Buenos Aires recibió mucha inversión pública, pero es solo oficinas, bancos y administración pública. Y está muerto. Está fea hasta peatonal Florida. Nosotros estamos en una situación, dentro del mismo contexto, del mismo país, en una situación diferente. Y yo creo que hay que ponerle mucho a la promoción de edificios en el centro para que con buenos servicios. Hay algunas experiencias, las he visitado, edificios mixtos donde tenés oficina hasta determinado piso y de ahí para arriba departamento. Bueno, y está muy bien y hay muchas constructoras, sobre todo jóvenes, que están mirando esos modelos, esos formatos. Para mí hay que, desde el sector público, incentivarlo con lo que podemos, sobre todo indicadores, darle edificabilidad, permite hoy los lotes importantes ir para arriba. Es un momento donde la construcción no está bien y los números no le terminan de cerrar, entonces, bueno, tampoco, yo digo, no quiero caer en voluntarismo, pero veo que hay condiciones objetivas para que, además, te vas a vivir al centro de Rosario a 5 minutos menos, caminando, estás acá frente al río, sí, o sea,
2: probablemente
0: una costanera pública 100%.
2: No existe. Total, se va. Gracias por venir, ¿eh?
0: No, por favor, lo debía. Ya voy a volver más
2: cerca. Devolver, pues hablamos para
0: toda la ciudad. No, venía de muy lejos. Encima
5: llegué tarde,
0: porque venía de cristalería. Yo entonces no calculé la distancia y tardé media hora.
2: Un montón de preguntas.
5: Voy a hablar de todo.
2: Sí, pero el tema que vos le preguntaste.
1: Acá es en la esquina de la favorita, pongo un cabarul y listo.
3: No como un cabarul.
5: De varios pisos.
3: Igual es muy grande.
1: Palacio de los Cormos.
2: Sebastián Chales. El secretario de gobierno basta con los cabarulos.
3: Uno,
2: vamos, dale, chao.

0: A los gritos o no se canta. 1 y 20 de la tarde, bienvenidos. 3416 TPC 97.3. Estabas arriba. Ahí te bajé.
1: Momento, Airbag.
0: 24 de junio.

0: gustazo. Motivacional, motivacional. Sí, gustazo, motivacional.
1: Ahí vamos.
2: Hola, la banda, ¿cómo andan? Está para unos temones hoy.
1: Hola, amigo. Vamos, vamos a meter un par,
3: Vamos
1: para esa.
3: Vamos con Airbag, yo arranco bien.
1: Sí. Es por ahí, con Agustina es por ahí. Con toda, bienvenidos.
0: Transforma.

0: secuaces, que hoy es el cumple del 10.
1: Sí, amigo.
2: Nachi, querido, te quiero mucho. ¿Te viniste en pijama hoy? ¿Qué pasó?
3: No, acá me dicen que es el tercer día consecutivo con el mismo buzo. Sí, y es, boludo, y es verdad.
4: Que no jodas.
3: Y es verdad, lo voy a usar todos los días.
4: Está de moda repetir.
3: Lo voy a usar todos los días.
1: Como Homero Simpson, que se viste
3: no
1: de
3: me doy cuenta,
4: claro.
3: Claro, es mi uniforme.
1: Encima acá el streaming te requema, porque de última...
3: No, no.
1: Vete porque a ti todo lo da igual y nadie se va a enterar, pero...
3: Claro.
4: Si querés lo hacemos.
3: Claro,
4: y nadie se va a dar.
1: O blanco
3: y
1: negro,
3: y ya está.
5: ¿Qué pasó? ¿Se murió el
3: canca
5: ahí, el
3: No, no, no se murió Pato, ni Guido tampoco.
4: No, son muy jóvenes.
3: No. Claro, pues hoy hay aniversarios varios, pero no, nosotros elegimos Airbag, no sé por qué.
1: Igual Airbag es una banda que nos acompaña en muchos programas, así que
4: sí.
1: No sería un

0: Sí, obvio, Agus. Ese es tu momento. Este es tu momento.
1: Te voy a pedir sonidos criminales.
2: Bueno, Emil era obvio. Era obvio que pedía un lado B.
0: Obvio.
2: Qué bronca. A ver cuál es sonidos criminales.
1: Es un temazo para mí.
2: Hay que hacer colombiana en vivo. Rebufarra era el vago, ¿eh? ¿Conocemos colombiana, Jimé?
1: Me contó Agus. Ah. No lo conocía.
0: Me contó Agus.
1: La interioricé. Claro. Sí.
2: Es en el vivo, es un momento de red.
1: No, no entiendo por qué hacen eso.
2: Y se volvió como un ritual ahí de mostrar las tits.
0: Sonidos criminales, esto lo puso Agus, no conozco.
2: A ver.
1: ¿Cómo que no?
2: ¿Qué disco es esto?
1: Libertad. Sí es conocido.
2: A ver. Parece un tema de
0: Michael Jackson.
2: Sí, mezclado con
1: Es de
2: medio Charlie.
1: Los comienzos.
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2: ¿La tocan en vivo esta?
1: A veces, es de esas canciones que a veces las tocan y a veces no.
2: ¿Y la gente se va mal o sí. dicen qué es esto?
1: Y el público de siempre se va.
2: Claro, claro.
0: ¿Para cuándo un llamadito con Pato, chicos? Lo hemos hecho cuando no eran tan famosos, hay que decirlo.
2: Y Coquillo también.
0: Ahora ya está.
1: Avísenme con anticipación, eso porque me va a dar un paro cardíaco.
2: Una vez hablamos con Guido mucho.
0: Mucho, muy
2: buena charla. Este año metemos con Elba alguna.
1: Sí.
2: ¿No?
0: No, estaba pensando, en un momento en los cosquines eran muy accesibles en el patio de prensa, ahora ya ni van. Ya entraron en una que no van.
2: No, olvídate. No more.
4: ¿Qué onda, Nacho? ¿Tenés la policía de la moda ahora?
0: Sí.
4: ¿Por qué se deja de pie? Usa el buzo la S que quiera.
1: Sí, claro.
4: Lo lava, lo seca. Mentira, pero
1: ¿qué sabes? ¿Lo sacaste porque te sentiste presionado?
0: Siempre, a mí me afecta mucho lo que dicen
1: de
0: mí.
1: No, sí. Si querés apagó el aire, así no nos quedamos
0: bien. No, estamos bien, estamos bien.
1: Aparte hay prendas que se pueden repetir ilimitadamente.
0: Ya

0: ¿Cómo se llama el tema que decía?
1: Hoy ya no quiero tu amor.
2: Tu recuerdo.
0: ¿Tu recuerdo? No, aún yo recuerdo. Ya no recuerdo.
2: Ya no recuerdo.
0: ¿Sabes cuál es esa?
2: Ya no recuerdo.
0: Ey, mirá cómo le tiré. Porque Airbag, cuando arranca, yo era un niño, escuchaba Airbag, y ustedes chicas eran un proyecto.
2: Claro, claro. No, no, ya podemos decirlo, Alejo, porque en nuestra época sonaba esto.
3: Y quiero olvidar.
2: Qué viejo que estaba.
0: ¿Era blanco y negro esto? ¿Qué disco de blanco y negro?
2: Esto es. No, creo que del primero.
0: Airbag. Airbag.
2: Airbag.
0: ¿Qué más, escucha? Este de Real Airbag.
4: Estaba con un pelito largo.
2: Sí, del primero.
0: Acá era el trío.
3: Entrar en mi corazón.
2: Saludo a mi mamá.

0: No, tengo bastantes.
1: Agarra el que dejó en las sillas el día anterior.
0: Claro,
2: sí, porque es un vago.
0: Estamos en esa.
2: Tremendamente vago.
0: Y es cómodo, loco, es claro. Muy cómodo.
3: Hay prendas que son más cómodas que otras.
0: Sí. Es muy cómodo. Y abrigado.
2: Hay, por ejemplo, la camperita negra con cierre. Es lo más cómodo que hay, así.
3: Sí.
2: Aparte está abrigado, ¿no?
3: Ah, estás abrigado. Para mi cumple me regalaron un busito polar largo de como pijama, que tiene capucha, bien suavecito.
2: ¿Tipo poncho?
3: O sea, tipo poncho, pero es... No.
2: ¿Pero para echarlo en tu casa
3: es,
2: o...?
3: Es con mangas, es canguro, largo, claro. Me llega hasta las rodillas, gris, y lo uso para dormir.
2: Ah, claro, es para usarlo en casa.
3: Sí, no lo puedo traer.
1: ¿Dormís?
3: Sí, y duermo con dos acolchados y pasa que no tengo un caloventor.
1: Claro.
0: Claro, hay que meterle todo.
3: Con lo que tengo.
1: Está bien. Duermo con pijama de verano.
3: Y no, y tengo eso, lo estoy usando todas las noches.
2: Pero vos, me lo regalaron, vos con calefacción.
1: Radiador tengo.
2: Ah, el radiador.
1: Pero igual con la ventana abierta.
2: ¿En serio?
1: Sí, por las dudas. No, porque el radiador es con agua caliente. Ah, claro. Pero me gusta frío en la cara.
2: Mira, claro.
0: ¿Y no te hace mal?
1: No.
0: Yo hago eso, me levanto súper enfermo.
2: Cada uno tiene su cosita.
1: Viste que hay gente que prende el ventilador en invierno.
0: Nah, pero no, sí, está bien.
1: Por el ruido. El ruido.
2: Bueno, yo en verano casi no prendo el aire. Tengo el ventilador de techo y le meto con todo. Me encanta el ventilador. Me gusta mucho más que el aire.
1: Más placentero dormir con ventilador de techo que con el aire.
2: El aire me hace un poco mal la garganta, ¿viste?
0: A mí al revés, me enferma, pero son hechos, digamos, no es que me guste más. El ventilador, me refrío, me agarra fiebre al toque y el aire acondicionado no tanto. No sé por qué.
2: O sea, a mí igual me gusta
0: la. Será una cuestión del viento, no lo sé.
2: Pero ahora tengo el aire.
0: Qué frío, amigo, sea todo esto.
2: Yo tengo el aire frío-calor. Y no tengo calefacción y eso. Y es un bajón porque vos lo ponés. Cuando calentó está bueno, pero si sigue calentando, en un momento está todo.
1: Sí. No, te morís.
0: No me vengan con frazada eléctrica. ¿Qué es, boludo?
1: ¿Eh?
0: No, me vengan.
1: No, lo he visto en TikTok.
0: Lo están mandando acá.
1: Que como que lo enchufan y se calienta.
3: Pero no, si te quedas electrocutada.
0: Viaje de ida, chicos. No estoy a favor ni de la frazada eléctrica ni de la bolsita de agua caliente.
1: ¿Vos sabés que?
0: Por miedo a que se pinche.
1: Nunca tuve.
0: Muy raro. Esa es de mis peores fobias.
1: Bolsita de agua caliente.
0: No la usaría nunca.
1: Mi mejor aliado.
0: No la usaría nunca. ¿Se te pinchó alguna vez?
2: Te pusiste vieja.
3: ¿Vos sabés que? Ayer me apareció un TikTok de una chica que estaba mostrando cómo se armaba la bolsita de agua caliente y se le explota.
0: Claro,
3: porque le ponían en los comentarios, la cerraste antes de sacarle el vapor. Vos le tenés que sacar todo el vapor y después cerrarla.
0: Claro.
1: Yo todos esos tips como que ahí los sigo. Pero como no tengo calefacción tampoco en mi casa, si no pongo todas esas herramientas,
3: yo nunca tuve bolsita.
1: ¿No tenés calefactor, digamos? Claro, no tengo calefactor. Entonces el caloventor, claramente no voy a dormir con el caloventor prendido.
3: Te los enchufes.
2: Te querés morir con el caloventor aparte.
1: Aparte el aire es horrendo. Entonces me abrigo un montón y bolsita de agua caliente. Pero la mía tiene como si fuera un peludito. Entonces es como, es linda.
0: Buenas tardes, estoy congelado en la oficina / galpón, dicen por acá. No da abasto la estufita eléctrica, amigos. Bueno.
1: No, me imagino. Hoy hizo mucho frío.
2: Tendríamos que regalar una estufa.
1: Estaría bueno.
2: ¿Alguien tiene una estufa para portar y la regalamos?
0: Mi mamá me regaló una para este invierno porque estoy sin gas en el departamento y me espera todo el invierno sin gas. Y la verdad que fue la solución a mi vida,
2: Estoy muy bien. La estufita.
0: Gracias, mami.
1: Sí. ¿Y qué tenés? ¿Termotanque eléctrico?
0: Termotanque eléctrico y estufa eléctrica.
1: Claro.
2: Qué linda.
1: Yo pasé, yo estuve ahí.
0: Sí.
1: Yo estoy en eso. Yo estuve ahí.
0: Y cama. Es llegar a casa y cama.
2: Disco Bulldog. Yo estuve ahí, nosotros también.
0: Yo estuve ahí buenísimo.
1: Sí. ¿Qué va a hacer ayer? ¿Encima el frío que hace en tu casa con pared 45?
0: No, y son techos altos, ¿sabes? El frío que das.
2: Oh, amigo.
0: No, estoy ahí en la pieza.
1: No.
0: En situación.
1: Cuasimodo por otro.
0: Monoambiente. Pero bueno. Resistiendo ahí, bancando.
1: Bien, obvio.
0: Bancando la parada.
2: Poniéndole buena cara.
0: Mucha frazada, computadora. Ahí
1: para variar.
0: Sobre el regazo.
1: Y sí.
0: ¿Qué va a ser?
1: Es lo que hay.
0: No debo ir al living hace, tres meses.
1: Hay una persona viviendo, pero claro, no se conocen.
0: No lo sé.
2: Todavía no sé quién está en el living, ¿eh?
0: Claro.
2: Puede haber
1: no me acuerdo cómo era la deco. Puede pasar.
0: No sé qué está sucediendo en el living, pero bueno.
2: Buenísimo. Vive gente.
0: Acá nos dice la bolsita de semillas que se calienta en el microondas es lo más.
2: La tengo.
1: Esa también
0: es muy
1: chiquita.
2: Sí, hay varios tamaños.
1: Hay tamaños.
2: Yo tengo una chiquita, pero yo la uso porque tengo siempre problema del cuello, tipo cervical y eso. Y en un momento me dijeron, usa esto yo. Y me lo compré en la farmacia.
1: Sí.
2: Hay buena como hay pedorra. Como te dijera, 10.000 pesos te compras una. que es como una bolsita con adentro
4: semillas.
2: Semillitas.
4: Sí, no sé qué tiene. Algo sí. Así.
2: Lo pones un minuto al microondas o lo que quieras y chau, te lo pones ahí tú.
4: ¿Qué hace bien?
2: Y es calorcito ahí para los músculos, eso rebaja.
4: Está bueno.
2: Yo lo uso a veces en el cuello. Me gusta. Aparte para te acostás a dormir, ¿viste?
0: Sí.
2: TikTok y eso ahí tú y podés ir hasta el fin del mundo.
0: Claro.
2: Olvidás. Puedo estar días así viendo boludez en TikTok.
0: Claro.
1: Bueno, y ponerla fría también está bueno. Cuando, no sé, tenés los ojos
2: hinchados, claro, lo puedo hacer
1: o te
2: fría.
1: Duele la cabeza.
0: Bueno. Después, una vez me mostraron una táctica, situación, secador de pelo y calentar la cama con eso. Sí. Abrir la cama y...
2: ¿Podés creer que Julia hace eso?
0: Y después te metes.
1: Es buenísimo.
2: Prende la pistola esa.
0: Sí, le tirás ahí, o sea, abrís la cama y calentás con eso.
2: Calienta toda la cama y después se mete. Nah, delirio.
4: A mí eso me parece...
2: Aparte es lindo transformar la cama...
0: Sí, que se vaya calentando
2: de frío a calentita.
4: Pero claro.
2: Y cuando te agarra un poquito de calor... Abrí un poquito más las piernas y volví a tocar la parte fría.
0: Claro. Y... Va regulando.
5: Claro, en la fábrica donde trabajaba, chicos, tenía una compañera que tenía un silbato. Estos días de frío.
0: Sí.
5: 2x3 lo tocaba en el día. Como el Titanic. Para ver si había alguien con vida.
2: Está bien. ¡Hay alguien con vida!
4: Todos congelados.
0: Claro, congelada.
4: Claro, buenísimo. Y sabés, hoy en todo lo que es galpones
0: no,
4: y eso.
0: No, un saludo grande a todos los que están en fábrica, galpones, dándolo todo.
2: Hay algunos que están trabajando de verdad.
0: He estado pecho, ahí.
2: De verdad. Nosotros estamos en condiciones...
0: Sí.
4: Privilegiadas.
2: Sí. Esa es la palabra.
0: Sí, sin he estado duda. Ahí.
2: Sí, sí.
0: Con situaciones estufitas y tapaba hasta acá, viste. Y bueno, difícil.
2: Tomando mate.
0: Sí, es verdad, gracias por tanto, jefe.
2: Sí, jefe copado, jefe buena onda. Claro.
0: Hay que nunca te lo agradecemos.
2: No le exigimos uniforme.
0: Gracias, es verdad.
6: Claro. Hola, secuaces, ¿cómo andan? La mejor para esta época del año, para el frío, es irte a dormir con los perros en la cama.
4: Sí.
0: Bueno, perros en la cama.
4: Gatos también.
0: Sí.
4: Claro.
0: ¿Cómo sos, Jime, con eso? ¿Tenés mascota o no?
4: Sí, tengo a Ramoncito, mi salchicha.
0: ¿Ah, un salchicha?
4: Sí, pero no.
0: ¿Va a la cama? No, acá me parece.
4: Al lado de mi cama, tiene dos cuchas,
0: sí,
4: una al lado.
0: Si Ramón iba a la cama, no, lo que estoy conociendo se me derrumbaba.
4: Claro, sí. Había que empezar de cero de vuelta.
0: Claro, de vuelta.
4: No, tiene dos cuchas, una al lado mío de mi cama y otra en el living.
0: Bien.
4: Entonces se va moviendo, si la familia se va a dormir, él se va a dormir.
0: ¿Usa la cucha? Claro. Es de los perros cucha. Que usa la cucha. Sí. Viste, muchos dicen, ¿qué hace, maestro? ¿Qué me pone?
4: No, es como de madriguera. Pero una cama, pero arriba de la cucha le tengo que poner como una frazadita porque se mete abajo.
0: Mirá, una cueva. Buenísimo.
4: Sí, sí, sí. Duerme en cueva.
0: Muy bueno.
1: Ay, qué ternura.
2: Ah, vos cremate porque estoy tomando solo.
0: Sí, ¿tiene abriguito?
4: Sí, pero se lo saca, no le gusta.
0: No le gusta.
4: Pero bueno, es friolento porque está muy al ras.
0: Claro.
4: Tiene la pata muy corta.
0: Sí, sí, está. Rosa el piso constantemente.
4: Claro. Exacto, pobrecito.
0: Claro, totalmente.
7: Hola, chicos.
0: Hola.
7: Yo cuando
0: hola.
7: Hacía presencial. Si bien la oficina tenía excelentes condiciones, pero no tenía gas natural. Entonces nos teníamos que calefaccionar con el aire acondicionado. Pero el aire acondicionado estaba tan mal ubicado que a mí no me daba. Entonces yo me llevaba un caloventorcito de mi casa. Me lo llevaba en mayo y lo traía en septiembre. Una vez me preguntaron dónde lo había guardado. Le digo, perdón, es mío ese.
0: Es mío.
2: ¿Te lo manoteaste? En un momento pasaba... Ay, Nacho, no sé si vos te acordás. Cuando estábamos en calle Sarmiento, había un caloventor dando vuelta por ahí y Gaby se lo ponía en la oficina y que lo tenía ahí abajo del escritorio y le pegaba los pies.
0: Claro.
2: Y era lo único que había por la empresa dando vuelta.
0: Y sí.
2: Y se lo había adueñado.
4: El problema del caloventor cuando te lo apuntás es que no te podés mover.
0: No, ya está.
4: Ya no te podés correr de ahí.
2: Acá hay uno que no se usa, que no sé por qué apareció.
0: Ah, bueno, pero hay que decirlo, acá estamos calentitos.
4: Sí.
0: Esto no. No hay ningún sector de la empresa que,
4: de hecho,
0: que haga frío.
4: Está prendido el aire.
2: ¿Crees que lo busque? Claro. Lo busque y lo regalamos al aire.
0: Cuando llegué esta mañana hacía 4 bajo cero, nos dicen por acá.
4: Claro.
0: Y mandan fotos, claro, estabas totalmente abrigado, no se te ve la cara.
2: Hoy a la mañana me trajeron como una vela, no sé qué cosa, a la F.
0: ¿Por qué?
2: No, porque era alguien como que vendía esas cosas aromatizadoras, viste, que es como, como que tiene forma de vela, pero adentro lleva un líquido.
4: Ajá.
0: Sí.
2: Y se ponen los palitos.
4: Sí. Los difusores de ambientes.
0: Sí.
2: Exactamente eso. Bueno, y vino, cuando me lo da, lo agarro y me quedaban los dedos marcados en el cosito. O sea, viste cuando
4: del
2: está como.
4: Frío.
2: Claro, que está como transpirado del frío.
0: Sí, del frío.
2: Y le digo, ¿tú dónde estaba la heladera? Me dice, no, del frío, que vas afuera. Lo traía en una bolsita y se ve que el frío que agarró de la calle venía como transpirado. ¿Se imagina el frío que hacía?
4: Claro, hizo mucho frío hoy a la mañana.
2: Jime, vos que te levantaste
0: 5:30 de la mañana.
4: ¿Cómo estaba? Sí, hoy estaba frío, creo que en un momento hasta se podía ver el frío.
0: Claro.
4: Era tanto el frío que hacía que mirabas.
0: Tenía forma.
2: Se veía la F.
4: Claro.
0: Aprendí algo igual a ese horario, que hace más frío a las 9 de la mañana.
4: Total, cuando nos fuimos.
0: ¿Viste? Hace más frío a las 9 de la mañana que a las 5:30 de la mañana.
4: Sí, re.
0: Sí.
4: A las 5:30 no se siente tanto.
0: Yo sé por qué. Es el peor horario.
2: ¿Ustedes saben por qué?
1: No. ¿Tiene una explicación científica?
2: Porque el sol sale, ¿no? Entonces uno está ahí como en ese poquito que está pegando el sol, y después el sol ya se pone un poco más lejos a las 9.
0: Sí.
2: Entonces no tiene tanto calor porque está más lejos que antes.
4: Claro, te lo acabas de inventar.
2: No, lo estoy como pensando, creo.
0: Lo estamos armando.
2: Puede ser por eso.
0: Lo estamos armando, está bien.
4: Puede ser.
1: Se está gestando.
4: También es real que cuando va amaneciendo baja la helada.
2: Claro, y el sol empieza a alejarse un poco hasta que llega a un punto de estar más lejos. Y a las 9 hace más frío porque está más lejos el sol que a las 6.
0: Claro.
4: ¡Qué bien!
2: ¿Puede ser?
1: Bien, Ale, gracias.
4: Sí.
0: Sí,
2: ahí está.
0: Puede ser.
2: Para que se queden tranqui.
0: Hola, Nacho, ¿te llegan mis mensajes? Sí, pero Alejo estaba reformulando la idea.
2: ¿Rocío Graudía?
0: No sé, ahí ponemos.
8: Hola, chicos. Yo trabajo en una tienda de ropa y el aire acondicionado da solamente en el lugar a donde estamos parados nosotros. Entonces vos te corres del lugar y te morís de frío. Y yo prendo el ventilador de techo muy despacito para que baje el calor.
2: Es buena.
8: La gente entra y en vez de decir qué calentito que está, dice, ay, ¿por qué tienen el ventilador?
2: Ay,
8: digo, parate abajo el ventilador.
2: Me acordé de una.
8: El ventilador es el lugar en el que más calor hace, porque baja todo el calor.
0: Baja el calor.
8: Está perfecto.
0: Buenísima.
4: Mirá qué bien.
2: Escucha, hace poco... ahí cerca de Mar del Plata, bueno, fuimos con un grupo, qué sé yo.
0: 8 grados hasta ahora, a todo esto.
2: Parábamos siempre ahí en un hostel y hay cuchetas, ¿viste? Y en la cucheta, lo comprobé esta vez, la última vez que fui, que había como una salamandra, ¿viste?
0: Sí.
2: Afuera, como si fuese en el pasillo. Y en la habitación vos entrabas y en la cucheta no era el mismo clima que había en la cama abajo que en la cama arriba.
4: Claro. Arriba hacía más calor.
2: No saber, pero la diferencia era abismal. Sí. Y dije, es más, uno de los chicos me dijo, che, si dormís arriba, te vas a morir de calor. Abajo, vas joya. Y como no dormía yo solo en esa habitación, me tiré abajo y arriba dejé.
4: Claro.
2: Pero vos, te metías arriba, así te parabas, te sentabas en la cama de arriba y estaba calor.
4: Te sentías.
2: Y abajo, frío.
4: Sí, tremendo.
2: Y ahí comprobé, claro, el calor sube y el frío baja.
0: Claro, Alejo.
4: Claro, muy bien.
2: Otra
4: muy
2: más
4: bien.
2: Que les tiré.
0: Muy bien.
2: Pero, boludo, fue marcadísimo.
0: Pero por eso hasta el aire frío-calor... cuando yo lo quise usar este invierno y no funciona, vos sabés, no calienta el ambiente porque se va para arriba el calor, de verdad hace frío, boludo.
2: En verano hay que colgarse el techo.
0: Y sí, más o menos.
2: Hay que dormir colgado al techo.
0: Tremendo, boludo. A ver qué dicen por acá.
9: Hola, chicos. Hola. Buenas tardes.
0: Hola.
9: ¿Cómo andan? Lo mejor para pasar el frío ahora es comprarse una estufa garrafera. Ponen así en Google o en Mercado Libre.
2: A ver.
9: Y
2: ya pongo.
9: Y se compran también una garrafa de 10 o de. Vienen también de 15
0: a
9: kilos.
0: La garrafa siempre me da.
9: Es cagas. Como si fuera una estufita, pero a la garrafa atrás.
2: ¿Qué dijo lo primero?
9: Y la verdad que calienta un montón. Nosotros tenemos algunos locales que no tienen gas natural y compramos eso y la verdad que calientan un montonazo. Aparte, tiene para regular la temperatura.
0: Bien, perfecto. Para que recordemos.
9: Hola, chicos. Buenas tardes. ¿Cómo andan? Lo mejor para pasar el frío ahora es comprarse una estufa garrafera.
0: Bien, estufa garrafera.
2: Estufa garrafera.
0: Ya me da inseguridad.
2: Igual, te digo algo. Sí. Yo a la garrafa no le tengo mucha confianza.
0: No, yo
2: siempre
0: tampoco.
2: Siento que está por explotar todo.
0: No, no me puedo dormir tranquilo.
2: Claro. Ah, esta la conozco. Estufa garrafera.
4: ¿Esa es la que lleva la pantalla arriba de la garrafa?
2: Claro, algo así. No, o sea, está esa que decís vos. Y si no, la que es así como...
4: Ah, va adentro la garrafa.
0: Ah, claro.
2: Pero la que vos decís me parece que es la que va así, como un...
4: Claro. Peor.
2: Che, está buena la estufa garrafera.
0: Acá nos están mandando una foto, Miriam. Gracias, que la está usando en este momento.
2: 150 lucas.
4: Y lleva adentro la garrafa.
0: Tiene la garrafa del otro lado, exacto.
2: Che, ¿y son caros los bichos esos, los que son un chino? ¿Es caro el chino? ¿Saben cuál es el chino?
0: No.
2: El de los bares. Se llama chino. Que es como una estufa que hace...
4: Ah, tipo longuito.
2: Como una lámpara.
0: Sí, lo que pone en los bares, está bien. Bares.
2: Se llama chino.
0: Esta es la que nos dijeron recién.
2: Ah, la estufa garrafa.
0: Y va la garrafa ahí atrás. Tuki.
2: Chao.
0: La verdad que no la veo para meterlo en casa.
2: Siento que al mes me vienen a visitar, ¿viste? Y tienen el piso ahí.
0: Claro.
2: ¿Qué pasó? Y Alejo hizo cagada.
0: Sí, claro.
2: Enchufó mal. Y palmó.
0: No estoy.
2: Pero la del chino está buena. Es carísima igual, me parece, y no sé si calienta tanto.
4: Los que no calientan mucho, pero para dormir sirve, son los Calor Pack. ¿Vieron esos que son como unos paneles que sí. se enchufa? Calor. Te lo tenés que poner bastante cerca, porque si no, no. Pero no te sofoca, claro.
0: Calor Pack se sí. llama así. ¿Y qué es?
4: Es como un panel cuadradito sí. que se enchufa y podés colgarlo incluso. Es re liviano.
0: Ahí lo estoy viendo.
1: Ah, yo tengo de esos.
2: Sí, ¿cuál es?
0: Muy bueno, es como...
1: ¿No calienta?
4: No. Pero cerca.
0: Un amigo tiene uno.
1: Yo tengo uno y lo tengo ahí en la habitación, no lo uso porque tiene una lucecita que no la puedo apagar. Entonces prefiero dormir con todo apagado.
0: Ah, claro, tira sí. luz.
4: Ah, sí. Vos tenés un tema con la luz.
1: Sí.
2: Ella tapa hasta con cinta el coso del tele, dijiste,
1: sí.
2: ¿no?
1: Sí, pero no calienta tanto.
2: Pulsita agua caliente.
4: Linda. Yo tengo miedo que se me abra.
2: Bolsita de agua caliente.
1: Esa tengo yo.
0: Nah, lejos, bolsita no va.
2: Pero es de sí. envuelta en como si fuese.
1: Claro, le pones ropita.
4: Así la tengo yo. No. Y es divina porque como que, no sé. Nunca en mi vida usé bolsa de agua.
0: Yo tampoco.
4: Yo me subí por extrema necesidad. Pues,
0: sí, claro, obviamente.
4: Pero que si probar. Te metes en la cama y te tapas, ¿no entras en calor?
1: Sí, pero me cuesta un toquecito. Con la bolsita de agua caliente vos como que entras y ya está todo calentito.
2: Che, hay un mundo, te juro que hay un mundo de cosas, boludo, para calor. Esto, mirá, se llama casco calentación, no sé qué. ¿Cómo? Que sí. es como si fuese una bolsita de agua caliente, pero te la pones en la cabeza, tenés como un gel, y eso está calentito, y te lo abrochás abajo.
4: Eso para hacer ese baño de crema.
0: ¿Qué es eso, Alejo?
2: Y para dormir calentita la cabeza.
4: No, eso no es para dormir calentita.
0: Sí, eso para nadar.
4: Para mí es para hacerse un baño
2: Dice,
4: de crema.
2: Dice casco, gorra, frío, gel para... Ah, no, no.
4: Para tratamiento.
2: No, decía eso. Para quimioterapia.
4: Sí, es verdad. Bueno, pero hay de forma... Porque en realidad te hacen los cascos a medida. Eso debe ser para que lo puedas tener en tu casa.
0: Claro.
4: Da resultado.
2: Pero mira esto. No, Nacho, ya sé que te voy a regalar, boludo.
4: ¿Ves?
2: ¿Lo podés poner ahí, Tizi, en la cosa?
0: ¿Qué es eso?
2: Una bolsita de agua caliente con ropita, pero es como una...
0: Yo ya sí, uso
2: es como
0: eso,
2: una animalito.
4: Un labubu
1: caliente.
2: No, mira lo que es esto.
0: No estoy.
2: No.
0: Perdón. Te agradezco.
1: Te juro que te
10: cambia. No, chicos, tengan cuidado. Todo lo que sea a gas
0: por eso.
10: Quema oxígeno.
0: Es lo que dije yo, papá.
10: Por lo tanto, si no tenés una buena ventilación dentro del ambiente donde vas a poner una garrafa a gas,
2: muerte.
10: O una estufa a gas, es un riesgo.
0: Claro.
10: Fíjense que hoy los calefactores permitidos son los que tienen tiro balanceado.
0: Bien.
10: Justamente porque largan todo el dióxido de carbono afuera.
0: Por eso yo decía, nunca me verás usar un artefacto de esos.
4: Claro.
0: Nada, muchos mensajes, che, recomendando, no bueno. recomendando.
2: Hay un mundo de cosas calentitas.
0: Sí, de no cosas calientes.
1: Para la montaña
2: hay
1: unos
2: máscara,
1: que
2: guantes.
1: Son hay como un novio. Unos paquetitos
0: hay
1: que novio. Los activás y te dan calor en las manos o en las partes del cuerpo que quieras. Son como unos geles.
0: Claro. Ah, mira.
1: Sí, son creo que de un único claro. uso y los activás y tienen calor.
2: Hay como muchas cosas bueno. así de geles para todo. Para el cuello, para el brazo, para las piernas. Estás sí. mirando acá un mundo, es esto.
0: A todo esto mandan. Hoy vienen los ovnis. Y eso dicen, amigo. Sí, ojalá que suceda. Se lo pido es? A quien se lo haya que pedir. Que me dé una.
4: No una sé. Señal.
2: El cumple de Messi viene los ómnimos, boludo.
0: La verdad.
1: Es así. Vamos a
0: contar.
4: No, mira, si no la de Spielberg.
0: No sé cómo explicar para que. Las ganas que yo tengo de que suceda algo así. No lo puedo explicar. No lo puedo poner en palabras, viejo. Es tremendo. No sé cómo decirlo. A todo esto, el contexto es que una. ¿Qué es? ¿Una medium?
1: Una medium. Que ya ha hecho otras predicciones.
0: Dijo que hoy en Escocia, Brasil, tanto Neymar como Vinicius van a ser abducidos, Alejo.
1: No, claro.
0: Eso, hay que estar atentos, 7 de la tarde.
1: Hizo un video.
0: La viene pegando la mina con un montón de cosas. Dijo que hoy van a ser abducidos.
2: ¿Se lo llevan a esos dos?
1: Que iban a jugar Brasil y Escocia. O sea, ya se adelantó antes de que se sepa que Brasil.
0: Lo dijo hace una banda.
2: ¿Y a quién se
1: llevan? Dijo como que había soñado que iba a bajar una nave.
0: Claro, lo soñó 3 veces.
1: Sí.
0: Entonces ella dice que por algo lo soñó 3 veces.
2: Pero pará, ¿y se lo llevan a quién?
0: A Neymar. Fue puntual, a Neymar y a Vinicius.
2: ¿Se lo chupan?
0: Los abducen. No, y algo de público también. Hoy 7 de la tarde, Brasil-Escocia. La expectativa es total.
2: Pero pará, ¿durante el partido?
1: Claro.
0: Claro.
1: En pleno partido.
0: Claro.
2: Ah, genial, o sea, lo podemos ver por tele.
1: Claro.
2: No, boludo, sería espectacular.
0: Sí.
1: La teoría está que porque justo el estadio es abierto también.
0: Claro.
1: Entonces o sea, todo coincide. Entrar, puede entrar la nave.
0: Sí.
2: Igual Neymar te paso, no te lleva a Neymar.
0: No, no te lleva a otro. Vinicius, me parece, sí, no te lo lleva.
2: Y soltalo cuando lo tenés bien alto.
0: Claro.
3: Para mí Neymar se muere porque se lo lleve, ¿eh? ¿Saben qué? Ya vivió toda, quiero vivir eso también.
0: Perdón, Jime, que vaya con esta noticia.
3: No, yo sé
0: que
3: por vos favor. Sos
0: más seria que esto, pero bueno.
4: Pero no, me encanta. Aparte, parece súper verosímil.
0: No, aparte hoy Twitter...
4: ¿Qué va a pasar? Vamos a estar todos esperando que pase.
0: X, yo hoy lo tenía, el algoritmo está roto, completamente roto. Me aparece la mina esta cada
2: mirá,
0: dos publicaciones.
2: Nosotros estamos quejando el frío,
0: sí,
2: en Francia.
0: Tremendo. Francia está que arde.
2: Ola de calor, 70.000, más de 70.000 hogares sin luz.
0: 40 muertos por ahogamiento.
2: No,
3: sí, eso está porque fuerte. Se metieron todos juntos. Claro.
0: Exacto, sí.
4: Igual son bastante
2: 40 por
3: son medio flojos.
0: Había que decirlo, sí. Ayer un poco lo charlábamos en la tanda de Todo Pasa. Yo digo,
2: ¿se ahogaron en el agua?
0: Claro.
4: O sea, que se tiran donde
0: ¿no viste
4: ven
0: los,
4: agua?
0: ¿No viste los videos? No sabés lo que parís. Está desbordado, pero hace ya varios días. Y la gente se tira al Sena, se tiran ahí en los canales.
2: A donde sea para refrescarse sería.
0: Claro, exactamente. Y bueno, hay 40 muertos ya en estos días.
2: ¿Qué ciudad, París? Che, siempre hay algún bardo. No conozco, pero siempre hay un bardo.
0: Sí.
2: Y viste que el otro día que el PSG explotó todo, ahora esto. Siempre me pasan cosas.
0: 39 raras. Grados en París. A esta hora.
1: Un día normal en verano acá en Rosario.
0: Eso escuchame. Es lo que me pasa a mí.
2: Y acá anda, 42.
0: Ni siquiera Rosario. Anda Santa Fe un verano.
2: Son flojitos.
0: Dale.
2: Sí.
0: Dale.
4: Pasá
0: anda
4: por
0: Santa
4: el Chaco.
0: Fe. Dale, vamos.
2: Son flojitos. Nosotros vamos a París y nos traemos lo que queremos.
4: Claro, y se Argentina. Corta la luz y se ponen a llorar.
0: Porque aparte, situación amontonamiento.
2: Y son cortos.
4: No resisten una crisis.
0: Un claro.
4: Es como el apagón en España.
1: Iba a decir lo mismo.
4: Duró 20 horas y estaban todos desesperados.
0: Todos desesperados.
2: Sí. Acá estamos acostumbrados a...
4: La selva.
1: Claro.
2: Sí, hemos hecho...
1: A esas condiciones.
2: Nos hemos hecho fuerte con el sufrimiento.
0: La creatividad como para llevar el calor, ¿viste? No vayas a la calle donde va a haber más gente. Mirá, y vos. Encima te... No, es tremendo. Mira, voy a poner un video, ¿eh? A ver,
2: qué,
0: si
2: qué loco,
0: podés.
2: Qué loco que en un mismo... Justo voy en tele, dice... Ola de calor... En Francia, y dice Buenos Aires, ola de frío.
1: Claro,
0: sí, bueno, los extremos. Es lógico también,
2: pero súper extremo.
0: Sí, tremendo.
2: Y encima va a ser abducido Neymar y.
1: No, yo realmente Vinicius. Estoy esperando ese momento. Por lo menos quiero ver a
4: la gente boluda.
0: Por favor.
4: La gente, ¿por qué se tira arriba del puente? ¿Quiere quedar clavada?
0: Claro, por eso están descontrolados.
2: Y la gente está drogada. Hay mucha droga en París también.
0: Sí, pará, perdón.
2: Deben estar con heroína, inyectados.
0: Pero probable. Yo los videos que vi de las calles de París era esa situación, Alejo. Una locura total.
2: Es
0: mirá
2: que
0: este.
2: Se ve que están como. Mirá. No, creo que esa locura, mirá, boludo.
0: Esto es ayer.
2: Villa Gesell 2011, nosotros sí, con.
0: Vamos, Carlos Paz.
2: Claro. ¿Eh? No, Spider-Man.
0: Pumba. Listo.
2: Muy bueno, ponga en YouTube, vale la pena por completo. Si estás manejando o algo, frená y ponete a ver esto. Es un amigo mío, ¿saben?
0: Parece listo, que... pumba, vamos a la. Así están viviendo el verano los parisinos.
4: Se amontonan para mirar el agua, para.
0: Claro. Aparte, todos.
4: ¿Hay necesario caminar todos por ahí? Vuelvo al otro lado.
0: En cuero. Ya como que bueno, pintó
4: ya
0: eso.
4: Está.
2: Vos sabés que el mirá, Spider-Man pareció.
0: Ahí va, pimba, mío. Listo.
4: Aparte lo contaminado que está la escena, van a terminar todo.
0: Los comentarios.
4: Lo próximo, claro. Pandemia de gastroenteritis.
0: Sí, totalmente.
2: No puede ser, boludo. Mirá lo que es eso.
0: Pasa que la mirá, lógica llegó. Sería, de última, encerrate, no salgas a la calle, claro. Si hace calor.
4: Pero
0: ¿no?
4: Claro.
2: Spider-Man igual un amigo mío.
0: Te busco uno más, ¿te gustó esto, Alejo? Hay un millón de videos de estos días.
2: Pongámonos más.
0: Estos días de...
2: Que esté en el loop mientras hacemos el programa.
1: Claro, 70.000 hogares se quedaron sin luz, supuestamente.
2: ¿Esa es otra?
1: Por eso deben estar tirándose.
0: Esto sí, 23 de julio claro. Es esto, qué sé yo.
4: Claro, 23 ayer.
0: 23 ayer.
4: Ayer, sí.
0: Es como situación de carnaval por el calor, qué sé yo.
2: Igual en París yo siento que hay como una gran... hay una movida muy grande con el tema de la revolución, viste, rebeldía y eso. Es como un ejército.
0: Claro.
2: O sea, están muy... Hacen muy esa la de... No nos importa nada y toman las calles, ¿viste?
0: Sí.
2: ¿No? ¿Estoy diciendo una boludez, Jime? ¿O te parece que estoy acertado?
0: Yo opino igual que vos porque, bueno, ahí...
2: Hay como una rebeldía. Hay algunos grupos así medio anarquistas que de pronto les gusta en estas situaciones... Nada, ir en contra... Medio ir en
0: no,
2: contra
0: no,
2: de todo.
0: Los que tocamos de oído decimos que en París le suben un... un 0,5% la luz anarquía. Y rompen todo. Listo, vamos a romper bueno, todo.
2: Cuando salió campeón el PSG, fue anarquía total.
4: Sí.
2: Vos fíjate acá, salió campeón Argentina del mundo y nos destruimos el país entero. O sea, se pudrió todo en Buenos Aires en un momento, pero.
4: Pero no mal.
2: Pero no, no claro, no era. No prendían fuego sí, autos.
4: Bastante civilizado. Re civilizado.
0: Sí, último video de París.
2: Y podríamos haber tirado abajo el.
0: Ahí está lejito, ¿eh? Mirá, los pibardos, listo, se tiran.
2: Heladerita, carne.
0: Era de para.
4: ¿Cómo? Jaimitos.
0: Estamos en Carlos Paz. Buenísimo. Sí, sí.
2: Siempre hay alguien que le encuentra la vuelta al negocio. Que hay, boludo. ¿Viste cómo le encontró la vuelta al negocio uno? Se puso a vender cositas frías. No, tremendo.
0: Nada, desastre.
4: Claro, pasa que esta gente no tiene no playa. Está
0: claro, no.
2: En París.
4: Se tiran ahora que no los multan.
2: Claro, claro. París está este río, el río Sena, y la playa más cercana, ¿dónde está?
4: No, París no.
2: ¿Eh?
4: Tenés que irte.
2: Claro, por eso digo, ¿qué es la playa más cercana? ¿Qué ciudad? No tengo ni idea. Nunca fui a Francia, no sé.
0: ¿Bordeaux? En Francia ahí, me parece.
2: Tiene playa, ah, Bordeaux no. Puede ser.
0: Y la Costa Azul tenés ahí, claro. Me parece. Tenés, Alejo.
4: O irte al norte.
0: Claro.
4: A la Normandía.
2: Claro, es heavy. Y, bueno, hace poco hablaba con alguien también.
0: Claro, Costa Azul.
2: Madrid, en Madrid también había una hora de calor bárbara y también pasa que en Madrid es una ciudad.
4: Biarritz, claro.
0: Es cemento. Biarritz que está pegado al País Vasco, ahí
4: claro,
0: tenés.
4: Claro, pero Biarritz. Es re sur.
0: Claro, es re contra el sur.
2: En Madrid también hacía mucho calor y pasa un poco lo mismo porque no hay. No tenés a dónde
0: y
2: no
0: ciudad.
2: La playa, nada. Claro. Claro. Ir a Barcelona.
4: Saint-Jean de Luz, pero todo eso está cerca del País Vasco.
0: Sí, es verdad.
2: Pero. Dame la ola de calor en París, ¿sabes qué?
4: Me la podría aguantar.
2: Tomo un birraje.
0: ¿Vos decís?
2: Sí.
0: No hay aire acondicionado. No hay tanto aire acondicionado.

0: sucios, claro. Sí. Peludos. No se limpian bien la cola porque no tienen bidet. Las chicas y los chicos.
1: Ahora no sé cómo está esa situación, pero puede ser, sí.
0: Qué cosa horrible.
2: Sí.
0: Cosa que yo no puedo dejar de pensar eso cuando veo a veces un francés o una francesa que tienen el culo sucio.
3: ¿Cómo decir? Pero se bañan, a lo mejor se bañan en la noche.
0: Si no se bañan tampoco.
3: Bueno, cuando se bañan.
2: Claro.
3: No, sí, evidentemente.
0: No te vayas a levantar justo una que no se bañó esa noche.
1: Pero tienen buenos perfumes.
3: Claro.
0: Pensar esa buena.
3: Se visten bien.
1: Sí. Sí.
4: Pasa que hasta qué punto te tapa el perfume.
1: Sí, claro.
3: En el verano complica.
0: ¿Qué francés?
5: Hola, secuaces.
1: Hola, amigo, ¿cómo andás?
5: Al margen de que el argentino está preparado siempre
0: para todo,
5: para la crisis y el rigor. También estamos preparados para un montón de cosas. Hoy no hay una casa, prácticamente no existe una casa que no tenga un split. En Europa tengo varios amigos allá, pero es carísima la luz. Prender el aire es como decir, hago un costillar más o menos.
1: Bueno, sí, claro. Yo, es un poco lo que digo, claro. Yo, de verdad, no hay tanto aire acondicionado, no hay tanto baño grande. Hay un montón de
3: claro,
1: cosas.
3: Los espacios son chiquitos, las casas son chiquitos, chiquitas.
1: No hay tanto ascensor.
3: Claro.
1: Te juro, es medio así.
4: Al final está de redes.
1: Igual, si quieren ir a hacer programa allá, no nos quejamos, Alejo.
3: No,
1: estamos disponibles, nos acomodamos al toque.
3: Pero no, viste que problema. Los hoteles en París son chiquitos,
1: son
3: las
1: todo chiquito, claro, tenés que subir pisos.
3: Un poco más tener el baño arriba de la cama.
1: Sí. Totalmente.
0: Estoy hablando con.
1: ¿Con quién?
0: Iván Hernández.
1: ¿Qué dice Iván?
0: Tipo importante, representa un montón de jugadores importantes.
1: Abogado fútbol, de esta empresa.
0: Abogado. Me manda un audio bardeándome porque yo dije a dónde se ahogaban. Y él me dijo, se ahogan en el agua, ¿a dónde se van a ahogar? O sea, yo pensé que se ahogaban del calor.
3: Claro,
1: ¿entendés? Claro.
3: Tipo golpe de calor.
0: Claro, Iván, ¿entendés? Él dice, claro, si vos te ahogás en el agua, ¿no?
1: Claro.
0: Uno imaginaría. Claro, claro, yo pensé que no se estaban ahogando en el Sena, que se estaban tirando.
1: Está perfecto, no te justifiques tanto, amigo. No, listo.
0: Pero él me está peleando, porque me suele pelear.
1: Claro. O sea,
0: te contesto al aire, Iván.
3: Claro.
1: Claro, el contexto es segunda temperatura más alta de su historia en París.
3: Claro,
1: y
3: pero
1: se quemaron los papeles. Igual.
3: Medio escandaloso.
1: Sí, la verdad que sí. Bueno, mientras tanto, acá frío, no estamos en París. 2:00 p.m, a esta hora,
2: París.
1: A ver, ¿lo tenés, Jimé?
3: Sí, lo tengo, 9 °C, 6 °C, sensación térmica 8 °C, 3 °C. Igual estamos re bien a comparación de lo que era la mañana,
1: sí.
3: Pero a diferencia de la mañana no tenemos el solcito que te calentaba. Hoy te parabas al solcito, claro. Y por lo menos la pasabas bien. Ahora ya no hay sol, está completamente nublado y 8 °C de térmica.
1: Bueno, ahí estamos. ¿Va a ir subiendo en la semana o no? Ya nos acomodamos acá.
3: Mañana, la máxima para hoy pronosticada es de 14, estamos lejos de los 14,
1: sí.
3: Ya creo que no sé si vamos a llegar. Mañana parecido, 15 de máxima, 4 de mínima. El viernes, 17 de máxima, 4 de mínima. Sábado y domingo igual. Así que estamos oscilando en unos 15 grados de máxima y 4 de mínima.
1: Está bien, ¿no? Estamos.
3: O sea que esa va a ser la temperatura que tengamos.
1: Sí. Día importante, como todos los 24 de junio, cumpleaños de Leopoldo, por favor, un aplauso. Gracias por hacernos tan felices. 39 años para el astro del fútbol
3: increíble.
1: Mundial y capitán de la selección argentina, que nació un 24 de junio de 1987 en nuestra ciudad. Tremendo. Además, Juan Román Riquelme también cumpleaños hoy en esta fecha. Juan Manuel Fangio, otro de los cumpleaños del día de hoy. Y también Ernesto Sabato. Y tenemos más aniversarios porque Carlos Gardel falleció un día como hoy de 1935. Y también Rodrigo, quizás la fecha más importante para los argentinos, 24 de junio. Tremendo, tremendo.
0: Parece. Como
4: también
0: si
4: es el
0: armado.
4: Cumpleaños del Duki.
1: Del Duki, me había olvidado.
0: El
1: cumpleaños
0: Duco.
1: Del Duco. Sí, y algún cumpleaños más creo que había. Che.
4: Yo creo que tendría que ser feriado nacional.
1: Sí, la
3: Levington.
1: Verdad.
3: Levington, Joaquín Levington no cumplía hoy.
1: No, ayer me fijé y es Pisciano, es de mayo.
0: Yo según me acuerdo de memoria hoy es Riquelme, Duki, Messi, Fangio.
1: Sí. Tenía Woz, pero
3: Sabato.
1: No.
0: Sabato.
3: También.
1: Y ya está, no puedo pedir más.
0: Y después Rodrigo, ¿no?
1: Claro.
3: No, Rodrigo y Gardel murieron hoy.
1: Exactamente.
0: Ahí está.
1: Sí. El gol de Maxi, dicen por acá. Bueno, dale, sigan sumando cosas. ¿Qué, Maxi contra México es? Ah, de una. Nació bueno, el sargento Cabral, chicos.
0: Pará,
1: siendo, me pongo de pie.
0: ¿Serio?
1: Siendo Neymar.
0: Siendo un día tan. No, Neymar. ¿Qué se lo van a llevar en su cumpleaños, Neymar?
1: Y bueno, amigo.
0: ¿Y capaz? No, abducido en el cumpleaños.

0: cumpleaños es increíble.
1: Espectacular.
2: A ver.
1: Yo espero ese momento ansiosamente.
2: No. Hoy Neymar no tiene nada, o por lo menos día 5 de febrero. No.
0: Esta data llega porque una chica que hace un video. O sea, ¿cómo lo ven ustedes? Pues claro. Se me escapó a mí, mirá que estoy bastante mirando.
2: No puedo creer que esto se te haya escapado. No.
0: Sí, me estoy como.
3: Este es el rey de los virales.
0: Pero claro, me autodecepcioné.
2: Pero. No, perdón, no estamos tirando algo de nicho, ¿eh? Ay, yo tengo mucha.
4: Sí. Yo tampoco lo vi.
2: ¿Vos no lo viste?
4: No lo vi.
2: Agus, por favor.
0: ¿Cómo se me escapó? Pasa, estoy viendo.
2: Jime, vos no sabías nada.
0: Estoy viendo mucho ahora.
3: No, para nada.
2: Nah.
0: Estoy viendo mucho.
3: Bajo ningún punto de vista.
0: Estoy viendo mucho uno que se escapó seguro.
1: Me siento más loca que la media.
2: Yo también.
0: Todo mi TikTok es. Tiene los ojos girasoles. Y cuando los mira.
4: Qué buen tema.
0: Es donde me mira. Es donde quedan los girasoles. Estoy todo el día viendo a los girasoles o bailando como un boludo. Me aparece todo el tiempo, boludo.
2: Pero pará, ¿en el WhatsApp alguien más escuchó el rumor de la abducción o somos unos locos? Por favor.
1: Se las
2: pedimos. Se llevan 19 horas a Vinicius y a Neymar. Chau.
1: Así.
2: Se lo llevan.
3: Nos vimos. Chau.
2: Lo dijo una medium.
0: No lo encuentro.
2: Que lo soñó 3 veces.
1: Sí.
2: Y se lo dijeron amablemente los extraterrestres en el sueño.
3: Bueno.
2: Le viene pegando a la piba las cosas que van a suceder.
3: ¿En serio?
2: Sí.
3: ¿Dónde vive?
1: Es brasilera.
3: Ale, mira que
1: también
3: saben.
1: Justo.
3: Sí, saben.
2: Se llama Bobayana. Muy reconocida y con más de 23 millones de seguidores.
3: La creo.
2: Sí.
1: ¿Viste? Sí. Hay que subirse a la Bobayaneta.
2: ¿Qué fue exactamente lo que dijo?
0: ¿Qué?
2: En un tono muy asustado y entre lágrimas puso: soñé de nuevo con los alienígenas invadiendo el campo de fútbol en Miami. Vi naves descendiendo. Más de 100 extraterrestres.
0: Vuelvo loco.
2: Y que se llevaban a Neymar y a Vinicius y a miles de personas del estadio. Salven esta fecha, 24 de junio del 2026, partido Brasil-Escocia.
1: Capaz para, que ya lo hicieron con Shakira y no lo vimos.
2: No vayan a ese juego, algo muy malo va a pasar en el Hard Rock Stadium.
3: No, ya está, ojo.
0: No puede ser.
2: Los extraterrestres le dijeron que ella tiene que salvar a la humanidad. Bueno.
4: Bueno,
2: tampoco.
4: Sí, sí. Acá en los comentarios le dicen, habla con tu médico que tomé la dosis.
2: Claro, tampoco.
4: Encima todo en brasilero, es mucho más ansioso.
2: En todo pasa, lo dijeron. Bueno, ¿ven? Bueno, vamos a ver qué pasa, ¿eh? La expectativa es total por acá.
4: Voy a tener que estar pendiente.
2: Olvidate.
0: Sí. Bueno, mira, boludo.
2: 2 de la tarde, Alejito.
0: Ya tenemos motivo hoy para...
4: para sobrevivir. Sí,
2: para ver partido.
0: Además, tengo partido de fútbol a las 7 yo. No, me acabo de acordar.
2: Y capaz cambie la humanidad.
0: Tengo partido a las 7, no.
4: No, tenés que ver el partido. Sí, claro.
1: Tenés que cancelar todo y ver el partido.
2: La verdad es que
4: mirá si te abducen
0: a vos. No, peor. Termina partido y cuando voy a ver el celu, desapareció Neymar.
1: Claro,
2: Te
1: lo perdiste.
2: No, sí. Puta madre. Bueno, y hoy es el cumple del extraterrestre, hoy. Sí, claro, cumpleaños de Lionel Messi, lo dijimos. Bueno, 2 de la tarde, hablamos mucho de París. Y me dieron ganas de arrancar con esto. Un poquito de SAS para el arranque. Se van acomodando en YouTube. 3416-TIP-0973. Relin.

0: dan al Sena con 40 grados, todo chivado en París, escuchando esto, ¿eh? Analizando si tirarte o no.
1: Debatiendo si vino o cerveza.
0: Claro.
2: Qué lindo, boludo.
0: A contaminarte un poco en el río. Está bien. La vida es uno. Bueno, 2:05 de la tarde, con Agus, con Tizi, con Jime, con Alejito, después seguro nos vamos para Estados Unidos, con Fede, a ver en qué anda.
2: Quiero ver en qué anda Federico Lundmer. ¿En qué ciudad está ahí?
0: Seguimos, ¿Kansas? Todavía en Dallas. Dallas. Somos locales en Dallas.
2: Dallas, cierto.
0: Bienvenidos todos, hasta las 4 de la tarde hacemos Los Secuaces por Radio Boing, no se oye.
3: Hola, secuaces, buenas tardes. Quédense tranquilos que yo hace como una semana ya que lo vengo viendo en Facebook, en Instagram, de que hoy invaden los extraterrestres en el partido de Brasil. Así que, bueno, estamos esperando. Yo le dije a mi patrón, che, no voy a trabajar porque quiero ver que vienen los extraterrestres. Me dijeron, bueno, dale, quédate en tu casa nomás. Quédate todo el mundial, me dijo. Así que se ve que me dio vacaciones. Y para mí el extraterrestre es Infantino. ¿Cómo hace el tipo para estar en México, en Canadá y Estados Unidos y no se pierde ningún partido?
4: Rico, el gol de Maxi Rodríguez a México y el gol de Caniggia en el Mundial 94, si no me equivoco.
5: Che, dígale a Fede que esté atento a ver si le puede hacer una nota a uno de los extraterrestres.
6: Acuérdense que hoy vemos un montón de gente disfrazada de extraterrestres en la tribuna del partido de Brasil-Escocia.

0: circunvalación entre Segui y 27, se pegaron un palo, así que se están quilombando todo. Mano hacia el norte.
1: Che, una fecha espectacular, todos pichis, todos chiquititos, ninguno conocido. Unas bestias. Qué grande.

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0: Maxi Rodríguez que regresó. Scaloni. Sin el campo de juego está como complicado. Se viene con la pelota a la piedra y acá la tira Messi. Messi. Riquelme. Messi. Messi la cambia bien para Pompi. Vamos a ver ahora. Se viene Solín. La cambia para Maxi. Rodríguez.
1: Arco.
0: Rodríguez.

minutos y medio del segundo tiempo. Tan atrás no se puede jugar. Y México le cedió todo el terreno.

0: 2:20 de la tarde. Poquito de Cruzando el Charco con Zurda de Cristal, canción homenaje a Lionel Andrés Messi en el día de su cumpleaños número 39.
1: Temazo.
0: Bueno, Jime, ¿qué tenemos entre la fiebre mundialista? Digo,
2: sí,
0: ¿no?
2: Entre sí. El mundial, que es lo único que importa, y total, por suerte, menos mal. Ahora está sesionando el Congreso, puntualmente de la Cámara Baja, la Cámara de Diputados, con una agenda propuesta por el gobierno, que es la votación del Super Rigi, que es ese régimen con beneficios para las inversiones millonarias, y también el pago de los holdouts, que viene de lo que se defaultió, o sea, la deuda que tenía Argentina y que no pagó en el 2001. Sí. Eso se viene pateando gobierno tras gobierno, y el Ministerio de Economía llegó a un preacuerdo con dos de los fondos más importantes, que vence el 30 de junio. Esto tiene media sanción en senadores, falta la otra media sanción en diputados para acreditar el pago, en realidad para aprobar ese pago. O sea que al gobierno le apremiaba hoy que esto se vote. ¿Por qué es importante? Porque el nuevo vocero presidencial, Adrián Rabier, que en realidad es diputado por La Libertad Avanza en este momento, fue designado y no asumía el cargo. Y decía, uno decía, ¿qué pasa? Que este chico lo nombran, ayer estuvo en el acto con Javier Milei, qué sé yo, ¿qué pasó? Que hoy usó el cargo de diputado que todavía tiene para poder dar quórum. Se sentó en la banca y logró, obviamente, él y todos los demás que lograron el quórum, ¿no? Pero bueno, vuelve a formar parte de la discusión, creo, esto de usar las bancas en diputados o en senadores conforme convenga más, porque en realidad lo designan como vocero presidencial, lo anuncian por todos lados. Ayer se presenta como vocero presidencial en la Fundación Faro, pero claro, no terminaba de asumir el cargo porque estaban esperando a hoy. Claro. El gobierno hoy necesitaba que esta sesión se lleve a cabo y por eso necesitaban el quórum. Ayer, de hecho, el gobierno, mediante todo el mecanismo que explicamos, evitó que haya quórum para que se trate la interpelación de Adorni, y hoy lo necesitaba. Y fue parte de la negociación y en realidad de la estrategia oficialista que Rabier tenga todavía su cargo de diputado para que pueda dar quórum. Entonces, entre otras cosas que pasan, ahora en este momento está diputados sesionando para esto. El gobierno tiene confianza que va a lograr la mayoría necesaria para aprobar las dos puntas de esta sesión. Así que esto es lo que está pasando en este momento en el Congreso.
0: Bueno, ¿Milei viaja al exterior? ¿Estoy leyendo?
2: Milei se va a España.
0: Bien.
2: No es viaje oficial. Acá hay que hacer una diferencia. Cuando es visita oficial es porque el otro gobierno, el gobierno al donde viaja, lo está esperando con su comitiva. Sí. Entonces, obviamente, entra dentro de la visita oficial. No es viaje oficial. Son los viajes que hace nuestro presidente Javier Milei, que ha hecho un montón de estos, donde básicamente por ahí visita fundaciones o instituciones que son afines a su pensamiento político y económico. A veces diserta en universidades o en alguna institución.
0: Sí.
2: Pero no tiene, es decir, lo que no hay es agenda oficial. No se junta con Pedro Sánchez, no se junta con el rey. No, nada. Probablemente tenga reuniones con el Vox, que es de Santiago Abascal, de la derecha, que son afines en ideología. Pedro Sánchez está pasando un mal momento, su gobierno está cercado por la corrupción. De hecho, ayer tuvo que ir al Congreso a dar explicaciones en una suerte de interpelación.
0: ¿Pedro Sánchez de qué corriente es?
2: Es del PSOE, es de izquierda,
0: diríamos. De la izquierda española, ¿no?
2: Claro, de la izquierda española. No le está yendo nada bien, en realidad. Los escándalos de corrupción lo tienen rodeado. A su ex ministro de Transporte lo condenaron a 24 años de prisión. Y a su mujer, que está imputada formalmente por el delito de tráfico de influencias y algunas contrataciones irregulares, le acaban de retener el pasaporte. Claro. O sea, le sacaron el pasaporte a la mujer del presidente para evitar que salga del país.
0: Terrible.
2: Está bien, como acá, juega la política en la justicia mano a mano, pero bueno, también hay que poder fundarlo jurídicamente para sacarle el pasaporte, y evidentemente lo pudieron fundar. Claro. Así que no le está pasando nada bien. Y después también, en el viejo continente se cumplen 10 años del Brexit, de la decisión que tuvo Gran Bretaña de salirse de la Unión Europea. A 10 años del Brexit, lo que queda de balance es que no ha logrado el equilibrio económico que buscaba con esa salida.
0: ¿Por qué lo hicieron?
2: Ellos lo que decían en realidad en ese momento, primero yo creo que lo hicieron pensando que no iba a pasar, que la votación no iba a dar lo que terminó pasando. Y después, por otro lado, ellos en realidad consideraban que aportaban más a la Unión Europea de lo que la Unión Europea les daba, y que iban, o sea, que les generaba pérdida, y que era la razón, entre otras, de su desequilibrio financiero interno. A 10 años, siguen los mismos problemas. De hecho, algunos se profundizaron. Y lo que sí se evidencia, a lo mejor tiene relación o no, pero en estos 10 años hubo 6 primeros ministros que renunciaron. Como que fue acompañado de una crisis política también.
0: Claro.
2: La salida de la Unión Europea, porque claro, se vio de frente y en el espejo con sus propios problemas, sin poder echarle la culpa a nadie. Entonces, nada, por ahí también llama la atención, porque si eso pasa en un gobierno de Latinoamérica, decís, qué democracia frágil que tiene, mirá, Latinoamérica siempre con la democracia al filo.
0: Sí, y, sí, esto siempre pasa acá.
2: Esto siempre pasa acá.
0: Obvio.
2: Qué falta de desarrollo, qué democracia joven. Bueno, sí, sí, sí. Acaban de tener 6 primeros ministros y el último renunció esta semana. Claro. Keir Starmer renunció esta semana, ya fue reemplazado, pero es el 6º en 10 años. Es un montón. Así que creo que dentro de la del ideario británico, creo que está sobrevolando la idea de volver a meterse en la Unión Europea.
0: Claro.
2: Por ahora no está en los planes. De hecho, está gobernando el Partido Laborista, que es un partido como... Sí, no podemos decir más de izquierda, pero... tiene ideas un poco más progres que el partido de derecha, que está, por ejemplo, en contra de la inmigración y que está creciendo en número también en Gran Bretaña.
0: Bueno, claro, en toda Europa, ¿no? También,
2: Europa.
0: Digo, París pasa por el mismo conflicto.
2: Alemania.
0: Alemania también, ¿no?
2: Sí, España, lo que te decía, el Vox creció exponencialmente.
0: Claro.
2: Es decir, hace unas elecciones atrás no tenían chances de ganar y ahora no sé si ganan, pero crecieron mucho.
0: ¿Qué es el Vox?
2: El Vox es el de partido de derecha.
0: Sí.
2: Que está en España con ideas liberales y obviamente parecidas a las de nuestro presidente.
0: Claro.
2: Obviamente contuvo un discurso también anti-inmigración. España se abrió mucho a la inmigración y tiene problemas económicos a partir de eso porque fue poco regulada.
0: Claro.
2: En realidad es un problema que tiene toda Europa.
0: Sí, están por lo menos las principales capitales con ese problema y con... Yo lo veo a veces en X, que me aparecen comentarios hasta xenófobos por parte de los habitantes de Madrid, París, Londres.
2: Irlanda tuvo hace una semana una revuelta terrible con agresiones terribles, muertos y todo.
0: Sí.
2: Todo por anti-inmigración.
0: Claro.
2: Entonces, bueno, es un problema que aqueja a Europa. Obviamente, cercada por reglas, guerras que no son propias, pero que, bueno, las fronteras... han permitido que ingresaron sin reglas, sin forma de regularlo. Después terminó también hasta la cultura europea cambiando por los inmigrantes. En Francia los colegios hasta cambiaron la forma de alimentar a los chicos.
0: Ah, ¿sí?
2: Porque con la gran inmigración musulmana que tuvieron, por ejemplo, hay algunas comidas que no las consumen, se sacaron de los menúes. Porque claro, crecieron en número los asistentes y empezaron a tener fuerza de voto.
0: Claro.
2: Y de presión para cambiar cosas. Pero bueno, es una crisis la que está atravesando Europa y no sé, la verdad que no sé cómo van a salir, pero bueno, es lo que les pasa.
0: Sí, sí, por lo menos en España hace años ya que vienen con esta crisis de inmigratoria. A mí me ha tocado estar y ver situaciones muy marginales en las cuales hasta el inmigrante prefiere, he visto situación a la noche de que le peguen, de que lo... antes de que, en un conflicto con otro turista y demás, que están ahí vendiendo cerveza, antes de que vaya la policía a meterse, porque si no los deportan,
2: claro,
0: porque
2: claro.
0: Están todos ilegales, entonces no quieren que se meta la policía ahí, y entonces se dejan pegar,
2: sí.
0: Básicamente, lo vi una vez y no lo podía creer.
2: Yo creo que en parte lo que terminó pasando es que como que durante mucho tiempo países como España, como Francia, Inglaterra o Alemania y demás dieron medio la espalda porque consideraban que no era un problema de ellos, que
0: claro.
2: Era un problema de España y de Italia,
0: sí.
2: Que fueron siempre los quilomberos de Europa, los que nunca supieron gobernar. Y de repente están todos con el mismo problema.
0: Totalmente, Londres.
2: Londres cambió el olor.
0: Claro,
2: Londres tiene olor a India, no a Londres.
0: Sí, sí, sí.
2: Todas las comidas tienen especias.
1: Claro.
2: Está completamente colonizada gastronómicamente.
0: Sí. Y esta corriente xenófoba que estoy diciendo yo, que está creciendo, ¿no?
2: Claro, y crece porque tiene de dónde agarrarse.
0: Claro.
2: Eso pasa, porque de pronto vos decís, antes era como el loco que dice, no, mirá cómo decir, discriminaba al inmigrante, y de pronto cuando el de a pie se ve perjudicado.
0: Claro, el que vivía ahí de golpe se ve que en su lugar está tomado y que vive mal encima.
2: Cuando una francesa se tiene que cuidar porque en el barrio en el que vivía no puede salir de pollera corta porque le pegan un inmigrante de otra religión, Pues decís, che, pará, nos reafectó la vida.
0: Claro,
2: sí,
0: claro,
2: sí, claro, claro. Un montón te afectó, pero te tendría que haber dado cuenta antes.
0: Sí, sí, es verdad, es un gran problema que encima lo van a tener que afrontar, bueno, en todos estos años que se vienen, porque lo que yo veo es que va a seguir creciendo, Jime.
2: Sí, sí, en realidad nadie sabe cómo lo van a parar.
0: Claro, no lo pueden parar.
2: Para mí tampoco, sí, está realmente complicado, porque además lo que ha pasado, vos fíjate que Mamdani haya ganado en New York, en realidad da cuenta.
0: Claro.
2: Mamdani fue, tiene ascendencia árabe, creo, no sé.
0: Sí, sí.
2: Pero bueno, no es americano de pura cepa, pero fue criado y educado y desarrollado en Estados Unidos al punto que hoy llega a la alcaidía. Esa realidad se puede traspolar a cualquier país de Europa. Hoy, musulmanes, indios o todas las etnias que están en Europa, en realidad, ya son ciudadanos franceses, británicos, españoles.
0: Es claro.
2: Decir, no es solamente el inmigrante que viene de arriba de un barco agarrado el ancla.
1: Claro.
2: No es más ese inmigrante. Es el inmigrante que alguien de la familia llegó de esa manera,
0: claro.
2: Pero ellos nacieron y vivieron ahí.
0: Sí, sí, totalmente. Bueno, Londres también, con un... estoy leyendo acá, el alcalde... Khan, uh-huh. Que también tiene ascendencia musulmana.
2: Claro.
0: Entonces ya son dos capitales que están familias de inmigrantes pakistaníes, ¿no? Digo, esto no estamos hablando de racismo, sino que
2: es
0: algo que claro, que está sucediendo y que es un problema para los habitantes de esas ciudades, y por eso cuando nacen estas expresiones tan de derecha, tan xenófobas, tenemos que encontrar esta explicación entre tantas otras, ¿no?
2: Sí, obvio, es multicausal.
0: Obvio.
2: Pero es una problemática, en realidad Europa lo vive como un problema.
0: Claro.
2: Porque no lo han sabido atajar y sobre todo regular. Lo que ha pasado es que la cultura se modificó a partir de los inmigrantes que recibieron.
0: Sí.
2: Entonces se encuentran hoy con costumbres que no son tan de ellos, pero que están arraigadas a su sociedad porque es gente que vive ahí.
0: Totalmente, totalmente. Bueno, son 2:30 pasaditas. Dale a Bus con lo que tengas ahí.
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3: Que van. Siempre que aprieto.
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0: Bien, perfecto. En un ratito nos vamos para seguramente Estados Unidos con Fede, ahí estoy charlando desde Dallas. Contame algo
1: con
0: más.
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0: Bien, en un ratito nos vamos con Fede nomás para Dallas, desde donde va a jugar Argentina. Ahí salió Almundo nomás.
3: ¡Almundo!
0: Che, rumores para... Ayer lo contaba un poco, pero si quieren ahondamos en esto. Dicen a regresar a Sudamérica Oasis en el 2027.
2: ¿Posta?
0: Alejo, sí.
3: ¿En serio?
0: Es un rumor grande de que vuelve a girar a nivel mundial la banda de los Gallagher y que podría volver en el segundo semestre a Argentina, en realidad a todo Sudamérica. Liam Gallagher había salido a hablar y dijo que durante 2026 no iba a haber noticias sobre su otro regreso, pero algunos medios especializados, sobre todo en Inglaterra, anuncian o están al borde de anunciar una gira mundial por todo el 2027. Salió Noel también y a decir que no hay descanso para los inmensamente talentosos y dejó una puerta abierta.
3: Y ahí quedaron prendidos fuego.
0: Y claro, después de una gira tan exitosa, en donde tampoco se supo si hubo algún problema o no. Si hubo, la verdad, no salió a la luz. Y un muy buen trato entre ellos, arriba del escenario por lo menos, y ningún altercado en lo que fue la gira del año pasado. Recordemos, vinieron a noviembre en los dos shows de River. Vos fuiste a uno, Alejo, ¿no?
3: Sí,
0: vos fuiste a
3: así
0: uno.
3: Así es, hermoso.
0: La verdad fue increíble.
3: Creo
0: una vuelta soñada. Sí, yo
3: no,
0: también fui al primero. Bueno, Disney a todo esto confirma un documental sobre la gira del 2020. 2025, sobre esta reunión de Oasis que arrancó en Cardiff y que este proyecto va a tener un estreno en cines y se va a estrenar el 11 de septiembre para después estar disponible en Disney Plus. Bueno, todo esto girando alrededor de este gran rumor que va a ser supuestamente la gira del 2027, vuelve Oasis. Parece que arrancaron los rumores sobre otra vuelta de los galas.
2: Espectacular.
0: Sí, tremendo.
3: Y yo creo que tal vez la vuelta a ellos, no sé si les sorprendió, pero sí el venir a Argentina.
0: La gente.
3: Sí. Con la gente y todo, deben haber dicho, che, estamos más vigentes que nunca.
0: Totalmente, ¿no?
3: No hay otra manera de que ellos... Quiero decir, volver, me parece que... ¿Quién no va a querer?
0: Sí, obvio. Sí. Obviamente.
3: Y el negocio...
0: Está el dinero en juego, es lo que iba a decir, ¿no?
3: Sí, claro. Son un parañito más que tiraba.
2: Claro. Aparte, fíjate la industria que se armó alrededor, que no fue solo el recital.
0: Lo hablábamos, Jimé, ¿no? El merch, la remera que dio vueltas el mundo.
2: Por todos lados, sí.
0: Lo icónico de su logo. Bueno, todo ese fenómeno que explicamos varias veces el año pasado, muy cercano al fútbol también. Y en el medio un contexto en el que Noel Gallagher en su divorcio se fundió prácticamente,
2: ¿sí?
0: Por lo cual tiene que salir, claro, a recaudar. Ese contexto ayuda y mucho a que tengan que salir a laburar y a que no se queden tranquilos en su casa. Entonces eso es sobre todo lo que más me tira, que de vuelta, bueno, van a volver a girar los Gallagher por todo el mundo. El otro día, no sé si lo viste, Alejo, en el primer partido de Inglaterra, terminan con esta canción cantada en las tribunas,
3: sí,
0: con Harry Kane ahí cantando como loco.
3: Buenísimo.
0: Así que sí, lo que vos decías, súper, súper vigentes.
3: Bueno, esperaremos a ver qué pasa.
0: Sí, son las 3:20. Che, vamos antes de ir a la tanda, Jime, vamos a recordar cómo está afuera. Después nos vamos con Fede a Estados Unidos.
3: Yo tengo frío hasta acá adentro, te diría.
0: Sí, ¿qué temperatura?
2: Porque vos me prendés el aire a 15.
3: Está en 21.
2: Sí, está en 21, en 21, ¿no? Está matando. Pará que voy a mirar. Pará que...
0: Tremendo.
2: Pará, ahí estoy.
0: Tranca,
2: ahí está, actualiza. 10 grados. La temperatura, 8 grados 8, la sensación térmica, humedad del 60%, viento prácticamente no hay y sol tampoco, básicamente.
0: Sí,
2: está
0: nada.
2: Completamente cubierto el cielo, así que se sienten esos 8 grados 8 y una baja humedad que también hace que sea más seco. Está divino el día.
0: ¿Hay pronóstico de lluvia? No. ¿O sí? Hay un leve...
2: Ahora para la tarde dice lloviznas, pero dice del 10 al 40.
0: Sí, eso no es nada.
2: Nunca
0: no
2: sucede.
0: No, no significa.
2: No, no significa nada. No hace mella.
0: Sí, totalmente. Bueno, 3:20. Contame algo más, Agus, antes de ir a la
1: Shopping
0: tanda.
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0: Bueno, hoy a la tarde, a las 4, Suiza-Canadá. Después Bosnia-Qatar. Empiezan los partidos simultáneos porque se van a empezar a definir todos los grupos y ya todos los cruces. Escocia-Brasil, lo que contábamos antes. A las 7 de la tarde. Marruecos-Haití a la misma hora. Y terminamos a las 10 de la noche con dos partidos. Sudáfrica-Corea del Sur, República Checa-México. Todos esos partidos tenemos hoy, muchos al mismo horario, porque se van definiendo los grupos. Nos vamos con Oasis a la tarde. A la vuelta salimos con Fede desde Estados Unidos. Hasta las 4 te quedás escuchando los secuaces.

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0: momento de los Rodríguez.
1: Los labios más urgentes.
2: Siempre pienso la capacidad de alguien para escribir canciones así.
3: Sí. Una locura.
2: Qué locura.
3: Y sí, por eso.
2: Son genios.
3: Por eso sí. No hay tantos, ¿viste?
2: Total.
3: Son unos pocos.
2: Debe pensar en verso todo el tiempo.
3: Sí, quizás. Sí, es. Tiene la creatividad constante.
2: Sería interesante saber cómo piensa esa gente.
3: Sí.
2: Como tipo.
3: Sí, son.
2: No sé.
3: Para mí son creatividad pura, ¿viste? Viven ahí con un. Con algo que le es mucho más fácil que a otro.
2: Le debe bajar algo y de ahí arrancan una palabra.
3: Tiene cierta facilidad. Sí, sin duda.

0: ¿Qué canción de Calamaro querés, Alejito? Íbamos a jugar, pero no pasa.
1: Y ahora quiero...
0: Ya fue todo.
1: Revolución Turra.
0: Mira.
1: Qué vaso.
0: No lo tengo tanto, che.
1: Sí.
2: Cuando lo escuches, amigo.
3: De
1: golpe
0: soy el coco
1: así.
3: Sí, sí.
1: Sí, no, que se me pasó, me trae un...
0: El mate.
3: Yerba.
1: Me trae un pedazo de yerba.
0: Sí, sí, sí, me pasa. Mira, Revolución Torra.
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0: Este.
1: Temazo.
4: No sé de qué manera me gusta más.
1: Temazo.
0: Para mí es lo mejor.

0: para mí no. Para mí no.
1: Sí, no, ya sé que
0: para
1: no.
0: mí no. Me gusta
1: cuando estás. Otro nada que ver con él.
0: Y te digo por qué. Para mí, debe hacer un cover cuando sea muy conocido. Una vez una banda hizo un cover y le preguntaban si el tema era de ellos.
2: Claro.
1: Sí.
0: ¿Entendés?
1: Un bajón.
0: Claro. Che, no, qué no, buen no. tema que hicieron. Y no, era aparte, un lado sí, B de No te va mirá, a gustar. Era.
1: Yo lo hablo mucho con la banda. El cover siempre para mí tiene que ser un tema que.
0: Uno
1: que,
0: muy conocido.
2: Que una que no sepamos todos. No,
0: claro.
1: Y no hay nada más. A mí no me gusta. Hay banda que, bueno, que lo hacen. Cuando es un cover que le gusta a la banda y que la gente no conoce, por ejemplo, ¿entendés? Entonces dicen, che, hacemos este tema, no sé, que nos gusta mucho y es un tema random. Para mí el cover es como...
0: Uno hace lo que quiere,
1: es
0: ¿no?
1: como pero... un ganchito que se permite el artista para acercar a la gente, ¿viste?
0: Claro,
1: como ¿viste? Para decir, uy, qué lindo esto. Está bueno. Es más, en Buenos Aires la otra vez hablaba con un pibe que tenía una banda que hacían sí. sus canciones y me decían que todos los shows, ¿saben? Que es algo artístico, una decisión. Ellos todos los shows arrancaban con un cover diferente.
0: Sí.
1: Generalmente conocido. Entonces claro. dicen, no, porque nosotros de esa manera lo tomamos para de una, viste, abrirle los ojos.
2: El hielo.
1: Claro, está bueno, es una decisión jugada igual,
0: está
1: viste.
0: Bueno, está bueno.
1: O sea, vos vas a ver una banda que no conocés y de sí. pronto arrancan con un tema que conocés.
0: Sí.
1: Es jugado, no lo vi muchas veces, pero está bueno.
0: Mira,
1: bueno.
0: Justo estábamos hablando de esto y de Calamaro. Y ayer lo vi, tiene dos días el video, de hecho. El día que falleció el Indio, bueno, que hicimos el programa acá y demás,
1: sí.
0: hablamos de que por ahí no muchos artistas lo han tratado con él, y de los pocos, uno fue Calamaro, ¿no? Que no sé si amigo, pero que sí tiene foto con el Indio, sí han, digo, el Indio cantó El Salmón en un disco que hizo Lito Vitale por los 40 años de Rock Nacional. Y se ve que a raíz de todo esto, los coleccionistas de YouTube, a quienes les agradezco mucho estas joyitas, largan, esto es audio nada más, no es video, una versión de Calamaro en el 99, en el Gran Rex. Esto no estaba por ninguna parte, esto tiene 2 años, mirá, escuchen a un Calamaro,
1: a ver,
0: muy muy joven.
3: Esta es una canción de otro grupo, cuando...
0: Mirá, 99. Con
3: Beto Satrañi y al lado del Bar Abecor. Algunos pasarán todos los días en Corrientes y Cerrito, abajo, en la sala de al lado ensayaban, y ahora para mí son, o sea, claro, son la auténtica bestia, lo más grande, la única revolución posible del tamaño del fútbol, del tamaño del peronismo incluso, ¿no? Son los Redonditos Ricota, son mis amigos.
0: Mirá, y empieza a tirar un cover de entonces, Los Redondos.
3: A ver. La gran mezquita de la banda de los Ricoteros. La bestia pop,
0: dice Calamaro, y empieza con este cover, una grabación random que está en YouTube desde consola.
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0: Parece inteligencia artificial. Sueño,
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0: Una época. Por otra parte, muy tóxica. Calamaro, año 99, Honestidad Brutal, era heavy metal, digamos, la vida de Calamaro. Previo a su otro exilio español, ya después en 2004-2005 con el regreso se rescata bastante. En esta época era todo muy oscuro, muy border.
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0: Bueno, porque el otro día, nada, vos justo no estabas, Alejo, tampoco somos muy ricotero, hay que decirlo.
1: Sin duda.
0: A vos todo esto te chupa un huevo. Pero sí. lo que decíamos es que el Indio no tenía muchos amigotes así del rock nacional. En todo pasa, lo decíamos. No era amigo de Charlie, no era amigo de...
1: Iba por otro lado.
0: Claro, no, con casi nadie hay fotos del Indio. Con el que tiene una es con Andrés Calamaro, ¿no? Se ve que era fan, o por lo menos se tenían una gran admiración. Bueno, lo pueden encontrar en YouTube.
1: Lindo, me gustó.
0: A esta joyita, linda. Che, bueno, estamos esperando a Fede, que anda por Dallas.
1: Bueno, escuchemos una linda canción. Sí. Mientras.
0: ¿Vos querés escuchar alguna, Agus?
1: ¿Te gustó Revolución Turra?
0: A ver, Agus. ¿Te gusta Calamaro, vos?
2: Me gusta mucho Calamaro. Sí. Mirá. Estaba diciendo justo fuera de aire que,
0: mirá,
2: que
0: tengo muchas
2: ganas de ir a verlo. Sí, mi madre muy fanática de Calamaro.
0: Mirá vos.
2: Entonces crecí como con eso, atormentándome un poquito.
1: Vamos a verlo, Agus, ¿no?
2: Sí, estoy.
1: ¿Qué fecha era?
2: Me gusta mucho.
0: El 4 de septiembre viene a Metropolitano.
1: sí. Planazo.
4: Planazo.
2: Planazo.
4: ¿Qué canción de Calamaro le pondrías a quien no conoce a Calamaro?
0: Buena pregunta.
1: Uf.
0: Y para ya te digo.
1: Y Paloma, por ejemplo.
0: Sí. Flaca no la podemos seco. Yo no la puedo escuchar, pero.
4: ¿No te gusta?
1: Capaz que si no conoce, Flaca puede entrar.
0: Sí,
1: pues,
0: claro.
4: A mí me gusta mucho.
0: Claro, Loco está muy bien. A ver, voy a poner para.
1: Voy a abrir Crímenes Perfectos. Crímenes Perfectos, un re tema para entrar. ¿O no?
0: Sí. A Calamaro, bien. Sí. Medio lento, ¿no?
1: Sí,
0: pues. Se me hace muy.
1: Y... sí.
0: Sí, porque en una época lo que, por lo menos en mi época, lo que sonaba era esto.
1: Tuyo siempre.
0: Claro.

0: Sí, es verdad que es difícil igual uno con el que entrar.
1: Sí.
0: Claro, es como el TikTok ese que dice, gracias a que se me borró la memoria puedo
2: ver por video. Primera vez.
0: Pasaría, si se borrara la memoria, ¿qué tema de Calamaro escucharías por primera vez?
2: Mira, este le pondría, vos sabés que pondría esta canción, que tiene todo para mí.

0: esta, ¿eh?
1: Sí, bien.
0: O te quiero, esta o te quiero.
2: Te quiero.
3: A mí me gusta mucho cuando te conocí.
0: Claro.
1: Sí, también.
3: Pasa que capaz que no sé si es un tema para entrar
0: acá. Para entrar a Calamaro.
1: Este es un gran tema para entrar acá.
0: Sí.
2: ¿A cuál era que decíamos que era igual cuando te conocí? Siempre lo hablamos. ¿Ahora? Decíamos que era igual.
0: Sí.
2: A la de Intoxicado.
0: A Nunca Quise. No.
2: No, ¿te acuerdas que lo contó Felipe Barroso? Lo hablamos la otra vez.
0: Sí, pero
2: que dijo, tema era. Es la idea.
0: Nunca Quise, nada.
2: No, cuando te conocí, dice, cuando te conocí,
0: no tengo ganas.
2: No tengo ganas de seguir. Claro, esa era.
0: Era eso.
2: Que son un poco la misma.
0: Sí.
2: Casi la misma melodía, no sé, están ahí. Qué bueno. Es la idea, dijo Piti.

0: Bueno,
1: mirá, vos, me fijé.
0: Perdón. Sí, dale, dale.
1: Y, o sea, en realidad es difícil saber si es el número exacto, pero estoy fijando. Me dije, bueno, a ver cuál es el tema más escuchado de Calamaro en Spotify. Claramente Flaca. Tiene 643 millones.
0: Sí.
1: Pero el segundo que más reproducciones tiene, según acá los numeritos, aunque no sea conmigo. Mirá vos. O sea, Te Quiero Igual está segundo.
0: Ah, claro.
1: Pero viste que el orden es en realidad. Viste que no es el que más reproducciones tiene del 1 al 10.
0: Sí,
1: es sino los que más se escucharon ahí, en el último tiempo.
0: Ahí está con Bumburi, creo que sí. Le lleva mucho público español. Por eso, viste, es una canción de los dos. Canta claro. Los dos. Por eso.
1: Pero este sería, Te Quiero
0: este
1: Igual.
0: Sería el segundo.
1: Sería el segundo.
0: Claro.
1: Por lo menos.
0: Esto también lo pongo, ¿eh?
1: El último tiempo.
2: Te quiero, pero te llevas de marzo.
1: Bueno, Mil Horas, otro tema que también sí, es como también, Flaca.
3: Y mi Gin Tonic también.
0: Sí.
1: Gin Tonic de más. Pero Mil Horas me pasa a mí que también me agotó. Como que sí. Me pasa un poco como Flaca.
0: Sí, pero no lo temas, puedo escuchar más.
1: No lo puedes escuchar más. No sé por qué.
0: No, Flaca no se puede escuchar más.
1: Son muy invasivos.
0: Total. Che, bueno, perdonen que colgué un poco, lo estoy esperando a Fede, pero se le va la señal. Bueno, después iremos con él. Vamos a jugar, que dale. Tenemos muchos juegos pendientes.
3: Podemos.
0: Mientras tanto, vamos a regalar Renato hoy, 3416-97-3. Quiero Renato, es preguntas y respuestas, Abus.
3: Bueno, dale.
0: Vamos sí. Con preguntas y respuestas.

0: ¿A vos te gusta, Jime, esta música o...?
1: Sí, me gusta, me encanta. Bien. La vi cantando, debo decir. No, pero
0: y
1: por
0: no
1: ejemplo,
0: te preocupes que antes dijo peronista, eso, Calamaro fue peronista, antiperonista, de derecha, de izquierda, de...
1: Va por todos los winners, sí. Vertical, horizontal.
0: Van cambiando.
1: Es tan sexy que le perdono todo.
0: La verdad que te parece sexy.
1: Sí,
0: mirá.
1: Me parece sexy Calamaro.
2: Está bien.
1: Fuertes declaraciones, sí, cambia el graf.
0: Por
1: está
0: favor.
1: Bien. Está bien. Sí, pero la verdad.
0: Sí,
1: obvio.
0: Sí.
1: ¿Qué querés que te diga?
0: Sí, no podría, facha, facha.
1: A mí me preguntaron la canción, no sé el nombre de ninguna.
0: Claro.
1: Después todas las conozco, pero...
0: Claro. Claro. Y esta gente siempre ha tenido, bueno, novias muy lindas.
1: Sí.
0: Andrés.
1: Puntualmente, Andrés.
3: Buena forma de decirlo.
0: Sí, claro.
3: Con...
0: Siempre comió muy bien esta gente.
3: Esta gente. Sí,
1: esta gente. ¿Qué tipo de sujeto?
0: Sí, claro. Ese Fito, Calamaro, Charlie. ¿Viste?
3: Ayer.
0: Nada que ver, así va. Basta.
3: Qué linda que es la novia del transportador, boludo. Ayer me apareció.
0: ¿De quién? ¿De Jason Statham?
3: Sí, Jason Statham.
0: ¿Y por qué te salió?
3: No sé, apareció una lupa. ¿Quién es esta piba? Entré.
0: Alejo, pero...
1: ¿Y no viste a la medium?
3: Es la novia de Jason... ¿Cómo es?
1: No sé quién es. A ver, lo voy a buscar.
3: El pelado, el transportador, Jimé.
1: Ah, pero es un hombre grande.
3: Sí, no sé si es muy grande. Está replantado. La novia es una bomba, es actriz. ¿Cómo se llama la rubia? ¿Lo tenés al Jason Statham? ¿Es? ¿Cómo es?
1: No. ¿Statham? ¿Cómo
3: es? Zlatan. Bueno,
1: no,
3: justo estamos hablando de gente que tiene novia, linda, Jason Statham. No me acuerdo si era
1: acá.
3: Así. ¿Cómo se llama la novia? Tiene el nombre una rubia actriz.
1: Fachero.
3: ¿El loco? ¿Te parece fachero? ¿En serio?
1: Sí.
3: ¿Para vos te dice fachero? Es...
1: pero esta es una modelo. Esta es Rosie...
3: No, ni idea.
1: Sí,
3: es Rosie, una rubia muy linda.
1: Rosie Huntington, es británica ella.
3: A ver si es la misma.
1: Es preciosa.
3: Sí, pero ¿te parece que él es fachero?
1: Sí, es fachero.
3: ¿Viste lo que es? Un pelado repicante.
1: A mí no me parece.
3: Está todo trabado.
1: Sí, es
3: y aparte
1: fachero.
3: No lo pueden nunca matar. ¿Sabes cuál? Se volvió también, después de todo, de Transportador y todas esas películas, en Rápido y Furioso también agarró mucho protagonismo.
1: Claro.
3: En
1: claro.
3: Las últimas, no sé cuáles.
1: Ella bien, es divina.
3: Me pareció mucho el pelado.
1: Yo la sigo a ella, no a él.
3: Ella es divina, pero no.
0: ¿Qué te apareció en un reel? ¿Se puede saber?
3: Sí, me apareció, no sé por qué me apareció, no sé cómo terminé ahí. ¿Viste?
0: Claro, viste que uno.
3: Apretá y.
0: La lupa.
3: Y va.
1: Y de repente.
3: Pero sí. Me parece que me apareció igual por Rápido y Furioso.
0: 3:10 de la tarde, ahora sí, nos fuimos para Estados Unidos, nos jugamos.
3: ¡Toma!
1: ¡Ole!
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0: Ahora sí, con Fede Ludmer desde Dallas.
1: Dale, Fede. Gorrita.
5: ¿Cómo andan?
0: Gorrita para bien? Atrás, teléfono en la mano.
1: Caminata por el park. Ah, ya sí. Llegó una yankee.
5: No, pero ¿sabés por qué? Tengo el pelo muy mal y los lentes no lo encuentro. Un desastre. Es un mal día con las cosas. He perdido ya. No encuentro los auriculares.
0: Hay
5: no
0: que ser verdadero. Hoy estamos desacomodados.
3: Para Fede, ponete para adelante la gorrita, vos, ¿sí?
5: Tiene mucho...
3: Parece, boludo, no sé qué parece. No,
5: así.
1: No,
5: así para el costado,
1: para
5: como te la ponías vos.
0: Claro.
3: Ahí, como el tecladista de.
5: Está, dale.
1: Como
3: el pato
1: de
3: tecladista.
1: Arela, no quedaba mal.
3: Como el pato más cínico, usa la gorrita así para el costado. Igual, estás bien, boludo, está bien. Está mucho mejor. Pues la gorra parece. No sé si estamos al borde de cortar la comunicación.
0: Un Fede exhausto. Un Fede
5: ¿cómo
0: exhausto?
5: Te ponés?
0: ¿Se puede decir?
3: Está hecho un puré.
0: ¿O no?
5: Mucho calor.
1: No que sufre calor, Federico. Anda bajo un árbol, Fede.
5: Está bravo.
3: Tirate al Sena.
5: Y ahí.
1: Fíjate si no hay hidratación de bomberos. Siempre hay hidratación de bomberos.
3: ¿Qué está pasando, Federico?
5: No, tengo.
3: A ver, contá un
5: tengo
3: poco.
5: Tengo agua acá. No, ¿sabés lo que me pasó? Que estoy medio mambeado porque no encuentro los AirPods, los auriculares míos y me mambié.
1: ¿Y qué tenés por
5: pero ahora? No, todo bien. Ahora tengo otros.
0: Viste,
5: otros,
0: yo le hice
5: que los de la radio.
0: La misma observación.
1: Era capaz.
0: Sí.
5: Che, tampoco estoy tan mal. Tampoco estoy tan mal.
3: ¿Y Fede, qué está pasando en Dallas? ¿Mucho calor? ¿Qué estás haciendo ahí ahora?
5: Sí. Acá, mira, vine, estoy en el lugar donde mataron a Kennedy.
0: Me vuelvo loco.
5: Ahí. Sí. A ver, voy a tratar de mostrar un poquito. Sí. No sé, si se alcanzan a contar.
3: Me gusta que sea una salida con historia.
5: 5, 6. Sexto ahí. Piso. ¿Se ve el sexto piso?
1: Sí.
0: Ahí le tiraron, ¿no?
1: ¿Desde ahí disparó?
5: Desde ahí le dispararon a Kennedy.
0: Bien.
5: Este es el museo del sixth floor.
0: Claro.
5: Y acá tenemos el sí. Ahora les voy a mostrar el lugar exacto donde cae.
0: Perdón,
5: Fede,
0: estoy buscando. Hoy es una fecha especial porque vi otros periodistas que también estaban ahí. Es como pintó.
5: No, me parece que es porque era el día indicado para hacer tactil. Me encontré un montón de gente.
0: Estamos buscando que
1: cambie. Están viendo que hay
0: balas. Claro, para mí es porque, perdón, me dijiste que tuviste, estaba Luquita, estaba Alfredo, estaban todos ahí también. Digo, bueno, hay algún aniversario, ¿qué pasa?
5: Sí, recién lo entrevisté a Santiago Motorizado también. No, sí, apareció Germán Beder y Joaco Cabana después al final.
0: Claro.
5: La verdad que todos una buena onda, boludo. Me llama la atención la buena onda porque a Luquitas lo vuelven loco. Yo le pregunto con mucha educación porque me dan cosa molestarlo tanto, ¿viste?
0: Sí, pero
5: el loco no tiene problema.
0: Te iba a preguntar, están en un nivel de fama alto, barra altísimo, ¿no? Ellos.
5: Altísimo.
0: Claro.
5: Y altísimo. Luquitas.
0: Están picantes, sí.
5: Luquitas directamente te diría que de los que vi acá, por lo menos, número uno.
0: Mirá vos.
3: Qué groso,
5: tremendo. Sí, número
3: pasa
5: uno.
3: Que,
5: y acá, sí.
3: No, digo que un Luquita Rodríguez, no solo me parece que...
0: Público Fulbeta.
3: Claro, no solo es muy reconocido en el mundo del streaming y demás, sino es muy cercano al deporte, al fútbol, o sea...
1: Claro.
3: Ya es
5: muy Fulbeta. Sí.
3: Entonces se junta todo.
5: Y también está eso de que la verdad se nota que se llevan bien en serio, boludo. Están los cuatro juntos. En este caso no era con ninguna marca ni nada. Yo los había visto la otra vez y estaban con YPF en ese momento en el parque en el que fue el banderazo de Argentina en Kansas. Pero acá los cuatro juntos vinieron primero dos, después los otros dos. No, tienen una buena onda entre ellos que me parece que eso también... sumo un montón. Y después cayó Santiago Motorizado también, re piola, mal, muy buena onda.
3: Decirle que toque la próxima vez que venga acá.
5: Había visto como 7-8 partidos. O sea, va un montón de partidos. Le gusta demasiado el fútbol ese muchacho.
0: Claro.
5: Y estaba por acá y le hice un par de preguntas. Sabe bastante además, es interesante hablar con él de fútbol.
3: Qué bueno.
0: Qué bien.
3: Está dándolo todo, Fede, se te ve.
5: Y acá estoy en el punto en el que ahí ves esa cruz, ves esa X.
3: Ahí sí. La recibió el balazo.
5: Sí, ahí es el primer balazo y más adelante está el otro balazo.
1: Mirá.
5: Increíble, los yanquis hacen de la muerte. La gente va y se saca foto en las cruces como si, no sé.
1: Claro.
3: El capitalismo es total. Sí. Todo lo transforma en dinero.
1: Sí, el morbo.
0: Mal.
5: Terrible. Bueno, esto es gratis igual. En defensa de ellos, esto es gratis. Esta parte es gratis. Después hay una parte adentro que quiero ir a ver si puedo subir al sexto piso y ver de dónde lo mataron. Me informé un poco para mí, pues la verdad. Había bastante poco de Kennedy, ¿no?
3: Claro,
5: no,
3: porque
5: no
3: ahí le pegan el tiro, imagino que después de ahí los sigue avanzando hasta no sé, hasta dónde.
5: Claro, le dan dos.
1: Claro.
5: Lo loco, lo más raro es, o sea, el chabón que le metió el tiro era un
3: suicida.
5: Un tipo que sabía mucho, ¿no? Que sabía un montón de tiro, básicamente.
3: Claro, era un súper francotirador.
5: Sí, boludo, fíjate que le pego de un sexto piso acá.
3: A ver, ¿se ve desde ahí la ventana? Ahí.
5: Desde acá no se ve porque tengo un árbol. Ah. Pero mira, fíjate, controlá lo que yo camino hasta donde está la ventana. Ah, mira.
3: ¿Vos qué decís? Que arriesgate unos metros. ¿Cuántos metros decís?
5: O sea, solamente estamos hablando de distancia en el llano, porque después están los metros para arriba.
0: Claro.
3: ¿Qué son? ¿50 metros, ponele? ¿30?
5: Y sí, son 50 metros más o menos. Acá, recién acá, estoy llegando a donde está el edificio, mirá.
3: Ahí en el piso 6, B46, apretó el loco y controla Magnum.
0: Mirá. Che, esto es una locura, estamos en el lugar donde mataron a Kennedy. Está Fede ahí.
5: ¿Viste?
3: Mucha historia hay ahí.
5: ¿Qué joda esto?
0: No es joda.
1: No es joda.
0: No, no es joda. No,
1: Jackie no Kennedy joda tenía puesto un trajecito Chanel que lo tuvo manchado de sangre desde las 12 del mediodía hasta el otro día.
0: No, mirá, mirá la data.
3: Fede, y en la cruz que está en el piso está hecha con pintura, ¿no? Son de recibir.
5: Sí, es una cruz así nomás. Claro. Así nomás. Sí, sí, sí.
3: Tiraron una cruz ahí y dijeron acá el recibo.
5: Claro, una cruz, una X. No sé,
3: ¿te paraste
5: no
3: sé ahí?
5: Si no está hecha con cinta.
3: Claro. ¿Te paraste ahí?
5: Vos sabés que cuando los entrevisté a Luquitas y a Alfred, justo estaban parados ahí. Y le dijo, ojo, ¿dónde está parado? Le tiré yo y se cagó de risa.
3: Sí, claro.
5: Pero. No, igual si me paro ahí no pasa nada, boludo. Que lo único que pasan los autos, o sea, no es que está la calle cortada.
1: Te pueden atropellar, boludo. O sea, no pero hicieron
3: qué,
1: un monolito.
3: Qué historia, ¿no?
0: Tremendo.
3: Qué lugar con historia, tremendo. Digo.
0: Fede, ¿no agarrás ChatGPT y le decís, maestro, contame todo acerca de este lugar y vas recorriendo o no estamos con esa táctica?
5: Sí, sí, lo hago bastante. Lo hago bastante a eso. De hecho, le pregunto mucho qué me conviene hacer. Estoy acá, tengo tanto tiempo. Eso le pregunto. A veces leerla igual no es
0: preciso.
5: tan efectivo. No es del todo efectivo. Por ahí vos le decís, quiero ir un rato a, no sé, a tomar algo, y por ahí te manda medio un,
0: claro,
5: a un lugar que a lo mejor estaba había gente hace 2 años.
0: Sí.
5: ¿Entendés? Entonces, por ahí está medio desfasado.
0: Sí, yo ayer le mandé a una hamburguesería Fede que daba en la ruta, creo que quedaba, se lo mandé. Pero bueno, tenemos que ir.
5: Queda la ruta, sí, queda la ruta y los sábados está cerrado, porque el sábado podría ir por Argentina, juega por esa zona.
3: Ahí donde estás vos, ¿llegás a pie, todo eso? ¿Cómo te mueves en todos esos sectores?
5: No.
3: ¿Todo Uber?
5: No, casi a ningún lado llego a pie, la verdad.
3: ¿Qué es
5: Uber? No, a ningún lado llego a pie, básicamente. Sí, todo Uber, porque además es todo autopista, o sea... No tenés muchas opciones.
1: Claro.
5: Si estás por ahí, por el centro, digamos, tenés la posibilidad de tomarte el tranvía, tren, eso hay.
0: Claro.
5: Pero a donde estoy yo, medio, como decirte, en Funes,
3: claro,
5: no llego. Me conviene directamente tomar por un Uber.
3: Sí, debe ser lindo y... Me parece que Dallas también debe ser una ciudad, me parece, bien yankee, ¿viste? O sea, no sé, pero imagino los autos, la gente. Bueno, el otro día te preguntamos por el tema de los que son, viste, en tipo cowboy, ¿viste? Todavía no viste a ninguno, sí. Así con... Tenés que pisar la noche.
5: No,
3: nomás.
5: Pero mañana tengo pensado ir a una zona que es todo así, lejano oeste, digamos.
3: Claro.
5: Que dicen que es espectacular, que está buenísimo, que hay un montón de bares. Es más, algunos me recomendaron ir a la noche también, que dicen que está bueno, todo recontra tradicional.
3: No vayas a discutir con nadie porque ahí tienen todo el fierro en la...
5: No, olvidate, acá.
3: ¿En la cómo es?
5: No.
3: En la ingle.
5: sí, tienen tan todo recargado.
3: Posta.
5: Olvidate, no. Pero igual hay una exageración, por lo menos... en lo que pude comprobar, de que vas a un supermercado y venden armas.
3: Claro, no es tan así.
5: No es tan así tampoco, no es tan así. Lo que sí es llamativo es que con 18 años podés comprar un arma, pero podés tomar alcohol con 21.
3: Claro, está bien.
1: Claro.
3: Bueno,
5: es así.
3: Esa cosa, pará, y no... Esa es una buena salida, fue de una armería, ¿o no?
5: Sí, puede ser.
3: No sé si
5: te dejarán. No hay ninguna...
3: Julia.
5: Y no sé, viste, tampoco me hace el canchero, ¿no? Pero sí, está bueno. Acá, la verdad que hay cosas para hacer, ¿no? No es como Kansas. Es una ciudad... Bueno, mirá, acá estamos cerca de lo que es el centro, mirá.
3: Sí.
5: Ven los autos, ahí hay un montón, los edificios.
3: Mirá lo que son los edificios, claro. Tremendo. Parece...
1: Parece el cielo, sí. Parte del cielo.
3: Tremendo.
5: Sí. Hay unos que tienen como unas formas medias extrañas, medias futuristas, así todos vidriados, que están buenísimos. Dallas es más lindo. Igualmente, ayer le pregunté al ChatGPT justamente porque eran las 7 de la tarde, una cosa así, y yo había ido al local ese de camisetas, sale, que hay en Inglaterra, en Manchester.
3: Vi que subiste.
5: Bueno, estoy tratando de pasar el material, está complicado porque es medio pesado el video, me excedí, dura como 10 minutos. Y estaba en esa zona donde era el local ese de camisetas y me quedaba un tiempo libre, viste, no me quería ir al hotel tan temprano porque solo, sí, viste, se hace medio duro. Entonces le pregunté al ChatGPT y me mandó para una zona que había bares, había un montón de bares, re lindo, era re linda la zona. Pero vos sabés que no hay gente. Después de las 7 de la tarde, la gente se va a comer, se va a su casa.
3: Claro, son otros los horarios.
5: Me lo habían dicho.
0: Martes en Dallas, muerto, son, digamos. Claro.
5: Sí, sí, sí. No son nada. Otros horarios. Eso es así.
0: Sí. O
5: sea, me habían dicho, la gente acá trata de comer a las 6 de la tarde.
0: Claro, claro, re temprano. Estoy recién filmados los rascacielos. Y estoy leyendo, está la bolsa de valores de Texas. Fede, te tenés que meter ahí a ver cómo es ese monstruo. Una competencia directa de Wall Street, dicen por acá. Así que debe tener su zona financiera picante, Dallas.
5: Sí, sí, sí, acá hay dinero, ¿eh? Hay dinero.
0: Sí, sí, sí.
5: Por lo menos, por lo que uno puede ver, hay guitarra, ¿no?
0: Claro, claro. Qué locura, mirá dónde está Fede. Bueno, estamos con Fede desde YouTube, para el que quiera entrar a ver.
1: Fede, ¿sí? ¿Y hay algún lugar así de marcas de lujo y eso?
5: Sí, ¿dónde fue que vi? Estoy pensando. Sí, ya me acordé. Hay una zona que se llama Legacy Road, creo que es, que estuve ahí el día que llegué acá a Dallas. Y estaban todas las marcas, estaba Gucci, estaba Prada, estaba
1: Louis Vuitton,
5: Yves Saint Laurent. Son las únicas dos que me sé Louis Vuitton estaba, sí, Yves Saint Laurent no vi. Son las únicas dos que me salen primero por la canción, viste, Gucci,
3: Prada. Debe salir todo un huevo ahí adentro.
5: Sí, pero es verdad que fuera de joda que estaban y Louis Vuitton también.
1: Claro.
5: No vi Yves Saint Laurent y después había un montón. Este lugar que vende joyas, que es reconocido.
1: Cartier. Pandora.
5: Cartier y había otro también.
1: Panerai.
5: Bueno, no importa. Pero
3: pienso que debe estar bueno, Fede, también. Que debe haber el colectivo, el Hop Off, ¿viste? Que a veces.
0: Hop Off.
3: El que le saca el techo. El colectivo sin techo, ese.
5: Sí, pero no lo vi, ¿vos sabés? No lo vi a eso.
3: Porque a veces.
5: No he visto.
0: Bien, Free Walking Tour no tenemos. Eso, en Dallas. Mañana.
5: Bueno, eso está bueno para hacerlo. Probablemente
3: esa cosa
5: está
3: buena.
5: Seguro que hay.
0: Sí,
5: hay
0: sí,
5: en
0: sí.
5: Todos lados eso.
3: Eso uno a veces piensa que no, pero está bueno. Hay mucha información.
5: Ahí atrás mío le están haciendo una nota a Santiago.
0: Mirá.
5: Ahí bueno, atrás.
3: ¿Pero qué hace Santiago? ¿Se dio ahora? ¿Está ahí pateando la misma cuadra?
0: Santiago viendo dónde sí, mataron
1: está
0: a Kennedy.
1: Está viendo el primero, el segundo.
5: La muerte de Kennedy.
0: Y Fede, pedile una foto, está, hay que agarrarlo subir, hay que hacer todo.
5: Ya me saqué. Me saqué una foto.
3: Decile.
5: Lo que pasa es que estoy medio impresentable, estoy muy trasfigado.
3: Santi, me cantás un tema, decile.
1: Santiago.
3: Me cantás el tesoro.
5: Re pesado, viste, un yunque total.
0: Perdón, y no le preguntaste por un picadito porque...
3: Se jugó la otra
0: vez. Yo escuché varios programas y hablan de ese picado, al que casi fuiste. Hablaron mucho de ese picado.
5: Me olvidé.
3: Fue, el otro día vi una piba que juega fútbol en Boca, creo, algo así, que fue.
0: Mirá.
5: Fue con ellos.
3: Cercana.
5: Ahora, yo, el otro día él subió del picado y yo le dije, voy, le digo. Y al final era más temprano, yo no llegaba.
3: Me parece que fue mixto, digo. Creo que fue mixto.
5: Estaban todos los pibes de pan en la mano también.
0: Sí.
3: Bueno, te escapó.
5: Si sale otro, voy. Total, un Uber más, un Uber menos.
1: Pero
3: escuchá. Che, y Fede, capaz que pregunto una boludez. En esto, ahora tema mundial, ¿vos no te metés así en un bar a ver un partido o algo que más allá de lo que sea Argentina?
5: Sí, a veces hago eso. Pero vos sabés que lo que es difícil encontrar el lugar exacto según el seleccionado que esté jugando, ¿no? Para palpar bien la cultura de...
3: Claro.
5: Futbolera de cada país. Eso es difícil, vos sabés, me ha costado. De hecho, era una de las ideas que tenía. Le mando un beso grande a Faro, que también, la verdad, que me da una mano grande.
3: Ah, para Farid.
5: Me tira algunas ideas. Y una de las cosas que había hablado con él, que no sé si me la sugirió, la habíamos pensado, era ir a ver partidos con, no sé, con mexicanos, con colombianos, con brasileros. La que te queda es ir al FanFest, digamos. Ahí no te derrás. Generalmente... Pero yo el otro día vi Ecuador ahí contra Curazao y no te creas que había mucho ecuatoriano, ¿no?
0: Mirá.
5: Había poquito, entonces es difícil acertar el lugar. Ayer me metí en un bar a ver primer tiempo de Colombia, nada, había 5 colombianos.
0: Sí.
5: Esa parte le estoy errando, así que si se enteran de algo,
1: ¿Hay alguna selección que predomine más, más allá de las que son locales, digamos, México, Canadá, que están ahí más cerquita?
5: Sí, sí, sí. Hoy, porque juegan acá en un par de días, es Japón-Suecia.
3: Claro, bien.
5: Japón, hay un montón de japoneses. Bueno, mexicanos en Dallas viven muchísimo, también claro. Se ven una banda. Y bueno, y después argentinos, o sea, argentinos hay un...
3: Siempre estamos en todos lados. Los argentinos, una locura, estamos en todos lados. No sé.
0: Tremendo.
5: Mira, acá ves, acá atrás mío tenés dos suecos.
3: Mirá,
5: mirá vos. No sé si se alcanza nada.
1: Sí, se ve.
3: Pero tiene la de Brasil puesta.
1: No.
3: Nah.
5: No,
3: boludo.
1: Ojo que ahí se lo llevan.
0: Bueno, Fede, escúchame. El sábado partido, 11 de la noche, hora argentina, 9 de la noche allá, ¿no?
5: Sí, sí, 9 de la noche, va a estar dura la vuelta, claro. Estoy pensando. Sí. Argentina con muchos suplentes. Y ayer pensaba que, no sé si lo comentamos acá, creo que no, que el que tiene una chance bárbara para ganarse el puesto, creo que inesperadamente, es el zurdo López, que medio entra como último jugador, sí. Como última figura del fútbol de Brasil, y tiene una chance bárbara, porque si mete un par de goles, teniendo en cuenta que Lautaro y Julián
3: están flojos.
5: No están en grandes momentos, si el zurdo López mete un par de goles contra Jordania, bueno, me parece que...
0: Vos decís, Fede, pero no entra Julián, es difícil sacarle...
3: Lautaro y Julián están flojos los dos.
0: Sí, pero
5: Julián va a jugar y puede acompañarlo el zurdo López tranquilamente, ¿no?
0: Claro.
5: Pueden jugar los dos.
0: Esta vez. No sé, a mí Lautaro no me importa, no me interesa, no, por mí no. No sé, no lo banqué nunca, no lo banco. Pero bueno, ojalá que meta vos.
3: Y sí, Lautaro, a mí como que.
0: No, arranca nunca la selección, Fede. Vos lo amás, yo sé que vos lo amás.
3: Pero.
5: No, yo no lo amo, para nada, no. A mí me gusta más Julián también.
3: Ey, claro. Pero el flaco López, está bien que tal vez no lo. Yo, por ejemplo, desde mi lugar, no lo tengo tan visto. Es un jugador que tranquilamente está a la altura, ¿no? O sea, él juega en Brasil, es un jugador

0: súper importante en Palmeiras, ¿no?
1: Sí, es figura de Palmeiras. Está en un nivel, pero
0: alto,
1: extraordinario. Está bien el fútbol de Brasil.
0: Y grandote, me parece.
1: No es el fútbol de España.
0: Claro.
1: No es el fútbol de España, eso es cierto. Pero la realidad es que está muy bien. Es un jugador, a pesar de la estatura, técnico. Es técnico, es zurdo, juega bien realmente. Claro. No es que es un centro delantero que se mete en el área y nada más. Te puede sumar en el circuito de juego, no es que se va a quedar parado como un poste ni nada, ¿no?
0: Sí, y aparte pienso que el Mundial también tiene un poco eso de que hay jugadores que por un buen presente pueden tener un lugar, como decimos. Obvio. El Mundial de Enzo Fernández, cuando Enzo Fernández mete el gol, creo que fue a México. ¿Quién fue que hace ese golazo? ¿Con quién fue?
2: Sí, sí, con México.
0: Bueno, y ahí de pronto todos empezamos, uff, qué golazo, y empezó a ganarse el lugar. Creo que el delantero hoy, o sea, el puesto de delantero hoy está un poco ahí como vacante, entre Julián, Lautaro,
1: no está. Por eso digo, creo que puede haber hasta ciertas sorpresas si el zurdo López mete un par de goles y se puede quedar con el puesto.
0: Ojalá.
1: El Mundial es en el momento.
0: Simeone, ¿no?
1: Tenés que... Sí, pero Simeone es más por afuera.
2: Simeone entonces, es el jugador de Alejo, viene preguntando mucho por Simeone, por Juliano Simeone.
1: Vos sabés que otra de las personas que más vi en este viaje es al Simeone que no juega.
0: Mateo era,
1: ¿no? El novio de Eva Bargela.
0: ¿Cómo llamaba?
1: No, es con G también, Juliano, Giovanni y...
0: Gianluca, ¿no es? Gianluca.
2: No. Sí, la verdad,
1: chequeámelo ahí, googleámelo.
0: Ahí te digo.
1: Sí. Googleámelo, lo vi con Eva Bargela. Tiene una facha.
0: Creo que es Gianluca.
1: Simeone, ese es el Simeone más fachero.
0: Sí,
1: fachero.
0: ¿Cómo la pegué?
2: Gianluca.
0: Simeone, una facha tiene.
3: Fútbol.
1: Muy fachero.
0: Sí. Boludo, la novia es conocida. La novia, ¿cómo se llama esta chica?
1: Sí, la novia era la novia de Facundo Moyano.
0: Eva Bargela. Bargela.
1: Eva Bargela, sí, la vi también.
2: Sí, en España está jugando.
1: Es linda chica.
0: Muy bonita, muy simpática.
1: No, se retiró. Se retiró.
2: Mirá.
0: Y dice.
1: Pero era flojito. Estaba jugando en el Ibiza Fútbol Club.
2: Y bueno.
0: Qué no lindo, necesita jugar. En el Ibiza Fútbol Club delincuente.
1: En el Ibiza, bueno. De verdad.
0: Y tiene un lindo jopo.
2: Muy bueno.
1: Sí, no, tiene una facha, boludo. No lo hacía tan fachero. Estaba la ex mujer del Cholo también. Bien. Carolina Baldini.
3: ¿Cómo está?
1: En el banderazo.
2: Claro.
1: Está muy bien, muy bien.
3: Está bárbara, ¿no?
1: Debe tener como 50 y pico. Sí, está claro. Re bien.
3: Claro.
1: Che. Re bien, la verdad.
2: Bueno, bien, escúchame. Notas para hacer en Dallas. Shakira tenemos que enganchar de vuelta el sábado. Ginóbili, por lo menos, o sea, es lo que estamos
1: ¿lo
2: pidiendo.
1: ¿Lo viste lo de Ginóbili? ¿Se vio en la tele lo de Ginóbili?
2: ¿A qué? Sí, que estaba en el estadio,
1: que
2: sí.
1: Sí, apareció en la pantalla, hubo una ovación pero terrible.
2: Tremendo.
1: Y la gente empezó a cantar Manu.
2: Según Germán Beder, que lo escuché en su blog, la segunda persona más famosa de Dallas, porque está Messi nada más, pero si no ahí, es el rey de Texas, Manu Ginóbili, según dice.
1: Sí, bueno, estamos a 400 kilómetros, creo, claro, de San Antonio.
2: Muy picante.
1: Es también Texas.
2: Sí, total.
1: Mira, Santiago sigue dando nota, pobre.
2: Avisale que no.
0: Pasale por el lado.
1: Pobre, lo clavaron mal.
3: Por
1: eso, ¿viste?
3: Andá a rescatarlo.
2: Claro, vení, Santi, que
1: es jodido, porque a mí me da cosa, vos sabés, que la gente acá, estos tipos vienen de vacaciones, vienen a descansar un poco y uno va y le pide una nota, le piden otra, pobre. Me da un poco de apuro. Bueno, por supuesto lo hago igual.
2: Claro.
1: Me saco el apuro encima y voy y le pregunto
0: si quiere hablar,
1: pero bueno.
0: El laburo más importante que ser buena persona.
2: Totalmente.
1: Por supuesto, pero Santiago, una buena onda bárbara, ¿eh?
2: Bueno.
1: Contra algún pronóstico que podíamos tener.
0: Bueno, pará. Me acabo de acordar, espero su familia no esté escuchando. Acá hay una mujer que le gusta mucho Santiago motorizado.
2: Ah, sí, es verdad. Sí,
3: podés pedirle un saludo de cumpleaños.
0: Está acá sentada.
3: Claro.
2: Es verdad.
3: Pedirle un saludo para mí.
2: Me había olvidado.
1: Ah, Jime, es verdad.
0: Viste que Jime.
1: Pero se pone, le da vergüenza.
2: Jime. Y le parece sexy Calamaro, la estamos conociendo.
0: Sí. Jime es súper correcta, ¿viste? Tiene ahí como esa patita floja que le gusta Santiago motorizado, ¿viste?
1: Patita floja, güey.
2: Claro.
1: Y, como claro, que... y no le gusta a Juan Galamo. Es raro, ¿no?
2: Es raro, es raro.
0: Es genial.
3: Gusto, pero son gustos. Tiene lógica que no me guste.
0: Sí, sí.
3: Que no te...

0: guste el otro.
1: Claro.
0: Un gusto completamente
2: diferente. Y después los rugbyers. Los rugbyers le gustan.
3: Sí. Es que motorizado capaz que podría ser tranquilamente hooker de
1: en otra vía.
3: Del SIC.
1: Sí.
3: Si tuviera un poquito más peinado.
1: Totalmente.
2: No lo veo porque le gusta más el fútbol que...
3: Pero está casi para la primera línea.
1: Lo chequean vivo, lo miran vivo.
2: Mira qué buena casaca, Ale.
1: A ver. ¿Cuál pasa ahí?
3: La de Croacia.
1: Buena, muy buena.
3: La de Modric. Llámalo,
2: Racing.
1: Muy buena, Racing.
3: Llámalo, Racing.
1: Racing.
0: ¿Sabrá que se compró la de Racing? Ya veo que es un.
1: Sí, hablábamos eso, Alejo. Hablábamos eso. Sí.
0: Claro, un polaco que se piensa que
1: para, se compró. Hablábamos el otro día que Racing está ahora con el merch muy cercano a Argentina.
3: Claro.
1: Estaba.
3: Es que es la única que le quedó a Nike. A Nike, sí. No, Fede, acá vos entrás. Es más, el Nike de acá, de Rosario, vos entrás y está Racing replantado. Porque es un poco la única que le quedó a Nike para acercarse a la selección.
0: Atracción de colores.
3: Merch celeste y blanco, claro. Chao, metamos por todos lados.
2: Pero no te puedes confundir, ¿no?
3: Sí, capaz que alguna, qué sé yo, la abuela de alguno.
0: Sí, sí. La tía de
3: alguien. Alguna abuela te lleva
2: por
3: esta.
2: Pero
0: alguien me debe traer.
2: Bife a mano abierta. Ahí nomás. Pero este de Racing, abuela.
1: Claro.
3: Bife a la abuela.
1: Bueno, claro. Fede, se te ve muy bien ahí desde Dallas. Nada, ¿qué planes?
2: Si perdí los barcos, dejaré de estar bien.
1: Nah, tranquilo, deben estar en el hotel. No,
3: ¿qué posibilidad hay, Fede? Viste, que igual.
0: Da vuelta un vaso.
3: Igual.
2: 50%.
1: Fede, igual entras a un Walmart.
2: 40 de que no estén.
1: Y listo.
3: Sí, engatillate uno con la. Igual, me parece, Fede, que. No sé si lo tenés activado. Hay una forma en la que lo buscas como artículo en find encontrar.
1: Find my.
3: ¿No te aparece en encontrar?
0: No te está escuchando, ya está.
2: Puede ser, lo que pasa es que no tenés.
3: Llámalo,
2: tenés que tener algo.
3: Quiero hablar inglés con alguien.
2: Lo que pasa, no tengo. My friend, que no tengo el.
1: Claro, no podemos hablar.
2: No tengo el.
3: ¿Sacás un Auri?
2: El temita del.
1: No.
2: Del timeline, que era una cosa superadora, que venía a salvar a la humanidad, no funciona tan bien como creen algunos.
1: Excelente. ¿No? Buen palito,
2: Un saludo ahí para.
3: ¿Eh?
0: ¿Qué
3: está pasando?
2: Ahí mandando un saludo.
1: Voz de un femenino.
3: Che, me quedé pensando.
2: Un femenino.
3: Me quedé pensando algo que te dije. No tenés guardado como artículo, eso te dijimos encontrar. No sé si me contestaste, volé por un instante.
2: No, creo que me parece que
3: si apretás,
2: me parece que eso es.
3: Si apretás encontrar en el celular, cuando vas a la aplicación encontrar, te aparecen los artículos que vos tenés y a veces puede ser que lo tengas registrado sin vos haberlo registrado. Yo, por ejemplo, tengo los auriculares y nunca los registré, no sé, quedó guardado. Y en este momento me aparece, están en tu casa,
1: claro.
3: Al lado de el juguete, un juguete que compré.
2: Oye, me voy a fijar. Vamos a ver, pero no me tengo mucha fe.
3: Bien, probá, puedes ahí encontrar si lo llegás a enganchar.
2: Igual si están ahí, lo tiene algún amigo del ajeno, porque se me cayeron acá o me lo olvidé en el hotel, una de.
3: Bueno, pero si tenés puesto el encontrar, lo podés ir a buscar hasta la casa y pegarle un
1: esquiafo. Bueno, Fede, amigo, se te ve súper bien ahí desde el lugar donde mataron a Kennedy. Así que nada, acá estamos. Cualquier cosa nos volvés a llamar. ¿Quiénes cantan? ¿Los suecos?
2: Dale.
3: ¿Quién pasa ahí?
2: Se están cantando los suecos.
1: Bueno, decirle que se calmen porque estás vos ahí, no se dan los picantes.
3: Sí, sí, sí. Decirle Messi birthday.
1: Claro.
3: Go to sleep.
1: Bueno, amigo.
2: Bueno, gracias, chicos. Gracias.
1: Mañana será otro día y seguramente volveremos a tomar contacto. Te mandamos un abrazo grande.
2: Abrazo chau, grande.
0: Fede. Chau, Fede.
2: Abrazo grande, chicos. Los quiero. Nos vemos.
3: Chao, amigo.
1: Ahí estaba Fede Ludmer nomás desde Dallas. Bueno, ya.
3: De lo que más disfruto yo de hablar con Fede así del programa, lo que más disfruto.
1: Sí, yo
3: es
1: también.
3: Como que te teletransporta por un rato, sí. ¿Viste?
1: Claro, viajamos con él.
3: Es genial, boludo.
0: Yo debo decir que me emociona la intro.
1: Sí,
0: porque. Que me emociona la intro y después verlo ahí.
1: Tiene épica.
3: Le agradecemos al mundo, sin duda.
1: Y el cierre, mirá cómo cierra esto.
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1: Bueno, son las 4 menos 20. Vamos a jugar, que nos había quedado pendiente eso.
0: Dale. Dale.
1: Vamos a hacerlo ahora y ya después hacemos tanda y demás, pero vamos a jugar ahora.
3: ¿Qué jugamos?
1: Quiero Renato.
0: Quiero Renato, preguntas y respuestas.
1: Vamos a jugar.
3: ¿Ustedes sabían eso, lo de encontrar, viste? Está bueno.
0: Sí.
3: Yo, por ejemplo, a veces en celular me aparece como que tengo los auriculares ahí.
0: No sabía que existía eso.
3: Sí, si tenés auriculares, eso. O, sea,
0: claro,
3: o otro auricular.
0: ¿Dónde busco encontrar?
3: Es una aplicación.
0: ¿Sí?
3: Viene ya con el celular.
0: ¿Tucu? Y te aparece para buscar las aplicaciones.
3: Para encontrar, a ver. Ahí, es verdad.
0: También lo puedes hacer con personas.
3: A ver.
0: Yo las tengo a mis amigas, por ejemplo.
3: Claro, pasa que vos. Ahí está.
5: Hello.
1: Sí, ¿qué tenés que decir?
5: Renato, papá.
1: ¿Cómo te llamas?
5: Sergio, el chino, de Chinese.
1: Compu. Ah, ¿qué haces? Chinese, ¿todo bien?
5: Todo, 5-5 acá en el taxi.
1: Bueno, perfecto. ¿Cómo viene el laburo?
5: El laburo, bien, hay que laburar, no hay nada más que eso.
1: Bien, bien. Me gusta esa actitud, Chinese.
3: Bien, amigo.
1: Querido. Escuchame.
5: Por eso está hablando del Uber, es que este y el otro, el Uber,
1: vamos.
5: El sol sale para todos, amigo.
1: Bien, bien, me gusta. Escuchame. Fuerte y al medio. Escúchame, vamos a jugar, ¿te parece? Preguntas y respuestas. Participás por Renato, dale. ¿Está bien?
5: Ok.
1: Dale, vamos. Suerte para vos. Dale, caranga.
0: Vamos. ¿Quién es el líder de la banda británica Coldplay?
5: Ay, me mataste, no. Pasa.
0: ¿Cómo se llama a la persona que lleva los palos de golf a los jugadores?
5: Cavi.
0: Muy bien. ¿En qué año se sancionó en nuestro país la ley de matrimonio igualitario?
5: En el... me parece que 2021.
0: ¿Cuál es el continente más extenso del planeta?
5: Americano.
0: ¿En qué provincia del litoral argentino se celebra la fiesta nacional del chamamé?
5: En Corrientes.
0: ¿Cuál es el nombre de la boy band estadounidense que incluía a Nick Carter y que se convirtió en un fenómeno mundial?
5: Me mataste. Paso.
0: ¿En qué deporte se juega el Super Bowl?
5: ¿En qué deporte? En el fútbol americano.
0: ¿En qué país está el Aconcagua?
5: ¿Qué país? Paso.
1: ¡Tiempo!
3: ¡Tiempo!
0: Muy bien. ¡Aplausos!
5: Metí uno nomás.
3: No, metiste tres. Metiste tres.
0: Bien.
5: Bueno, es importante competir.
3: Metiste Corrientes, el Cádiz y...
0: Nunca se sabe, así que no vos tenete fe por ahora.
3: Ah, el fútbol americano.
5: Es importante competir, amigo.
1: Totalmente. Sergio, siempre. Pedite un tema que quieras.
5: El que a ustedes les guste, total, la radio está de fiesta.
1: Dale, amigo.
3: Vamos.
1: Abrazo grande, Chinese.
3: Sí, está para adelante, me gusta.
1: Siempre. Nos vemos. Bueno, seguimos jugando.
3: Vamos,
1: voy eligiendo 3, 4, 1, 6, 7, 9.

0: de la Boeing.
1: Hola, amigo. ¿Cómo te llamas?
0: Sebastián.
1: ¿Todo bien?
0: ¿Cómo andan?
1: ¿Bien vos?
0: Todo bien.
1: ¿En qué andás?
0: Todo tranquilo.
1: ¿En qué andás?
0: Yendo para el laburo.
1: Bueno.
0: A abrir el negocio, a ver si vendemos algo.
1: ¿Negocio de qué?
0: Calzado.
1: De calzado, bien ahí.
0: Y zona norte.
1: Bueno, con toda. ¿Qué
0: así
1: haces?
0: Que,
1: ¿Yendo a abrirlo o qué horarios es? ¿Cortado?
0: De 4, claro, de 4 a 8 y media.
1: Claro, y a la mañana.
0: Y a la mañana de 9 a 1.
1: Bien, bien, cortado.
2: ¿Y bueno, esta semana que arrancó el frío se activó un poco?
0: Y un poquito, con la ayuda de un poquito del aguinaldo, eso. Todo va sumando un poquito. No es para tirar manteca al techo, pero bueno, vamos sobreviviendo.
1: Bueno, perfecto.
2: Bien.
0: Siempre escuchando la Boeing.
1: Vamos.
0: A
1: vamos.
0: La mañana, al mediodía, vamos. A la tarde, a la noche con el bicho.
2: Muy bien.
0: Completo.
1: Vamos todavía. Escuchamos una cosa. Vamos a jugar preguntas y respuestas. ¿Está bien? Vamos a jugar preguntas
3: ¿sí?
1: y respuestas. ¿Está bien?
3: ¡Ay, oh, no!
1: Se metió en un túnel. A ver.
3: En un túnel.
1: En un túnel.
2: En un túnel.
3: ¿Habrá Sebastián? Otro túnel más en la ciudad, además del túnel? No, creo que hay otro.
2: ¿Este?
3: Sí. ¿Que el que vos? Sí. ¿Hay otro?
2: No. ¿Cuál es el otro?
3: No lo sé. No sé si hay otro.
1: Buena pregunta, Alejo.
3: Buena. Para, hay que preguntarle a nuestro decano. ¿No?
2: ¿Quién es?
3: ¿A
1: qué decano?
3: A Pedro.
1: A Pedro Ferrazzini, decano, claro, de la Facultad de Arquitectura.
2: De loco,
1: decís vos, Alejo, hay que estar bicho para agarrarte todo lo que...
3: La mente vuela, amigo. Tengo un reciclaje en la mente impresionante.
2: Terrible.
3: O sea, no sé. Soy de otro planeta.
1: Sí, voy llamando a ese corto.
3: No, porque digo, está el túnel y después está el de acá, el que pasa que no es túnel. Se le oye escalada ahí. Y el que pasa Ayers, ¿no? Que está ahí cerca.
2: O puente.
3: Sí, digo puentecito, pero túnel, está el túnel y no.
2: Túnel tenemos túnel. Uno.
3: Sí.
2: Y no,
3: pero
2: es más solo tenemos
4: que
2: uno.
4: Túnel, que sabemos que es el túnel.
3: Pero te imaginas, hay otro túnel.
2: Sería.
3: ¿Sabes dónde hay un buen túnel? El subfluvial, ahí en Paraná es.
2: Sí.
3: ¿No? Lo agarré un
2: no,
3: par de
2: Santa
3: veces.
2: Santa Fe.
3: Santa Fe.
2: Santa Fe es.
3: Claro, porque creo que conecta Santa Fe con
2: sí.
3: Paraná. O no sé.
2: Los colegios más conectan.
3: Buenísimo, vas pasando por adentro del agua. Una locura.
2: Sí.
3: Si se hace un agujerito ahí, chau. Se hunde todo. Puede pasar, sale un tornillo.
2: Plum.
3: Como las películas.
2: Un miedo.
3: Pero sí, en base.
2: Se une Santa Fe y Entre Ríos.
3: El túnel este es el único que tenemos.
2: Sí, acá en Rosario.
3: Y todo empezó porque Nacho dijo que pasó por un túnel, ¿viste?
2: Claro.
3: Puede llegar a haber pasado eso.
2: Después
3: o una que puede haber pasado también es que se quedó sin batería simplemente.
2: Claro. O sin señal. Solo sí. Norte tiene mala señal. Puede ser.
1: No, disculpen que el celu está explotado, eso, y anda muy lento.
3: Sí,
1: bueno,
3: sí.
1: Estoy llamando,
3: en un momento mandaré a borrar el WhatsApp.
1: Estoy llamando otro oyente.
3: Que no mande más nadie ningún mensaje.
1: No encuentro al otro.
3: Bueno, sale reemplazo. Cambiamos de
1: oyente. Sí, cambiamos de oyente.
2: Cambias. Bueno. Pobre Seba. Que llame otro día.
1: Llamando.
3: A ver, mientras tanto, Suiza y Canadá en minutos comienza, ¿eh? Terminando de entrar en calor. Definen el liderazgo Suiza y Canadá del grupo B.
2: Estaba presente con muletas el jugador de Canadá que se lesionó.
5: Quiero Renato.
1: Sí, ¿cómo te llamas?
5: Quiero Renato.
1: ¿Cómo te llamas?
5: Fabio, mi nombre.
1: ¿Todo bien?
5: Todo bien, chicos, ¿ustedes?
1: Muy bien.
3: ¿Cómo dijo? ¿Qué nombre?
2: Fabi.
1: Fabi. Bueno, Fabi, vamos a jugar, ¿te parece? Listo.
2: Fabi. Es nuestro celular.
1: Somos pero nosotros.
3: No juego más.
1: Listo. Me bajé.
5: Hola.
1: Hola,
5: bien.
1: Fabi,
2: está, Fabi,
1: vamos a jugar, ¿te parece?
5: Sí, me parece perfecto, dale.
1: Vamos, bueno, suerte para
2: preguntas
1: vos.
2: Preguntas y respuestas. Ante dale. La duda, Boeing.
1: Dale, Garanca.
5: Dale.
2: ¿Quién
5: dale.
2: Fue el líder político y militar que dirigió la Revolución Cubana en el siglo XX?
5: Fidel Castro.
2: ¿En qué barrio rosarino se encuentra el famoso Castillito de la Costa?
5: Boeing.
2: ¿Cuántos dientes tiene un adulto humano?
5: 36.
2: ¿Cuál es el nombre de pila de la princesa de la Bella Durmiente?
5: Boeing.
2: ¿Quién escribió la obra de teatro Hamlet?
5: Shakespeare.
2: ¿Cómo sigue el refrán? ¿Sobre llovido?
5: Mojado.
2: ¿Dónde nació Jesús?
5: Nazaret.
2: ¿De qué color es la bandera de Curazao?
5: Azul y amarilla.
2: ¿Qué tipo de animal es el delfín?
5: Es un mamífero.
2: ¿Cómo sigue el refrán? Los cortes.
5: Voy.
2: ¿De qué ciudad?
1: ¡Tiempo! Tiempo, che.
2: Cinco, muy bien.
1: Cinco correctas. Cinco correctas.
5: Ahí, ahí. Todo medio complicado, pero bien.
1: Amigo, pedite un tema, el que vos quieras.
3: No, bien, vas primero.
5: Bien, perfecto. Vamos con algo, con Esquina de Cielo Raso.
1: Esquina de Cielo Raso, temazo.
3: Che, se viene el lindo show de Cielo.
1: Sí, el íntimo ahí en Casa Brava,
3: ¿no? Sí, el que tenga ganas de ir, se meta porque eso vuela.
1: Sí, totalmente. Ahora el primero de
5: julio. Lo seguimos, siempre lo seguimos.
1: Sí.
5: Lo sigo desde el 2000, chicos, así que desde el Código de Barras.
2: Claro,
5: así que
2: sos de los fieles.
1: Es discazo. Mirá, es el miércoles que viene, con una semana de anticipación lo largaron.
3: Claro, un miércoles.
1: En este formato tan lindo. Bueno, suena Esquina, temazo.
5: ¿Lo vi por primera vez?
1: Sí, perdón.
5: Lo vi por primera vez en San Genaro hace 1000 años, mirá, así que calculo.
1: Vamos todavía.
5: En un boliche.
3: Bueno, seguro pronto aparezcan por acá.
1: Sí.
5: Esperemos.
1: Bueno, abrazo grande, che, nos vemos.
5: Abrazo, chicos.
1: Chao. Chao. Gracias por escuchar. Y su último llamado.
3: ¿Fabi era o qué?
2: Fabi.
1: Fabi.

0: encontré al oyente cortado, así que te estoy llamando de vuelta.
1: Bien, vamos. Allá, Seba.
0: Oyente cortado.
2: Justicia.
0: Justicia.
1: Justicia por Seba.
3: Justicia por el oyente cortado.

0: Sí, ¿qué tiene que decir la persona que está del otro lado? Sí, ¿qué tiene que decir la persona que está del otro lado?
1: Quiero Renato.
0: ¿Cómo te llamas?
2: Les gritó alguien de atrás.
1: Johnny, ¿qué tal?
0: ¿Quién te grita atrás, Johnny?
1: No, mi mujer que está en el living de la casa.
0: Ah, bueno. ¿Qué te dijo? Atendé, hola. Te están llamando.
1: Me dijo, atendé, quiero Renato.
0: Ah, estaba metida también. Bueno,
1: el teléfono, entendí.
0: Vamos todavía. Bueno, Johnny, vamos a jugar. ¿Te parece? Estabas escuchando preguntas y respuestas.
1: Sí.
0: Bien, perfecto. Vamos. Suerte para vos. Recordá, es un minuto y Agus te va preguntando. Vamos, Dale que arranca. Okay.
3: ¿Dónde trabajan los 7 enanitos de Blancanieves?
1: En el bosque.
3: ¿Qué país es el mayor productor de vino?
1: Argentina.
3: ¿Qué planeta es conocido como el planeta rojo?
1: Marte.
3: ¿Qué colores conforman la bandera de Estados Unidos?
1: Rojo, blanco y azul.
3: ¿Cuál es el nombre real del actual Papa de la Iglesia Católica?
1: Voy.
3: ¿Qué colores tiene la bandera de Ecuador?
1: Rojo, verde y amarillo.
3: ¿Qué significa ONU?
1: Organización de Naciones Unidas.
3: No. ¿Dónde queda la Plaza López?
1: En Rosario.
3: ¿A qué le tengo miedo si tengo aerofobia?
4: Estuvo bien.
1: Al aire, a los bienes, perdón.
3: ¿Cuál es la avenida más ancha de la ciudad de Buenos Aires?
4: ¡La 9!
0: ¡Bien!
4: ¡La 9!
0: Bueno. Era la 9 de julio. Sí. ¿Cuántas, che?
3: 4.
0: 4 correctas, no pudiste. ¡Ay, por una!
3: Por una.
4: La bueno, de.
1: No hay drama, no hay drama.
0: Tranca.
4: La de. ¿Cómo se llama?
0: Sí, la de cuál.
4: Me quedé pensando, que preguntó. La de.
1: ¿La 9 de julio?
4: Sí, la 9 de julio no llegaste a decir, ¿no?
1: Dije verde y era azul sí. Rojo.
0: Claro.
4: La de Nuri Gerazade, esa.
1: Es.
0: Bueno. Che, bueno, 4 correctas no pudo ser. Pedí una canción, la que vos quieras.
1: Vamos con Luna Herida de Carajo.
0: Sí, no, mirá el temazo que pediste.
4: Escuchá.
0: Bueno, ¿te gusta, Carajo?
4: Qué temazo.
1: Sí.
4: Luna
1: sí,
4: Herida, sí. El disco pibe, El Mar de las Almas, el mejor.
1: Medio under y entonces no, nos redábamos con esos temas.
0: Claro, con todas.
4: Bueno,
0: Luna Herida sí, es para la madre de. Pará, lo contó Corbata acá. Los bueno, años me ha puesto muy
4: impreciso. Te tiro un dato, perdón, que está bueno, que yo lo había visto el otro día. ¿Vieron que viste Gabriel Pedernera? Que es el.
0: Sí, batero de Lucas.
4: Batero de Lucas Sativa. Está subiendo unos vlogs, unos videos a YouTube que están muy buenos. Y, y tira data. Hay un episodio ahora que se llama Canciones, la número 15, es Luna Herida, de Carajo.
0: Ah, va eligiendo temas.
4: Sí, lo subió hace un par de días, qué sé yo, sí. Creo que también va tirando otra data, no solo de canciones. No,
0: mirá.
4: No lo tengo tan presente, pero justo enganché el de Luna Herida.
0: Sí.
4: Está buenísimo para verlo, que él, bueno, habla un poquito del tema.
1: Sí, y demás. Alto productor, también estuvo grabando un montón de temas.
0: Un montón.
1: Más en pandemia con David Lebón, un montón.
0: El disco de Lebón, ese que tiene todas las colaboraciones, es producido por Gabriel Pedernera. Mirá, acá está, busqué la data precisa. Es la canción que le dedican a la madre de Terry. Una canción que nace en un momento muy difícil para nosotros, como fue la muerte de la madre de Terry. Algo muy repentino. Bueno, y cuenta toda la historia
4: de mazo,
0: de mazo que acabas de pedir.
4: El video también está buenísimo.
0: Bueno, amigo, gracias, che, por compartir con nosotros, no, por charlar, nada, che, y por participar.
1: A toda la banda, ahí.
4: Vamos, amigo.
3: Qué grande.
0: Abrazo grande.
1: Ciro quiere saludar, a ver.
4: Dale. A ver. Hola, Ciro.
3: Hola.
4: Hola.
0: Hola, Ciro.
4: Ciro, ¿nos escuchás?
5: Sí,

0: Así que, mira que no lo pueden sostener.
1: No lo pueden sostener.
2: ¿Eh? Pero bueno, alto jugador.
0: Pensé que qué.
3: ¿Qué dijo?
2: Que era más alto, digo, Nacho.
3: No, no, 1.89.
0: 1.90 con la Jordan.
3: Es lo que hay.
2: ¿Qué vas? Claro, yo 1.92.
0: Claro,
2: pero
0: están ahí. Están ahí.
2: Bien. Sí, no, igual alto jugador, te digo.
0: Alto jugador. Sí, Nacho. Nacho es muy bueno para todos los deportes.
3: Sí, sí. Bueno, hermano, bueno. Gracias por compartir con nosotros. Mandalo a Ciro nomás a jugar al básquet,
0: Sí.
3: Abrigalo bien y que vaya a tirar.
0: El deporte es salud.
2: Bueno.
0: Y educación.
2: Chao,
3: nos vemos.
1: Chao,
0: adiós. Chao, Ciro, querido.
3: Bueno, ahí estaba nomás. Johnny entonces jugando con nosotros. 4:05 de la tarde. Agus, ¿te quedó algo para contarme?
1: Sí, dale tu nomás. 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
3: Bien, perfecto. Mira, no sé por qué los llamo a ustedes, dice Terry, le dice a Corbata, pero por favor vengan. Fuimos y había fallecido la mamá de Terry. Dice, estar ahí, abrazar, callar, decir cuando era necesario, poder contener, poner un hombro, fue algo que nos marcó a todos como grupo. La primera muerte cercana de carajo y ella... que nos marcó a todos para ella. Entonces, Luna Herida, es la historia de esta canción de carajo, sobre la mamá de Terry, que es guitarrista, era guitarrista de carajo. Casi las 4 de la tarde, tenemos la última tanda nosotros. Vamos. Ya venimos.

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0: Qué mugre que hay. Ay, Dios. Bueno, ¿cómo andamos?
1: No se escucha.
2: Bien, bien.
0: ¿Cómo andamos? ¿Todo bien?
2: Acá estoy, che, la verdad, un calor en la calle a esta hora.
0: ¿Por qué no terminas un frío?
1: No, en serio. Cosas que irritan.
3: Bueno, alguien que está caminando,
2: sacándose frío. La gente salió abrigada y se está sacando la ropa.
3: Sí, vos veo que te sacaste bastante.
2: Pero claro.
4: Porque no, muy la verdad. Pero eso es París, señora, no es acá. ¿Eh? No es acá.
2: En Puerto Norte, te estoy diciendo. Mirá la gente, ponchame la gente. No. ¿Quién está ahí?
0: Joaquito.
2: La Joaquí. Ponchame la gente, cómo se está desprendiendo de sus de
0: la
2: sus
0: gente
2: ropas.
0: Pasa caminando cagada de frío.
2: No. Todo lo contrario.
0: Sí, bueno, estamos viendo fútbol, estamos viendo el Mundial, dos partidos malísimos.
3: Muy mal los de hoy.
4: De lo peor que hemos tenido en el horario.
0: Mira, Bosnia-Qatar es preferible poner uno de acá de AFAR, de un interno de acá, que vamos a ver mejor fútbol. Porque claro. Bosnia-Qatar es inmirable. Y después que tenemos Suiza-Canadá. Y no, entre las cuatro selecciones no juntamos mucho, Juaco.
5: No hay nada. Hoy no hay nada. A las 7 de la tarde quizás.
0: ¿A las 7 qué hay?
5: Es interesante, Escocia-Brasil.
0: No, ese lo vi.
5: Por lo menos para mirar a Carleto.
0: Para mirar a Carleto.
5: Y porque una brasilera dijo que van a abducir jugadores de Brasil.
2: No, es esta noche, México.
5: No, pero hay otra que es de Brasil que dijo que va a pasar en el partido de Brasil.
0: Tengo la info. Una vidente aseguró que un ovni secuestrará a Neymar y a Vinicius durante el partido.
5: ¿Viste?
2: ¿A qué hora?
5: Claro.
2: ¿A qué hora eso está?
0: José.
5: Neymar no juega, que sería muy raro.
0: Está en el banco.
2: Está ahí.
0: José.
2: Dando vueltas.
0: José,
2: estate atento, por favor, porque abducción.
0: Para, porque vamos a poner los puntos claros.
6: Estamos con un problema técnico.
4: Ya volvió. Ahí volvió. Se había cortado el streaming, ya volvió.
0: Ah, bueno, escucha.
2: Atento, José.
0: Escucha lo que te voy a contar, José, y ponela a la titular del Museo del OVNI en línea.
4: Ya. Ah, pero la expectativa es total. Perdón, yo no voy a echar este tema con ustedes.
3: Hay que llamar a Silvia.
6: Ya la llamo.
2: Pero claro.
0: Asegura una vidente brasilera.
6: La señora hace dos semanas
0: que un OVNI va a secuestrar a Neymar y a Vinicius durante el partido.
2: ¿Por qué? El 6 en el 6, como la profecía de Benjamín Solari Paravicini. Hoy es 2-4, 2-4-6 del mes 6.
3: Sí.
2: Algo va a pasar hoy. Y lo que va a pasar es esto.
0: Escucha esto. La astróloga evidente brasileña.
6: Es el día del OVNI.
0: Bobayana, así se llama. ¿A vos te parece que con esta cortina?
4: No, perdón, está trabado.
0: Nachito, ¿a vos te parece?
4: Tenés razón, pero estoy...
0: ¿A vos te parece
3: ahí
0: vos,
3: está, ahí tenés
0: con
3: música
0: dos
3: de OVNI.
0: Minutos de fondo
4: no,
0: laburar?
4: No le voy a echar la culpa al programa.
0: La vidente Bobayana, así se llama.
2: ¿Bobayana?
0: Bayana.
2: Bayana.
0: Sí, revolucionó al asegurar que este martes por la noche ocurrirá una supuesta invasión extraterrestre durante el partido entre Escocia.
2: Extraterrestre con Diana.
0: Estoy hablando.
2: Y sus lagartos.
0: Escocia y Brasil. La predicción ya es viral en el mundo entero. Según la vidente, un ovni gigante va a aparecer mientras se disputa el encuentro y de acuerdo con su versión, tanto Neymar como Vinicius Jr. serían secuestrados en pleno partido. Hasta el momento, no presentó ninguna prueba que respalde la predicción, pero dice que el conocimiento lo tiene.
2: No presentan pruebas.
0: Esa es la que yo te iba a decir.
2: Si no, no es una predicción.
0: Exacto. Claro. Entonces, esta Bobayana, así se llama.
3: Se usa huevo.
0: ¿Cómo? ¿Cómo
3: no,
0: se dice?
3: No, perdóname.
0: En Brasil es conocidísima, pues yo hablé con un amigo brasileño, es conocidísima.
4: 20 millones de seguidores.
0: Sí, tiene 20 palos de seguidores.
3: La voy a buscar.
2: En algo la habrá pegado.
0: En algo. Sí. Luis, ¿ya tenés a Silvia
2: Pérez?
0: ¿La tenés
2: en línea?
0: ¿No la tenés
3: todavía? Bayana, como de Bahía.
0: Claro,
3: Bobayana. Bayana oficial.
0: Tiene 20 palos de seguidores.
3: 24.4.
0: Avisale la noticia por la que la estamos llamando, está en bola.
4: Por la duda.
0: Debe estar en bola.
2: No, debe estar totalmente.
6: Nunca está en bola, Silvia.
0: No, no está en bola, no sabe ni qué es el mundial, porque está persiguiendo extraterrestre en Victoria.
3: Está el WhatsApp de Bobayana, si querés.
0: Sí, pero, no, pero el portugués lo manejamos. El único que habla portugués bien soy yo.
3: Y bueno,
2: hacer una nota.
0: Lo que pasa es que para hacer una nota no sé si es
3: ¿cómo
0: estoy?
3: Le decís hola, Bobayana?
0: No, se fala portugués, lo primero que le digo.
3: Ella seguro que está durmiendo la siesta.
0: Se fala portugués, lo primero que le digo a la amiga.
3: Bueno, ¿cómo le
0: ella me contesta?
3: ¿Qué pasa hoy?
0: Ella me contesta.
3: No, pero ¿cómo se dice qué pasa hoy?
0: ¿Qué pasa hoy? ¿Qué pasa? ¿Qué pasa?
3: No sabés.
0: Esa noche, durante la
3: noite.
0: Durante
3: noche.
0: El partido,
6: okay. Noche.
0: De Escocia Brasil.
4: Okay. ¿Vos querés que le ponga lo que dijo? Pasa que habla en portugués.
0: No,
3: pero Nacho hace contento la traducción con la simultánea.
0: No, yo hago la traducción simultánea.
3: Dale, a ver.
0: ¿Qué pasó con Silvia?
6: Está durmiendo la siesta.
4: Claro. Un día que tiene que laburar.
2: No, a lo mejor está laburando, justamente.
4: Hoy no te lo puedes perder.
0: Hoy el día que
6: tenés
0: que
6: laburar. Vamos de nuevo.
4: Nota tras nota.
0: Escucha, dile, gordo, poner al aire derecho. No le diga, total de todo lo mismo.
3: Y hola, Nachito.
0: Sí, amiga, amiga.
6: Bueno, a mí me dice Nacho.
0: Lo que pasa es que es así. Tiene agendado. Tiene agendado todo a mi nombre. Entonces, cuando todo le dice, tuyo. Ahí te habla Nacho, ya sé. Esto es lo mismo. Si la mina dirige el Museo del Omni, boludo, no dirige el Coliseo. Junta piedra bueno, y
3: porque
0: la.
3: No, porque no tuvo la oportunidad, pero sería buenísima también. Por
0: darle
2: bueno, la hija va bien.
0: No, la hija va a ser intendenta de Victoria.
3: Sí.
0: Y nosotros estamos apoyando firme la candidatura. Sí, nosotros estamos apoyando firme la candidatura. De que sea la intendenta de Victoria.
7: Hola, Nachita.
0: Hola, Silvia, mi vida. ¿Esa es una grabación?
7: Hace rato que no me llaman.
0: Es verdad.
7: Estamos que llamando. Ya los extraño.
4: Hola. Laburá hoy.
0: Pasa que a esta hora en Victoria es la muerte. La gente muere y activa, resucita mañana.
6: Para discúlpame, Laura. 4 de la tarde. Nublado
0: a esta hora,
6: en Victoria.
0: Nublado no. En Victoria. La gente está muerta para resucitar mañana a la mañana.
7: Un beso grande para todos.
0: Te amo, te amo.
2: Igualmente.
4: Un 24 de junio. Sí.
0: ¿Vos sabés lo que es Victoria? ¿Sabés que Victoria hoy, nublado? No.
4: Todo cerrado, un poquito de calefacción y.
0: Aparte, vos que te imaginas que se puso una pantalla que le tira calor, pero está al lado de la pantalla, así, mirá.
4: Se queda dormida, se despierta.
0: Y no se estamos llamando al fijo, no se levanta para tener el fijo del frío que tiene. Bueno, cuando tengamos gente de la ciencia como la directora del Museo del Omni, la producción me avisa.
4: Sí.
0: Y nosotros charlamos.
2: Llamalo a Pedro Romano, que ya se murió Pedro Romano.
0: No, ¿te acuerdas uno? ¿Te acuerdas como uno que sacamos que se llamaba?
2: ¿Quién?
3: ¿A quién? ¿Qué se ríe tanto?
0: Uno que decía Mario Botán.
2: Uy, qué bueno era Pedro, ¿no? ¿No era Pedro?
3: Yo no estaba.
0: Pedro Sánchez.
2: Pedro Sánchez. ¡Ay, José. Llámalo a Pedro Sánchez!
0: No, que era un.
2: Dijo, ¿sabés quién tiene? Montenegro tiene el número de Pedro Sánchez. Decía, no, era genial. Es genial, es un tipo que.
3: Otro que sabe de ovnis.
2: No, es clarividente. No,
0: clarividente. Vive en Mendoza al 1500.
2: No, tampoco es clarividente.
0: No, vive en Mendoza al 1500.
3: Para, puede ser que yo haya visto cartelitos esos que despegás.
2: No, nada que ver.
0: Tipo serio.
2: No es clarividente.
7: Un beso grande para todos.
2: No es clarividente, es parapsicólogo.
0: Parapsicólogo.
2: No tiene nada que ver.
0: Nosotros lo llamábamos al tipo.
2: Parapsicólogo.
0: Nosotros llamábamos al tipo.
2: Pedro Sánchez.
0: Mariano, ¿vos no tenías el número de Pedro Sánchez para psicólogo?
6: Para que no te está escuchando
4: el número de Pedro Sánchez.
2: El número de Pedro Sánchez.
0: Para psicólogo. ¿Te acordás que lo sacábamos al aire? Lo sacamos por este
6: tiempo. Antes de mí, así que
2: lo
6: tengo.
2: Lo tenés agendado, seguro.
0: Yo creo que.
4: Muy probable.
0: Debe estar muerto.
2: No,
0: porque no. Vivía en Mendoza al 1500.
2: Tenía perras, tenía dos perras.
0: Bueno, y vivía en Mendoza al 1500.
2: Y tenía perras.
0: Y un día lo sacamos, no me acuerdo por qué.
6: Pedro, tema, está vivo
0: primero. Y lo sacamos por un tema.
2: ¿Vos te acordás, José, de Pedro?
0: Tengo
2: Pedro.
6: No, era antes de mi era.
2: Vos lo que te perdiste todo.
0: Escuchá
2: en la
0: esto.
2: Vida.
0: Lo sacamos por un tema de Maru Botana, a la cual él le decía
2: no,
0: Mario
2: había,
0: Botana.
2: Había una fantasmagoría.
0: Ah, porque le aparece.
6: No, pará, él le había dicho, creo que había dicho.
0: No, vamos a reconstruir la historia. No.
2: Había
0: en una foto
2: en una foto
0: de Mario Botana.
2: Él decía Mario.
0: Entonces hablamos con Pedro Sánchez, que vivía en Mendoza al 1500, porque lo dijo al aire. Dice, en la foto aparece un espectro, ¿te acordás?
6: Espectro.
2: Sí, era, digamos, una fantasmogénesis.
3: Ah, ¿te acordás de Wiki Montado?
2: Una fantasmogénesis.
0: Cuando él plantea lo de la fantasmogénesis, Mariano obviamente dice al seguida, no existe, que la fantasmogénesis, que todo
4: eso. Lo que corresponde.
0: Y nosotros trabajando con un hombre de la ciencia.
3: ¿Sigue laburando, Pedro?
0: No sabemos si está vivo.
4: Tengo el de Pedro Guastela, si te sirve.
2: Ay, qué lindo Pedro, cómo lo quiero.
3: Pará, que no busco Pedro Sánchez para psicólogo. No, debe ser
0: no
3: muy
0: lo encuentro,
3: difícil.
0: Che. Teníamos el fijo. Vivía en Mendoza 1500.
4: Sí, pero
0: no
4: yo lo llamaba de un Blackberry. Imagínate que esto para terminar.
2: Ahora lo debo tener en Twitter porque yo le pedí el teléfono.
6: Acá dice alguien con conocimiento. Victoria arranca de las 4:30 en adelante.
3: ¿Viste?
6: Bien. Está durmiendo, bien. Por eso. Estamos llamando a
0: Victoria. Victoria y arranca no van de la mano. sea, Victoria está muerto todo el año.
8: Ciudad de Victoria. Sí. Claro, ya se fueron a dormir.
0: Estamos tratando de hablar con.
8: ¿Sabes lo que es soportar?
0: ¿Vos sabés lo que va a pasar? ¿Vos sabés lo que va a pasar hoy?
8: ¿Qué va a pasar? Ah, sí, van a venir unos extraterrestres y se van a llevar a dos mexicanos.
0: No, eso es lo que dicen los mexicanos. Lo que dicen los brasileños es.
6: A Neymar se van a llevar.
0: A Neymar y a Vinicius. Está confirmado por una.
2: Después en México van a pasar de nuevo para el partido.
0: Esto está confirmado por una.
3: ¿Tiene Instagram, Pedro Sánchez?
0: No creo.
2: No, creo que tenía Facebook.
8: Murió antes de ICQ.
2: Pero no sé por qué creo que yo lo tengo en Twitter.
5: Claro.
0: Lo que pasa es que
2: porque es viejísimo.
0: Por eso que lo sacamos al aire hace como 17 años.
8: No, es que este programa es muy viejo, boludo.
0: Este programa lleva muchos años, boludo.
3: ¿Tiene pelo largo? No.
0: Señor grande, vive en Mendoza 1500. No.
8: Vos buscás más o menos a.
3: Acá dice Pedro Roberto Sánchez, licenciado profesional especializado en parapsicología
2: y alternativa. Ese es.
3: Conocido por su trayectoria en investigación de fenómenos paranormales.
2: Sí, claro. ¿Es el número?
0: Sí, un fenómeno.
3: Redesempeña el rol de director docente. Exacto. En el Centro de Estudio Parapsíquico y Terapia.
0: En la casa.
3: Pero eso, no tengo
8: esa el casa.
0: En la casa. Es
8: el esa la casa de él y él fundó esa fundación.
2: Centro de bueno, tiene las perras.
0: Es como cualquier fundación, boludo. El tipo tiene la clase
2: tiene
0: en la casa.
2: Tiene dos perras.
0: Entonces, él tiene la fundación, tiene dos perras, que nos dijo el nombre, que deben haber muerto.
2: No me acuerdo.
0: Que para descansar. Claro. Y da clase en la casa.
8: Era muy macanudo, ¿eh? Igual había como que meterlo en tema, pero.
0: Siempre hay que meterlo en tema.
8: Lo mismo que a Silvia,
0: ¿viste? Están siempre en bola. Nunca están en tema.
4: Silvia no atiende. No, hoy Silvia, como digo, la tiene que romper todo.
2: ¿Cuál era el tema de Pedro Sánchez? Porque ustedes no supieron captar.
8: Busca en Google, porque esto está todo en la prehistoria, está en Google en algún lado.
2: Nunca. En todas las. Sí. Hemos tenido muchas llamadas con él. Jamás dio crédito a ningún tipo de supuesto fenómeno. Él decía que era toda creación de la mente.
3: Escucha, ¿o no? Sí. El Centro de Estudio Parapsicológico y Terapia Alternativa, dirigido por el licenciado Pedro Sánchez, ahora en está en San Lorenzo 822.
0: Pues se le venció el alquiler.
3: Mendoza 1700.
0: ¿Qué te dije? Mendoza 1500.
2: Bueno, no, llamá a calle.
0: Está bien, pero se le había vencido el alquiler y se fue a calle San Lorenzo.
3: San Lorenzo 822, segundo piso.
0: Bueno, había, para en el departamento está
3: teniendo. Estoy investigando, para un poquito.
0: Este era un parapsicólogo prestigiosísimo.
2: Investigando, dice. Están metiendo a un Google.
0: Pero ¿quién está en línea?
3: ¿Quién está?
0: Está Silvia. Está muy engripada, muy engripadita Silvia.
2: Bueno,
0: Silvia está su Pérez, hija, Andrea Pérez.
8: La hija, bien.
0: Subtitular de
6: subtitular.
0: Subtitular, vicedirectora del Museo del OVNI en Victoria. Andrea, ¿cómo te va? Nacho te saluda.
9: ¿Cómo estás, Nacho? Un placer enorme.
0: Igualmente para nosotros. Nosotros, Andrea, ante todo.
6: Ese es el futuro.
0: Nosotros queremos apostar por tu intendencia en Victoria. Esto que quede claro.
9: Sí, siempre me dicen lo mismo.
0: Para eso, nosotros te estamos usando como herramienta política porque no sé quién es el intendente ahora, pero no queremos más. No sabemos ni quién es, pero no, ya estamos.
8: Vamos por la gobernación.
0: Y vamos después por la gobernación de Entre Ríos, que está Rogelio Frigerio. Escúchame, Andrea. ¿Vos te enteraste de lo que va a pasar hoy en el partido de Brasil con Escocia, donde una vidente asegura que un ovni va a secuestrar a Vinicius y a Neymar? Esto tiene preocupado, tiene en vilo al pueblo brasileño en el día de hoy. ¿Qué información tenemos al respecto?
9: No, bueno, que es una información que se tornó viral ya hace varias semanas y que yo no le tomo ninguna seriedad porque...
8: Bien, va por ahí, es por ahí.
9: Lo más importante que deberíamos saber es que si sucediera eso, estaríamos muy informados por los radiotelescopios con la captación de alguna señal de radio.
2: No hay nada.
8: Te digo más, Andrea, es una falta de respeto para las personas que realmente sufrieron alguna experiencia horrible. Esto decir, aparte sería la primera abducción anunciada en redes, digamos.
0: Ah, no, claro. Bueno, por eso. Claro. Pero escucha, pero lo dice una especialista brasilera, Andrea.
8: No, también. Una vidente.
0: Una vidente brasileña.
2: ¿Tiene seguidores?
0: Tiene 20 millones de seguidores, escucha. No es joda la mina.
9: Sí, yo creo que todos los anuncios que se hacen de ese tipo terminan siendo un bluff. Y en realidad le quitan el eje a las noticias importantes, que por ejemplo, les voy a dar una primicia que me acabo de enterar hace minutos.
0: Atento. A ver, primicia que llega del Museo del OVNI.
9: La representante Ana Paula Luna, que preside la comisión que investiga y presiona la Casa Blanca de estas desclasificaciones que vienen siendo a granel, anunció que viene un nuevo lote de desclasificación y que quizá ahí empecemos a ver
0: el cuarto
9: materiales recuperados. Sí, el cuarto.
8: Wow, eso es una bomba.
0: Y se llama Luna.
9: Sería muy bueno porque
8: qué loco eso,
9: estamos con mucha expectativa porque Hay casos sudamericanos y estamos con mucha expectativa sobre el caso de Ubatuba, que es la pieza, la tenemos en el museo en exhibición. Y que además, y este es el otro elemento importante, que Gary Nolan, que es el investigador con el cual trabajamos los análisis en Silicon Valley, acaba de ser incorporado como asesor científico de la Casa Blanca, así que estamos muy cerca de la información.
2: Bien, claro, nosotros. Eso es una garantía de seriedad con la declasificación, claro. ¿Verdad?
0: Sí, porque y aparte, de Nolan. Y Silicon Valley todo suena cierto, todo suena que de verdad.
10: Bueno, todo suena que de verdad.
3: Lo de la
8: escucha,
3: corneta.
8: Andrea, ¿puede ser que en acá en Argentina hay algún caso célebre de dos pilotos de aerolíneas argentinas cerca de Bariloche, por ahí? Esos casos muchas veces terminan por nuestra propia, si querés, infraestructura de país, las terminamos mandando a la NASA y ellos, o el gobierno estadounidense, o las fuerzas aéreas estadounidenses, no sé qué, se analiza. ¿Esto puede estar en esta tercera tanda de desclasificados, por ejemplo?
9: Bueno, el caso Bariloche ha sido un caso que trascendió nuestras propias fronteras.
8: Claro, hay documentales, hay de todo.
9: Exacto, ya salió mencionado en el informe Cometa, en el segundo paquete de clasificación, porque los franceses que tienen un organismo, que es la GEPAN, que trabaja para la Agencia Espacial Francesa, estuvo investigando casos aeronáuticos en el mundo, entre ellos el de Jorge Polanco en Bariloche,
8: claro.
9: Hizo un informe muy, muy sustantivo, y salió mencionado eso en uno de los documentos del informe de la GEPAN.
8: Bueno, bien, escucha, bien, ¿te viste todos los videos de los paquetes estos que fueron liberando, que fueron desclasificando? Hay algunos materiales de video que digamos, son inquietantes. No sé si concluyentes, pero son inquietantes, ¿no? Viste, algunos son geniales.
9: Sí, bueno, yo me focalicé en lo que son los vuelos transmedios, porque es algo que tenemos acá recurrentemente en Victoria, en la Laguna del Pescado, donde mamá viene documentando desde los 90 eventos que entran y salen de la Laguna del Pescado del agua. Y les voy a contar también un secreto que ahora lo vamos a poner en valor.
8: Bien.
9: La prefectura de Rosario, por un pedido en el año 95 fue, por un pedido del Ministerio de Seguridad de Nación, hizo una incursión con buzos en la Laguna del Pescado para determinar si había algún elemento que justificara la entrada y salida de eventos.
6: No lo teníamos este dato.
0: Buen dato.
8: Qué loco eso,
9: así
8: no
9: que
8: sabía.
9: Eso nosotros estamos tratando de recuperar los documentos que puedan haber generado un informe de esa incursión para elevarlo incluso al Parlamento americano para que lo incorporen como prueba evidencial.
0: La verdad,
2: excelente,
0: Andrea,
2: excelente.
0: El tema de
8: me
0: Brasil,
8: parece muy serio que haya desechado
0: de plano. Desechaste lo de Brasil y Escocia. Yo no es que quiero ir contra tu conocimiento, que vos sos la ufóloga y la que conoce. Yo dejo una puertita abierta y voy a mirar el partido entre Brasil y Escocia.
8: I want to believe, decía Fox Mulder.
0: Bueno, yo un poquito voy a ver. Che, un beso. Silvia, ¿cómo está tu mamá?
9: Bien, está pobre, le agarró un resfrío que se está cuidando mucho.
0: Está cachuza. Mandale un beso.
2: Sí, que se cuide mucho.
0: Mandale un beso.
9: Le voy a mandar un beso de su parte y gracias siempre por tomarnos en cuenta en la opinión.
0: Un beso, Andrea, que estés bien.
6: Gracias, Andrea.
0: Andrea Pérez Simondini es ufóloga. Periodismo, chicos, se llama esto.
2: Periodismo. Quería saber qué
11: acá en el mundial el único extraterrestre soy yo.
8: Mirá, qué bueno.
2: Perdón, qué gran testimonio. Perdón. Todas las veces que hablamos
0: ahora le vamos a preguntar. Pero ustedes preguntan por periodismo. ¿Qué es periodismo?
2: Esto es periodismo.
8: Todo lo que te digan en TEA, en toda esa mierda, acá en
2: 18, todo eso.
3: No aparece para esa
0: letra. Hacemos periodismo.
2: Luis, te conseguí el
0: periodismo verdadero.
2: No podemos evitar hacer periodismo.
6: ¿Por qué no ponemos esto como eslogan de la radio? No podemos evitar hacer periodismo.
0: No podemos. Radio fíjate que nos tratamos de salir un toque y no podemos. Nos metemos otra vez en la cueva de la realidad.
2: Bien informados, bien buenos, hay que cambiar. No podemos evitar.
0: No podemos. Fíjate lo que es.
2: Muy bien, Luis.
6: Lo podemos esquivar.
0: Silvia se agarró un resfrío de otro planeta. El humor,
6: Cañada, anda a laburar.
0: No labura nunca.
6: Estoy mirando hasta lo
0: doy. El humor.
8: Igual, viste que descartó de plano. Vamos a ver si quieren. Bueno, el partido, pero, vayan a verlo.
3: Perdón,
8: todo bien.
3: Esta Ladri,
8: no,
3: 24 millones de seguidores.
4: A mí no me van a bajar.
12: Tiene 24 palos de seguidores. Vamos a darle crédito.
2: Ahora el crédito. Son campos diferentes.
8: Pero pagó todo.
4: A mí no me van a bajar.
2: Son campos diferentes.
4: Totalmente,
2: señora. Es como un traumatólogo cuestionando una receta de cocina. No. Perdóname.
12: Ahí va.
2: Una cosa es la ufología, otra cosa es la parapsicología y otra cosa son la, es la clarividencia.
4: Estamos en otra.
12: Periodismo puro.
3: A mí me gusta la clarividencia.
8: Pero la clarividencia se mete en el terreno, se mete en el terreno de la ufología, claro, digamos, al decir que van a bajar dos
2: ovnis. Para nada.
8: ¿Cómo que no?
2: Podría haber dicho van a bajar
6: otros
2: dos duendes. Podría haber dicho cualquier
12: claro,
2: cosa.
12: Claro, cosa. Fue dijo claro. Ovnis. ¿Podemos hablar con Pedro Sánchez, que es el presidente?
3: Pedro Sánchez. Luis, te pasé un teléfono.
2: Dale, querido. Mirá, Pedro Sánchez es importante.
6: ¿Dónde me lo pasaste?
12: Vos decíle a Pedro, hace como 20 años que no te llamamos.
3: A tu celular, Luis, ¿a dónde te lo voy a
12: de
3: pasar?
12: De cuando estaba en calle
2: estábamos
12: Mendoza.
2: En otra radio, contale claro, todo.
12: Contale todo, decíle, de cuando estábamos en calle Mendoza, él vivía
3: ahora,
12: en Mendoza.
3: Ahora, qué rápido que conseguí hablar con el Nacho teléfono. Russo. De Pedro Sánchez.
8: Sí, pusiste en Google. Bueno, Pedro, en Google, Pedro Sánchez, sí. Psicólogo de teléfono.
2: Y la investigación.
3: Sí, escucha, bueno. Pero no, porque lo busqué a él. Después busqué el centro de terapia de estas.
12: Que siempre coincide con el domicilio.
8: Si no, podemos comer. Había una mina que también sacábamos. ¿Quién era?
2: No, ella era una angelóloga.
6: Sacábamos. Nicolás Huesca.
12: Nicolás Huesca. Ese es
2: clarividente.
12: Ese clarividente.
2: Ese clarividente. De Venado Tuerto era ese. Sabía sí. Dónde estaba el avión hundido.
12: Adivinó. Claro. Adivinó.
8: Nadie fue a buscar.
12: Él vio. ¿Dónde perdió la cartera la mamá?
2: En el mar, dijo él.
12: ¿Y dónde perdió la cartera la mamá?
2: Sí.
12: Porque él empieza...
2: ¿Sabés cómo es? Ella no, si no, la madre no es un corto viaje...
8: Un camarero fue de crónica.
2: Un corto viaje sí. Entre Rosario, Venado Tuerto, sí, no me acuerdo exacto. Bien la localidad. Entonces, la madre dice, ¿sabés que perdí la cartera? Y entonces dice Nicolás Huesco, dice, mamá, ¿no Nicolás has quedado Cage. En la estación de ómnibus?
12: ¿Y dónde fue la madre?
3: A la estación de
12: ómnibus. ¿Y dónde estaba la cartera?
3: En la estación de ómnibus.
12: No, ahí él se declara clarividente.
2: Claro, dijo, yo puedo ver cosas, dijo.
12: Dice, puedo ver cosas. Lo llamamos cuando desapareció el avión de Malasia Airlines, que exacto. Hasta el día de hoy no apareció.
2: ¿Y, claro. ¿Y qué veía decía?
8: No, para que él dijo, ¿todos
12: dijo,
8: vivos?
12: Dijo. No, dijo, todos yo muertos y el avión está en el fondo del mar.
2: Está en el fondo del mar.
12: Dijo. Contundente.
3: ¿Le pegó?
12: Obvio que le pegó. ¿Vos conocés? Sí, ¿vos lo viste al avión?
4: ¿A dónde va a caer?
12: ¿Dónde está? No, en el fondo del mar y todo muerto. Él lo dijo a las 48 horas.
4: Contundente.
2: Claro, claro, igual después sí, dale.
12: Después la gilada.
2: Contrame la caja negra. Claro.
3: Bueno, yo vi Lost. Ustedes no lo han visto, por eso no tienen la duda.
12: No, bueno, está bien. Pero él fue contundente.
3: Oh, no,
12: ¿vos
3: Mariano.
12: Conocés a alguien que sobrevivió sí. Al vuelo de Malasia Airlines?
3: Los
12: no.
3: Podemos tener duda de qué pasó con un avión.
8: Se partió en dos y una parte cayó de un lado de la isla y el otro cayó del otro lado. No, pero del vuelo este de Malasia apareció un pedacito de la cola, ¿se acuerdan?
4: Claro.
8: En el mar. No, flotando apareció.
2: Bueno, ¿a dónde? ¿Flotando en dónde? En una bañera.
8: Pero fue lo único que apareció.
6: Al aire está Pedro Sánchez.
8: Dejamos hablar con tanto Sánchez.
12: Pedro,
2: bienvenido.
12: Pedro, ¿cómo te va? Nacho te saluda.
13: ¿Qué tal? Un
12: gusto. Con esa voz, Pedro.
8: Esa voz, inolvidable.
12: Hacía años que no hablábamos con vos, Pedro.
2: Sí, un montón de años, es verdad.
12: Y la verdad, Pedro, que hoy decidimos recurrir a vos porque la parapsicología brasilera habla de que hoy en el partido de Escocia-Brasil puede haber una probabilidad muy alta de que extraterrestres se lleven a Neymar y a Vinicius. ¿Y nosotros qué dijimos? Vamos a hablar con el número uno acá de la ciudad, que eso vos, Pedro. Entonces queremos saber tu opinión al respecto.
2: Sí, pero él es parapsicólogo.
12: Vos sos parapsicólogo. No es pero la que dijo eso es una parapsicóloga brasileña.
2: Okay.
12: ¿Qué opinas, Pedro?
13: Bueno, mira, se dicen tantas cosas y andan tanto dando vueltas diciendo pavadas.
12: Sí, claro. Sí, claro.
13: Obviamente. Mira, el tema hay que hacerlo más simple de lo que puede llegar a considerarse complicado.
12: A ver.
13: Si alguien pudiera de alguna manera predecir el futuro tal cual como esta gente se expresa.
12: Claro.
13: Sí. Y mira,
12: sí.
13: Yo creo de que no a nadie por solo utilizar el sentido común le cabe considerar de que sería una de las personas más millonarias del mundo.
12: Exactamente.
2: Sí. Totalmente.
12: Un balde de realidad, lo acaba de decir Pedro.
2: Ahora, Pedro, una cosa, en tu vasta experiencia todos estos años, además sí. Formando gente para psicología, ¿te has encontrado, te has topado con un fenómeno realmente, digamos, que te ha dejado confundido, que no se puede explicar ni desde una fantasmogénesis ni nada de eso? ¿Que puedas decir concretamente acá hay actividad paranormal?
13: Mira, la actividad paranormal que a veces se cita o se dice ser una actividad paranormal.
14: Y sí.
13: Primero y antes que nada, habría que considerar si el hecho no es normal o natural. Pero que se determina como algo sobrenatural o de otra índole. Claro. Mira, en el mismo Brasil hay un morro de que vos si tirás desde lo que sería la cúspide del morro cualquier elemento rodante hacia abajo, llega hasta la mitad y sube de vuelta.
0: ¡Upa! Ah, no. ¡Qué dato!
2: ¿Y eso cómo se explica?
0: ¿Y eso cómo se...?
13: Wow. Bueno, y ahí tenés, sí. Ahí tenés para que nos demos cuenta que algo que es muy fenomenológico, muy misterioso, muy maravilloso, tiene una explicación natural.
0: Claro, claro.
13: El tema es de que todo elemento rodante, dije, quiere decir que no hable de hierro, no hable de nada, vuelve a subir de vuelta. Hay un efecto propio de lo que es la geología de ese morro,
0: mirá,
13: que produce ese efecto. Ahora, claro.
8: Como es o sea, tiene una explicación física, digamos.
13: Es una explicación física y natural.
0: Claro.
8: Bueno,
13: Pero es fenomenológico.
8: Lo que estás diciendo, Pedro, perdóname, vos estás diciendo esta frase hermosa, célebre, creo que es de Philip Dick, que decía: en un futuro cualquier, digamos, avance tecnológico va a ser inconfundible de la magia, digamos, ¿no? Como que, yo acá en Rosario, hablar con mi hermana que está en Roma, es magia, loco. Uno no lo piensa. Lo que hay es un desconocimiento de qué es lo que está detrás, y entonces le decimos paranormal, la explicación falta.
2: Sí. Solamente
13: claro.
2: Eso.
13: De la claro, por supuesto, el nombre le cabe, uh-huh. Pero en este caso no tiene nada que ver con el orden parapsicológico.
2: Lo atribuís a una cuestión de la física, por ejemplo, el fenómeno de las hamacas de Fermat que se mueven solas.
0: Exacto.
13: Bueno, ahí no.
0: Bueno.
12: Ahí que se da, Pedro.
13: Bueno, ahí hubo un estudio y ahí me habían convocado para ese estudio.
12: Sí, claro, aquí van a convocar.
13: Bueno, el tema es así. Dentro de lo que es la fenología de la facultad parapsicológica humana, hay fenómenos que son muy misteriosos, pero no cabe duda que tienen explicación racional dentro de lo fenomenológico.
12: ¿Cómo me gusta el término fenomenológico?
2: Para que está completando la explicación. Y entonces, ¿con qué nos encontramos en este caso?
13: A ver, vamos a utilizar el poder de síntesis. Sí. La facultad parapsicológica existe, sí existe. Sí. Sí. Es un factor más de lo psíquico humano.
14: Sí.
2: Perfecto.
13: Bien. Esta facultad parapsicológica puede producir, por ejemplo, adivinaciones, como puede producir fenómenos de los denominados parafísicos, movimiento de objetos,
8: kinético,
2: telequinesis, sí.
8: Claro.
13: Telequinesis, bueno, utilizando el nombre real sería ese, levantamiento de cosas, levitación de la misma persona.
8: Como un Jedi, digamos, claro, ¿viste?
13: Bueno, en este caso, hace falta un disparador siempre para este tipo de efectos. ¿Sí? ¿Por qué digo efectos? Porque dentro de la energía humana hay dos tipos a las cuales las vamos a considerar ya desde lo fenomenológico. No estoy hablando de la energía que es la que mide un electroencefalógrafo o un electrocardiógrafo. Eso dejémoslo aparte. Está lo que se llama bioenergética. Bioenergética. Y después tenemos la telergia,
0: que
13: la palabra tele significa lejos, y ergo es energía.
0: Sí. Mirá,
13: sí. Esa telergia, lo que hace en relación a que se sucede a partir de la facultad parapsicológica es exteriorizarse fuera del cuerpo físico.
0: Ajá.
13: Ahora bien, ¿cuándo sucede esto? Tiene que haber en la persona que lo produce, así que saquémonos de la cabeza fantasma, espíritu y no sé cuánta.
2: Bien.
0: Claro.
2: Sí.
13: Bien. Para que se exteriorice esta energía es porque hay un cúmulo en un contenido psíquico que estalla. Y estalla en forma de energía.
0: Claro.
13: Estalla en relación a energía conjuntamente con la idea de la persona que la está produciendo.
0: Claro.
8: Sí, sí, no sé, pero claro, tener el control de eso, estamos hablando de una cabeza especial, digamos, porque tenés control de, primero control de la energía, bueno, y combinado con lo que vos querés producir, que qué sé yo, por ejemplo, si salga volando Neymar, digamos, del campo de juego, qué sé yo.
13: Nada que ver. Ahí vos me diste pie para una explicación que es esencial.
12: Bien.
13: ¿Se puede entonces gobernar la facultad parapsicológica? No.
8: No. No hay manera. Bien.
13: ¿Por qué no se puede gobernar la facultad parapsicológica? Porque lo inconsciente es lo que incuba este factor de lo psíquico.
8: Ah.
13: Y desde la conciencia no podemos interactuar con lo inconsciente.
12: Bien, ¿no?
13: Es por eso que hay personas que producen fenómenos dentro de una casa, como en el caso este de las hamacas, de una hamaca. Que no saben que son ellos los que la están produciendo.
2: Ah, perfecto. Ah, ahí está. Pero no puede dirigirlo. Por ejemplo, recordaba mientras hablabas la película Carrie de Stephen King, el libro Carrie, o qué sé yo, gente que a lo mejor, por ejemplo, el exorcismo de Emily Rose, donde después se determina que ella en realidad sufría una enfermedad psiquiátrica que hacía aparecer determinadas cosas. Pues sí, que esto lo puede ocasionar, el fenómeno puede ser ocasionado por un sujeto cualquiera que desconoce, claro, que está irradiando, claro, esa fuerza.
12: Claro, es lo que dice.
13: Bueno, en este caso, hay que considerarlo etiológicamente, que se sucede sin que el sujeto lo conozca.
8: Claro, ahí va. Y que no tiene por qué ser necesariamente de venado tuerto el tipo, si uno se pone a pensarlo. Sí, estamos hablando de telergia, digamos.
13: Sí, tiene que ser de ahí. Yo te voy a explicar,
8: no llega tan lejos, digamos.
13: Te voy a explicar lo que es concurrente con ese fenómeno en particular, el de la maca.
2: Firmache.
13: A ver, esta telergia que sale o se exterioriza fuera del cuerpo físico, no puede tener un no alcance y entonces llega a cualquier parte del infinito del mundo. No, señor. Esta telergia puede abarcar no más que un predio radio de acción de 50 metros.
8: Bueno,
13: y es lo que yo hice en relación a que la maca se estaba moviendo. A partir de todas las personas que estaban cerca, a más de 50 metros, y la maca se dejó de mover.
8: ¿En serio? ¡Wow! ¡Qué bueno eso!
14: Que no haya partido de mundial,
13: bueno, esto, como decir, en cuanto a lo que son las investigaciones de campo, que así se llaman cuando no es laboratorio, lo primero que se hace, no identificando cuál es la persona que lo está produciendo.
12: Claro, sí, ni hablar.
13: Apartarlas. Vos la apartás y el fenómeno.
8: Ya me acordé porque dejamos llamar.
12: Che, Pedro, porque el tiempo viste tirano en radio, te mata el tiempo.
14: La picadora de
12: hay que seguir charlando, hay que seguir. Sí.
6: Con más tiempo.
12: Hablando.
3: Podemos invitar acá.
12: Mira, te digo algo, Pedro.
8: Este primer contacto, hermano.
12: Este primer contacto que hacemos después de muchos años. Deberíamos tomar algo acá en la mesa de la radio.
4: A mí me dio una sed
12: charlar, porque el
2: charlar de esto y sobre todo en qué consiste la carrera. Los cursos que impartís,
12: porque vos das cursos y tenés la carrera. ¿En qué dirección estás dando la carrera, Pedro?
2: Calle Mendoza, ¿no?
12: Se fue de Calle Mendoza. ¿A dónde estás ahora?
13: En la calle San Lorenzo.
12: Sí. Okay, San Lorenzo, ¿a qué altura?
13: De hace 10 años, San Lorenzo 822.
12: 822, bueno,
8: qué lindo lugar.
13: La web es fácil.
12: ¿Cómo es la web?
13: Es para psiquis.
12: Para psiquis. Listo, ahí está agendado para los interesados.
8: Sí, pongan para psicología, aparte, para psiquis, Pedro Sánchez, lo van a encontrar.
12: Y aparte,
13: para psicología Rosario.
12: Pedro, Pedro es el uno, es el uno, capo, el uno de la ciudad.
8: Lo escuché, te da cuenta.
12: Sí, Pedro, gracias.
13: No, al contrario,
2: gracias.
8: Por favor, no, qué crack, boludo.
12: Pedro Sánchez,
2: su voz inconfundible.
4: Qué aura, señor.
3: Papá.
12: Su tono imponente.
3: Quiero decir una cosa: que era del señor de pelo largo que yo busqué, encontré. Sí. Y las carreras, que es las que se dan ahí, las carreras presenciales libres de distancia. Hay una que es perito en psicología. Sí. transpersonal, perito en fenómenos de ocultismo.
0: ¿Ocultismo?
3: Buenísimo. Para desbaratarlos.
6: Yo tengo un amigo que se ocultismo.
3: Perito en parapsicología y demonología. Claro. De demonios. Claro.
0: Pedro maneja. Sí, Pedro.
3: La demonología.
14: Es un tema que no haya partido del mundial esta tarde.
0: No.
2: Está muy desubicado. La demonología es un estudio muy específico que abordan los teólogos.
0: Pedro es un fenómeno.
8: El ocultismo para gente perseguida por la ley y quiere ocultismo.
3: Ah, está el programa.
2: Claro, está el contenido, la currícula.
3: Perito en psicología de.
15: Estamos gastando los cartuchos a mediados de año. ¿Qué hacemos a fin de año?
4: Y bueno,
2: vos no entendés nada. Si vos no conocés a Pedro.
8: Este es uno de los tres permitidos que tenemos en el año.
3: Claro.
0: Es un parapsicólogo reconocido de la ciudad de Rosario. Sí. Presidente.
3: La web
0: de...
3: tiene todo.
0: ¿Cómo es la web?
3: La web es parapsiquis.com.
0: Difícil.
8: Y acá entre a la web, está buenísimo. HTML4.
3: Ay, no.
0: Bueno, hola, está hecho a pulmón, hermano.
8: No, está hecho, boludo, está hecho a mano, mirá. Esto es orgánico.
6: Ay, qué señora, dijo. Acá dice, dijo morro como usted, señor.
3: Sí, dijo morro.
0: Bueno, fíjate lo del morro que pasa morro. En Brasil.
8: Me quiero sentar a tomar un whisky, boludo.
0: Lo del morro de Brasil, ahí quedamos tambaleando. Sí. Esto es periodismo.
3: Se puede escribir sí, para el 2026.
0: Si vos Nacho, querés saber, sí.
2: No podemos evitar hacer periodismo.
0: Hacemos periodismo.
8: Bueno, paren, cálmense.
0: No, pero fíjate, las dos notas.
4: Las dos fuentes que salieron fíjate, recién.
0: Ahí va. Tremendo. Habla de fuentes.
4: Y pero claro, es...
0: Vos estudiaste periodismo,
4: Nacho. El ABC, que te entras a periodismo
0: y ¿qué te dicen?
4: Te tienen que mandar el primer bloque del programa solas. De hoy.
0: Ahí va. ¿Y qué
4: te dicen, mira, el tema del día era este, mirá.
8: Agradece que se murió la nada.
4: Vamos con otro. Listo, oyentes. ¿Qué metimos?
0: La directora, la vicedirectora claro. del Museo del OVNI y el parapsicólogo más capo de la ciudad.
8: Moviendo la silla.
2: Futura gobernadora.
3: El programa de ocultismo es increíble, ¿eh?
0: Tampoco increíble.
3: No.
4: Tampoco me increíble. Hace sentir en 2005 la
3: increíble.
4: Web.
0: La web es de 2005, no la actualizó nunca más.
3: Mal de ojo. ¿Cómo era? Condición para ¿cómo? Ser hechizado.
6: ¿Cómo que se hacía la web? El...
3: Animales hechizados.
4: WordPress.
8: No, eso está de GeoCities, lo hicieron. Y si no, con Dreamweaver.
3: Che, no,
8: con el Windows.
4: Señora, igual
8: con HTML,
4: no me baja nadie a mí.
3: Gracias, papá, por hacerme hincha argentina.
2: Hasta que no pase, no sé.
0: Si tenemos algún fenómeno más para sacar, como Nicolás Huesco o alguno.
2: ¿Dónde estará Nicolás Huesco? ¿De dónde era?
0: ¿San Nicolás? No, Venado Tuerto. Eso me lo acuerdo.
2: No, para mí no es Venado
0: Tuerto. No importa.
6: Era Venado Tuerto.
0: Venado Tuerto.
3: ¿Sí? Pará, te digo una cosa. Hay uno que se llama una especialización.
6: Front Page.
3: Para hacer
0: Front Page.
3: Está hecha con Front Page.
0: ¿Cómo?
8: Me había olvidado, boludo.
3: Técnico, pará. Esto es buenísimo y creo que a todos acá les vendría bien. Se llama especialización técnico en sofrosis.
0: Ay, Dios mío.
3: La sofrosis es un método de autoayuda que logra mejorar el equilibrio psicofísico promulgando la felicidad. Todos acá deberían ver.
6: Llámale a la chica de las tarjetas.
0: Sí, sí.
2: Sofrosis.
0: Falta la mina que sacaste de la tarjeta.
6: ¿Qué que la llame? ¿De qué anda?
0: Bueno, muy bien.
2: Ahora vos te crees muy vivo, ¿no?
0: Claro, vos te crees muy vivo.
3: Buena canción que pusiste.
0: Bueno, vamos hasta las 6 de la tarde. De
6: qué tarde, amigo.
8: Esto es de la película La Señal.
3: Me
0: te mata,
6: bien, Florencia Peña,
0: te mata. Cuando haces periodismo, te mata.
6: No, tremendo.
0: Te mata porque termina cansado, sí, estás tenso.
2: Agotado. Te agota.
8: Bueno, escucha, ¿a qué hora es el partido para ver la aducción?
0: 7 de la tarde arranca. Ah, sí, la aducción está calculada para 7 y 20.
2: Vos estás con lo de las 7 y 20, pero a mí me interesa la primera abducción que está programada para hoy,
6: abducción.
2: Que es la de México de esta noche.
0: No, es primero Brasil-Escocia.
2: Sí, pero por una cuestión horaria, pero la primera en
0: la de México.
3: Ah,
0: la de
3: México. ¿Sí?
6: Bueno, señora, bueno. Yo propongo que pongamos en nuestro streaming una cuenta regresiva para las abducciones.
2: Ah, sí, dale,
8: dejá hinchalo, güey. Verde rompe bolas.
2: Los dos partidos.
6: Sí.
0: Vamos a ver cómo está afuera, como para meter un toque frío, más amigo. De realidad, porque la verdad, una hora de realidad llevamos.
6: Más realidad.
3: 11 grados la temperatura en la ciudad
8: música,
3: de Rosario, cielo completamente cubierto, la humedad del 53% y la presión 1017 hectopascales. Mañana jueves y el viernes ambos días con sol, mínima de 5 grados y máximas de 15 y 16. Mirá. El viernes va a estar un poquito más templado al mediodía. El fin de semana Dios. Por ahora se ve con nubes para el sábado, mínima de 7 y máxima de 15 y el domingo algunas lluvias por la tardecita y la noche.
0: Muy bien. Bueno, vamos.
3: Okay.
0: Sí. Okay. Hasta las 6 de
8: vamos
0: la tarde.
8: ¿Sabían ustedes que la canción que ofendió a Fabiana Cantilo cuando la pusimos, sacamos al aire, ¿se acuerdan?

0: Vamos hasta las 6 de la tarde. Quédate que hacemos todo pasa. Tarde fea, gris, fría. Hoy viernes.
1: Los miércoles
0: 24
1: vivo.
0: De junio.
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1: Tipo Chipolati, que es la canción.
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1: Claro.
2: Pero ahí media el Papa.
1: Para separar.

0: No estoy mintiendo.
1: Lo dice, ¿eh?
2: Hace media hora que estoy esperando
3: a empezar. Qué lindo. Bueno,
0: tranquila. Qué lindo.
2: ¿Me estás jodiendo?
3: No,
0: estoy mintiendo. Y Fabio Serpa tiene razón.
2: Esa época.
3: Arte está.
2: Esa época ya estoy harta de que me hablen de esa época.
0: Todo tipo de homenaje a Messi en el mundo entero hoy, ¿eh?
3: En Rosario también.
0: En Rosario, en el mundo entero.
4: Si te metes, y a las 10 de la noche.
0: La arena, otra vez otro fracaso de ese. Sí,
4: cantamos
0: Barili.
4: Con Barili.
0: Si te metes en las redes o en redboy.com, vas a ver todo lo que hay, ¿eh? Dando vueltas de Messi acá, en Estados Unidos, en Bangladesh, donde mueren por Messi. Mueren. Hasta las 6 hacemos Todo Pasa en Boy 97.3.

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0: Sí, la verdad que horrible, ¿eh? Parece que estamos en una discoteca.
1: Pasa, flaco, con esta canción.
0: Era una voz.
1: Es un gitazo hermoso. Bueno, bien hecha.
2: Perdón. Sí, la de Eiffel, no sé cuándo.
1: Esta también.
2: No,
3: Eiffel 165.
0: Voy a ir con el 65. Periodista deportivo suplente que tenemos acá a la tarde. Que no es.
1: Me tengo los sanguchitos.
0: Porque ahora tenemos tres. Tenemos Penice.
3: Por todos lados.
0: El suplente que es Joaquín Tel.
1: Sí. Claro.
0: Y el suplente del suplente que es Nacho Moyano. Claro.
4: Yo te doy lo que
1: está
4: dice.
1: Está bien.
4: Yo entro a promiedo.com y ahí te cuento.
1: Bueno,
4: más
1: ¿dónde te pensás que estoy
3: tres,
1: yo?
3: Tenemos tres líneas.
0: Son tres líneas de periodista deportivo.
2: Que antes estaban en toda la mesa.
3: ¿Sabes por qué? Porque no podemos evitar hacer periodista.
0: No podemos evitar hacer periodista.
3: Basta con ese logo.
0: No, pero no podemos evitarlo. Hoy pasó. Hoy pasó.
2: ¿Ustedes escucharon lo que estaban hablando de afuera?
3: Sí. La dirección de la web.
0: No, pará,
4: pará. Es tremendo. Me lo preguntaron a mí acá.
1: ¿Cómo Nacho llegó a esa información?
3: Que conteste la gente sin googlear, porque si no.
0: Hoy al mediodía me llamó un amigo.
4: Pará, vos se lo preguntaste a ChatGPT.
0: Te voy a ponerme música de tensión. Hoy al mediodía me llamó un amigo y me dice, ¿estás ocupado? No, le digo, ¿puedo hablar?
3: ¿Qué va a estar ocupado?
0: Un amigo, un amigo que quiero con todo mi corazón. Entonces me dice, ¿querés
3: mandarle un beso?
0: No, no, le mando un beso, lo adoro, lo quiero, en mi familia. Me dice, te quiero contar algo y lo quiero compartir con vos. Sí, le digo, adelante.
3: Tapado de laburo tu amigo, soy otro.
0: Bueno, empresario.
4: Sí.
0: Me dice,
3: un tipo que llega. Hay otros que trabajan por jornada. Él.
0: Es un parate en la jornada el tipo. No todo el mundo puede estar laburando.
3: Unos comen una ensalada.
0: Entonces, tipo,
3: otro.
0: Dos y cuarto me dice, ¿te puedo hacer una pregunta, Sirio?
3: Sí.
0: ¿Vos sabés cuánto mide el pene del gorila erecto?
3: De montaña.
0: De montaña.
3: No es lo mismo que el
2: ¿cuánto mide el pene erecto del gorila de montaña?
3: Sí,
0: ¿cuánto mide el pene erecto?
2: Mira cómo va Suiza.
0: El pene erecto del gorila de montaña.
3: Sí.
0: Me hace la pregunta.
3: Y vos le contestás, no sé.
0: ¿Qué
3: sé yo?
0: ¿Calculo?
3: ¿Calculo?
2: ¿Te llamó para preguntarte eso?
0: No, me dijo, por eso me preguntó, ¿estás? Le digo, sí, estoy.
3: Me pregunta. Y ahí te llamó.
0: Yo había hecho un alto, un parate en la jornada, y me dice,
3: ¿y él también?
0: Y él también, como todo empresario. Para en algún momento. Me dice, ¿sabes cuánto mide el pene erecto del gorila de montaña, que es el más grande de todos? A lo cual arriesgué una cifra.
3: ¿Qué le dijiste?
0: Arriesgué, dije, 22, 23 centímetros.
3: Claro.
0: Entonces me dijo, no, estás completamente equivocado.
3: Acá se escucharon números como 50, 70.
1: La bestia esta 30. Que dijo 70,
3: yo dije 30. Yo di cuenta, dijo él.
4: 50, dije yo.
3: Y bajó a 30.
0: Y yo anduve por ahí también. 70, 77.
3: Él dijo 70 centímetros.
4: Se pasa que en la escuela no me daban la medida del pene del gorila.
3: Claro, mi cara
4: que
3: no sé. Muy mal.
0: Sí, debería andarlo. Evidentemente la educación es mala.
4: Claro.
0: Tu colegio.
4: Sí.
3: Nos pasamos las pruebas pizza.
0: Claro, no pasamos nada. Así estamos.
3: La señora se fue acercando más.
0: Entonces, le pregunto a la audiencia, que sin googlear y sin preguntar la inteligencia artificial, conteste cuánto mide el pene del gorila.
3: No digan ni 30 ni 40, decilo, perfecto.
0: Exacto.
3: No es una decena.
0: Y quiero aclarar algo, Va a ser premiado quien adivine.
3: Ah, una cena.
4: Ah.
0: Vamos a confiar en que no va a googlear, no va a poner. No vamos a decir que premio le vamos
3: algo
0: a dar.
3: Para comer, dale. Sí, dale comida. Bueno, una cena acá en Cuervo Blanco.
0: Sí, mi amor, ¿cómo no? No vamos
5: a. Serio, tu tipo, serio, tu amigo.
0: Y usted no sabe lo serio que es el tipo.
3: Ah, se ve que no quiere participar.
0: Listo,
3: es el
0: uno menos, no participa. Listo. El que adivina la cifra exacta, le vamos a dar un premio.
2: Uy, no lo están dando al partido.
0: Sí, ¿qué partido? Pará, no te metas con
2: lo que estoy haciendo. Ahí lo pusieron. Ah.
0: ¿Tenés 156-000-973?
6: Y si una normal es 30, la del gorila será 50.
1: Yo no sé qué llamará normal. Mandame 30, normal. Mandame el número del normal.
3: Amigo, te banco. ¿Qué pedo, mide 30 la tuya?
1: Acá alguien dice 12.
0: No.
2: No, chicos, estamos hablando de 30, más de 30.
3: Gorila, bueno, un gorila.
1: Acá uno lo acertó y el primero.
3: Nah, sí, porque lo
0: nah, no vale.
1: 36 dicen acá.
0: Nah.
3: No.
0: Grave error.
4: No usen ChatGPT,
1: claro.
3: Si no tiene sentido.
4: Por favor.
0: No.
1: Imposible saberlo.
2: Inchequeable si lo usó o no.
4: Claro.
0: No. Es chequeable.
3: Él se da cuenta.
0: Te da cuenta porque la pulpa.
4: No hay chance de que sean precisos acá.
2: ¿Es un número redondo o con coma?
0: Es un número redondo.
2: Entonces.
3: Redondo, pero no una decena redonda.
6: 16 centímetros.
0: No,
4: abrazo.
0: No,
1: tuviste 13, dice.
3: Next.
0: No.
4: Next.
0: Sí. Estuviste bien en participar, en ser honesto, en no consultarle a la inteligencia artificial.
1: Acá dice alguien, lo leí y acierta. Lo leí en algún lado, dice.
0: ¿Viste?
4: Bien.
0: Demoledor.
1: 68,5 dicen.
2: No, ya estamos hablando de largo o de grueso.
3: Largo.
0: Largo.
2: El largo.
0: El ancho no.
1: Porque
0: el ancho
1: no está especificado.
2: A lo mejor tiene una manguerita larguísima.
0: No, no, no.
1: Bueno, 43 dicen.
0: No.
3: Igual no, no.
0: El pene erecto.
3: Pero bueno, habría que tener una música especial para decirlo.
2: El tamaño de la gorila, tal vez. También es importante eso.
0: Del gorila.
2: Porque si la gorila no es tan grande, no va a tener una cosa
3: muy... Empezamos a hablar de esto, que yo quiero ver una foto.
1: Qué tarde que tenemos.
2: No, ¿cómo venimos? ¿Quiere que pongamos Pedro Sánchez de nuevo para hablar de pene de gorila?
3: Impresionante.
1: ¿Qué, que se lo pondría?
3: Bueno, la verdad.
2: ¿Y te va a decir? ¿Qué te va a decir?
0: El pene
1: 57, dice.
0: Erecto del gorila, que pesa aproximadamente el doble que un humano, para que te des una idea. Estamos hablando de que pesa 150 kilos. Sí. El gorila promedio.
3: Estoy viendo una foto.
7: ¿De qué gorila? Porque Nacho tiene un montón de amigos.
0: ¿Viste? Va entre 3...
2: Aparece una palanca de cambio de Torino.
0: Entre 3 y 4 centímetros como máximo.
1: Me está mintiendo.
0: Te lo juro.
1: Me mentí.
0: El dato del día.
1: ¿Cómo lo encuentro?
3: Impresionante.
0: Y todos están impresionados desde que conté esta historia.
2: Sí.
0: Todos mucho están sorpresas.
2: Una linda historia para romper el hielo en una cena con suegro.
4: Buenísimo.
2: Bueno, romper el hielo con...
4: Sabía cuánto.
2: Pero suegros, le puedo hacer una consulta. ¿Sabe cuánto mide
0: el pene del gorila?
2: Y te ganás el amor o el odio para siempre.
0: ¿Y que se miran y dicen que es ubicado? No, porque el dato es preciso. Es llamativo. 3 y 4 centímetros. Es muy pequeño.
2: Llamativo, muy pequeño.
0: Muy pequeño.
2: Y efectivo. Bueno, la debe tener muy chiquita la gorila.
0: Bueno, eso después es ya un tema.
2: Una cuevita muy chiquita.
0: No me metí.
3: No, no, no vamos a meter.
0: Ahí no me metí.
3: No, eso es delicado.
0: Eso ya me ha...
2: ¿Cómo
0: delicado?
2: Se va a meter ahí, no te podés meter ahí.
0: Sí, Luis.
1: Bueno, ustedes ríanse, el aeropuerto, las cuentas de redes sociales del aeropuerto de Miami.
4: Ahí tenés.
1: Subieron. Informan que la Administración Federal de Aviación, la FAA, acaba de emitir una restricción oficial del espacio aéreo para el partido de esta noche entre Escocia y
4: Brasil. ¿Qué me contás?
3: Se va a reír.
1: Hay informes de actividad aérea inusual en la región.
3: Por supuesto.
1: Esta es la cuenta oficial del Aeropuerto Internacional de Miami.
3: Acá con el mozo.
4: Yo se lo pasé antes, señora.
3: Me encanta que te quedes todas las tardes con nosotros.
4: Gracias,
3: señora. Él insiste y yo estamos de acuerdo en eso. Algo va a pasar.
4: Yo se lo pasé mientras hablábamos
0: con Pedro Sánchez.
4: Con Pedro Sánchez se lo pasé a la señora. Uno va a la campaña.
1: Bueno,
4: perdón.
1: Bueno,
4: y es la cuenta oficial, de verdad. Yo me puse a chequear.
1: Sí. Qué poco serio la cuenta oficial del aeropuerto de Miami.
3: ¿Te parece? Y cuando pase lo que va a pasar esta noche, ¿qué vas a decir mañana? Ah, sí, yo estaba seguro.
0: Si yo dije que lo de Neymar y Vinicius es un hecho casi.
3: Ah, perdón, más 700 personas del público. Ese es el dato que falta. Claro, no es que vienen por los jugadores.
0: Muy bien. Hay mundial hoy, están jugando unos partidos, te diría, los más flojos que hemos, con respecto a nombres, los más flojos que podemos presentar es lo que está pasando hoy. Tenemos el periodista deportivo suplente, Juan Quintel, con nosotros.
4: Por lo menos hubo goles, porque Suiza le está ganando 2-0 a Canadá y Bosnia le está ganando 2-1 a Qatar. Qatar era obvio que iba a...
0: Qatar perdió los tres, ¿no?
4: Sí, y el último 6-0 con Canadá. Claro. O sea, era lógico. Era lógico que pase esto. Pero estos resultados modifican un poco lo que es el grupo B, que todos pensábamos que Canadá iba a clasificar primero por ser sede y demás.
0: O segundo, sí.
4: Claro, va a clasificar, si se mantiene así, que está perdiendo 2-0, va a clasificar segundo. ¿Tiene chances matemáticas?
0: ¿De cruzarse con quién?
4: No, tiene chances de clasificarse tercero. El tema es que Bosnia tiene que golear a Qatar, cosa que a esta altura ya no creo. Canadá iría por la zona nuestra. Si llega a salir segundo, el tema es que te puedes cruzar recién adelante. Muy adelante.
0: Nosotros ya clasificamos primero. Vamos a Miami. Sí. Tenemos en 16avos, esperamos por Cabo Verde, Uruguay, Arabia o España.
4: Sí, puede ser cualquiera de los cuatro.
0: Es el único que está, los únicos que tenemos el rival ahí, que puede ser cualquiera de los cuatro, somos nosotros.
4: Cualquiera de los cuatro. Estaba leyendo hace un rato un estudio de estadísticas para ver cuál tenía más chances de salir segundo y ser rival de Argentina, y es Cabo Verde.
0: Sí,
4: porque tiene el partido más sencillo, entre comillas, y porque Uruguay lo más probable es que pierda con España. Entonces, en ese caso, Cabo Verde saldría segundo y sería el rival de Argentina. Uruguay. Sí,
0: para mí, Arabia le puede ganar a Cabo Verde.
4: Sí, es un partido
0: Arabia
4: parejo.
0: Arabia es parejo.
4: Es un partido parejo. El tema es que las estadísticas esas se basan en, primero, que Cabo Verde ya tiene un punto más que Arabia
0: Saudita. Bielsa tiene que rezar porque eso. ¿Qué pasa si empatan?
4: Bueno,
0: escucha, vamos a esto.
4: Te iba a preguntar.
0: Empata Cabo Verde y Arabia. Pero Uruguay. No, perdón. y empata Uruguay-España. ¿Qué pasa? Claro. ¿Cómo se resuelve ahí?
4: Se define por diferencia de gol.
0: Entre Uruguay,
4: entre Uruguay y Cabo Verde. El tema es que Uruguay y Cabo Verde, si se dan esos resultados, habrían empatado los tres partidos.
0: Claro.
4: Entonces, en ese caso, empieza a contar cuántos goles a favor.
2: Ah.
4: O sea, que, por ejemplo, Uruguay tiene más.
0: Pero empatar 2 a 2, 3
4: claro.
0: a 3, o 0 a 0.
4: Claro.
0: No, no es lo mismo.
4: Uruguay tiene 0, obviamente, diferencia de gol, pero tiene 3 goles a favor y 3 goles en contra. Cabo Verde tiene 2 goles a favor y 2 goles en contra.
0: Esto lo clasificaría a Uruguay. Si empatan los dos.
4: Si empatan los dos, por la misma cantidad de goles.
2: España empató 0 a 0 el primer partido.
4: Claro.
2: Eso lo
4: complica. Y 2 a 2, Uruguay-Cabo Verde, y Uruguay ya había empatado 1 a 1 con Arabia Saudita. ¿Cuál es el tema?
0: ¿Cuál es?
4: Si España y Uruguay, por ejemplo, empatan 0 a 0 y Cabo Verde y Arabia Saudita empatan 2 a 2, Uruguay queda fuera porque tendría menos goles a favor que Cabo Verde.
0: Bien, ahí. Wow. Y también puede pasar todo lo contrario, que es Uruguay le puede ganar a España.
4: Sí.
3: Ojalá.
0: Clasifica primero.
4: Sí.
0: Cabo Verde a Arabia clasifica segundo.
4: Sí.
0: Y España clasifica tercero.
4: Tercero.
0: Como uno de los mejores terceros.
4: Sí, sí.
8: Nosotros, Juaco, vamos con el segundo igual.
4: Con el segundo.
8: El mejor tercero va por otro lado, digamos.
4: Sí, sí. Inclusive se podría dar que Cabo Verde clasifique primero.
0: Sí, nosotros podemos jugar con España también.
8: Por eso.
0: Si Uruguay le gana a España y Cabo Verde le gana a Arabia. No, y Cabo Verde empata con Arabia, jugamos contra España.
4: Queda segundo España.
0: Sí. España, si gana Uruguay y empata Cabo Verde y Arabia, jugamos con España. Un dolor de huevo.
4: Sí, no, terrible cruzar de Telón 16 a 2.
2: Es lo que están diciendo ellos, los cuatro de ese grupo están diciendo ellos.
0: Claro, pasa que los cuatro también de ese grupo están diciendo no hay que salir segundo.
4: Y no.
2: Un dolor de huevo. Claro, nadie quiere jugar con Argentina.
0: Porque
2: claro,
0: el primero de ese grupo se cruza con el segundo
3: así
0: nuestro.
3: Así me gusta que claro. Dices, Mariano.
4: Claro,
3: que
4: siempre pensé así. ¿Y Argelia o Austria?
0: Nosotros calculo. Argelia me parece que es más equipo que Austria, ¿no?
4: A nosotros nos complicó, creo, un poquito más Austria. Sí, bueno, son parejos.
0: Está bien, de Argelia y Austria sale el segundo de nuestro grupo.
4: Claro, que va a jugar contra el primero de este grupo.
0: Claro, o sea, lo que para España la diferencia entre jugar con Argentina y jugar con Argelia.
4: Abismal, sí.
8: Abismal.
2: Bueno, en el fondo para nosotros también. Jugar con en una cosa
0: sí,
2: jugar
0: bueno,
2: con España
0: pero,
2: con Uruguay que
0: pero,
2: juega con Cabo Verde.
0: Argentina, si vos viste Uruguay cómo está, Cabo Verde, Argentina no, a ver, frente a Cabo Verde Argentina tiene que ser un desastre.
2: Y sí, otra vez suplente,
0: no, bueno, pero Cabo Verde, boludo, de verdad, no, ya no se no resiste más, Cabo, todo muy simpático, el arquero, Bocinia.
4: Sí, pero ya contra Uruguay tuvo algunos errores medio graves.
0: Ya son un espanto los Cabo Verde. Es un milagro. Y es la mala leche de Bielsa, boludo, que empata un partido increíble. Le ataja mal el mejor arquero del fútbol argentino, ataja mal, que es Muslera. Le juegan mal los defensores.
4: Sí, se abre la barrera en el tiro.
0: La barrera se abre. El arquero pide tres y se ponen dos.
8: Bueno. Tiene un millón de situaciones también.
0: Tiene un millón de situaciones.
8: Yo vi los dos partidos de Uruguay y le patea, no es que no patea al arco Uruguay.
0: No. Le está pasando igual que en el 2002. Patea al arco, llega,
4: lo
0: juega.
4: Mismo. Claro.
0: Está pasando exactamente lo mismo a Bielsa.
4: Una repetición de
2: lo
4: eso.
2: Que le pasó con Suecia. Sí.
0: Lo mismo, boludo.
8: Marian,
0: lo
8: le patean y pasa que el resultado, obviamente, que manda y es un desastre, pero yo lo vi el otro día y llega, no es que no pasa
0: mirá
8: nada.
0: Mirá remates al arco de Uruguay en los dos partidos, la cantidad que hay.
8: Ah, tremendo.
0: Y no era, pero
2: bueno, para el que recién me puse a mirar un ratito, como no había partido, yo el ratito que voy a mi casa, claro. Justo no había partido, dije, bueno, uno que no vi, me puse, no, y fui a ver. Con el que jugamos, Jordania con...
0: Jordania, Luis y 11 amigos.
2: Espera, ¿con quién jugó? Con los otros de nuestro...
8: Con Argelia.
2: Con Argelia, claro. Bueno, lo de Jordania es...
4: Sí, amateur.
2: Pero no, más que amateur, es increíble, boludo. Increíble que... No sé contra quién jugaron en su federación
3: de
2: fútbol.
3: De Mercury.
2: ¿Cómo llegaron?
0: Claro, el equipo de Mercury es mejor.
1: Mercury Fútbol Club.
0: Mercury Fútbol Club, Luis...
2: Pero no tengas duda,
0: Luis,
2: no
0: Paul y 9 más.
4: Mirá los remates de Uruguay en los primeros dos partidos. Contra Arabia Saudita, 27 en total, 10 al arco. Y contra Cabo Verde, 17 en total, 2 al arco. O sea, fueron goles los únicos dos que fueron al arco contra Cabo Verde.
2: Claro, qué loco, boludo.
4: Pero pateó más de 40 veces en los dos partidos.
2: Luis Suárez son unos muñecos vudú, los pincha a todos. Claro.
0: Pero el dato de que el último
4: 40
0: partido,
4: veces en dos partidos pateó
0: al
4: arco.
0: El dato de que la última vez que Uruguay ganó sin Luis Suárez fue en el 90.
4: En el 90.
0: Es un dato mortal, boludo.
4: Está bien que en el medio hay algunos mundiales que Uruguay no clasificó directamente, pero cuando en los que sí clasificó, Luis Suárez siempre fue
0: jugador y titular.
4: Claro,
0: y acá la discusión con Bielsa, que sería el pueden jugar juntos, no pueden jugar juntos de Batistuta y Crespo del 2002,
4: claro.
0: Es porque no lo llevó a Luis Suárez, que es lo que dicen los uruguayos.
4: Luis Suárez es un cuasi jugador retirado de hace 3 años.
0: Sí, pero eso es lo que decís vos.
2: Ahora
0: nosotros tenemos dos jugadores del Inter de Miami, que la están rompiendo como
4: pero
0: Messi.
4: Pero no es el
0: y
4: caso
0: de Paul,
4: Suárez, ese es el tema.
0: Pero De Paul en el Inter no la rompe, boludo. No,
2: pero igual, y... cuando lo decide el futbolero uruguayo, estaba de acuerdo en que no vaya Luis Suárez, que estaba retirado.
8: Hizo un par de notas y muchos decían, Suárez es el mejor jugador de la historia de Uruguay, boludo. No lo puede no traer. A mí me sorprendió igual que vos, de verdad.
0: No, lo defendían. No,
8: lo defienden a muerte.
0: Yo estoy escuchando la radio uruguaya, mirando
8: sí, lo defienden. Son a mí me llamó la atención.
0: Son todos pro Suárez, boludo.
2: También ahora, yo para mí cuando...
0: Y aparte está bien que le peguen ahora a Bielsa. Está bien. Es lógico que ahora defiendan
2: sí,
0: todos. No,
2: y Bielsa se la tiene que bancar, tiene que poner la cara. Y sí, lo van a putear. Sí. Y lo van a putear
8: para los colores. Aparte el otro... Va a ver los partidos pero en la tribuna. Ahora, esa es tremenda.
3: Lo
8: de Suárez.
2: Y lo van a ponchar cada 15 segundos.
0: Y lo enfocaron el otro día. El tipo muy correcto.
8: Bien.
0: Muy correcto. Cuando él se ve, se comporta de manera perfecta el tipo. O sea, claro, un soldado. Sí. El himno se
2: y
0: para.
2: Y también puede pasar que lo clasifique primero de grupo, que no se enfrente a Argentina, que avance y que todos le hagan un monumento a Bielsa. Porque
8: y
2: el fútbol
8: puede pasar todo
3: para
8: ese grupo.
3: ¿Para mí le puede ganar a España?
0: ¿Desde qué lugar?
2: Bueno, porque le gusta más.
0: No, dale, ¿de qué lugar? Porque acá todas las voces son válidas.
1: Te metiste solita y dale.
0: No, acá todas las voces son válidas.
2: Vos tenés que pensar esto.
3: Subís
2: a un ring.
1: Qué fácil de decir todo. Qué fácil de decir.
3: Bancala, bancala. Mirá que acá se preguntó acá.
2: Tenés que poner un ring, ponele a Pepe Mujica. Pepe Mujica. Pepe Mujica que hace trompada con Zapatero.
1: Fresca. Muy fresca.
0: Son frescas. Son frescas. Y el sábado iba a pasar ensalada.
3: El día que preguntaron acá cuál iba a ser la sorpresa para bien, para mal, yo dije para mí la sorpresa, o esto fue grabado. Yo dije la sorpresa para mal, para mí era España. No, claro, como que
0: claro, está bien. Bueno, ¿qué argumento sólido vos tenés?
3: ¿Qué
0: argumento sólido vos tenés para decir que Uruguay le va a ganar a España o le puede ganar a España?
3: Le puede ganar.
0: ¿Bajo qué lógica y qué jugador puede ser el que concrete la victoria?
3: No, de jugadores no me hablé. Yo digo que para mí le puede ganar porque España no viene mostrando nada guau. Está lesionado.
0: ¿Cómo que no?
4: Viene de una lesión. Viene el otro día jugó un ratito.
3: Está a media máquina.
4: Claro.
3: ¿Entendés?
0: Sí, no sos futbolero. Nadie dice así.
4: Además, viene de ganar 4-0 España.
3: Entró en el segundo tiempo.
0: ¿Cuándo el Mundial de Rugby?
3: El año que viene. Bueno, ahí voy a ver.
2: A mí, yo si no tengo dónde agarrarme, digo, se agarran a trompada Jorge Drexler con Serrat, a ver quién gana.
0: Claro.
2: Bueno, está.
8: Claro, comparar con los músicos. Diría.
2: Claro, se agarran que yo, todos los no te va a gustar contra Jarabe Palo, a ver quién gana.
0: Que diga el tiempo como está afuera, dice Quintana, como aportando.
2: Bueno,
0: lo dice bien, Quintana, sin ofender el tipo. O sea,
8: Juaco,
0: no quiero ofender.
8: ¿Hay algún cruce que ya esté confirmado?
4: No, todavía no, porque.
9: Laurita, por favor, el tiempo.
3: Mirá, se toma el trabajo de mandar un audio también.
8: Sí, bueno, hizo un alto en su
2: auto.
1: Como el amigo de Nacho.
0: Hizo un alto en la jornada y claro. Sí. Perdón, Joaquito, la pregunta de Nacho.
4: No, decía que todavía no hay ningún cruce confirmado porque todavía no hay ningún segundo puesto confirmado. Claro. Sí, hay algunos que salieron primero, por ejemplo Argentina, que ya sabe que es primero, pero segundos no. A partir de hoy vamos a empezar a conocer algunos cruces.
0: Ya hay quilombo con las entradas en Miami.
4: Sí, sí.
0: Para el partido de Argentina.
4: $5,000, $6,000.
0: No, pero no solo por eso. FIFA tiene pisadas las entradas. FIFA agarró y dijo, Tuki, no se vende nada.
4: Y después la suelta.
0: Y después la va a soltar.
4: Claro, sí.
0: Y cuando la suelte, agarrá.
4: A comprarla.
0: No, prepárate para que te. Para, si es Argentina.
2: Una argentineada.
0: Pero lo hacen siempre. Si es Argentina, Uruguay, te van a pedir.
3: ¿Cuánto hace que empezó el Mundial?
8: Y 10 días.
0: No sé.
3: ¿10?
4: Un poquito más, capaz.
3: Sí. ¿Más de 10?
4: Dos semanas, más o menos.
0: Tiene que tener un nombre el vacío postmundial. Tiene que tener.
3: Anedonia.
0: No, eso la anedonia es para la serie.
3: Tampoco es para la serie.
2: No es para la serie,
3: es
2: un término que
3: existe. Pero es la sensación.
4: Es para la serie.
3: Mucho más
0: allá. Es para la serie. Tiene que haber una definición.
8: La canción de Charlie, entonces.
4: Era para la serie.
0: Chiqui Tapia sabe lo que tiene que hacer. ¿El mundial cuándo termina?
4: El 19 de julio.
0: Bueno, Chiqui Tapia. El 20 tiene que poner jugada central. Newell, algo tiene que hacer Chiqui
4: Tapia. No,
0: el 20.
4: Todavía no está confirmado cuándo arranca, pero posiblemente sea una semana después, dos semanas después, como
0: está
4: mucho.
0: Bien, como corresponde, ¿qué va a esperar?
2: Sí, sí, no, no,
0: si del fútbol
2: igual
0: no
2: yo,
0: nadie.
2: Por ejemplo, este fin de semana ya tengo Fórmula 1, o sea que ya tengo la cabeza.
8: Claro, este fin de tener
2: voy
8: todo.
2: Pisando en otro lado, porque si no es muy difícil salir. Esto te la sacan de golpe.
4: Para, a todo esto, la Liga de Chile, por ejemplo, se está jugando.
1: Y si no,
0: y sí, lógico.
3: Está
0: bueno, tan lógico.
1: No, pero tiene jugadores
0: que tiene que jugar en el mundial, boludo.
1: Claro, bueno, sí, eso es verdad.
0: Argentina, si vuelve la Liga mañana, Central tiene Campas, River tiene 3-4.
4: River tiene bastante.
0: 3-4 colombianos.
4: Boca no tiene paredes.
0: Racing tiene alguno. Jugando desventaja. O sea, tenés desventaja. Para los que yo, para Central no tener a Campas, eso
2: es. Central no tener a los Chelsea, también.
0: Bueno, en fin, ¿vos ya terminaste, Juaco?
4: Sí, sí, no hay más nada. Salvo esperar las aducciones a las 7 de la tarde y a las 10 de la noche.
2: Eso, horario, bueno. Para.
1: Horarios de aducciones.
2: Me rompe luego que se jueguen al mismo tiempo.
1: Horarios de aducciones. Una hora y media para la primera. Cuatro y media para la segunda aducción, señor.
0: Te rompe los huevos este partido. Si te rompe los huevos tu partido, prepárate cuando sean los partidos buenos.
2: No, pero que después, yo no sé, ya después no hay partidos que se jueguen al mismo tiempo.
0: Todos,
2: porque hay,
0: sí. Todos, ¿cómo? Casi todos se van a jugar al mismo tiempo ahora.
4: No, los últimos de la fase de grupo se juegan al mismo tiempo.
8: Claro, la tercera fecha se juega por bloque.
2: Pero después, ¿16avos no?
4: No, eso no.
0: No. El tercer partido de la primera fase se van a jugar en simultáneo.
4: Mañana lo mismo.
2: Ya sé.
4: Es una lástima, por ejemplo, el viernes.
0: ¿Qué nos perdemos?
4: Y a las 9 juega Uruguay España. Hay que estar atento al otro también. Porque
0: ¿el otro qué es?
4: Cabo Verde, Arabia Saudita.
8: Bueno,
4: es una cagada de partido. Pero
0: se mira Uruguay España y se monitorea el celular.
4: Porque el resultado del otro partido te puede cambiar todo en ese.
2: Sí. Pero para hoy decían en ESPN, decían, bueno, hoy a la tarde. Brasil por Disney Plus, vamos a estar informando lo que pasa en Marruecos. No me conté nada. Claro. Déjame que lo mire y después yo decido ir a ver el otro. No me conté lo que va pasando en el otro partido.
3: Ahora,
2: aparte, con lo que podemos accedimos a Flow, digamos, por lo menos podés atrasar un partido y poder verlo de cero. Yo varios partidos los vi así fingiendo demencia, digamos, sin entrar a ningún lado, porque aparte, viste, el algoritmo parece que es spoileador de todo.
1: Yo tengo un par de cosas para contar, si quieren. Y creo que Laura también.
2: Contalo, bueno, dale.
1: Vamos, Lucito,
2: dale.
1: ¿Por qué pasan otras cosas aparte del Mundial? Hoy festejando nada. El
0: pero
1: cumpleaños.
0: Pero para eso está el Mundial.
1: Bueno, para tapar todo durante un mes. Esto está bueno. Dale. Está en la portada de RedBoin.com para festejar el cumpleaños de Leo Messi. La gente de la cuadra, los vecinos de la cuadra que lo recuerdan, salieron con fotos, viejas fotos de Leo Messi a mostrarlas, entre ellos también aquí. Quienes se quisieron acercar a
2: ellos.
1: Estuvo bueno. Las fotos todas están en RedBoin.com. La cortada de Gila Valleja al 500, si no me equivoco. Con la Valleja al 500 en Barrio La Bajada.
2: Odio la galería esa. Las ponemos todas.
1: Bueno, abajo la salieron con las fotos, con fotos viejas en mano, los viejos vecinos que lo recuerdan, bueno, a compartir sus recuerdos de Leo Messi en su cumpleaños número 39. Hablamos de la causa que lo tiene como principal acusado al financista, entre comillas, Luis Herrera, sus hijos y su esposa Marcela. Exactamente. Van a seguir con prisión preventiva. Si bien todavía no está fijada la fecha del juicio, la justicia decidió que por ahora él continúe con la prisión preventiva a la espera del debate por el juicio oral. Son 462
0: las acusaciones. 462 las acusaciones.
1: En total. Pero aparentemente, si estas 462 en un primer término, se van a tomar 129. En total se calcula que el perjuicio contra quienes fueron estafados por este hombre, por Luis Herrera, sería de unos 35 millones de dólares.
0: Eso es blanco.
1: Blanco. Bueno, que puede demostrar y se me estafó con esto.
0: Se calcula el doble, Luis Herrera y los hijos.
1: Terrible. Exactamente.
0: Se calcula que son 70
1: palos. Y la mujer.
0: Y la
1: también.
0: Mujer. Se también calcula que son 70 palos verdes. Luis Herrera y los hijos van a quedar en cana hasta el juicio.
1: Sí.
0: La condena
1: todavía
0: puede
1: está
0: ser,
1: definido.
0: Sí, la condena puede ser de 15 años. Para los
1: están
0: tres.
1: Están pidiendo 13 para Herrera, 9 para los hijos y 5 para la mujer. Esa es
0: la mujer queda
1: del fiscal Sebastián Narváez.
0: La mujer queda en libertad.
3: ¿Por qué?
0: Porque son por 5 años queda en libertad por el proceso que lleva y demás. Van en cana Herrera y los dos hijos. ¿Qué otra cosa, Godó?
1: Bueno, hablamos de un choque importante entre dos camiones en las últimas horas en la ruta A02. Esto es en el cruce con la 18. Estuvo cortado el tránsito durante un largo rato. Uno de los conductores de los camiones tuvo que ser trasladado de urgencia al ECA por la gravedad del choque. Uno colisiona, choca al otro camión desde atrás. Por supuesto, el que choca de atrás se lleva la peor parte. Señora, yo sé que...
2: Perdóname, es que el tema del choque se me dijo un amigo que pasó... Es la carga de uno que estuvo 8 horas cortado.
1: Claro, no estuvo mucho tiempo.
2: Pero, ¿qué fue? No fue el retiro de los vehículos.
1: Digamos. La carga.
2: Fue la carga. Uno tenía un líquido, no me supieron explicar, digamos, pero que es algo que tenían que quitar sí o sí. un abrasivo, o sea, algo que cayó en el asfalto, digamos, en la cinta asfáltica.
1: Mira, y aparte, la ruta y aparte de la eso, 02. El que choca atrás queda tan dañado que no puede ser enganchado para que lo remueva.
2: Claro, claro, ese, claro.
1: Fue también fue
2: terrible.
1: Por lo que estuvo bueno.
2: Entonces, brutal, 8 horas cortado.
1: Sí, cerca de Piñero. Señora, yo sé que esto le interesa a usted. La justicia confirmó el procesamiento de Fini Lanusse y Hernán Boveri. Boveri, los doctores de la Propofest. Recordemos esta causa donde se investiga el robo de... Exactamente, el hospital italiano en Buenos Aires.
3: Más Fini que...
1: Delfina Lanusse.
0: Te dije que no iba a pasar nada con ese caso.
3: No, no, te está diciendo que claro.
0: Ah, pero no iba a pasar nada.
3: Te dije que
0: no
3: iba a ser Boveri lo veo mucho más, digamos que tiene más herramientas para pelearla que Fini Lanusse.
0: Pero te dije que ese caso no iba a pasar nada. ¿Para qué? ¿Por qué no me dan bola?
8: No, me río por tu argumento. De por qué no pasa. No,
0: ¿cuál era mi argumento? Sí.
8: Que eran todos faloperos.
0: Todos faloperos, boludo. Una discusión de no tiene sentido. Todos drogones, boludo.
3: Sí, bueno.
1: Una pelea entre borrachos. Una pelea entre borrachos.
0: Una pelea entre drogones.
3: Murió un flaco.
8: Pero cuando pero estaba ardiendo este tema, le digo, ¿por qué dio ese argumento?
0: Todos drogones, no hay discusión. No hay discusión, no hay nada interesante para hablar. Estaban todos drogados y se murieron. Bueno, ¿qué va a hacer, chicos?
3: Claro, pasa. Pero se drogaron con medicina.
8: El lore estaba bueno.
0: De profesionales de la falopa.
3: Estuvieron operando. Bueno.
10: Porque después,
0: pero no pasa nada. Ese Paolo, el rockero. Pero cuando te digo, no pasa nada porque están todos drogados y se muere uno, están todos drogados. Nadie le va a dar bola a la gente que está drogada. Es como lo Time Warp.
3: La familia del muerto.
0: Se murieron 7. ¿Y cómo estaban los 7?
3: Lo dejaron solo.
0: ¿Cómo estaban los 7 drogados? No importa.
3: No lo asistieron.
10: Bueno, supongo que el hospital dañado controlará un poquito más los médicos que laburan para ellos.
3: El chiste de esta práctica aberrante, el chiste de esta línea mortal que hacen, es justamente que lo asista alguien, lo dejaron solo. Claro, el flaco.
0: No hay línea documental,
3: o sea,
0: porque estaban todo drogado.
2: No, línea mortal, la línea mortal, la película.
0: Entonces, como eran una manga de drogones, no pasa nada. ¿Qué más, Luisito?
1: Bueno, el juez federal Luis Armela ordenó que se cita a declarar a las empleadas domésticas y ex empleadas domésticas de Jessica Sirio en el marco de la investigación por la causa de los dólares
0: que
1: filmaron. Y además, en las próximas horas abren el teléfono que le secuestraron después de 3 años.
3: No van a
1: encontrar
3: nada.
1: Ni siquiera sabemos si es el mismo teléfono.
10: No, igual para el otro día decíamos que no es el teléfono.
0: Jessica Sirio tiene que ir en cana. Tiene que ir en cana Insaurralde rápido.
3: Sí, sus comunicaciones.
0: Tiene que ir en cana
3: para mí
0: toda la banda esa de Massa. Toda la banda esa de Massa. Tombolini tiene que ir en cana.
1: Pero fue más
0: uno de apellido Clery tiene que ir en cana. Hay una colecta, hay una cantidad de gente que tiene que ir en cana ahí. Todo uno delincuente, uno del primero hasta el último. Todo uno delincuente. Y Adorni también tiene que ir en cana.
1: También. Una cosa no quita la otra.
0: No, una cosa no quita la otra. Acá hay que ser rápido. Adorni también tiene que ir en cana. ¿Cómo se va a comprar un flipper de $8,000?
3: Está buenísimo.
1: Parte de mal gusto.
3: ¿Qué va a ser mal gusto el de los Locos Adams? Un clásico.
0: Un flipper y 4 televisores de 95 pulgadas. Eso es mal gusto.
2: Se llegaron para eso. Para salir con los pósters de los 80 y comprarse los videojuegos de los 80.
0: Bueno, boludo. ¿Qué otra cosa?
2: Nada más. Los rotos son.
0: Bueno, ¿qué hay, Lau, para contar?
10: Bueno, el saludo de Antonella fue al mediodía, pero bueno, repasamos. El saludo de Antonella a su marido, obviamente. 4 millones de likes. 58.000 comentarios. Ella le puso: feliz cumpleaños al amor de mi vida, que seas muy feliz hoy y siempre. Nosotros ya tenemos todo lo que necesitamos porque te tenemos a vos. Te amo infinito. @ Leo Messi. Corazón, corazón, corazón, corazón, corazón celeste. Él, que no es un tipo muy expresivo, en realidad no lo conocemos, es más tímido.
0: Siempre pensé, no haga así, por Dios.
1: Le da mucha ternura.
3: Siempre pensé que...
0: ¿Ella cuánto tiene? ¿30 y...?
3: 40.
0: No, ella tiene 37, 38.
3: Sí,
1: 38 años. 38. Es del 88.
0: Digo, ¿cómo no buscan una nena?
10: ¿Y quién te dijo que no está buscando?
1: ¿Cómo que sabes?
0: Pero...
3: ¿Qué metes en eso?
1: ¿Pero qué te metes?
10: Aparte, ayer vi un meme que le pegaron un pelotazo a él ahí en las... Le pegaron un pelotazo y en el meme decía que le resetearon tipo el sistema, boluda, entonces que ahora vaya a buscar la nena. Reseteo de esperma, busquen la nena, decía.
0: Qué bueno. No,
10: porque le metieron un pelotazo y él hace así como...
1: Bueno, y él le contestó la publicación.
10: Muchas gracias, mi vida.
0: Un privado.
10: Y yo a ustedes.
1: Corazoncito, corazoncito.
10: Acá. Corazón, corazón. Los amo. Qué chiquitos éramos, con una carita de la lengüita para afuera. su comentario tiene 312.000
2: ¿Qué chiquito
10: likes.
2: Se refiere a qué chiquito eran cuando se conocieron?
1: De la foto, de la foto.
2: O de la foto.
1: La foto.
10: No, no, para mí acá...
2: Hay una ironía.
10: Esta foto, o la en de otra blanco foto. Y negro que están los tres... Señora, pare, por favor, se apriete.
2: Che, boludo.
10: La de blanco y negro que están los tres con los nenes chiquitos.
2: No la vimos la otra, pero ya la voy a buscar.
1: Si me permite acá.
10: Y después hay una que Leo está muy, muy chiquito. Por eso para mí puso que chiquito.
1: La que está con la camiseta de Newell's.
10: No, que está en la cama con el bebé en brazos, que creo que es el más grande por los rasgos.
1: Creo que está con la camiseta de Newell's All Boys.
10: Papá, que es el último, eso parecido. Después hay una de Anto que está en bikini, que se le ve que está divina. Y de espalda dándose un beso.
1: Para un poco.
10: Bueno, un carrete el micrófono, hasta la última foto que es actual de Messi con, hermoso, Lo que ahora sabemos es que le dice, él le dice mi vida, ¿entendés? Porque dijo muchas gracias, mi vida. Del modo que él se refiere a
3: no
10: ella es...
3: No le dice Anto.
10: No le dice mi Anto, bichi. No le dice mi amor, no le dice gorda, bichi. No le dice gordi, no le dice bichi. No
3: Roku,
10: le dice
3: no
10: príncipe.
3: Le dice Roku.
1: La Roku.
10: No, le dice mi vida.
2: La Roku.
10: Bueno, hablando de Messi, no me voy a mover de acá.
2: La foto que está en bikini.
10: Camila, sí, se le llama.
1: No se le mira.
10: A Messi no se le mira. Y no se dice nada del culo, de nada. Camila Morrone, que ya les conté que es fanática, onda medio bebé reno de...
3: Morrone.
10: Medio bebé reno
1: Pedro Sánchez produce como...
10: Confesó ya en varias entrevistas que ella sueña, su sueño máximo es conocerlo, así que ahora empacó todo. No, lo va a conocer porque se le va a dar. Empacó todo para ir al próximo partido. Vamos a Dallas, chicos, puso con todas camisetas de Argentina, gorro, ufanda.
3: Vamos a Argentina.
10: Y bueno, va directamente a conocer a Messi, al cual ya confesó que es fanática, que se desespera y que ella, por si pudiera tener una foto con él. Y si él le pudiera. Si él le pudiera firmar un jersey, como dicen ellos, ¿qué? Es su sueño máximo.
1: ¿Qué es un jersey?
10: Una camiseta. Que ella se roba un
2: bien.
10: Montón. ¿Que está bien qué?
2: No, está bien.
10: ¿Qué?
2: Apaga el micrófono.
10: Ah,
2: sí,
10: ¿ves? Está bien.
2: No
10: sabés lo que estoy dando yo.
1: No tenía idea, dice, también está escribiendo con Perotti, no sé.
10: Bueno, tengo una más. Marley, que está en el Mundial, que se fue a trabajar. No, esto no tiene nada que ver.
1: No, sí,
10: aprovechó para mostrar, porque él...
1: Le pasa a los mejores. Después si me pasa a mí, le hicieron una nota, a mí sin exclusiva, se olvidaron de prender el micrófono.
10: No, pero no iba a contar eso.
1: No, yo voy a contar eso, viste, porque pasa a los mejores lugares.
10: No, iba a contar que Marley, sí, dijo que cuando vuelva se va a reunir con Occhiato, con la producción.
3: No habló de nadie.
10: No, que había estado mal lo que pasó, sí. Que iba a ver cómo lo solucionaba y que cuando vuelva a Argentina, porque está trabajando allá, va a reunirse con la producción, con el programa y verá su continuidad o no, pero que no está de acuerdo para nada con lo que sucedió con Flor en Luzu. Marley se fue a trabajar al Mundial y con sus hijitos, están Milenka y Mirko.
2: ¿Qué iba a decir un tipo? ¿Cuál va a ser la opinión de Marley, que un tipo que está al borde... Por no decirte que está caído del borde.
3: ¿Quién? ¿Vos decís?
2: Marley.
3: Todo eso fue olvidado.
1: Marley está canceladísimo.
3: No hubo
1: Marley,
3: pruebas.
1: Está canceladísimo.
2: Marley está cancelado. Chico, lo que pasa es que sí, está cancelado, olvídate.
8: Para mí lo que lo revivía era la dupla con Flor.
1: Lo dejaron.
2: ¿Qué pasa? Trata de levantar al único que lo revive. Que Flor Peño, el chabón que hace, dice, no es para tanto lo de Flor, porque es lo único que
1: hay
2: lo mantiene
1: rumores
2: vivo
1: que le,
2: a él.
1: Pero él se le dijo, no me salga a defender, vos justamente que estás ahí.
8: Es como que
2: te defiendas por
8: Azo. Para mí, lo que lo revivía él era esto del USU, otro público, los bancaban. Con esto
3: ¿qué hay
8: está
3: de Marley? Finalmente no hubo
2: de Marley, nada. Se dice todo.
3: Y sí, eso es verdad que se dice.
8: Toda
2: todo,
8: la trama.
2: Todo.
8: Se mamó, ¿no?
2: Toda la historia. Cuando escarbás ahí abajo. Pero siempre aparece el enquilombado, aparece el quilombo Marley. ¿Cuándo fue el quilombo que fue en Cana? Jay Mamón, uno de estos.
3: Marcelo Coraza.
2: No, fue en Cana. ¿Coraza?
1: Marcelo Coraza.
2: Sí. A Marley lo guardaron un año. Se ve que alguien le dijo guardate.
11: Él estaba grabando en Colombia.
2: Y lo escondieron.
11: Que el programa que nunca salió. Creo.
2: Que nunca salió.
1: Sí, salió. Salió.
11: Bueno, le hicieron un resumen. Salió.
2: Lo guardaron. Lo
11: dijeron, quédate en Bogotá un año.
3: Superado.
2: En la noche de la Time Warp, donde mueren 7 tipos, ¿te acordás? ¿Vos te acordás la imagen de Marley, lo que era?
3: Sí,
2: he visto. La mandíbula estaba media cuadra.
10: Bueno, pará. La mandíbula en la otra cuadra. Acá te cruzó con una acá enfrente. Tenemos, tiene la mandíbula de Marley. Bueno.
2: Pero no es Marley, boluda.
10: ¿Y qué tiene? Pero ahí Marley era un tipo, no tenía ni hijos.
2: Sí, tenía.
10: No tenía ni hijos ahí, boludo.
2: Sí, tenía.
0: Sí, tenés.
3: No, no, porque no te dan los.
10: No, no te dan los números. Time
3: Warp. ¿Cuándo fue Time Warp? ¿2017?
8: Sí, señora.
10: Mirko tiene 6. No. No, no tenía hijos, salía y tomaba fafafa cuando quiera. ¿Qué tiene que ver? ¿Por eso lo va a cancelar?
0: No, por, no, no, no.
8: Yo por eso no lo cancelo.
0: Los quilombos de Marley vienen de antes, no son del 2017. Natacha Jai siempre se habló de que Marley viene quilombo del 2003.
3: La única denuncia cabal que tuvo de un muchacho fue desestimada. ¿Recuerdas que era un muchacho de no sé qué provincia?
0: El noviecito, el pibe que no. El pibe que abusaba Jay Mamón,
8: claro,
0: el pibe que abusaba de Jay Mamón fue claro.
8: Y
0: fue contundente, dijo, el que estaba en esto era
2: que abusaba de Jay Mamón, no, que supuestamente que era abusado por Jay Mamón.
3: Sí. Sí,
2: lo dijiste al revés, lo dijiste al revés.
0: Ah, lo dije al revés, bueno, perdón. No me acuerdo el apellido del pibe.
10: Lucas.
0: Eso. El pibe Lucas lo apuntó a Marley siempre. Dijo, el que estaba era, en la fiesta era Marley, el que estaba en la fiesta era Marley. Sí. ¿Por qué no le iba a creer al pibe? Se le creó al pibe.
1: Sí, aparte no es la primera vez que se lo nombra para este tipo de cosas.
0: No es la primera vez que se lo nombra en todos los quilombos. Quilombo de falopa, de menores.
10: Bueno, ok, veremos. Hablando de Natacha, que qué bien que me la trajeron porque lo tenía desde esta mañana. Vieron que cada tanto se reflotan tweets de Natacha y siempre todo lo que ha dicho, esto hablamos del año 2013. Hablando de Jessica Sirio, con todo este quilombo de Sirio, de los impuestos. A Jessica Sirio la salvó Isa Borrarle y nuestros impuestos.
3: Lo que todo el mundo dice. También.
10: Sí, pero en 2013 no, señora.
3: Sí, siempre se habló de Jessica Sirio. ¿Desde cuándo?
10: Desde Pimpollo. No,
0: ¿desde qué tiene 18 años?
10: Pompilio.
3: Desde Pompillo, dije.
1: Voy a borrar mi foto. Voy a borrar mi foto con Jessica Sirio de Facebook.
0: Pompillo.
10: Oh, sí. Borrala porque
1: sí, la voy a borrar, es un
10: Pompillo.
0: Que Pompillo murió, que estaba Pompilio. La historia dice que Pompillo muere teniendo relaciones con Jessica Sirio.
3: No se sabe si es una leyenda urbana,
10: ella
3: era
10: del book de un hotel.
0: Sí, bueno, eso era todo.
1: Es con ideal de Pompilio, por favor.
0: Claro, eso era todo.
10: ¿Qué?
0: Eso dice la historia. Después sí, ella laburaba de gato, no tenga duda.
10: Bueno.
0: Eso te lo afirmo que laburaba de gato.
10: Estaba en un book. Bueno, y la última que quiero decir, esto capaz que ya lo leyeron,
0: el dinero lo hace laburando de gato.
3: Lo hizo así.
0: Ah, es un gato barato.
10: Ella es profe de Zumba.
0: Gracias, boludo. 20 palos verdes siendo Zumba.
8: No, pará. Porque ella después.
1: Disculpen, la marca de Zumba la tuvo que comprar con una guita.
8: La pega ahí.
1: ¿Con qué guita la compra?
10: La pega con la
1: Zumba.
10: Zumba
1: es una marca. Zumba es una marca.
8: Boludo. Pero no era una profe de Zumba, boludo. Tenía la licencia de Zumba.
10: En el país.
8: No sé con qué guita la compra.
1: Ahí está.
8: Eso no sé.
10: La mina.
0: Un gato barato.
10: Pará.
1: Ese Clerici.
3: No puedo hablar así.
0: No, perdón.
10: Tiene razón.
0: Mala mía.
3: La mina. Se ha laburado todo. Sí. De ahí a que su patrimonio sea. Por eso no, evidentemente no.
10: Yo también me laburo
3: entonces,
10: todo.
3: Entonces, como modelo, como presencia, marcas y demás, tendría que tener el. Mira, la que más ha juntado.
0: ¿Quién
3: es? Aparte de Valeria Massa, que tiene más años.
0: Pampita tiene que ser.
3: Pampita.
0: Sí, pero
3: entonces
0: sí.
3: Vos fíjate, Pampita.
0: No sé
3: Pampita
0: si...
3: jamás en la vida tendría la guita que tiene
0: que ni en pedo.
3: Sirio.
0: Si Pampita
3: entonces vos
0: hoy
3: tenés
0: cobra...
3: que medir, no tenés que mezclar peras con manzanas. Tenés que mezclar
0: yo no estoy mezclando
3: peras
0: nada.
3: Con peras. Claro. Entonces, vamos a la actividad blanqueada de ella. Modelo, dueña de Zumba, de la marca Zumba y demás.
0: Gato.
3: Aparentemente se calcula que con todo esto y un laburo... que seguramente ha laburado, no pudo haber amasado ese dinero. No lo pudo haber.
8: No nos dan las cuentas.
0: Para mí, el empleo de ella era gato caro.
3: Pero un gato caro.
0: Diferente.
8: Pero
0: pará,
8: con Zumba posta que la debe haber juntado en pala.
0: Nacho.
12: Vicky, sí, querido. Viagra y Pucho.
3: ¿Qué tiene que ver? Yo un alto.
8: Escuchá, otro caso pará. Un alto. Yo no sé con qué plata compra lo de Zumba, pero con Zumba debe haber cobrado una fortuna. Porque en un momento estaba muy de moda eso y tenía la franquicia de la marca.
3: Se sigue haciendo.
8: Ahora bajó un poco, pero.
0: Ahora falta que me diga.
8: Hay un chabón que se llama Beto.
0: Con la zapatilla de Jessica Sirio.
8: Pero hay un.
10: ¿Te acordás?
1: La señora llamó. Para averiguar.
3: Para mí era una busca vida.
10: Para mí con eso se hizo guita.
3: No, estoy diciendo
0: esa,
3: que
0: no. Esa, para, gato.
3: Siempre fue una mina inquieta. Conducción.
8: Claro, te puede quedar más tranquilo.
3: Lo que vos quieras.
0: La atiende el episcopo de domicilio.
3: Pudo haber colectado toda esa plata que se la adjudica
0: no creo,
3: de estas maneras legales que son muchas. A eso voy. No
0: llama al episcopo cuando le da panza.
1: Basta, termina.
8: Está bien.
0: Vamos a hacer las cosas por su nombre, boludo. Tampoco vos crees, ¿no?
3: Para encontrar un juguete para gatos buenísimo.
0: Ah, ¿por qué no me lo compras?
3: Escucha, sí, te voy a traer.
10: Un rascato. Oye, que no vino Perice, te dejó encargado del frente.
3: Este juguete.
10: Rascato.
3: Este juguete y hace lo que promete. Pará, hace lo que promete, escucha. Sí. Se trata de un artefacto, ¿no? Plástico con una especie de piedra en el centro, esférica. Sí. Entonces tú le pegas a la altura de un gato, ¿no? En la pared, en algún mueble.
1: Atención, crédito.
10: Fíjate, Jessica,
3: lo que dice que hace. ¿Qué hace? ¿Qué pasa?
2: Bueno, ¿qué dice?
3: Se lo puso a mi gato y se fue.
1: ¿A cuál gato?
3: La nueva, que es la grandota gorda, se fue y empezó a restregar su cara contra esta esfera, que parece una piedra. Claro. Bueno, este material.
2: Los gatos tienen unas glándulas acá. Okay. En las comisuras, digamos.
3: Este material desprende una sustancia que dice que hace felices a los gatos.
2: Sí, qué bueno, ¿dónde lo venden?
0: Escuchá, comprámelo.
3: Sí, te lo voy a traer. Y fíjate cómo actúan.
2: Bueno, mirá qué diferencia. Yo te dije, ¿dónde lo venden? Y te dice, comprámelo directamente.
3: En un pasaje.
2: Se hace, se hace servir.
0: Lo voy a por eso te digo. Escuchá esto.
8: A ver.
0: Una adolescente Terian quedó detenida por asesinar a sus padres y mandar las fotos por WhatsApp a su compañero del colegio.
2: Ahí va.
0: En Holanda.
2: Tu hija Terian.
0: Dice, la menor de edad atacó a sus padres, 53 años, con armas blancas. Una chica de 15 años, Terian, quedó detenida este jueves en Holanda, acusada de haber asesinado a sangre fría a sus dos padres. ¿Escuchaste, Luis?
8: Pensé que ya nos habíamos bajado.
10: Y el chabolero no sube. Es una noticia. ¿Y este jueves, que el jueves pasado?
0: Este jueves.
10: ¿Qué pasó?
0: Pasó. Las dos víctimas fueron identificadas como Joan y su esposa Matilda.
1: Ah, era por eso.
2: ¿Para Cadena Ser trabajamos? ¿Qué onda?
3: No sé.
2: La Laura, no sé, la verdad.
1: Qué tremendo.
2: ¿Qué pasó con la otra?
3: Bueno, y entonces.
0: No, bueno, te cuento la noticia. Bueno,
2: escucha, la otra que leí, que esta, tiene que ver con el mundial. Leí hoy que el hijo de Zidane pidió asistencia. Sí, pidió asistencia.
1: Gracias por el dato.
2: Sí, el datazo. Pidió asistencia a un psicólogo. Pidió para después mofarse los tres con Messi.
0: Está bien, un profesional.
2: Y pidió psicólogo.
1: Está bien.
10: Para reponerse de la.
8: Para mí no fue tanto eso, sino la cara del padre. ¿Viste? Está el meme dando vuelta. El padre lo
1: fumina. Para mí
0: el traje. Si algo, ser el hijo de Zidane.
8: Pero aparte, lo poncha la cámara y hace como. No, igual, mirá lo que está haciendo.
0: Es arquero y ni siquiera sabemos el nombre. Le decimos el hijo de Zidane.
8: Ah, olvídate.
0: No tiene ni nombre.
3: No, el hijo de Zidane.
2: Ian Zidane, ¿no?
3: Para tiene dos.
8: Enzo es uno.
0: Pero el arquero.
8: Enzo es el arquero. No, Enzo no es el arquero.
0: ¿Quién es el arquero?
8: Creo que se llama Luca.
0: Luca. El hijo de Zidane, qué arquero. Sí, claro. O sea, todo lo que haga es por ser.
8: Boludo, la cara que le pone. Es un meme en X. Hace así, el pobre pibe.
0: Qué mal me salió. Aparte, el chabón jugaba. De enganche.
2: Pero capaz que era
0: punta.
2: Porque no quiso jugar para Francia este pelotón.
8: Claro, está renegando acá con.
0: Porque capaz no lo llevan nunca más.
2: Y capaz que el padre le dijo, quedate jugando ahí, que por lo menos algún partido.
0: Sandes, que juega de tren central, es paraguayo. Imagínate si el tipo quería apostar para que lo llame Scaloni.
2: No.
0: Se te tienen que morir todos los tres del planeta.
2: No lo llamaron ni de Paraguay.
0: Por eso, no llegó ni Alfaro. ¿Cómo me gustó? ¿Cuándo juega el cazador de
8: Utopías? Alfaro juega estos días. Creo que mañana, si no me equivoco, porque está dentro de los primeros grupos.
0: El otro día lo mandó a un jugador y le dice, a los periodistas le dice, mírenme a mí. Con ellos no, porque ellos siguen, yo me voy, pero mírenme a mí. Péguenme a mí.

0: Ojete, la BBC tiene como que va actualizando.
1: Sí,
0: ahí. No,
1: sí, pasa que lo de Bosnia hay que tomarlo entre comillas porque después se hace una lista entre los mejores 8 terceros. Entonces, si algún otro tercero lo pasa a Bosnia, se cambian los rivales.
2: Claro.
1: Pero sí, está metido ahí entre los mejores terceros.
3: Lo de la BBC está buenísimo.
0: Está bueno porque va actualizando ahí en vivo como van quedando los cruces.
4: Bueno, vamos, Víctor, está buenísimo. Pero
5: vamos,
2: señora, una hora, ya estamos.
5: Estamos a una hora de la abducción.
2: De la primera.
4: Ay, por favor.
5: El día de la abducción.
3: Volvemos mañana. Beso, abrazo, gracias.

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0: El primero Umama de este día miércoles. Estamos cortando semanitas, son las 6 y 10 de la tarde. Todo pareciera indicar, teniendo en cuenta la temperatura, dónde estamos en este momento, que estamos en la ciudad autónoma de Rosario, que estamos en Radio Boy 97.3, que levanto la vista y veo a mis compañeros de todos los días, todo pareciera indicar que lo que está por arrancar en este preciso momento es un programa que hacemos a diario y se llama Ya Pasó, con la gente que grita ¡Oh, mamá! También al 3416-000-973 para ir calentando motores ¡Oh, mamá! Para arrancar con toda este miércoles 24 de junio, día del cumpleaños de grandísimas estrellas. Entre ellas, Tiziana Saraceni.
1: Gracias.
0: ¿Es tu cumple?
1: No.
0: Entonces no quiero hablar.
1: Pero fue la semana pasada.
0: Entre las personas que cumplen años hoy, el señor Paco Supertramp.
2: No.
0: ¿Es tu cumple?
2: No.
0: Ah, entonces no me importa. También es el cumpleaños de Valentinita River.
1: No, no es mi cumple hoy.
0: Ah, qué lástima. Entonces no serás tan famosa entonces.
1: No, no soy tan famosa.
0: Es el cumpleaños del Bocha.
2: ¡Sí!
0: ¿Es tu cumple?
2: Sí.
1: No, Bocha, no mienta.
0: ¿Cuándo es tu cumple, Bochi?
3: En febrero. 21 de febrero.
0: 21, falta un montón. Bueno, sí. Perfecto. Hoy es el cumpleaños de Lionel Andrés Messi Cuchitini. Es el cumpleaños de Mauro Lombardo, a.k.a. Duki.
1: Sí.
0: Es el cumpleaños de Juan Román Ramón Rimau Riquelme.
1: Sí.
0: Es el cumpleaños de Carlos Gardel.
1: Sí.
0: Fangio. Es el cumpleaños de Fangio.
1: No, Gardel no es el cumpleaños. Falleció.
0: ¿Es? Falleció.
1: Un 24 de junio.
0: De igual que manera, Rodrigo. Igual que el potro. Sí.
1: Así es.
0: Exactamente. Bueno.
1: El día más argentino del año.
0: Es un día bastante argentino, pero si vos del otro lado cumplís años y te sentí feliz de a lo mejor pertenecer a esta fecha emblemática en la que todos los famosos argentinos apareciera que cumplen años, comunícate y vemos si sos famoso y si mereces estar cumpliendo años este 24 de junio del 2026.
4: Oh, mamá para todos.
0: Oh, oh,
4: y en especial para Leo Messi.
0: Ahí está.
1: Sí.
0: Oh,
1: che,
0: mamá.
1: ¿Qué famoso cumpleaños el mismo día que ustedes saben?
0: Rodrigo el Potro.
1: Ay,
0: ah, ¿sí?
1: No sé.
0: Sí, pero se murió otro día que es hoy.
1: Claro, está bien, pero Rodrigo nació el mismo día que vos.
0: Exactamente.
3: Vivió un mes.
0: También, sí.
1: El mío, Paul McCartney.
0: No.
1: ¿Paul McCartney? Paul McCartney. Es otro.
0: Cuando muera. Che, Paul McCartney.
1: Paul McCartney.
0: Che, mire, ey, desconéctenlo porque Paul McCartney.
1: Bueno, Paul McCartney, chicos, se me fue.
0: Ay, el primito Paul.
1: Nadie cumple.
4: Oh, mamá.
1: Nadie cumple interesantes famosos el día de mi cumpleaños.
0: ¿Cuándo es tu cumple?
1: El 12 de julio.
0: Falta poco.
1: Falta poco, chicos.
0: Falta poqui.
1: Cumplo la misma edad que el Duco.
0: 30 años.
1: 30 añitos.
0: Uy, mira, Duki ya 30, che. Uno,
3: ¿viste?
0: ¿Cómo nos pasan los años a todos, eh?
3: Tremendo.
1: Sí,
0: es un tipo que creció con nosotros. Bueno, pues, bienvenido sea.
1: Y sí.
3: ¿Conmigo no creció?
0: No, bueno, pero es contemporáneo de nosotros.
1: Sí. ¿Misma edad? ¿A la escuela con Duki?
3: No.
1: Ah, pensé no.
0: Prácticamente no. Misma edad. Y bueno, le mandamos un fuerte abrazo. Yo lo quiero mucho y no lo voy a negar porque
3: está bien.
0: Ahora está muy de moda decir que no te gusta Duki.
1: No, totalmente. No. Pero además nosotros somos de la vieja escuela que bancábamos a Duki.
0: Sí,
1: yo lo banco un montón a Duki.
0: Yo lo fui a ver varias veces.
1: Me importa Duki.
0: Mi gata se llama Duca por él.
1: Claro.
0: Entre otras cosas.
1: ¿En serio?
0: Sí, querida, ¿tenés alguna objeción? Venís acá y me lo planteas.
3: No, pensé por Duca.
1: Claro, yo también por Duca.
0: ¿Qué Duca? ¿Por Duca?
1: ¿El otro?
0: ¿Tencelia?
1: Claro, el otro Duca.
0: No. Es por Duki.
1: ¿Quién es?
3: El día de mi cumpleaños, Luis Miguel.
0: Luis Miguel.
1: Ay, buena.
3: 19 de abril.
0: Vos sos el sol de Arroyito.
3: Claro.
4: Oh, mama, yeah.
0: Oh, mama, yeah.
1: Yo por lo que estoy buscando acá, yo comparto cumpleaños con Irigoyen, si les interesa, compartía.
0: Flojo.
3: Irigoyen y Lito.
1: No, pero no es contemporáneo a mí, así que...
0: Nombre de calle, che.
1: Sí, totalmente.
0: Nombre de calle.
1: Igual ojo con Hipólito. Hipólito me parece un gran nombre.
0: Me gusta.
1: Es un lindo nombre.
0: Perfecto. Che,
1: así estamos.
0: Bueno, qué alegría, la verdad, estar haciendo este programa una vez más, 6:15 de la tarde. Todos los Oh Mamas han sido debidamente entregados, debidamente pronunciados. Y eso quiere decir que vamos a arrancar hoy quizás en el día más frío del año, a la mañana por lo pronto.
1: Sí.
0: Ahora no hace tanto frío, a la tarde no estaba haciendo tanto frío. Pero a las 7 de la mañana, 8 de la mañana, 9 de la mañana.
3: Sí, 5:15 también.
1: Muy duro. Encima hoy que el sol desapareció de vuelta, o sea, ¿dónde diablos está el sol?
3: Y cada tanto se pide el día.
1: Cada tanto se pide el día, ¿no? Debe tener un par de francos que no nos cuenta.
0: Semana. Por dos semanitas.
2: Es munipa.
1: Ah, no, chicos, igual es un munipa que yo no conozco, pues no sé cómo
2: no come bizcochos.
1: Tanto, no toma mate.
2: Escúchame, ¿qué te iba a decir? Hoy me pasaron el dato de por qué hace más frío a las 9 de la mañana, cuando ya debería, salió el sol, ya debería calentar.
3: Que a las 6.
2: Que a las 6.
3: ¿Por qué?
2: ¿Por qué? Porque dicen que la salida del sol hace que cambie, no sé más que esto, estoy repitiendo porque realmente se me escapa el dato científico.
3: Te mintieron.
2: Cambia la presión atmosférica. Y eso hace que, bueno, hasta que después eventualmente calienta el sol, hace más frío, bajan 1 o 2 grados la temperatura. Por eso a las 9 de la mañana hace tanto frío, viejo. Mucho frío.
3: Mira qué datazo.
1: Es un buen dato. Igual me gusta la palabra atmosférica. O
2: presión,
1: sea,
2: atmosférica.
1: Presión atmosférica.
2: Es como una para hermosa palabra.
1: Como para explicar cualquier cambio climatológico.
2: Bueno, perfecto. Hoy estamos pendientes de varias cosas.
5: El tema del calor y del frío es... El frío baja por inercia nomás, por física. Y el calor sube. Por eso las estufas están abajo y los aire acondicionados están arriba. Y después el tema del frío de la mañana es porque el sol, cuando sale, empieza a levantar la bruma. Empieza a levantar la humedad y el frío de la helada. Por eso hace más frío después que sale el sol.
2: Ahí tenés. Pero vos no dijiste lo de la presión atmosférica.
1: No,
2: y yo
1: él no
2: me
1: dijo
2: quedé
1: la
2: con
1: presión
2: él.
1: Atmosférica.
2: Que debe ser lo mismo. Debe igual, ser, debe ser sinónimo, sí.
1: Sí, sí, sí. Debe ser la misma explicación, pero no usó presión atmosférica. Así que la
2: pierde
1: verdad
2: puntos,
1: que pierde puntos.
2: Pierde
1: totalmente.
2: Puntos. Che, les decía, hoy estamos pendientes de varias cosas. Primero, están a punto de terminar, si no es que ya terminaron, los partidos de Suiza.
1: Ya terminaron.
2: Y Bosnia contra Qatar. Bosnia 3, Qatar 1, Suiza 2, Canadá 1. Estos fueron los partidos de la fecha. Ya estamos en este último día de partidos de grupos. Perdón, en
1: fase de grupos, fase. Sí.
2: Sí, lo que quise decir es que a partir de hoy arrancan los terceros partidos de la fase de grupos. Eso quise decir.
1: Claro. Mamita querida.
6: En realidad, el frío no existe. Lo que existe es la ausencia del calor.
2: ¿Qué dicen eso?
6: El frío es una palabra creada para darle un significado a la ausencia del calor.
2: Bueno,
3: pues esta mañana hacía 0 grados.
2: Sí, ni frío ni calor.
1: Claro. O sea, básicamente,
2: temperatura ideal.
1: Lo que nos quiso decir es que el frío es psicológico.
2: El frío es psicológico.
1: No.
3: Que lo que conocemos como frío en realidad es lo normal, está diciendo él.
1: Es la ausencia del calor.
2: Claro. La ausencia del calor.
3: 0 grados sería lo normal y menos 30 y sería frío, ponele.
2: Claro, exactamente. Y más 30, calor.
3: Calor.
2: Ahí está.
1: Más
2: perfecto.
1: 30 ustedes entraron en el
2: más
1: grupo.
2: 30,
3: no,
2: sí.
3: Duki.
1: No, Duki está en Duki el mío está. Todavía.
2: ¿Qué pasó,
7: de este
2: Bochi?
7: Lado, de este lado hay un más 30.
2: Hay un buen más 30.
7: Un buen más 30.
2: Un buen más 30.
1: Señor más 30.
2: Che, escuchen, también estamos pendientes de si hoy a las 7 de la tarde...
1: ¿Qué va a pasar?
2: Se va a dar efectivamente la abducción que está planeada, que está técnicamente... Esto está previsto,
1: está previsto.
2: Es algo que va a pasar.
3: Yo lo dije
2: está pronosticado.
3: Una vidente lo pronosticó.
1: Claro, lo pronosticó una vidente que salió en redes sociales diciendo que hoy en el partido de
3: Brasil-Escocia
1: iba a aparecer una nave espacial... E iba a abducir a Neymar y a Vinicius.
3: No, eso tipo. La pregunta era...
2: ¿A quién abduce, claro?
3: ¿Los marcianos aparecen en el partido o en alguna parte del mundo?
1: No. Dicen que van a aparecer en el partido.
2: Y que van a abducir a jugadores específicos.
1: Específicos. O sea, a Neymar y a otro más que ahora no me sale el nombre.
2: A Vinicius Junior.
3: Ahora, Space Jam Football.
2: Vos fíjate que te das cuenta cómo pierde credibilidad, por ejemplo, esta señora, ¿no?
1: Sí.
2: Con todo mi respeto y aparte, perdón, recién me preguntaban afuera del aire.
1: Sí.
2: Me decían, Nano, ¿qué das vos porque esto sea real? Y yo, mi respuesta fue todo. O sea, doy mi vida porque esto suceda.
1: Pero
2: y yo lo pueda ver.
1: Escúchame, ¿querés que te cuente
2: todo?
1: Un dato súper random?
2: Sí, dale.
1: Hace poco, Chris Pratt, ¿lo tienen al actor?
2: Sí.
1: Un actor que es el de Guardianes de la Galaxia, Jurassic Park, qué sé yo.
2: Jurassic Pratt.
1: Pratt, exactamente. Él hizo una película de ovnis y da la casualidad que los ovnis aparecen en un partido simulado de Brasil contra otro equipo que tiene camiseta azul.
2: Ah, entonces ahí de donde se inspira la vidente.
1: Ahí es de donde se inspira la vidente.
2: Digo yo, ¿eh?
1: O coincidencias.
2: Mira.
1: No lo creo.
2: No lo creo.
8: Yo voy a preguntar algo.
2: Dale.
8: ¿Qué pasa si sí?
1: Nos cagamos.
2: Nos volvemos locos. Es el sueño de mi vida. Ya
3: mirá
2: te lo dije
3: película
2: el otro
3: de
2: día. Mirá la película de Spielberg.
8: Sí.
2: Mirá la película de Spielberg.
8: ¿Qué pasa si estamos en los 22 minutos del primer tiempo de Escocia-Brasil y aparece?
2: No, lo que yo
8: y
2: te
8: desaparece.
2: Decía, lo que te estaba diciendo es que pierde credibilidad lo de la vidente porque... Justo los más famosos abduce.
1: Claro.
2: Es como, bueno, o sea, ¿por qué?
8: Sí, los ovnis no son, boludo, nano. ¿Saben cuánto vale Neymar?
2: A Neymar y a
8: ¿saben cuánto valen?
1: Yo creo que ellos son famosos a nivel ya intermundial.
2: ¿No abducen a Messi, por ejemplo?
8: Claro. No, porque no juega hoy Messi.
2: Pero ¿y qué? ¿No podían venir la semana pasada?
8: No, llegan hoy. Claro. ¿Y a quién tienen de famosos hoy muy, muy conocidos? Neymar.
1: Totalmente. Claro. Yo estoy con Dizzy.
2: Igual Vinicius solo, para mí, Vinicius. Ellos solo pueden abducir a jugadores que están en la cancha y no pueden sacar a Messi.
8: Vinicius la liga de rebote porque va a estar al lado de Neymar. Para mí Vinicius va a estar como, no, mirá.
2: Claro, pero, fue sin querer.
8: Mirá que justo estoy acá.
2: Conmigo no.
1: Además, escúchame, ¿por qué creemos que solamente el Mundial se celebra en la Tierra? A lo mejor ellos están, en realidad, haciendo un mercado de pases.
8: Entonces, se lo quieren llevar a animar para allá.
1: Exactamente, capaz que están armando.
2: La Liga Planetaria, la famosa Liga Planetaria.
1: Chicos, va por ahí. Va por
2: Facu,
1: ahí. ¿Hubo
2: alguna observación que quieras hacer?
8: Yo me río, pero si llega a pasar en serio, quizás sería increíble. No aparezca más.
7: Mira si lo abducen a Benedetto. ¡Ay, qué lindo que sería!
2: Claro, a cualquiera.
7: A Marcelito Benedetto.
2: A cualquiera.
1: Ya estamos queriendo que
7: abduzcan.
1: A cualquiera. No, igual, qué flashero. La realidad es que los memes de las redes sociales con todo esto son maravillosos.
7: Ahora, pará.
1: Maravillosos.
7: No, ponele, hoy vemos el partido completo y no pasa nada.
8: Nada, ya está.
7: Aburre. ¿Qué pasa con la chica que pronostica esto?
2: ¿Pierde credibilidad?
7: ¿Para siempre o se reinventa?
1: Se reinventa. Se va a reinventar.
2: Sí, borran, escriben con la mano y borran con el codo.
7: Bueno, no podés anunciar eso y después si no pasa a salir impoluto.
1: Pero seguramente va a salir impoluto. ¿Sabés la cantidad de cosas que hemos escuchado de videntes o de personas así que han tirado supuestos factos?
2: Y sin ir más lejos, en el 2012 se terminaba el mundo y acá estamos.
7: Sí, totalmente. Pero eso lo dijo un maya que no existía.
8: Yo
7: más.
8: Esta piba existe. Llega a pasar. Y no estamos, para mí no estamos preparados.
2: No, preparados nunca estamos.
1: Yo lo único que quiero saber es que llega a suceder, ponele, hipotético caso.
2: Pero ¿por qué ella tiene la data y yo no? Yo me la merezco más.
8: Ella lo soñó. No.
1: Ella lo soñó.
8: Escúchame, tiene 23 o 26 millones de seguidores en Instagram.
2: ¿Y qué tiene que ver?
8: Pará.
7: Todos marcianos.
8: Le viene pegando a un montón de ¿cómo se dice? Perdón, se me fue la palabra.
2: Predicciones. ¿Pero de qué tipo?
8: No sé bien, porque no la conozco tanto, pero por lo que escuché y leí, sí.
2: No es amiga tuya.
8: Ella ya había dicho que Brasil iba a jugar con Escocia mucho antes del sorteo del Mundial. O sea, ella predijo esto antes de que se sorteen, antes de saber que Brasil iba a jugar con Escocia. Entonces ya ahí ya tiene un punto adentro.
2: Pero eso es fácil de hacer, Tizi.
8: Ya sé que es fácil de hacer, pero si vos querés creer...
2: Vos pegás todo, decís, Brasil va a jugar con Escocia, Brasil va a jugar con Suiza, Brasil va a jugar con Canadá, y el que va a jugar, borrás todos los otros videos y dejás el que es.
8: No, pero lo subió antes. Aparentemente lo subió antes.
2: Sí, bueno, por eso te digo.
7: No, estás muy incrédulo.
1: Sí, para mí también. Para mí tenés que subirte.
8: Para que sea el sueño de tu vida, estás muy incrédulo.
2: No, es que...
8: Yo estaría metidísimo.
2: Es que es la paradoja de mi vida.
8: Yo no hubiera venido al programa.
2: A mí me gustaría que esto pase, pero visto y considerando que ya van 31 años en los que yo quiero que haya una prueba y una prueba de vida y que ellos vengan y se expresen y que existan.
8: Estamos cada vez más cerca.
2: Y que estén ellos acá entre nosotros. Y bueno, entonces yo lo que me llevo hasta ahora son 31 años de decepciones.
7: ¿Qué pasa si es toda una movida de marketing para promocionar el Día de la Independencia 5? No sé cuántas van. Y más de uno se asusta porque
2: el gobierno de los Estados Unidos acaba de hacer algo a este año, algo muy similar,
8: sí,
2: y mucho más perverso, que es que, por un lado, sí, lo único que tenemos certero que es verdad es que sí se desclasificaron archivos,
7: sí, pero,
2: que
7: sí,
2: son unos videos de poca monta, déjame decírtelo, son videos de poca monta que no quieren decir absolutamente nada, no constituyen ningún tipo de prueba, simplemente son... Che, bueno, hay un video de una cosa que apareció en el cielo que no pudimos determinar bien qué es. Hasta ahí, eso
1: hasta
2: es
1: ahí
2: verdad.
1: Es verdad. Bien. Todo eso es verico.
2: Eso pasó este año. Estados Unidos desclasificó una serie de archivos. Después hubo todo un rum-rum porque ellos registraron el dominio ovnis.com o aliens.com, algo
7: sí,
2: así.
7: Alien.
2: Entonces, ahí que empezó a decir la gente, che, presten atención porque están registrando el dominio de aliens.com, de extraterrestres.com o lo que sea. Esto quiere decir que nos van a contar la verdad y va a ser a través de esta página. Y el perverso gobierno de los Estados Unidos de Norteamérica hizo una movida de marketing que al final era toda una campaña en contra de los inmigrantes. Que era como, ellos son los aliens, cuidémonos, no sé qué. Y lo empezaron a publicar en esa página que habían comprado, que es aliens.com.
1: No. Yo pensé que iban a hacerla.
9: Ojo, nanito, que contaron que el aeropuerto de Miami cerró el espacio aéreo por la movida... rara.
1: Ojo,
9: cuidado. Y lo largaron ahí desde el propio aeropuerto de Miami, así que algo hay.
2: ¿Pero y qué? ¿Vos decís que te piden pista los aliens? Che, habilitame la 4 que aterrizo. Mirá que voy con toda.
1: Yo pensé que iban a hacer la gran estrategia de marketing de Capilla del Monte. Es como, che, bueno, puede haber avistajes de ovnis acá, más turismo. No. O sea, ellos creen realmente que va a haber ovnis.
2: No, igual ahí hay un error de tecnicismos. OVNI como tal, que ahora ya no se dice más, ahora cambió la palabra incluso.
1: ¿Cómo es?
3: AFTO, ¿cómo es?
2: Sí, no, ahora se dice de otra manera. El OVNI históricamente era una sigla asociada a objeto volador no identificado. Sí. Mucha gente le dice OVNI a lo que nosotros vemos como un alien, pero nada que ver.
1: Okay.
2: Porque el OVNI sería en tal caso la nave espacial. El alien es la personita.
1: El tipito.
2: El tipito, exactamente.
1: O sea,
2: el bichaco. ET.
1: Perfecto.
2: ET es un alien, un extraterrestre.
1: Ok.
2: También se confunde y se dice mucho marciano, pero el marciano es de Marte.
1: Ah.
2: Y el extraterrestre puede ser de cualquier otro planeta.
1: De cualquier lado. Ok, ok. Uh-huh. Pero bueno, yo estoy expectante. Ahora, mi pregunta es, esto hipotéticamente que sucede.
2: ¿Cómo afecta a la AFA, a la FIFA esto?
1: ¿Cómo, claro?
2: ¿Cómo Tapia?
3: Agregan 10 equipos a primera.
1: ¿Sigue o no sigue? Porque para mí, alguien tiene que salir campeón ya con todo este tole que armamos.
8: Lo que tiene que hacer una marca de las que publicita el mundial o lo que sea, es poner, vieron los overlays que aparecen en la pantalla, pero
2: sí, claro,
8: y que
2: como
8: sea
2: un croma
8: ovni,
2: que te lo llevas.
8: Sí, que sea un ovni llevándose a animar. Eso tiene que hacer alguna marca.
2: Vos decís que una app de aplicación de choferes podría hacerlo tranquilamente.
8: ¿Hay?
2: No, digo, no sé, Cabify, Uber, cualquiera de esas que auspician en el mundial,
8: sí,
2: podrían hacer un chiste de que se llevan
8: a Macaya.
2: Viajar con Uber.
3: Lo abducen a Macaya.
2: Lo abducen a Macaya.
8: Hasta los de afuera viajan con Uber.
2: Macaya Márquez, gran reptiliano, perdóname que te lo diga.
1: Pero eso ni hablar.
3: Neymar está para jugar hoy o no, porque si yo soy Neymar y no estoy para jugar, lo veo en el, ni voy al partido.
8: yo soy Neymar y le digo al.
1: ¿Vos decís que Neymar tiene cuiqui para jugar?
3: Yo sí estoy para jugar, juego. Ahora sí, no estoy para jugar como estaba Neymar todo estos días. Yo ni aparezco.
8: Igual para mí al contrario, a Neymar le encantaría que se lo lleven.
1: Pero no, además.
8: Sí, ya vivió toda.
1: Claro.
8: Una más, una menos.
1: Totalmente, pero además, ¿sabés? O sea, la movida de marketing que se puede generar alrededor de que a Neymar lo abduzca, porque lo van a devolver en algún momento también.
8: No, lo van a pedir, ¿cómo se llama?
1: Rescate, vos decís que
8: piden. Estoy re mal, van a pedir rescate.
3: Llamemos a Patricia Sosa.
8: Que vos ya me miras.
1: Llamemos a Patricia Sosa.
2: Bueno, Patricia Sosa tiene un buen testimonio.
3: Por eso te digo.
2: A propósito de Capilla del Monte.
1: Igual yo sigo sosteniendo que lo que sucede en Capilla no es lo mismo que los ovnis. En Capilla son otras entidades, más es de la energía.
2: Bueno, está lo de ERX.
1: Exactamente.
2: Que es un portal energético. Se supone que ahí hay toda una civilización.
1: Uh-huh.
2: Que dicen que, bueno, que está, que esa civilización está.
1: Existe.
2: Pero que nosotros no la podemos ver, es como que está en otro plano.
9: ¿No será como pasó en el 94 con Maradona en Dallas, que supuestamente era una enfermera y tal vez es un extraterrestre que lo abdujo y le cortaron las piernas y lo sacaron del mundial?
2: A Maradona vos decís que claro, que en el mundial 94 lo sacó.
3: Se abre una teoría.
2: Lo sacó un alien. Ahora, otra pregunta.
10: Florencia Peña tiene toda la data de lo que va a pasar.
2: Bueno. Sí. Lo chequeó recién, sí. Lo chequeó con la productora. Ahora, otra pregunta muy importante.
1: A ver.
2: ¿Por qué siempre todo lo relativo a los extraterrestres, a la vida alienígena, a los ovnis, a los avistajes, a las abducciones, tienen que ver con Estados Unidos? ¿No puede pasar acá? ¿No puede pasar en La Matanza?
1: Lo que pasa es que para mí ellos deben tener algún registro de alguna manera y nos dejan afuera.
2: ¿No puede pasar en Villa Langostura? Me pregunto yo.
1: Es que, ponele.
2: ¿En Las Toninas no puede pasar?
1: Ponele, para mí eso, o sea, volviendo un poco a lo que sucede en Capilla, ahí sí hay registro que podemos decir que son seres de otros planetas. Pero para mí lo que tiene Estados Unidos es que lo tiene organizado y filmado.
2: Esto ¿no puede pasar en Nigeria? Capilla.
1: No, y además, para mí, otra cosa, lo del Área 51, todo ese tole-tole que hay en relación a eso.
2: Sí.
1: A esa área misteriosa. Nosotros acá no tenemos, o la tienen muy bien escondida.
2: No, es que existe.
3: Está en la Antártida.
2: El Área 51 es algo que existe, efectivamente. Está en el estado de Nevada, uh-huh, el Área 51, y en algún momento, yo no sé si ustedes se acuerdan, hubo una tendencia en redes sociales que era vamos a entrar al Área 51, ¿se acuerdan de eso?
11: ¿Por qué se creen que Penice no estuvo en el turno tarde?
3: Sí, va por ahí.
1: Voy a decir a Penny, ya lo. No, por favor.
2: Penny maneja la nave. Está involucrado. Y él maneja la nave, sí.
1: Ah, Obama, no es la nave del piloto.
11: No. Llega a pasar en La Matanza, se vuelven a dedo los marcianos.
2: Y bueno, pero por eso te digo.
11: Imagínate la fan de la nave espacial.
2: Bueno, pero por eso te digo, que vengan acá.
8: Que vengan este tiene una voz.
2: Que vengan acá espacial. A ver si se la bancan.
1: Para mí pasa eso, no se la aguantan. Van
2: a
1: países sencillos.
2: Van a. No, pero Estados Unidos está uno más loco que el otro.
1: Sí, pero a lo mejor se sienten como más identificados con ellos. Dicen, estos son como nosotros.
2: De la locura. hace, de que tienen armas.
8: Está loco.
7: Hace poquito Obama dijo que sí, en la base de 51 hay, o sea, hay cosas que no puedo decir, pero no hay extraterrestres, dijo.
2: Claro, bueno, ay, eso fue hace
7: eso
2: poco.
7: Es lo que diría un tipo,
1: bueno,
7: que sabe.
1: Bueno, pero vos porque no viste la película de Spielberg. Porque dicen que en realidad es algo más del Estado que decírselo a los presidentes, porque los presidentes cambian y el Estado sigue siendo el mismo.
12: Oh. Pasa que lo hacen en Estados Unidos porque ya tienen la visa, entonces no se molestan en ir a otro lugar.
2: Exactamente.
7: Tienen sí. pasaporte europeo.
2: Vos decís que la interplanetaria, con la interplanetaria, con la visa interplanetaria puedes entrar.
13: ¿Cómo se llama la película de Spielberg?
8: El día de la revelación.
13: La tengo que ver, me la voy a anotar.
2: Gran película, Bocha, sí. Te va a gustar.
1: O sea, una palabra, peliculón, sí. Así nomás.
2: Cinco palabras, película.
13: El día de la revelación.
8: La tengo que ir a ver.
2: Sí. El día de la revelación.
1: ¿Qué puede ser hoy para nosotros? Porque según Nano, la película de Spielberg es un documental de lo que puede llegar
2: a pasar. No, es lo que puede llegar a pasar, exactamente.
14: Van a Estados Unidos, porque en Estados Unidos ya tienen un par escondido ahí metido y lo quieren ir a rescatar, a ver qué onda.
2: Esa buena. ¿Pero y por qué? ¿Pero y por qué fueron ahí en primera instancia y nosotros acá no tenemos ni uno?
7: No, pero porque los yanquis capaz lo encontraron en otro lado y se lo llevaron para allá.
2: ¿Vos me decís que Adrián Aguirre no es una infiltrada extraterrestre?
1: ¿Vos decís que Larreta no es uno?
2: Bueno, ahí está.
1: Y capaz que se encuentran todos en Estados Unidos.
2: ¿No están acá?
1: Pusieron base ahí, ¿me entendés?
8: Y, pero...
15: Para mí hoy le chupan el poder a 5 jugadores de Brasil.
2: Sí.
15: Y después que termine el Mundial, Messi tiene que ir a rescatarlo jugando un partido de fútbol 5 con los personajes de Super Hijito.
2: Ese es Space Jam, claro.
7: Es buenísimo.
2: Es bueno, la Space Jam argentina la podemos ir pensando.
8: Qué cumpleañito el de Messi.
7: Ataja el arguilucho.
2: Ataja el arguilucho.
1: Claro, porque ahí está, ahí cerró y completa la historia. Porque es el cumple de Messi.
2: Patea más fuerte.
1: Es el cumple de Messi. Lo abducen a Neymar.
8: Mirá que te como.
2: Y chucu, chucu, chucu.
7: Era malísima la
2: Messi con el sombrero de superhijito.
1: Era malísima.
8: Anda para allá.
1: Pero claro, o sea, después.
16: Chicos, buenas tardes. Vamos a suponer qué pasa.
2: Dale, con toda.
8: Me cago.
16: ¿Qué pasa después?
1: Argentina campeón del mundo.
8: ¿Qué pasa después?
2: No, no. Bueno, gran pregunta.
7: Yo mañana no vengo a trabajar.
2: Gracias. No. Yo mañana, amigo, vos no me dejás tirado.
7: Yo mañana no vengo.
2: Sí, esto y que quede al aire, y que lo escuchen todas las autoridades de conglomerado hoy. Si hoy una nave espacial aterriza y se lleva a Neymar y hoy es el día de la revelación, yo esta semana no voy a venir a trabajar.
8: Pero ¿cuál sería
17: Estados
8: el motivo?
17: Unidos porque está la bandera en la luna. La vieron.
1: Ah, no. Es buena.
2: No,
1: ¿saben dónde
2: es? No vengo porque hay algo más importante que a lo que está
8: pendiente. Pero escúchame, yo quiero que vos entiendas, ¿qué mejor que hacer un programa al aire en un contexto como este?
7: No, bueno, yo quiero mirar.
2: Yo quiero estar viendo.
1: No, porque ya veo que se quieren llevar a todos los comunicadores.
2: Lo que pasa, claro, es que, perdón, los comunicadores terminan estando afectados por algo totalmente fuera de lo común, por algo extraordinario, y lo divertido sería pensar que cada comunicador con sus distintas particularidades empieza a cubrir esto. Entonces está Gastón Edul,
7: sí,
2: por ejemplo, diciendo, no, bueno, me parece que hoy los aliens lo que van a tratar es de formar un esquema similar, sí, con el que bajaron.
7: Hola,
8: y
7: bueno,
8: se lo chupan ahí a
7: preguntarte.
2: Claro, preguntarte.
7: ¿Sensaciones de la Tierra?
2: Sí.
1: Si no, Fantino, explícamelo.
2: ¿Estás para invadir la semana que viene?
18: Para mí que lo vienen a buscar Santiago del Moro. De una.
2: Bueno, ahí está.
1: Totalmente.
7: Ahí te llamo. No.
8: Santiago es el que maneja la sede acá.
2: Los chicos, la casa más famosa del mundo. Los chicos hoy tienen en la casa. Dale.
8: Pero te sale medio Adriel también, sí, amigo. Bueno, déjame
1: meter.
2: No, perdón, ese es.
8: Dale.
2: Mi registro de imitaciones es ese. No tengo mucho. Noche,
17: chicos, yo estoy haciendo las compras por la duda que aparezcan los ovnis. Me encierro una semana.
7: Los ovnis.
18: Papel higiénico. Llegan a llevar vos al segundo la sé la trompeta y le decía, mamá, ¿sabes cómo te devuelvo?
1: No, igual el que va a estar repreparado va a ser Alex, Axel.
2: Axel
1: con su búnker preparado.
8: ¿Sabe cómo debe estar Axel?
2: Habría que llamar hoy a Axel, ¿eh? Hoy es nota Axel.
8: Qué buena nota.
2: Che, llamarlo a Axel, ya hemos hablado con él y decirle, Axel, mirá, no sé si vos estás al tanto de lo que va a pasar en Brasil, Escocia.
8: Axel te va a decir, sí, querido.
2: Fíjate cómo la ves vos.
8: Yo ya lo sé desde antes.
2: ¿Qué se puede hacer?
7: Llamémoslo. Acá un oyente.
19: La mejor película del Día de la Independencia. Dublón,
2: sí.
19: Estreno.
2: Película. Super estreno en Telefe.
7: Un oyente imitó al Arguilucho y nadie se dio cuenta, che.
2: Sí. Lo escuché.
7: Papelón de este programa.
2: ¿Cómo es? Ese es Super Hijitos. Ese es el Arguilucho.
1: Ese es el Arguilucho. Habla más fuerte que no te escucho.
2: Patea más fuerte.
1: Che. Ay,
8: Ay, chicos.
3: Ahí está. De nueve Patorucito.
2: De nueve Patorucito.
8: Uy, vos sabés que voy a contar rápido esta historia de Patorucito. Mi abuela nos llevó a ver la película de Patorucito al cine. Yo era muy chiquita, y le pedí ir al baño en el final. O sea, estaba terminando y yo le dije, quiero ir al baño. Y me tuvo que llevar, y cuando volvimos ya estaban los créditos. La película había terminado.
2: Y para vos terminó con un cliffhanger, digamos. Uy, esta historia continuará.
8: Claro, la estoy esperando todavía.
2: Bueno, chicos, nos separan tan solo 25 minutos de la invasión extraterrestre.
1: ¿Podemos poner un conteo para atrás?
2: Hay que poner un temporizador.
8: Ahí está.
1: Ay, de una, abducciones.
2: Lo que bueno, no sé es por qué. 20 minutos, 24 minutos en
8: es
2: este momento.
8: Es porque hay dos, no lo sé.
1: Porque uno es el tiempo de ellos y uno es el nuestro.
2: Exactamente.
1: Ellos están más adelantados.
20: 3 horas, 23 minutos.
2: No, pero no tiene sentido, porque el tiempo pasa para todos igual.
3: El primero...
1: No, porque ellos tienen que viajar con la nave y a lo mejor tienen esas horas en cuenta.
3: El de 24 es cuando vienen a abducir a Neymar. Y el de 3 horas 23 a la licenciada.
2: Es así, claro, viajan... Son dos abducciones.
1: A lo mejor listo, me lo perdí. A lo mejor del mundo, para acá.
21: Es que te que yo soy pucho.
3: Sí.
21: Es que te que... Muy bueno. Que yo soy pucho.
3: ¿Y cómo era? Neuro.
2: Sí.
22: Ustedes no escuchan Todo Pasa.
8: Bueno,
2: estoy produciendo el programa que viene después.
3: No, yo escucho otra radio.
1: Yo también escucho otra radio.
3: ¿Querés que te diga la verdad?
2: Estaba tratando de producir este programa que estás escuchando en este momento, flaquillo. Te pido mil disculpas.
1: Disculpame por no poder estar en todo.
2: Profesor Neurus. Había uno que hablaba así, ¿no? Ese era Pucho.
23: Uy, ahí salió un video.
2: Atención,
1: Jódeme, ¿qué video?
2: Último momento.
1: Ay, no.
8: No, se lo están llevando a Neymar, chicos.
2: No.
3: Bocha, se enganchó con la IA. El Bocha descubrió.
1: El Bocha compró.
8: Es un video de IA. De Neymar haciendo una selfie mientras la nave espacial se lo estaba llevando.
1: Ay,
8: ¿el nono Bocha?
2: Ahora, perdón, quiero asegurarme algo. La visión de la vidente, ¿lo dijo en estos términos o esto es algo que después ya... lo agrandamos nosotros?
8: Vamos
3: a verlo al video.
2: Está bien, pero ¿qué es lo que anunció? Porque a mí me parece que después nosotros empezamos a dibujar alrededor y que nada tiene que ver, a lo mejor que la mina dijo otra cosa.
1: No,
2: esa es su coartada. Esa es la coartada de la tipa.
8: No.
2: Si llega a pasar, va a decir, no, pero yo nunca dije que iban a abducir a Neymar.
8: No,
2: yo
8: es que dije otra cosa. Van a abducir a Neymar. ¿Lo quieren buscar? Lo pongo.
3: Sí, ahí lo estoy buscando. Si lo tenés, mandalo.
23: Por Neymar, déjalo con nosotros. Que se lleguen a todos los creadores de contenido, Instagramer, influencer.
2: Caímos en la volteada.
1: Todos.
2: Chao.
23: No lo aguanto más en el mundial a todo eso.
2: Bueno, perfecto. Ah, claro, él está en contra de los creadores de contenidos en el mundial.
3: Sí,
2: claro.
3: Ahí lo mando. No sé si es este, vos me lo vas a confirmar.
23: ¡Es agarrado!
2: ¡Qué bárbaro, chaval!
8: Dale. Llega a pasarme muero.
2: La tranquilidad que estamos manejando para semejante, esto es como que te digan en 20 minutos va a haber un terremoto y nosotros acá fumando.
8: Pasa que hay muchas más chances de que haya un terremoto. Querido.
1: Igual te digo una cosa.
22: Cosa gorda.
1: Cuando era el 21 de diciembre de 2012, que supuestamente se terminaba el mundo y todo eso.
2: Sí, la predicción maya.
1: Nosotros con mis amigas, me acuerdo que hicimos una pijamada como para si se terminaba. Ahí sí fue más un tole. Ahora es como, una cosa es una predicción maya, otra cosa es una predicción de una vidente.
2: A mí me preocupa la de tener que venir a laburar mañana.
1: Vos tranquilo, nano, que si querés no vengamos igual.
2: No, pero yo lo que digo es, si pasa algo, que viste que yo soy un fiel creyente.
3: Está llorando la mina.
8: Por eso, ahí pongo.
2: Llora. Y bueno, pero es que algo, es grave.
3: Me parece que en ningún momento nombra a Neymar.
2: Es grave, y no, esto ya es inventado por nosotros.
1: Es que sí.
2: Lamentablemente el periodismo rompe todo lo que
8: soñó
2: toca.
8: Con eso dos veces o tres veces, por eso se nombra a Neymar. Bueno, ahí pongo.
3: Dale.
20: A ver,
8: porque soñó que se lo llevaban a ellos.
3: No, esto
2: el primer plano me mata.
1: Ay, no, sí.
2: El primer plano me mata, pobrecito.
3: Ah, está en portugués.
8: Volvió a soñar con los alienígenas.
21: Invadiendo un campo de fútbol en Miami.
8: Invadiendo el campo de fútbol en Miami.
21: Vi a esos jugadores nítidamente siendo carregado por la primera nave que llegaba. Yo estaba dentro de esa nave.
8: Ella estaba dentro de esa nave.
3: Bien dicho, portugués.
21: Una nave muy mayor.
8: Una nave grande.
21: Milhares de personas del campo de fútbol.
2: Se llevaba miles de personas del campo de fútbol.
21: Yo vi mucho grito, mucho choro, mucha lágrima.
8: Muchos gritos.
21: Yo voy a hablar con ustedes que yo estoy muy apavorada porque, así... É a segunda vez que eu tô sonhando de novo com isso.
8: É a segunda vez que sonha com isso.
21: Eles falando que dia 24
8: que el día 24
21: está para acontecer.
8: Algo muy malo está por pasar.
3: Y capaz se queda fuera de Brasil.
20: Yo le creo.
8: En Miami, en Estados Unidos.
2: Pero perdón, ¿ella está en la cancha? No va a ir.
20: No va. Ese día no.
1: Está en Brasil ella.
2: Claro, no, porque no vas a ser tan sonsa.
3: Ella dice que en el sueño hay una segunda nave que se la lleva a ella.
20: Yo le creo.
1: Ok, o sea, pero pará, ¿es real que dice que se van a llevar un par de jugadores? Lo de Neymar y Vinicius Junior lo inventamos nosotros.
8: No, capaz hizo otro video.
2: Sí, acá lo que es real es que es una chica que está contando lo que soñó. Nunca dijo va a pasar.
3: Aparte
2: tampoco.
3: Dijo miles de personas.
1: Me encanta porque...
3: Yo ya no sé qué personajes son.
1: Los oyentes es están...
3: Ese era Aguirucho,
1: sí. Los oyentes están...
0: Chico, le creemos a los políticos, no le vamos a creer a la mujer, por favor.
3: Habla más fuerte.
8: Yo le creo.
1: ¿Qué tiene que ver igual eso? Es porque tiró la de la vidente.
2: Pero perdón, ¿le creo o no le creo? ¿Qué tiene que ver? ¿Creerle? Le creo porque es una mina que está contando un sueño. No es le creo o no le creo.
1: No.
2: ¿Qué va a estar mintiendo que soñó?
1: No, obvio. Ahora, que ella... En realidad ella está contando un sueño,
2: ella
1: pero...
2: cuenta que soñó algo. Bueno, después ella... nosotros inventamos que va a pasar.
1: No, bueno, pero ella dice... Ella textualmente dice, va a pasar algo muy malo en el campo de fútbol del
2: Chicos,
1: partido. Del
2: soñó,
1: 24.
2: Soñó eso,
8: La cuenta oficial del aeropuerto de Miami,
2: sí,
8: en Twitter...
2: Dale.
8: Hace 4 horas tuiteó.
2: Dale.
8: La FAA... Que no sé qué es.
3: La Fuerza Armada.
8: Debe ser. Acaba de emitir una restricción oficial del espacio aéreo para el partido de esta noche entre Escocia y Brasil debido a informes de actividad aérea inusual en la región. Y es la cuenta oficial verificada del aeropuerto de Miami.
2: Igual debe pasar en todos los partidos, Tix.
8: Ya sé, pero justo ponen la foto de los ovnis y entonces la gente está con esa...
2: Ah, ¿pusieron foto de los ovnis? ¿La cuenta oficial?
8: Sí,
2: No, están jodiendo.
8: Obvio, lo deben estar usando para joder, pero pusieron esta foto de un platillo.
2: Ese es un CM que hoy perdió el trabajo.
1: Sí, totalmente. Igual digo una cosa, debe ser un poco... También habrán llamado medio en joda, medio en serio, diciéndole, che, miren que vienen los aliens, habrán tenido miedo. Es como cuando hay una falsa amenaza de bomba en la facultad porque era justo día de finales.
2: Hoy sí que hoy, claro, y sí, para los jugadores de fútbol un partido de fase de grupo de mundial es medio un final.
1: Sí, olvídate, va por ahí, mira
4: cómo. No sé, créanle, yo una vez soñé que me gorreaban y bueno, viste cómo es.
2: Bueno, los sueños se cumplen,
1: dice. Los sueños, ojalá.
3: Viste cómo es.
2: Hay que tener cuidado con lo que sueñas, ¿eh? Yo vengo soñando bastante últimamente.
1: Yo también, bastante, sí. Bastante.
2: Pero, lamentablemente, hace mucho que no sueño con aliens, que he soñado igual, ¿eh?
1: ¿Con aliens?
2: Sí, no es más de una oportunidad.
3: Yo jamás.
2: Es más de una oportunidad.
1: Yo tampoco,
2: y, pero jamás. Es un tema que me ronda.
3: Pero a mí también, yo nunca sueño con aliens.
2: Pero he soñado, como... Sobre todo he soñado la noticia como la película, de decir, está pasando ahora.
20: Anoche vi el Día de la Independencia.
8: Mirá. Y ahora lo decís, bocha.
20: Tarde. Justamente anoche.
1: ¿Te acordás? No es la primera vez que la viste igual, ¿no?
20: No, la vi mil veces. Me quedé dormido anoche.
1: Gran película.
20: Gran película.
2: Sí. Bueno, 17 minutos entonces, para la abducción.
5: No sé, yo soñé que cobra el aguinaldo y acá estoy más seco que cosita de
2: detrás. Algunos se cobra, algunos se cumplen, algunos no se cumplen. 17 minutos para que se lleven a Neymar y a Vinicius Junior, los extraterrestres. Por mí, a mí esa falta personalmente no me dice nada, ¿eh? Que se lleven a Neymar, por mí ningún problema.
1: No, por mí tampoco.
2: Pero que sea por una buena causa. A mí me gustaría, como en la película de Spielberg, que el vínculo con los aliens sea
1: Viola.
2: Bueno.
3: Bueno, sí. Ya que estamos, recomiendo...
2: Que sean son de paz.
3: Una película está buenísima. Está en Netflix, es una peli de Netflix que se llama Jules.
8: E.T.
3: Jules, con J, Jules.
2: Sí, la vi.
3: Y claro, trata de un señor mayor
2: que vive
3: solo y llega... Una nave se estampa en el patio de su casa, en su jardín.
2: Con un solo chabón, con un solo tipito.
3: Claro, con un extraterrestre, y el viejo lo anuncia a las autoridades y nadie le cree.
2: Claro, porque piensan que él está senil.
3: Claro, no. El viejo dice, che, se estrelló una nave espacial en mi jardín, hay un extraterrestre.
2: Hagan algo.
3: Claro, y todos le dicen a este viejo está gagá. Y él se termina siendo amigo del extraterrestre. Un peliculón.
2: Sí,
3: una
2: gran película.
3: Hermosa, sí, pero es película. Linda, de verdad.
2: Sí, gran película. La recomiendo.
1: Es lo que para mí debería pasar si nos encontramos con aliens. Es como, compatriota, amigo. Claro. Hacete un matecito.
2: Bueno, por eso, la película de Spielberg, que por algo salió ahora también, él tiene data.
1: Él tiene toda la data.
2: Spielberg sabe más que nosotros sobre la cuestión alienígena.
1: Pero
2: no sé cuánto más, pero más que nosotros sabe.
8: Mucho más para mí.
2: No hay chance que no.
1: Ese firmó un acuerdo de confidencialidad. Si no nos explica también.
2: Está entongado con el gobierno de los Estados Unidos de Norteamérica.
1: Pero sí, seguro.
2: Así que bueno, las dos abducciones son en 15 minutos la de Neymar Jr. y Vinicius, Y en 3 horas 14 es el tiempo que van a tardar en venir a llevarse a la licenciada.
1: Y porque hasta que llegan a Estados Unidos, capaz que con la nave.
2: ¿A qué velocidad viaja la nave? A la velocidad de la luz, quizás.
3: Más.
1: Y capaz si no, que se suben a, capaz que aprovechan con Infantino y se vienen en la nave Infantino también.
2: Claro, en el jet. Vos decís que van a dar una vuelta en el jet de FIFA.
1: Sí, seguro.
3: Y ahora, se cagan de risa los marcianos.
1: Sí. Esta boludez tenés, mirá lo lento que va.
2: Perdón, si. ¿Cómo sería el escenario si efectivamente llegan alienígenas, pero buena onda? O sea, por eso son 2.
1: Sí.
2: Llegan 2. Y son como los imaginamos, ¿eh? Unos seres largos, verdes. Hablan así.
3: El mío, mi amigo, sí. ¿Qué tal? ¿Cómo está?
2: Claro, son hablan así medio...
1: Dominicano.
2: Sí.
1: Bien.
2: La mujer mía, ahí es mi planeta.
3: Anelmar. Estamos de paseo. Estamos en son de paz.
2: Si vienen así, en son de paz, ¿el protocolo es buena onda o ya hostil el protocolo humano por desconfianza?
1: Para mí lo que
8: les
1: puede
8: den
1: pasar,
8: un palco y que se queden a ver todo el partido.
1: Para mí lo que puede pasar es lo increíble que pasó con el enano austríaco entre los hinchas argentinos.
2: Ojo.
1: Que lo empezaron a convidar Ferné, un piluso, una bandera, como que lo suman a ver el partido.
2: Claro, como uno más.
1: Como uno más, sí.
3: Yo sí soy el Pentágono. o los rusos o los chinos, alguien que tenga poder.
2: Adelante, con toda. No te cagues ahora.
3: Veo entrar una luz al planeta.
2: Pimba.
3: Y la cago a tiro.
2: No
3: me importa nada.
2: Rajá de acá.
3: Capaz venía a buscar ayuda.
2: Claro.
3: Me chupo. Yo los cago a tiro.
2: Olvídalo.
3: Sí. Andate de acá.
2: ¿Qué venís acá? Pero ¿sabés lo que me costó a mí construir esto y vos querés venir?
8: Capaz era una estrella que explotó, Facu, por nada.
3: No quiero saber nada.
1: No querés, pero deben tener otras culturas, otras idiosincrasias, otras comidas.
6: Acá hay un oyente que dice que la otra cuenta regresiva es porque pueden aparecer en el partido de México.
2: Bueno, perfecto.
3: Que también. Otro sueño.
6: O sea que puede ser en este o dentro de 3 horas.
2: Bueno, perfecto.
3: Ahí ya se desbarata todo.
8: Sí, la verdad que sí.
1: Pero no, y ahí nos corta con la teoría de que se llevan a Neymar.
2: Lo único que sabemos es que faltan 10 minutos y esto podría pasar.
3: Vamos.
2: Y bueno, qué alegría sería que sea bien al principio del partido y nos agarre a mitad del programa, digamos.
1: Porque vos decís que sucede y nos tenemos que ir corriendo.
2: Ahora en un rato vamos a decirlo porque ya...
8: Yo creo que hay que gritar.
2: Y vamos a decirlo porque está confirmado. En un rato va a estar con nosotros Pablo Charri.
1: Sí.
2: ¿Qué pasa si viene Pablo Charri y tenemos que interrumpir a quizás el actor más famoso de la Argentina y decirle, no, perdón, Pablo, dame un segundito, fíjate que se están llevando...
8: Es que capaz nos interrumpe él.
2: Y nos queda la historia de por vida no solo el día que llegaron los aliens, estábamos al aire, sino que estaba con nosotros Pablo Charri.
1: ¡Qué locura!
8: El mejor programa
2: Pablo
8: de tu
2: Charri
8: vida.
2: Cuenta, porque eventualmente si sobrevivimos él va a contar, iba a decir, no, y a mí me agarró, yo estaba con... ya pasó.
3: Desprevenido.
2: Charlando con nada.
8: ¿Y qué es? Ya pasó. Un programa de Radio Boy, en una Radio Rosario.
1: El día de mañana Pablo Charri escribe una biopic. Nosotros vamos a aparecer porque va a ser el día
2: en el que llegaron los aliens. Yo estaba en Rosario en un programa.
1: ¡Qué locura! ¡Qué gran programa tenemos hoy!
2: ¡Qué lindo, che! Una alegría total. En un ratito va a estar con nosotros Pablo Charri. También vamos a estar reportando en vivo y en directo desde la ciudad de Miami los acontecimientos que tienen que ver con la abducción que se va a estar dando en el partido de Brasil contra Escocia. Mientras tanto, a priori, mañana venimos a laburar. Mañana venimos a hacer este programa.
3: Por ahora.
1: Como todos
2: por
1: los días.
2: Ahora.
1: Nunca se sabe.
2: Nunca se sabe. Vamos a hacer la primera tanda tempranito. Así nos acomodamos, escuchamos un poquito de música de la mano del Bocha y vamos a hacer este programa por ahora. Como todos los días hasta las 8 de la noche. Por ahora. No se vayan. Que ya vienen ellos, ¿eh? Ya venimos.

0: Ma todo esto vos tenés pinta de marciano, nano.
1: La película que dirige Donald Trump, que se llama Día de la Regulación, está puso en inmigrantes ilegales, ¿la vieron?

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0: pastillas del abuelo, una contra otra.
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0: Imagina que ya es de noche, hace frío y está con nosotros el señor primerísimo primer actor de la República Argentina, Pablo Echarri. ¡Fuerte el aplauso!
1: ¡Bravo! Gracias por el recibimiento.
0: Primera vez en Boeing. Que yo hubiera jurado que ya te había visto, no presencialmente, pero sí de alguna nota o lo que sea.
1: Y puede ser, viste, que en el revoleo siempre de todo el tema de la promoción y demás, uno pudo haber estado varias veces, pero no. Este es un lugar muy, muy lindo, bueno, bastante nuevo también.
0: Sí, claro.
1: Y no había tenido el placer de visitarlos antes.
0: Así que ¿cómo te llevas, Pablo querido, con la ciudad de Rosario?
1: Bien, siempre me llevé muy bien.
0: Bueno, esa es una pregunta muy importante.
1: Tengo una cierta cercanía. Filmé una película una vez acá.
0: Me lo dijeron recién, hace 20 minutos, justo antes de arrancar el programa, salió una compañera nuestra acá también, Laura, ajá, que me dijo que te diga, aprovecho este momento que justo me diste el pie, para decirte que ella fue extra en esa película, que era de un robo de un banco, que era ahí en la esquina de Córdoba y San Martín, ¿puede ser?
1: Sí, claro, sí. De Rodrigo Grande, de un rosarino. Ajá. Un cuento del Negro Fontana Rosa.
0: Ahí está.
1: Adaptado por el Negro Fontana Rosa antes de su partida y por Rodrigo, luego Rodrigo lo continuó. Rodrigo también fue socio mío, nosotros tuvimos una productora ya hace un tiempo, o sea que eso también me une a Rosario, tuve un socio rosarino. Y después el placer de venir a esta maravillosa ciudad que tiene tanto arraigo en lo cultural y en lo artístico, ¿no?
0: Sí, sí, totalmente.
1: O sea, ese interés siempre total y absoluto, digamos, como un hambre, un placer por recibir las propuestas artísticas de todo tipo, no solamente actorales, ¿no? Y el deseo del artista, de los artistas, siempre de estar en Rosario, porque es un referente nacional a nivel artístico y cultural. Y después venís a la ciudad de Rosario tiene una energía particular también.
0: Se la pasa bien, puede pasar bien. Buena noche,
1: no tengas duda.
0: Buena gastronomía.
1: Yo he venido en otras épocas, cuando era más joven, y la he pasado muy bien también. Hemos salido bastante de noche, vos estás 2 meses trabajando acá. Trabaja y alterna entre la obligación y la salida. Y siempre me han recibido muy bien.
0: Uno tiene la sensación de que Pablo Echarri en la noche rosarina puede haberla pasado bien.
2: Nos deja sin opción.
1: Quédate tranquilo, porque de todas formas, siempre un león herbívoro, ¿no? Como dice, ¿no? Siempre las propuestas, uno desechando todas las propuestas, ya que uno es un león herbívoro.
0: ¿Y teatro muchas veces acá?
1: Varias veces. Teatro acá, creo que todas las veces fue. Piloman hice aquí, sí, todo lo que hice en teatro, salvo cuando debuté en La Banda de la Risa, que fue una obra que hicimos, una adaptación de Sueño en el Noche Verano que hicimos en la Trastienda. Después creo que Piloman, El Hombre Almohada, El Hijo de Puta del Sombrero, no estuve con Druck, que fue la anterior a esta Maldita Felicidad, que hicimos ahí en el Metropolitan. No, con esa no salimos de gira, pero sí, siempre con las obras, siempre, casi siempre lo primero a Rosario.
0: Y bueno, generalmente eso te iba a decir, se dice en el mundo de los actores y del espectáculo también, que Rosario es un poco el termómetro a la hora de encarar una gira, que el público rosarino es exigente, sí, y que se usaba mucho como para testear. Lelutier siempre estrenaba en Rosario, y este era un clásico. Lelutier estrena obra acá en Rosario, y en función de eso corrige y después lleva a Córdoba, lleva a Buenos Aires.
1: Bueno, ahí es un público exigente y, como te digo, un público ávido por las propuestas artísticas con un alto nivel de percepción, digamos, ¿no? Esa anécdota que no conocía, esa máxima, me parece muy bien, porque sí, uno puede testearlos a través de Rosario, ver cómo puede llegar y ir al resto, ¿no?
0: Y ahora, Maldita Felicidad, 10 de julio, Teatro Broadway. Hoy vinieron solo para prensa y después van a venir de acá unos días para estrenar la obra. Sí, sí, exactamente.
1: Ya ahí, viste, como nosotros vinimos en una recorrida que empieza San Fernando, que está más cerca ya de casa, pero luego está San Nicolás y Rosario. ahí hay una, ahí ya salimos como medio una, como un grupo de fin de curso. Salimos en el micro, con la escenografía en el micro, todos metidos en las cuchetas y con alguna PlayStation. Y venimos y hacemos el recorrido, ¿no? Y ya. Lástima que no son dos días. Yo veníamos hablando con Martina de cuando uno venía a Rosario necesita de dos días, necesitas de dos funciones.
0: De quedarte la noche y
1: claro,
0: hacer.
1: Claro, sí. Exacto. Mm. Exacto. Porque si no, no. Si no, generalmente cuando vos venís así, y sobre todo cuando estás en micro.

0: cuando no volvés para Buenos Aires, sino que vas para otro lado, termina la función y se desarma y,
1: claro,
0: y se emprende el viaje de vuelta. Y te perdés mucho de la noche rosarina.
1: ¿Y ahora que están en micro, más o menos cuántos días andan girando antes de volver?
0: No, son cortitas las vueltas. Ah, okay. No son unas vueltas de gran porte, digamos. Hay una gira que es una gira del sur, que es una gira que necesita unos 15 días, ¿no? Como para poder abarcarla todo, para que sea rentable en materia de gastos. Entonces, generalmente se sale.
2: Qué grande que es este país, ¿eh? Realmente lo digo.
0: Sí, sí, sí.
2: Porque
0: sí, claro,
2: todo queda lejos. Entre una provincia y la otra es lejos, ¿no?
0: Qué lindo que así sea.
2: Es así, es tal cual.
0: Y cuando tuviste oportunidad de ir a países un poco más pequeños, es tanta la impresión que les causa a los españoles, por ejemplo, venir a Argentina.
2: No, es que en Europa vas por ruta 3 horas y visitaste 5 países, y acá no salís de Santa Fe. Es que Santa Fe es una prisión, realmente. Uno va y decís, ¿cómo puede ser que hace 6 horas que estoy acá y sigo en la misma provincia?
0: Sigo en Santa Fe. Bueno, eso es lo maravilloso que tenemos. Tenemos un país magnífico. Y aparte de lo que tenemos, es un país hermoso. No hace falta que entremos en ese detalle. Y aparte, un gran público teatral. Digo, porque ya no son los circuitos conocidos, ¿no? Rosario, Córdoba, Mendoza, o los circuitos de Gran Buenos Aires, que hay un montón de teatros extraordinarios en distintas localidades de Gran Buenos Aires, de provincia de Buenos Aires, sino que hay giras ahora que se hacen en el norte, giras que hace una década atrás no se hacían. Hay distintos destinos que se han sumado al recorrido habitual de la gira. Eso habla muy bien de los argentinos, que el público argentino es un público, sabemos que el rosarino lo es, pero que el público argentino también es un público ávido por el arte, uh-huh, y ávido por el teatro particularmente. No sé en las otras ramas, en las otras especialidades, pero en el teatro le encanta ver a sus artistas, le encanta conmoverse con una obra, así que para nosotros eso está de para bien.
2: Pablo, ¿sabés que te quería preguntar? Porque vos justo trajiste esto de de la gira, del colectivo y de joder un poco también de lo lindo de ir con todo el elenco, con el escenario arriba del micro, lo que sea. Vos arrancaste a laburar de muy pibe y tuviste muchos años de juventud y de estrellato. Te quiero preguntar, digo, que seguís en la profesión, ¿qué cambió? ¿Cómo lo vivías en esos años y cómo lo vivís ahora? ¿O sigue siendo la misma energía, la misma ganas, hinchar las bolas con los amigos, lo que sea?
0: Cambió la parte de la juventud. O sea, no. Eso cambió rotundamente, fue un cambio inexorable. No, nunca es igual, por suerte. Felizmente nunca todo se sostiene y transcurre con la misma cadencia. No, los intereses no son los mismos. Uno no es el mismo. Uno va haciendo su camino acorde a cuáles son las necesidades, qué cosas quiere plasmar en su vida, que lo representen en su vida. Yo lo he hecho abiertamente. Empezaba muy joven, no sé si tan joven, por ahí vos tenés la idea que yo empecé más de niño o de adolescente, y yo ya empecé a los 23 años, que era muy joven.
2: Sí, claro, muy joven.
0: Sin embargo, nunca fui un niño actor, nunca fui alguien que se dedicó a hacer castings en la niñez o en la...
2: Bueno, los galancitos de esa época.
0: Claro, yo soy de la época de Lucianito Castro,
2: claro.
0: Soy ¿quién más? De Facundo, obviamente.
1: Gracias.
2: Pues fueron tus mejores años.
0: Sí, fueron años tremendos. Lo te aprovechamos mucho, compa.
2: Se vivió mucho.
0: pero todo cambió. Primero el mundo cambió, ¿no? El mundo cambió. El entretenimiento cambió. La llegada de internet llegó para cambiar el paradigma un poco de todo, en la comunicación ni hablar. Creo que hoy lo está cambiando, ni hablar la llegada de la inteligencia artificial, lo que va provocando y lo que va modificando. Y la ficción cambió, las manos en quien hace la ficción cambió. Nosotros fuimos cambiando. Yo empecé con 23 años y muy pocas responsabilidades, y hoy tengo 3 hijos, 2 míos, pero son 3, y una familia y mucho ya transitado. Entonces también en un momento determinado empecé a tener intereses diferentes a lo que era meramente actuar o seguir ocupándome en el rol estrictamente del actor, digamos, decir, bueno, soy un galán, soy un actor y me dedico a hacer esto, entonces mi única preocupación es tener un buen texto, que me contrate una buena productora, que me elija un buen director, tener un buen elenco, la mejor posibilidad de salida. A medida que pasó el tiempo fui teniendo otras inquietudes y me transformé en productor. Soy fundador de una entidad de gestión de derecho de propiedad intelectual, SAGAI.
2: Sí.
0: Hace 19 años que con un grupo de compañeros la comando.
2: Sí.
0: Entonces fui teniendo algunas otras ideas y algunas otras necesidades de entre otras cosas, de cierta necesidad de cristalización de una idea determinada, una mirada, si se quiere, política. Entonces eso fue modificando a lo largo del camino toda mi mundo particular y también cómo el mundo me veía a mí. Y está bien, ya hoy a más de 30 años de trayecto me siento muy cómodo con ese chico que empezó actuando con el pelo muy largo, muy bronceado, haciendo las películas donde me creía verdaderamente el ombligo, un poco el ombligo del mundo. Había como una como algo muy fuerte cuando tuve la posibilidad de triunfar, como el triunfo fue tan fuerte y tan rutilante y no había tanta opción en esa época. Ustedes imagínense, hoy existe la televisión, pero
2: no,
0: existen las plataformas, existen las redes, existen, bueno, en mi época no existía ni el cable cuando yo empecé.
2: Esto lo hablamos mucho en este programa, sí, que claro. Pero porque somos personas que vimos mucha televisión,
0: claro.
2: Y yo me crié con eso y siempre decimos lo mismo, el famoso de hace 30 años era famoso de verdad. Era una superestrella.
0: Eran otros, todo era otros números.
2: Y no existía el nicho como existe ahora.
0: Claro,
2: que vos puedes tener 10 millones de seguidores y salir a la calle y no te saluda nadie.
0: Exacto.
2: Pero bueno, en una exacto. época de estrellato de televisión o de cine o de música, ni hablar, el famoso argentino tuvo un momento que lo saludaba el colectivero, lo saludaba el verdulero, lo saludaba la señora
0: todo
2: de Recoleta.
0: No podía salir a la calle.
2: Exactamente.
0: Sí, la popularidad escalaba a digamos a esferas que hoy ya no escala por el hecho del nicho, simplemente por eso. Ustedes eso lo saben mucho más. Yo puedo hablar mucho de aquella época donde claramente cuando vos te juntabas a ver una novela, tenga más o menos éxito, ni hablar si tenía mucho éxito, era un hecho social.
2: ¿Cuál fue tu prime, como dicen ahora los pibes? Realmente el pico de tu carrera, pero a conciencia, que vos digas, che, la estoy rompiendo. ¿Tuviste ese momento?
0: Sí. Y de popularidad yo debería decir que el pico fue de Montecristo.
2: Sí, totalmente. ¿Más que Resistiré?
0: Más que Resistiré, porque Resistiré fue un programa muy exitoso, pero tuvo un comportamiento diferente. Resistiré fue una telenovela bastante atípica, con una construcción desde el punto de vista de la escritura, con un entramado que escapaba un poco al género establecido en la telenovela, y comenzó como de una manera mucho más paulatina, empezó con un interés del público moderado y fue algo que nunca me había pasado y que no sé si pasó tanto en la televisión, yo no lo vi mucho, que empezó a ganar interés a lo largo de los capítulos. Y en un momento se transformó como en un
2: explota.
0: Boom, claro,
2: sí, total.
0: Bastante antes del final. Es como que la gente empezó a seguir otras novelas, había otras cosas que le gustaba, y en un momento determinado empezó a tomar un espesor la novela, y como que el público masivo giró y empezó a mirar siempre eso. Pero Montecristo comenzó con un pico de 35 puntos de rating en la primera, con un promedio de 28, 27, 28,
2: y termina 32. En Gran Rex.
0: Y termina en el Gran Rex, Resistiré.
2: Luna Park. No, increíble.
0: Claro, que en una época
2: impresionante.
0: Se inauguró con Resistiré, esa modalidad que luego le hicieron Amor en Custodia, Vidas Robadas, le hicimos nosotros con Montecristo también.
2: Sí, Cris Morena lo hizo mucho también.
0: Sí. Claro, que era eso de tratar de que ese apagón que es que ustedes alguno habrá visto Truman Show,
2: sí. ¿No?
0: Ese final de Truman Show sin spoiler nada, ¿no? Que donde golpe termina y comienza, es como si nada hubiera pasado.
2: Cambiaste, digamos, ¿no?, de canal y la vida sigue.
0: Claro, y la televisión siempre fue así, porque vos la grabás, entonces cuando terminó, lo viste en un lugar con tu equipo, con tu elenco, terminó y todo terminó, te diste un beso, después bailaron un rato, comieron algo, se tomaron un par de tragos, pero después terminaba. Cuando logramos encontrarnos con el público, fue algo muy extraordinario, porque ver un teatro como el Gran Rex o un salonazo, digamos, de eventos como es un estadio, como es el Luna Park, con los fanáticos, con la gente que la siguió a lo largo del camino, me mostraba algo diferente. Fue muy emotivo. Yo recuerdo estar atravesado por la emoción.
1: Te devuelve algo real, algo tangible. Sí, porque a vos te dicen, no, la está rompiendo, tiene 40 puntos de rating. Claro, pero ¿y a dónde está? Están ahí.
0: Y muchas veces están en... eso lo ves, pero sí, están ahí. Es concentrado, está ahí.
1: Claro.
0: Vos lo ves, lo veías en esto que él decía, ¿no? En la calle salías y, qué sé yo, ibas a un lugar, a un shopping, a un horario concurrido porque tenías necesidad y se armaba quilombo. O te parabas a grabar escenas y se llenaba de gente. Lo veías en eso. O lo veías que pasabas y todo el mundo te saludaba y te decía lo que había pasado el día anterior.
2: Totalmente.
0: La noche anterior.
2: Entonces, encima vos capaz lo grabaste otro día.
3: Claro.
2: Porque claro, también es re ingrato eso que se filma, no es en orden cronológico necesariamente.
0: No.
2: La gente te dice, no, la semana pasada cuando le dijiste...
0: Y esto pasó ya hace un tiempo. Claro. Igual, la particularidad que tenía muchas de las novelas que hicimos, Montecristo y Resistiré, lo tuvo. No El Elegido, que ahí yo fui productor y tuve la posibilidad y la suerte de poder hacerla con anticipación. Fue un momento donde nosotros amasamos mucho el guión y teníamos muchos capítulos adentro antes del estreno. Montecristo y Resistiré salieron, no con muchos capítulos, y el aire, cuando buscas calidad en la grabación lograste estrenar, pero seguís grabando los capítulos venideros y vos buscás sostener un poco la calidad artística, te empezás a comer horas de aire. Entonces, con Montecristo terminamos, nosotros grabamos el final de Montecristo, terminamos de grabar a las 6 de la tarde, el final, un final con Joaquín, donde hay una pelea entre el héroe y el villano, y la terminamos a las 6 de la tarde del día del último capítulo, que salió a las 11 de la noche.
3: No, claro, tremendo.
0: Entonces, había un nivel de adrenalina y de cercanía con el aire que era fuerte, entonces... Pero bueno, pero eso no es lo mejor, porque se supone que uno cuando llega a eso es porque o se durmió demasiado o no tuvo la previsibilidad que tiene que tener. Siempre es bueno tener cierta capacidad de maniobra, ¿no? Para poder mejorar una historia. Pero a la vez también la televisión siempre necesitó de la repetinización, digamos, de el minuto a minuto. Cuando llegó el minuto a minuto... Todo el mundo decía, no, adelantemos, no, tengamos mucho capítulo. Cuando llegó el minuto a minuto decían, no, estemos más cerca del
2: aire.
0: Hay
2: que medir, claro, si esto funciona, y si no, lo sacamos.
0: Claro, pero un diario, un magazine, un vivo, puede ser más plausible de ser tocado. Cuando vos tocás la ficción, según el minuto a minuto como te da, cuando entra el personaje, pones a merced una herramienta que es parte del vivo... una herramienta, digamos, al servicio de la ficción, que lo que hace generalmente es desbaratarla un poco, ¿no? Digamos, es generarle un nivel de repentinización que no lo necesita tanto la ficción.
1: Claro.
0: La ficción necesita ser estudiada y saber vos con qué vas a manipular al televidente.
2: Sin embargo, los años dorados de la televisión argentina estaban atravesados por ese vértigo. Lo hemos hablado... con casi todas las personas que vienen y hablamos un rato de tele, que nos convoca eso, y hoy no se ve ese vértigo en otras cosas, ¿viste?
0: Sí.
2: Como que las plataformas nuevas no tienen eso, esa desesperación, y había también un hambre de ganar, que era enloquecedor, pero para el espectador es lindo. Va, a mí como estando afuera, qué sé yo, te escucho un Claudio Villarruel y digo, claro, este tipo sabía lo que estaba haciendo y estaba jugando fuerte.
0: Claro, y hay algo que sucede, que es que los productores de TV eran caníbales.
2: Exactamente, tal cual.
0: Gente que te iba a las patas, ni hablar de un noticiero, digamos, ¿no? El noticiero era un kamikaze que tenía que tirarse encima de la primicia y obtenerla para sí mismo, y eso da también lugar a ciertas maneras y ciertas formas de digamos, siempre fue muy estresante la televisión, porque siempre el que te pide algo te lo pide para anteayer, y te imprimen un nivel de ansiedad y de cosa imperativa que es un poco enfermiza. Y que creo que no, que el streaming no lo tiene.
2: No
0: lo tiene. Pero por suerte la televisión de aire sigue existiendo.
2: Sí.
0: Eso es lo bueno. A ver, se hicieron pronósticos de todo tipo. La televisión está muerta, la televisión murió, ya está, ven la televisión, la ficción por televisión ya no va más. En el mundo, salvo en la Argentina, estamos atravesados por una crisis económica de hace mucho tiempo. Entonces, la falta de ficción en televisión tiene que ver con eso, básicamente. Y la falta de herramientas de impulso al sector, a la cuestión audiovisual, ¿no? Pero en el mundo se sigue produciendo ficción.
2: Sí.
0: Y se siguen haciendo vivos, y se hacen magazines más que nunca. Y los magazines miden. Por ahí compiten en la publicidad con otras plataformas, pero miden. La televisión sigue instalando cosas. O sea, la televisión instala, como lo hace el streaming hoy, por supuesto, según los comunicadores, digo, algunos tienen más llegada, otros tienen menos llegada, pero la televisión instala cosas. Lo que sucede en la televisión básicamente puede instalarse luego en la agenda política, digamos que todavía sigue siendo la agenda principal. Si bien existe el streaming, que a veces escapa a la política y escapa a la coyuntura real de un país.
2: Pues... No, pero es verdad que si tenés algo importante que decir, vas a lo de Mirta y la gente te va a escuchar.
0: Hay algo ahí que de la importancia del aire, que para mí es algo buenísimo. Digo, que creo que más allá de la convergencia de todas las plataformas y todos los espacios de comunicación, la televisión de aire sigue teniendo valor y está bueno que compita con sus armas con el resto de los espacios.
2: Está Pablo Charri con nosotros aquí en Ya Pasó, son las 19:18. ¿Vos escuchaste que hace un ratito estábamos pendientes de la posible abducción alienígena que se va a dar en el partido de Brasil contra Escocia?
0: ¿Y cuál sería?
2: No, y es un pronóstico que dicen hay una predicción que dijo una vidente que dicen que van a abducir a Neymar y que lo vamos a ver todos en vivo. Yo ahora veo que Brasil va ganando y no pasó nada.
3: Decían que a Neymar y a Vinicius, y Vinicius metió el gol.
2: Así que por ahora
3: está todo normal.
4: Me tiran data que supuestamente lo abducen segundo tiempo a los 38 minutos.
2: Porque,
0: uy, Dios, cuánta tensión.
4: Estamos esperando para vivirlo.
2: O sea, yo estoy cortando un clavo.
0: Esto es cine,
2: chico. Yo estoy mordiendo clavo en este hace un rato. Y yo fantaseaba con la posibilidad de decir... Vos imaginate, para nosotros, que el día de la revelación justo estábamos hablando con Pablo Charri. Nos lo vamos a acordar toda la vida.
0: Y yo me voy a acordar de ustedes para
2: siempre.
0: Exactamente,
2: porque vos te van a hacer una, vas a lo de Pergolini y te van a decir, y vos vas a decir, no, yo el día que vinieron los aliens estaba en Rosario con unos chicos.
0: Me acuerdo perfectamente como el gol de Diego.
2: Y nosotros
0: a los ingleses,
2: somos nosotros, está hablando de mí.
1: Me llevaron unos mates riquísimos ese día.
0: Sí, me voy a acordar.
1: No sabés.
0: Me voy a acordar de
2: ¿Estás metido con el Mundial o alejado?
0: Muy.
2: Más, estás metido.
0: Estoy disfrutando de la diversidad de los partidos más que antes.
2: Bien.
0: Más que el anterior, por ejemplo. Eso me sorprende bastante, porque ya soy un hombre viejo, grande, no tan viejo, pero soy grande, y ya he atravesado muchos mundiales, y muchos mundiales muy, muy fuertes para nosotros. Sin embargo, hay algo del espectáculo deportivo que me fascina. Hay algo de esto de la contienda futbolística de los países... que me maravilla, ¿no? Los colores son extraordinarios.
2: Sí, lindo. Es buen lugar para abducir a alguien, definitivamente.
0: Sí, y para que todo el mundo lo sepa.
2: Aparte. Es el momento, sí.
0: Y las competencias son extraordinarias porque se da también la imposición de los favoritos, que siempre... se imponen por peso específico, por historia, pero también por peso específico, y también con un contraste muy interesante con quienes se juegan todo, ¿no? Con quienes
1: ya se llegaron un gol al mundial, como un campeonato.
0: Sí, y te van a poner todo contra equipos que ya están consagrados con el solo hecho de sacarles un empate. Y lo han logrado, y eso es... Bueno, ustedes me imagino que deben estar hinchando por selecciones que nunca creen que iban a hinchar por el solo hecho de que están jugando contra Francia, contra Brasil. Yo hoy soy escocés.
2: Claro.
0: Hoy me pito.
2: No, y ellos fanáticos de Maradona la rivalidad histórica con Inglaterra. Ellos odian Inglaterra.
0: Además soy escocés, digo, por esa...
2: Exacto, uno por anti-inglés.
0: Claro.
2: Por anti-inglés.
0: Yo con los brasileños tengo un cariño muy particular, realmente. Amo el pueblo brasilero, me encanta Brasil. He tenido negocios en Brasil, he filmado en Brasil. Los amo los brasileños, pero futbolísticamente los detesto.
2: Y quiero
0: que pierdan siempre.
2: Totalmente.
0: Y si puede ser por escándalo, mejor. Porque obviamente voy al mango con la rivalidad futbolística. Y bueno, y estar, hinchando por un equipo
4: por Cabo Verde, ponele.
0: Cualquier cosa que juegue contra México, por ejemplo.
2: Es lindo, es verdad. Que pierda México.
0: Cualquier
2: suele
0: equipo
2: ser
0: de lo mismo.
3: Hoy de República Checa.
0: ¿No?
2: Sí,
0: hoy
2: contra México.
0: Y hablar con cualquier equipo que juegue contra Chile.
1: Sí.
0: Si tuviese la posibilidad,
2: tuviese la chance. Está pobre.
0: Pero está complicado como para
2: Maldita felicidad, 10 de julio, Teatro Broadway. Sí. Con Paola Krum te cansaste de trabajar muchísimo.
4: Claro, volviste también a trabajar con Paola.
0: Mucho trabajé con ella. Sí. Yo debuté en el año 93 en Canal 9. Ya estoy hablando como... Debuté en el año 93 con... Imagínense, año 93, chicos. Ustedes no habían aparecido. ¿Vos sí?
2: No, estábamos a punto. Yo soy 95 y él también.
1: Viejo,
0: ¿no? ¿95? Sí, ¿95? No, pero cuando me hablaste de las películas, de las novelas y eso, dije...
2: Vito Ondemann.
0: Qué buena forma de esquivar el bulto. Debuté hace muchos años con un unitario solitario, que era como una especie de Friends, se llamaba Solo para Parejas, antes de Friends, que eran cuatro hombres y cuatro mujeres que vivían en un edificio, compartían departamento y eran las vicisitudes de los que se enamoraban y los problemas laborales, familiares y demás. Y arranqué ahí, inmediatamente terminó eso que terminó bastante mal porque lo levantaron porque no funcionaba. Y como estaba contratado, fui a caer a Inconquistable Corazón, que era la novela nueva de Canal 9. En aquella época era 7 de la tarde, se daba, que era Pablo Rago y Paola Krum. Y bueno, me metí en el medio como para generar el tercero en discordia. Y después de eso filmamos una película, después hicimos teatro. Y después, cuando tuve la posibilidad de opinar, hicimos Montecristo.
4: Para mí la mejor pareja de la ficción argentina. Yo la vi hace poco de vuelta a Montecristo.
2: Se puso al día.
4: Me puse al día. Se puso al día. Se puso al día. Gracias,
0: porque vos le das un clic a mí me pagan por Saga.
2: Se compró unas Nike, Pablo.
0: No sé si llegamos a la Nike, pero no importa, pero juntamos.
2: En Sagay están aplaudiendo.
0: Sí, en Sagay siempre aplaudimos. Esos clics son maravillosos. Pero sí, una gran compañera, una actriz única, con un talento arrollador.
1: Y en lo personal son amigos.
0: Una amiga. Nos conocemos mucho. Claro. Y yo conozco mucho detalle. Ella conoce mucho detalle. Y nos reímos mucho. Ya a esta altura nos cagamos mucho de risa. Que eso es, creo que lo que hace que nos sigamos viendo tiene que ver con eso, con el placer de cuando se vuelven a encontrar los amigos. Yo conozco cosas de Paola que cuando la miro de lo lejos y le digo, ¿te acordás de tal cosa, ta? Y ella desmaya porque no puedes. Yo me acuerdo de muchas cosas que ha vivido ella, me acuerdo de novios de ella, me acuerdo de situaciones de ella. Bueno, ella se acuerda de las mías también. Y esto hace que este mero hecho de subirnos a un escenario, que ya tiene un valor por sí mismo, además también se transforma en un encuentro entre amigos, ¿no? Y cuando uno avanza con el tiempo y hace a lo que ama, lo que le gusta hacer, lo que hace con placer, que no se anima a decirlo para que le sigan pagando, porque si no uno corre el riesgo de tener que hacerlo gratis, entonces por eso no lo hablamos muy fuerte. Cuando uno también lo hace con gente a la que quiere, a la que ama, se transforma en un placer muy grande. Y si encima tenemos que venir a Rosario, imagínate.
2: Oh, ¿qué te parece? No podemos hablar de la obra, pero básicamente porque no la vimos, pero el título, Maldita Felicidad, por lo que estuve leyendo en notas, es una comedia, pero que también tiene baja un mensaje. Te quería preguntar cómo te llevas vos hoy, con tu madurez, con tu trayectoria, con tus laburos, con la felicidad, que es una palabra fuerte.
0: Y es una palabra absoluta, ¿no? Es un poco ingrato hablar de la felicidad. Uno de chiquito empieza a transitar los primeros pasos y tiene las primeras conexiones con la felicidad. El jugar libremente, estar con los amiguitos que uno quiere estar, el hacer lo que uno le gusta hacer, el ver la tele, en aquella época, ¿no? Era lo que nos gustaba. Y eso era lo más parecido a la felicidad. Pero después, cuando uno empieza a tener un poco de contacto con el alrededor, la sociedad y digamos que todo el impulso que viene desde afuera, empieza a poner límites y a ponerle forma a la felicidad. Esa felicidad que vos sentís tan simplemente, tan genuinamente, cuando jugás y solamente estás en la calle tonteando con tus amigos, empieza a tener otras dimensiones. Te empiezan a decir, no, vos, la felicidad es llegar a ser Lionel Messi, ¿no?
4: Claro.
0: Vos tenés que lograr hacer feliz a tus padres, hacerlos sentir orgullosos, ser un buen hijo, trascender en lo que vos decidiste hacer, tener suerte, ser un afortunado en eso. Y entonces la vara empieza a ser cada vez más alta con respecto a la felicidad. Y entonces uno empieza a creer que los momentos felices son los que están directamente ligados al suceso, al éxito, a los logros obtenidos. Cuando vas avanzando y vas caminando, con el tiempo te vas dando cuenta que sí, es un poco eso. Los logros, los pequeños, los grandes logros son importantes. El ser humano necesita de eso que logra. Está bueno ponerse la vara más o menos ahí al alcance, porque si lo que está puesto está muy arriba, hay mucha posibilidad de frustración. Pero cuando con el paso del tiempo uno se va dando cuenta que lo chiquitito, lo pequeño, lo vincular, el vivir el presente, ¿no? El estar ubicado en el presente y no estar pensando en lo que pasó y en lo que sucederá, eso trae felicidad. La sonrisa de un hijo, los vinos y un asado con los amigos, los encuentros, ir a la cancha si te gusta, ver a tu equipo favorito y cantidad de situaciones más. Entonces, vas descubriendo, y lo que se descubre, lo que se descubre y lo que se discute. Porque este es un pobre escritor que tuvo una infancia de mierda horrible, que no sabe ser feliz, ¿no? Es un tipo mentiroso, ciertamente embustero, psicópata, bastante cruel, maleducado, infeliz, que logra ser bestseller, escribir una novela y ser bestseller. Y el día que no, que logra ser bestseller, como es un pobre infeliz, con todo el éxito no sabe qué hacer, porque le empieza a dar pánico tener ese éxito y no poder repetir el éxito en el futuro. Y va a ir a visitar una noche de lluvia a sus editores, que son editores, editores de una editorial muy pedorra, muy chiquitita, que tienen más deuda, y tienen muchas deudas, y además de tener deudas, la única posibilidad de proyectar la posibilidad de ser felices logrando el suceso en su editorial es que Peter se siga quedando ahí como escritor. Y Peter viene con una traición bajo el brazo. Peter viene a decirles al final que se va a ir con una editorial más grande, con un monopolio, porque le ponen más guita y les pueden hacer llegar a mucho más lejos de lo que pueden ellos. Y ellos, como se enteran antes, le hacen una jugada, una estrategia de hablar de su próxima novela. ¿Cuál es su próxima novela? ¿Cuál es qué es lo que él le gustaría volver a escribir? A escribir en su próxima novela, perdón, y que van a hacer un brainstorming para ver de qué se trata. Él dice que soñó que tiene que hablar de la felicidad, pero que no tiene la más pálida idea,
2: claro,
0: de qué es la felicidad.
2: Soy un inexperto en la felicidad.
0: Exacto. Entonces dice, bueno, vamos a descular, vamos a tirar ideas, a ver qué es lo que nos hace feliz. Y él se le ocurre llamar a una amiga de él, una amiga con derecho a roce, que es el crédito rosarino. La crédito rosarino.
2: Ajá.
0: Que es Inés Palombo.
2: Ahí está.
0: Que no tiene vocación, no tiene hijos, no tiene esos motivos que para los seres humanos, entre comillas, normales, o lo que la sociedad
2: asociarían a la felicidad, ¿no?
0: Asociarían a la felicidad. Sin embargo, siempre se la ve feliz. Entonces quieren descular qué es lo que le pasa. Bueno, es una noche de lluvia, de whisky, y de estar cerca de un psicópata que es capaz de cualquier cosa, es capaz de meter la llaga, el dedo en la llaga que más duele, de decir la inconveniencia en el momento menos indicado. Y bueno, y eso es lo que va a suceder a través de esa hora y 20. Vamos a hablar sobre la felicidad, vamos a poner sobre la mesa. Y en ese a poner sobre la mesa en los distintos personajes vamos a ver, nos vamos a ver reflejados, porque seguramente vamos a decir 2, 3, 4, 5, 10 cosas de las que vas a decir, yo también. Acá yo también. Yo soy ese. Y bueno, y cuando las comedias logran eso, ese nivel de identificación, y te llevan en un hilo de risa, ¿no? Un aparente amable, y de golpe se pone seria y te mete una estocada.
2: Y te vas.
0: Ahí la comedia dramática funciona, porque está bueno, porque ahí te reíste, y después cuando te vas a poder comerte una pizza o te vas a tomar un café.
2: Sí, claro.
0: Te vas y te seguís y pones a hablar. Y eso ahí es donde funciona el teatro. Y esta obra logra eso.
2: Yo estoy muy tranquilo porque, no sé si vos prestaste atención, amigo, que Pablo dijo que igualmente ser exitoso algo de felicidad te da. Porque estoy cansado de la hipocresía, del exitoso, el tipo que las hizo todas, qué sé yo, que vos decís, es innegable el éxito de esta persona. O del millonario que te dice, no, la felicidad no te da, no, la plata no te da felicidad. Y repartila, gordo. Y dámela y yo te digo.
4: Claro.
2: Claro, así que bueno, hay un gramo de honestidad del señor Pablo Echerri, decir, mira, la verdad que ser top en una novela, algo contento te pone.
0: Y vos imagínate, venís de un barrio, yo vengo de un barrio de clase trabajadora. Mi papá era diariero, tenía un puesto de diario y mamá ama de casa. En un barrio realmente de gente trabajadora, de clase proletaria, digo, trabajadora.
2: Sí,
0: de verdad.
2: Sí, sí.
0: Y a través de un talento que logro explotar, con ciertos años de estudio, pero también más una cosa innata, voy, hago 2, 3 pruebas, porque fui un gran afortunado, y en esa época, en aquella época donde la cosa no estaba tan difuminada, digamos, y el centro, la atención estaba puesto en la televisión, en la caja, en lo que era la caja, logro el éxito y de golpe me conoce todo un país y de golpe entro gratis a los boliches, como gratis en los restaurantes. Viene la gente y dice, che, mira, te dan bolsa de ropa de la linda sin pagar un centavo. De golpe, si te interesa, a mí me interesaba como hombre, como muchacho en formación, tener ascendencia con el género femenino, así que eso me allanó un camino muy interesante, que yo usufructé mucho durante mucho tiempo. Y bueno, que hay algo más parecido a la felicidad que eso. Es como el sueño del pibe, ¿no?
1: Total.
0: pasa que que hay una realidad. Viene a través de esa gran oferta de pequeñas felicidades, ¿no? De lo que uno proyectó y hoy lo tiene, viene aparejado algunas cosas de índole negativo, podría decir, que son contradicciones, que son parte de la vida misma, digamos.
2: Un costo tiene que tener, alguien te la tiene que cobrar.
0: Como todo.
2: Seguro.
0: Como todo, vos siempre pagás algo, ¿no? El placer tiene una contracara de dolor que viene, ¿no? Sobre todo si sos cristiano o expresás algunas religiones donde la culpa la castigan de manera severa, bueno, vos sabés que vas a disfrutar de algo y sin embargo vas a sufrir después. Bueno, la pérdida del anonimato, hoy hablé bastante de esto, lo recordé bastante. La pérdida del anonimato es algo complejo, ¿no? Que uno busca detrás de lograr el éxito. Sos actor, haces un casting, estás esperando que te elijan, ser vos el primero, que te den ese papel. Cuando lo lográs, querés que sea un éxito. Cuando es un éxito, querés que la gente te pida autógrafos. Cuando la gente te pida autógrafos, en aquella época, ahora ya pocos autógrafos, va la foto, te reconoce y aparece más laburo, ese momento donde perdiste donde perdiste el anonimato. Y el anonimato es algo muy serio, que se supone que uno tiene que perder para poder, porque es lo que buscó, pero cuando lo perdés duele, y mucho. Duele porque ya te das cuenta que no podés disfrutar ciertas cosas que cuando eras ignoto, sí lo disfrutabas. Y cuando lo perdiste te das cuenta lo valioso que era. Nunca lo cambiarías por... Yo no lo cambio. Si hoy me decís...
1: Ahí va, eso
0: te,
1: que
4: claro.
0: Te no, devuelvo no, el anonimato y devolveme el trayecto que tuviste, no.
4: Te doy mi anonimato.
0: No, claro, sí, pierdo el anonimato.
2: Ahora igual,
0: lo que yo logré, lo que conseguí fue inmensamente más grande.
2: Después de este archivo sabemos que si Nancy y Pablo se van a vivir a Japón, ya sabemos por qué es, ¿no? Porque él está tratando de recuperar el anonimato. Se tiene que ir lejos, ¿no?
0: Pero eso pasa, por ejemplo, a nosotros nos pasa que en algunos lugares de Latinoamérica por ahí nos conocen un poco más. En España en algún momento, cuando era joven,
2: sí, claro.
0: Las cosas que hacía también, un poquito, no mucho. Pero por ejemplo vos te vas a Brasil, ¿no? Y Brasil es otra cultura. En Brasil se vive el anonimato, obviamente vas a Río de Janeiro, terminado argentino. Siempre era argentino por todas partes.
4: Eso ni habla.
0: Sin embargo, el hecho del cambio cultural, ¿no? El cambio de estar en un país con una cultura diferente a la tuya, digamos, una descendencia portuguesa en vez de española. Y
1: otro
0: todo
1: idioma,
0: lo que es,
1: directamente, otro idioma.
0: Claro, te despega del conocimiento del público y vos podés vivir la vida como cualquier hijo de vecino. Vuelvo a decir, 15 días, un mes, después devolveme lo que tengo, porque la verdad que lo que tengo es muy placentero. Y he logrado muchas cosas, no solamente hacer... novelas exitosas, lindas, tener el cañón del público, sino también me dio pie también para hacer otras cosas, para producir, para hacer películas, para hacer programas de televisión. Habré hecho 3 novelas, una película, 3 obras de teatro, ser gestor cultural, hace 19 años que me dedico a eso, y ser fundador de esas. Y haber podido hacer algo para el colectivo de actores y actrices que están dañados. Entonces digo, eso de ser famoso, de ser popular y utilizarlo, me dio otras cosas. Así que yo me quedo con esto que soy.
2: Está hablando Pablo Echarri, que mientras siga siendo famoso, lo vamos a poder ver el 10 de julio aquí en el Teatro Broadway con Maldita Felicidad. ¿El libro de Saborido lo leíste? ¿La historia sobre la felicidad?
0: Todavía no.
2: Porque tiene mucho que ver, ¿eh?
0: Me lo mandó Pedro.
2: Tiene mucho que ver.
0: Me lo mandó Pedro, pero todavía no le entré.
2: Que le da una vuelta a tratar de interpretar qué significa la felicidad para mí, qué significa la felicidad para vos, y tratar de ponernos de acuerdo.
0: No me spoilees nada.
2: No, pero va, te lo recomiendo.
0: Sí, y sería, va a ser extraordinario cuando me junte con él, porque hoy el tema de la felicidad es algo que está rondando en muchos casos, digamos. Hay algo que hay con respecto a la felicidad. Hay como una necesidad del humano caminante que necesita empezar a hablar de eso y descular, ¿no? Porque si las varas son tan altas como para conseguir la felicidad, hay que empezar a hablar un poco de qué se trata de la felicidad, cuáles son las variables que te hacen conseguir esa felicidad, porque hay que ir en busca de ello, ¿no? Y hoy las varas son tan altas las que están puestas, que está bueno el libro de Pedro, está bueno Maldita Felicidad. Creo que había algo de Rolón que estaba dando vuelta también, que Rolón tenía un espectáculo que estaba haciendo, una de esas disertaciones y esos encuentros que hace con el público donde también habla de la felicidad. En fin, es un lindo tema la felicidad.
2: Pablo, muchísimas gracias por venir.
0: A ustedes, chicos.
2: El cariño de la gente es inaudito. Todo el mundo te quiere saludar y te extiendo el saludo de todas las personas que nos están escuchando en este momento.
0: Un cariño muy grande para todas y todos los reyes.
2: Son las 7:37, de momento no abdujeron a Neymar. Nosotros charlamos con Pablo Charri. Vamos a hacer una tandita, Facu, para poder despedir a Pablo, ¿eh? Y después vamos con eso. 7:38, nos quedan 20 minutitos. No se vayan, que ya venimos.

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0: Qué bueno, ¿vamos a Empanada Project?
1: Ahora nos vamos a pasar por Empanada Project. Por favor, si están viendo este programa... Si están viendo este programa o escuchando, sepan que en menos de 10 minutos el equipo de Ya Pasó va a decir presente en Empanada Project.
0: Y les va a dar vuelta el negocio.
1: Y se va a llevar 2 docenas de empanadas.
2: ¿Le vamos a robar el negocio? No estoy preparada para eso.
0: 2 docenas nomás.
1: 2 docenas. Somos 5 personas, ¿está bien o no?
2: 3 empanadas.
1: Sí. 3 empanadas. Pero ahí bueno, vamos, las empanadas de Empanada Project son buenas, ¿eh? Sí.
0: Recién me metí en Empanada Project-Ar y miré todas las ofertas que tienen.
1: Y sí, claro, por supuesto. Es lo mismo que tenés que hacer vos. Fuera de joda. Gente de Empanada Project, sepan que estamos a punto de ir para allá. Porque este programa está por terminar. Sí,
0: no.
1: Así como lo escuchaste. Se pasó volando. Ay, lo que pasa es, claro, metimos notita con Pablo.
2: Qué notón, chicos. Sí, por favor.
1: Bueno, en este momento Brasil le gana a Escocia 2-0 y empatan Marruecos con Haití 2-2 en un partidazo.
0: Para mí, hasta ahora, Marruecos, para mí, la gran decepción del Mundial.
2: No, nah, ¿por
1: pero
2: qué?
1: pasa igual.
0: Yo lo daba como posible candidato y hasta ahora no ganó un partido.
1: Sí, ganó uno.
0: Pero, ¿ganó el primero?
1: Ganó el segundo, si no me equivoco.
0: Ah, este ya es el tercero.
1: Este
0: es
1: el tercero. Tenés razón. Exactamente. En este momento Marruecos estaría con 5 puntos. Y Brasil con 7.
0: Bueno, y yendo al caso, Haití, gran sorpresa también. Gran sorpresa.
2: Eso es lo que te iba a decir. Pensé que Marruecos iba a golear a Haití. Como que 3-0, 4-0.
0: 2-2, le está haciendo partido.
1: ¿Mirá? Mientras tanto, ahora sí está entrenando la selección argentina. Y esto sí es verdad.
0: Esto es real.
1: Esto es real, real, ¿eh? No, esto es real, real.
2: Ahora sí.
1: Che, ay, lo que decíamos recién afuera del aire a propósito del Mundial, último comentario.
0: ¿Qué?
2: ¿Qué?
1: Al principio jodíamos medio como con la publicidad de, che, bueno, no sé, este Mundial, ya ganamos el anterior, no sé. Ahora, a hoy, con un Messi desatado, adicto al gol, yo estoy para ganar el Mundial.
2: Sí, yo también. Yo estoy en esa premisa.
1: Ya la ilusión es tipo, y bueno, y hay que jugar contra Portugal en cuarto de final y ganarle a Ronaldo.
0: Por
1: y ganar
0: eso
1: el
0: siempre
1: mundial.
0: Es peor quedarse afuera en primera ronda sin ganar un partido que terminar primero el grupo con toda la ilusión y después te deja afuera...
1: Sí,
0: Francia.
1: Perden en octavos. Sí, eso. Ay, no, poca monta, sí.
2: No, qué mal.
0: Hay
2: yo
0: que ir a fondo.
2: Ni lo digamos.
1: Ustedes recuerden el comentario. Yo dije que Argentina ganaba el Mundial caminando, bueno, sin sobresalto. De momento, 5 goles a favor, 0 goles en contra.
0: Se te está dando, chiquito.
2: Igual
0: se
2: deberías me puede dar, prometer algo. O sea, deberías prometernos algo a nosotros.
1: No, yo no prometo nada. Yo lo que te digo es que Argentina, para mí, y lo sostengo a día de hoy, va a ganar el Mundial caminando, sin sobresaltos, sin partidos difíciles, incluso te diría sin ir a penales. Mirá lo que te digo.
2: Sí, bien, es una buena premisa.
1: Anótenlo.
2: Vamos a ver qué sucede.
1: Vamos a ver de acá un mes qué está pasando.
2: Ay, ojalá, chicos, ojalá.
1: Mientras tanto, nosotros, visto y considerando que no llegaron los aliens, nos tenemos que despedir y mañana vamos a tener que venir a laburar. No queda
2: sí,
1: otra.
2: No queda otra, no.
1: Así que si pueden apurar la llegada de los alienígenas, a mí me hacen un favor, ¿eh? A mí,
2: por lo menos esta semana, me hacen un favor. Lunes o viernes, así tenemos fin de largo.
1: Fin de largo, sí. No sería mal.
2: Nos podríamos organizar.
1: Chiquis, 8:02. Vamos. Una eternidad lo que estamos haciendo. Se quedan con el bicho y toda la programación de Radio Boing. Nosotros nos vamos para Empanada Project. Vamos a ir a comer unas empanaditas con la tisita, con el bocha, Valentina Rivers y Paco Supertramp. El equipo completo de Ya Pasó y nos reencontramos mañana con la promesa de dar lo mejor para que

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4: estamos. Buenas noches para todos, bienvenidos. ¿Cómo andan? 8 minutos de las 20 en todo el país, con Taylor Swift sonando de fondo. Bienvenidos. Acá estamos, para acompañarnos hasta las 23, como siempre, en la Noche Urbana. Pueden venirse ya por el 341 siempre 6000973 en WhatsApp, y además buscarnos en redes como Radio Boing, o simplemente buscarme también a mí como Bicho 2323. Recuerden también que en redboing.com tienen todas las novedades que va dejando este día espectacular, con mucho mundial, que obviamente está allí dejando resultados que definen los grupos y las próximas llaves de 16avos, donde empieza otra Copa del Mundo, ¿no? Donde se afina la puntería y quedan muchos menos protagonistas. Así que bueno, veremos qué pasa. 8 grados 3 décimas. Tremendo el frío de hoy. Una cosa de locos. Pero obvio, no hemos tenido, bueno, un pequeño momento de sol, pero tan breve que prácticamente yo ni me di cuenta. Vi que se asomó, dije, es ahora.
5: Es cierto.
4: Y después rápidamente se había ido. No quedó nada. Bueno, un día nublado, feo, muy frío por momentos, hasta parecía que podía lloviznar o algo así. 8 grados ahora, parcialmente nublado, viento en calma, la humedad del 70%. Si vas a salir a trotar, ¿sí? ¿Sí?
6: Estamos para correr.
4: Claro, a trotar un poquito, a caminar, a correr, a hacer algún ejercicio ahí, esos valientes que están en las plazas y parques de la ciudad. Bueno, vayan bien abrigados, muchachos, muchachas, porque se complica. En el momento parece que no pasa nada.
6: Anda a laburar.
4: Y después, aparece la congestión, el picor de garganta, viste, que
6: maravilloso. Que
4: no lo solucionás ni con un scotch. Bueno, ahí está, ¿eh? Y mañana jueves, mínima de 4 grados. 4 grados de mínima es una primavera.
1: ¿Cómo?
4: Claro, comparando con hoy a la mañana, donde prácticamente estaba todo pero frisado, increíble.
6: Imagínate.
4: Así que bueno, un buen tecito con un poquito de miel ahí para que rápidamente se recupere esa garganta, ¿no? Una buena bufanda, gorrito. Hoy vi mucho gorrito, me encantó. Es la que va. No tengo ningún gorro, me puse la capucha de la campera, pero
6: está tres caras.
4: No. Pero es para gorrito, ¿eh? Un buen gorrito de lana, queda muy bien. Es ese accesorio que a mí particularmente me falta, pero bueno.
6: Está tres caras.
4: No, está bien, pero si lo tenés, usalo porque es la que va, ¿eh? Obviamente. Bueno, mañana 4 la mínima entonces y 15 la máxima, con cielo algo nublado. El viernes me gusta todavía un poco más, mínima de 4, pero una máxima de 17, algo nublado. El sábado espectacular, el sábado es primavera.
7: Señoras y señores.
4: 8 de mínima, 17 de máxima, parcialmente nublado. Y el domingo 10, mínima, máxima 14, nublado. Bueno, ¿hasta cuándo va a seguir el frío?
7: Absolutamente algo.
4: Todo indica que por lo menos, hasta casi toda la próxima semana, o por lo menos hasta el martes, miércoles de la semana próxima, este frío, así bien polar, va a continuar.
7: Y puede haber más.
4: Claro que puede haber más, porque estamos en invierno, apenas está comenzando. Hoy el cumpleaños de mucha gente, pero bueno, por supuesto se destaca el señor Lionel Andrés Messi. Por supuesto, hemos a esta hora del día ya, se está terminando su día de cumpleaños 39, pero bueno, nosotros recién llegamos al aire. El aplauso para el ídolo, que sigue rompiendo récords, que tiene a todos los otros candidatos a goleador y a querer sucederlo o tomar su lugar, los tiene a todos encendidos. Fíjate vos que ahora, por ejemplo, en Brasil se destapa también Vinicius con un doblete, ganando la Escocia. Está empatando Marruecos con Haití, de no creer.
6: Porta tres caras.
4: Pero bueno. Y temprano ganó Suiza 2-1 a Canadá, un partido no te lo habrás perdido, supongo.
6: Porta tres caras.
4: Y todavía más importante e interesante, Bosnia-Herzegovina, que le ganó 3-1 a Qatar.
6: Porta tres caras.
4: Bueno, ese es lo que ha pasado con el fútbol en el día de hoy, ¿no? Ahora, por supuesto, tenemos estos resultados que está dejando el grupo que tiene a Brasil, que con este resultado está primero, clasificando primero, que era un poco la lógica, ¿no? Si no, ya no, si me clasificaba Haití, digo, ¿no? Era un poco raro. Pero bueno, del que se espera un poco más es de Marruecos, todavía falta. Debería ganarle, en la teoría, a Haití, pero nunca se sabe. Bueno, y más tarde, a las 22, un horario bastante incómodo, partidos intrascendentes.
6: Porta tres caras.
4: Como Sudáfrica y Corea del Sur, República Checa, México. Eso es lo que tenemos para hoy. Mañana habrá más acción con la Copa del Mundo. Fin de semana con Fórmula 1 también, así que va a estar buenísimo. Hoy se supo que el turismo carretera viene a Rosario, espectacular.
0: Pero obvio.
4: Tomando el lugar de La Pampa, así que bueno, a ponerse a laburar y a dejarlo pituco al autódromo, ponerlo a punto para que el TC se sienta a gusto, ¿no? Con tantos autos ahí adentro. Sí, tenemos a nuestro querido amigo y agente de viajes. Sí.
1: Hoy cumple años el señor Marcos Corozo, alias Mazacote.
4: Mirá vos.
1: El más importante de Arroyo Seco.
4: Es verdad, sí.
6: Porta tres.
4: Le mandamos un saludo, estará escuchando, hace mucho que no lo veo, al querido Marcos, un abrazo para él.
3: ¡Qué maravilloso!
4: Un gran asador, ¿no? Yo no lo puedo disfrutar porque soy vegetariano, pero me han dicho y lo he visto en vivo y en directo, es un gran asador, así que para quienes disfrutan de un buen asado, es la persona indicada, ¿no?
7: ¡Señoras y señores!
4: Así que el abrazo para él. Bueno, estamos comenzando este programa de hoy. ¿Qué hay para mañana? Mañana mucho fútbol también, ¿sí? ¿Qué hay para mañana? Estoy buscando acá. ¿Dónde está la fecha 3, querido? Ahí viene, ¿eh? Ahora sí, mañana vamos a tener Ecuador-Alemania. Ojo, a las 5 de la tarde. Y Curazao con Costa de Marfil. Qué bueno está este mundial. Increíble, con grandes resultados. Bueno, voy a comenzar con el señor Gustavo Cerati. Bienvenidos a La Noche Urbana.

0: Bicho, bicho, ¿cómo andás, ídolo? Miércoles, quebramos semana, como dice el protocolo. Ya estábamos cerca de la Fórmula 1, cerca del bolicho, cerca del partido de selección. Prenda fuego todo, como siempre. Hace un frío, ¡papá! Y si vos sabés que eres gorrito, te damos consigo un gorrito. Abrazo, ídolo.
1: Yo vengo una semana a deslomarme acá.

0: Hermosa canción de Moby, que hace muchísimo no sonaba en la noche urbana, me encanta, y menos con esta canción que se llama Beautiful. Antes, La Excepción, una de las canciones de Ahí Vamos, con el señor Gustavo Cerati. 8:22, la hora en todo el país, en Rosario 8 grados, parcialmente nublado. Abrigarse, que hace mucho frío, no es ninguna novedad. Pausa, venimos.
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8:38, esa es Billie Eilish con esta canción Bird of Feather, hermosa canción, una de las últimas de Billie Eilish, bonita y talentosa por donde lo analices. 20:38, 8 grados en Rosario, frío, sí, por supuesto, un día muy frío, el más frío hasta acá, incluso mañana va a estar bastante mejor, 4 la mínima, es muy frío también, pero hoy estuvimos en menos 1 y estuvimos en 2 grados hasta prácticamente el mediodía, con lo cual 4 grados mañana es un regalo, máximas 15, algo nublado. Llegan los piojos y ruleta.

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Suena Robin Schulz, la voz de Ilsei. Espectacular esa voz de Ilsei para Headlights a las 9 menos 5 de la noche. Hermosa canción, ya lo tengo al móvil, lo voy a escuchar en un minuto nada más. Primero vamos a ir con Harry Styles. Está ganando Brasil 3-0 sobre Escocia. Goles de Vinicius por 2 y Mateus Cunha. Y además está jugando Ney Jr. Qué bueno verlo en la cancha, el 10 de Brasil. El crack. Marruecos finalmente consolida su victoria, lo da vuelta, le gana 4-2 a Haití.

0: Suena Kylie Minogue con In Your Eyes. Y lo tengo al móvil disfrutando de la temperatura bajo cero. A ver.
1: Hola, bichito, acá el móvil. Haciéndose presente en esta espectacular noche de invierno. Qué lindo frío que está haciendo, bichito. Yo sé que a ustedes lo del team verano no les importa mucho, pero qué lindo. Por eso un busito, por eso una capuchita, algo. Un gorrito, como usted dice, un gorrito de lana. Así que, espectacular. La vamos llevando de primera. Así que, bichito, hoy es miércoles, hay que cortar la semana, así que vamos con toda.
0: Vamos.
2: ¿Cómo crees?